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1: Muy bien, solamente con 5 minutos de este lunes 10, comenzando una nueva semana junto a la música romántica, como siempre, en nuestro programa. Y ya está junto a nosotros para acompañarnos en este segundo bloque que se viene, donde la balada en nuestro idioma comienza. 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

Ya, muy bien. Bueno, les había comentado acerca de la información que anda circulando, ¿no es cierto?, en redes sociales y, por supuesto, en distintos medios de comunicación, ¿eh? Y, bueno, todo acerca de este lamentable terremoto que ocurrió en Colombia, ¿no es cierto?, hoy día en la mañana, que dejó la escoba. Ahora estoy revisando información.

por terremoto, 7.4, van 87 personas heridas aparte, ¿no es cierto? Y seguramente se van a encontrar con más personas probablemente. El presidente de Colombia recientemente, ¿no es cierto?, que tomó el mando del país, Abelardo de la Espriella, confirmó 111 muertos por el terremoto 7,4 grados ocurrido este lunes en el país. También hay 87 personas heridas, 1.575 viviendas afectadas y 61 edificios colapsados, a lo cual se suman 18 carreteras afectadas y 6 aeropuertos que quedaron fuera de servicio. De acuerdo al medio local Caracol, en Colombia, las zonas más afectadas son Choco, el Eje Cafetero, Valle del Cauca, Pereira, Cali, Manizales, Quibdó y Armenia. Hay una difícil situación, ¿no es cierto?, por el terremoto en Colombia. La mayor cantidad de fallecidos se registra en el departamento de Risaralda, seguido por el Valle del Cauca y el Choco. Señaló la Asociación Colombiana de Ciudades Capitales en un comunicado. Y previamente el gobierno del recientemente asumido presidente, quien asumió el pasado viernes, nada más, decretó el estado de desastre nacional para movilizar todos los recursos que se necesiten. Y ustedes saben que, bueno, Estados Unidos se está colocando con 15.5, así es. Estados Unidos destina 15.5 millones de dólares para ayudar a Colombia tras terremoto de 7.4. Muy bien ahí para Estados Unidos, que, ¿no es cierto?, de alguna u otra manera está haciendo llegar estos recursos que seguramente van a necesitar ahí en Colombia para poder levantarse nuevamente. Y bueno, acerca de todo esto que ocurrió en Colombia con este terremoto, ¿no es cierto? La información la estamos sacando acá de pudahuel.cl, unos colegas acá. Una magnitud 8.4 latente es el titular que tienen ellos, y preocupante advertencia ante 65% de probabilidad de terremoto en Chile y las zonas acumuladas. Expertos revelan las potenciales zonas con acumulación de energía identificable propensa para un posible terremoto en el país. Los recientes sismos registrados durante los últimos días en distintas zonas de Chile y en otros países de la región como Venezuela, México y Perú vuelven a encender la inquietud de un posible terremoto en el país. ¿Estamos, la pregunta y la interrogante, estamos a las puertas de un megaterremoto en Chile? Bueno, las miradas apuntan al diagnóstico de la dirección del Centro Sismológico Nacional. Su titular, Sergio Barrientos, advirtió que existe un poco más de 65% de probabilidades de que ocurra un sismo de magnitud 8.0 o superior durante este año 2026. Esto tras basarse en la periodicidad histórica de los eventos acá en nuestro país. ¿Es posible predecir un terremoto en Chile? Había otra pregunta, y bueno, diversos especialistas precisan cuál es el alcance real de estos pronósticos. El geógrafo, ¿no es cierto?, conocido acá en nuestro país, Marcelo Lagos, explicó en Radio ADN que la estimación del CSN, se fundamenta en modelos estadísticos. Y basándose en los terremotos registrados históricamente, estaríamos en un umbral que eleva la probabilidad, señaló el científico. Sin embargo, enfatizó que esto no implica una fecha fija, sino una acumulación de energía identificable. Por su parte, el sismólogo y académico de geofísica aplicada de la Universidad del Desarrollo, Luis Donoso, descartó en La Tercera que las recientes seguidillas de temblores sean necesariamente un anuncio de algo peor. ¿Ya? Por otro lado, dice, no son precursores de ningún sismo más fuerte. Solamente refleja que existe un sistema de colisión entre placas, pero no permite visualizar si constituye la antesala de algo mayor, aclara el geofísico. Ahora, ¿cuáles son las zonas con mayor energía acumulada? Si bien es imposible de determinar esto con precisión científica, ¿cuándo ocurrirá un terremoto, no es cierto? Los estudios geofísicos sí permiten delimitar dónde se ubican las principales brechas sísmicas que podrían romper a futuro. Una es el Norte Grande, entre Iquique y Mejillones, de Iquique a Mejillones, ¿no es cierto? Y Marcelo Lagos remarcó que hay áreas que están particularmente cargadas, como entre Iquique y Mejillones, catalogó como una zona de alta probabilidad de desencadenar un evento de magnitud superior a 8. Y en la zona norte chico, ¿no?, en la zona norte chico, entre Atacama a Coquimbo, un estudio internacional liderado por los investigadores franceses.

franceses, Marianne Metoys, Anne Soquet y Christophe Guigny, ubica a la región de Atacama como el sector con potencial para un evento de gran escala, similar al histórico megaterremoto del año 22. Respecto a este último sector, Donoso detalló que la zona que tiene mayor potencial de tener una magnitud cercana al 8.8 es Atacama. Tenemos un 8.4 latente, ahí dice, pero no sabemos si va a romper todo de una vez o por partes entre Chañaral y La Serena. La conclusión de la comunidad científica es categórica, dice, aunque la tecnología permite identificar los puntos con mayor presión acumulada entre la placa de Nazca y la sudamericana, saber el día u hora exacta de un cataclismo de esta magnitud, ¿no es cierto?, está totalmente fuera del límite humano. Así que ahí está la información. Por ahí Haroldo Maciel, este brasileño, ¿no es cierto?, que se ha hecho muy conocido por predecir eventos sísmicos ya a la media hora después de que ocurrió el terremoto en Colombia. Él ya estaba asegurando que se viene, ¿no es cierto?, un terremoto acá en Chile, prácticamente, como que dice que va a ser sí o sí, se viene algo en las próximas semanas. Bueno, nadie lo sabe, los científicos de acá, recién lo acabamos de compartir con ustedes, ni los científicos a cargo del tema sismológico en nuestro país pueden asegurar a ciencia cierta, ¿no es cierto?, un día o un momento exacto en que se va a producir un terremoto o un sismo acá en nuestro país. No se sabe. Lamentablemente todavía la tecnología no da para dar señas tan precisas acerca del momento exacto, ¿ya? Así que, de todas maneras, hay que estar, ¿no es cierto?, preparado para lo que pueda ocurrir. No es malo estar investigando qué es lo que podemos hacer, cuál es la parte más segura que tenemos en su casa. Haga su propia operación Daisy. Se están anunciando estas cosas, ya lo hemos visto, han habido terremotos en varios países de Latinoamérica. ¿Por qué no nos va a tocar a nosotros? ¿Ah? Y mejor que nos pille, como dicen por ahí, en buen chileno, que nos pille confesado. ¿Ah? Y que nos pille también preparados. Hagan sus propios plan Daisy en su casa. ¿Ah? Evalúen su vivienda. Vean cuáles son los puntos más críticos. Vean cuáles son los puntos donde se pueden proteger. ¿Ya? Si tienen hijos más chicos, hablen con ellos, tengan una reunión familiar. En el caso de qué vamos a hacer, dónde vamos a salir, vamos a arrancar, vamos a salir de la casa. ¿Tenemos algún lugar seguro en donde podamos estar en el momento de...? Bueno, pónganse el parche antes de la herida y prepárense, porque puede ocurrir esto en algún momento, tarde o temprano. Y es mejor que estén preparados, ¿ya? No hay mejor forma de poder prevenir algo peor estando preparado, ¿ya? Muy bien, nos vamos con la música de inmediato. Así es, ustedes pueden solicitar las suyas también, ¿eh? No hay ningún problema. Nos vamos con esta canción de Pepe Aguilar, que lo está solicitando Karin Martínez. Ella nos está escuchando desde Río Bueno. Esto se llama Mi Credo y lo trae el gran mexicanote Pepe Aguilar.

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1: Muy bien, son las 20 con 28 minutos. Estamos completamente en vivo, como siempre, acá en tu programa. De Corazón, se llama esto, el programa de la música romántica, la música del corazón. Y en esta segunda parte ya estamos con nuestro bloque de baladas en nuestro idioma. Así es. 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
1: Ya, muy bien. Oye, un saludo para Robert, para Robert, que nos está escuchando desde acá en la ciudad de La Unión, ¿eh? Así que le enviamos muchos cariños, ¿eh? Por eso, sí. Desde el sector Cocule junto a Chester Klaus, nos está hablando Robert. Un abrazo, dice, a Nadia de Río Bueno. Le está enviando saludos también Robert a Nadia, que está en Río Bueno. Oye, dice Maciel, desde siempre ha dicho lo mismo hace más de 20 años. O sea, es impredecible, así es. Y por supuesto, ¿qué me dice? Sí. Es verdad, hay que estar tranquilo, ¿no? Hay que estar tranquilito, ¿no? Hay que estar tranquilo, ¿no? ¿Cómo era? Sí. Pero por eso le di algo de tranquilidad con referente al tema sismológico, ¿eh? hay que estar tranquilo. Y pero no por eso no vamos a estar preparados, Eso. Ese es el mejor consejo para estos casos. Estar preparado en caso de. Y si tiene hijos chicos, con mayor razón. Más preparado tiene que estar, ¿ya? Así es. Ya. Muchas gracias. También tenemos saludos para Leonor, que nos está escuchando de acá en la ciudad de La Unión. Le enviamos muchos saludos y muy bienvenida también al programa Leonor, que nos escucha desde acá en la ciudad de La Unión. También nos estaba saludando Sole, que nos escucha desde Caupolicán Alto, acá en la ciudad de La Unión también. Y Gaby, que también está reportando sintonía desde Río Bueno. Ahí muy bienvenida también al programa. Ya. Vamos a ver qué informaciones más encontramos por acá. Y no, vamos con la música ahora. Esto es Ovi Bermúdez, que nos trae esta canción que se llama Todo el Año.

0: 20 horas, 41 minutos.
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2: Muy bien, las 20 con 42 minutos, lindas canciones como siempre, disfrutando junto a ustedes de la música romántica. Ahí pasaba recién Río Roma, No fue mi intención amarte, y anterior a eso, Ovi Bermúdez con Todo el año. Estamos en nuestro bloque de música y baladas en nuestro idioma, aquí compartiendo junto a ustedes como siempre en tu programa de corazón en Radio 101. Ya nos queda poquito programa, hasta las 21:30 estamos junto a ustedes disfrutando de la música del corazón. 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Esto es un clásico que está programando Soledad, que nos escucha desde acá en la ciudad de La Unión. Esto es de Lucero. Esto se llama Tácticas de Guerra.

Recordamos a Ella Baila Sola, Mejor Sin Ti. 20:54 y nos vamos con una canción de José José. Esto es La Nave del Olvido, pero en la voz de Cristian Castro.

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2: Ya, muy bien, solamente una con 4 minutos. Estamos completamente en vivo como siempre, las 21 con 4 en este día, el lunes 10 de agosto. Estamos completamente en vivo acá haciendo tu programa, De Corazón, en Radio 101. Muchas gracias a todos los que han estado en sintonía. Espero que estén disfrutando del programa y de la programación musical, por supuesto, del playlist que teníamos para este día de hoy, que los días lunes usted sabe que es mezcladito. Tenemos un bloque anglo, después se viene el bloque en nuestro idioma, que es lo que está sonando, y ahora se nos viene el mezcladito que va ahí en mi timota, como decimos acá en el sur. ¿Ya? Muy bien. Oye, quiero enviar un saludo muy especial para Nadia, ya que nos está escuchando, ella, ya, así que auditora nueva, está llegando hace poquito acá a la sintonía, Nadia de Río Bueno, así que le enviamos muchos cariños y muy bienvenida al programa. Espero que nos suelte el programa y que le quede gustando, ¿ah? Sí, mucha música no romántica, por acá hablamos de muchas cosas, así que yo sé que le va a gustar. ¿Ya? Y ya le vamos a programar una canción ahí. Nuestro amigo Robert le envía muchos saludos también a Nadia desde Río Bueno, y está ahí solicitando una canción que ya la vamos a programar para ella, que es la primera cita que tiene con nuestro programa. Así que ahí vamos a programar esa canción. ¿Ya? Muy bien. 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

Muy bien, nos vamos con esta canción que se la estamos programando a Nadia, que está llegando a nuestra programación desde el día de hoy, desde Río Bueno. Esto es el Muelle de San Blas.

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1: Muy bien, 21:16, ahí pasaba esa canción que estaba solicitando ahí Robert, ahí que nos presentó a Nadia, que es nueva auditora desde Río Bueno, así que le enviamos muchos cariños y muy bienvenida al programa ahí con esa canción de Maná, el Muelle de San Blas. Muy bien. Oye, sí, ahí nos puede solicitar ella cuando necesite, ahí les puedes compartir el WhatsApp para que se mantenga en contacto con nuestro programa también, ¿eh? 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Muy bien, nos vamos con más canciones. Claro que sí, ya nos queda poquito para seguir compartiendo con ustedes de este lindo programa de día lunes. La siguiente canción la trae Bryan Adams. Esto se llama Do I Have to Save the World?

Muy bien, mis queridos amigos y amigas, estamos llegando al final de este programa, comenzando, claro que sí, una nueva semana en este mes de agosto. Y como siempre, para agradecer a todos ustedes por la gran sintonía que nos han otorgado en este día, y todos aquellos también estuvieron programando sus canciones favoritas aquí junto a nosotros en el programa. Muy bienvenida ahí a Nadia de Río Bueno, ¿no es cierto?, que se suma a nuestro programa. Le damos la bienvenida también ahí, muchas gracias a Robert también por presentarla ahí en nuestro programa. Y por supuesto también le envío un saludo a mi amigo Efraín, que está desde casi el principio del programa en sintonía de su programa favorito acá, ¿eh? Así que muy bienvenido también al programa y muchas gracias por la sintonía de todo este rato, ¿eh? Sí, muchas gracias. Y fanático de la música country y nuestro amigo. Ya. 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Sigan en sintonía, ya viene nuestra Lenita Carrasco para seguirles acompañando hasta pasadita de las 23:30. Que tengan una linda noche. Los espero mañana martes, nuestro programa romántico, solamente anglo, mañana martes. Linda noche. Chau, chau.

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2: 21 horas, 35 minutos.
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4: ¿Cómo están? Muy buenas noches. Bienvenidos a nuestro espacio ya para poder acompañarles, para poder relajarnos junto a la música, junto a esta compañía diaria y hasta las 23 horas aproximadamente, porque de repente también nos quedamos un poquito más tarde para esta compañía. Bueno, sean bienvenidos todos ustedes, señores auditores, pero también le doy la bienvenida a quien nos va a acompañar, como es el taller mecánico de don Patricio Wagner Swanser, ruta 210, kilómetro 6, en ruta T70, camino La Unión, Río Bueno. 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Vamos entonces con los primeros compases para esta noche.

0: 21:46.
1: Los primeros temas para esta noche son para todos ustedes. El momento de relajarnos. Hemos hecho una jornada de trabajo ya bastante larga. A esta hora es bueno de reunirse junto a la familia, y en ese periodo estamos acompañándoles con esta música, por supuesto, que nos va a relajar un poquito. 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Hemos hecho el primer alto. Vamos entonces a continuar con la música para ver si encontramos ese sueño y entrar también a esos brazos de Morfeo.

0: Son las 22 horas.
1: Bueno, estamos en esta compañía a esta hora de la noche. 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Bueno, ahora sí, vamos a otro tema porque nos hemos puesto romántico con el programa anterior y nosotros no queremos ser menos, pues. La almohada está todo preparado para poder recibir este próximo tema. Vamos.

0: 22 horas, 12 minutos.
1: Tenemos que aprovechar los últimos minutos que ya nos están quedando, porque cuando la música está así como está, bueno, se nos pasa volando mientras vamos viajando a través de la carretera, que los invito para que lo hagamos con cuidado, con mucha prudencia, porque todos nos esperan en casita. Y escuchando esta música, obviamente que nos va a relajar y vamos a llegar mucho mejor a casa. Vamos entonces, escuchemos el próximo tema.

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1: 22 horas, 31 minutos.
2: Los primeros temas para esta noche son para todos ustedes. El momento de relajarnos. Hemos hecho una jornada de trabajo ya bastante larga. A esta hora es bueno de reunirse junto a la familia, y en ese periodo estamos acompañándole con esta música, por supuesto, que nos va a relajar un poquito. 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Hemos hecho el primer alto. Vamos entonces a continuar con la música para ver si encontramos ese sueño y entrar también a esos brazos de Morfeo.

0: 22:43.
1: Bueno, estamos en esta compañía a esta hora de la noche. 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Bueno, ahora sí, vamos a otro tema porque nos hemos puesto romántico con el programa anterior y nosotros no queremos ser menos, pues. La almohada está todo preparado para poder recibir este próximo tema. Vamos.

0: 22:56.
1: Tenemos que aprovechar los últimos minutos que ya nos están quedando, porque cuando la música está así como está, bueno, se nos pasa volando mientras vamos viajando a través de la carretera, que los invito para que lo hagamos con cuidado, con mucha prudencia, porque todos nos esperan en casita. Y escuchando esta música, obviamente que nos va a relajar y vamos a llegar mucho mejor a casa. Vamos entonces, escuchemos el próximo tema.

0: 23 horas, 8 minutos.
1: Bueno, estamos en esta compañía a esta hora de la noche. 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Bueno, ahora sí, vamos a otro tema, porque nos hemos puesto romántico con el programa anterior, y nosotros no queremos ser menos, pues. La almohada, está todo preparado para poder recibir este próximo tema. Vamos.

0: 23 horas, 21 minutos.
1: Los primeros temas para esta noche son para todos ustedes. El momento de relajarnos. Hemos hecho una jornada de trabajo ya bastante larga. A esta hora es bueno de reunirse junto a la familia, y en ese periodo estamos acompañándole con esta música, por supuesto, que nos va a relajar un poquito. 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Hemos hecho el primer alto. Vamos entonces a continuar con la música para ver si encontramos ese sueño y entrar también a esos brazos de Morfeo.

Estamos llegando ya a la parte final de nuestra programación de Horas de la Noche. Pero no se preocupen, mañana, siempre y cuando Dios nos permita, estaremos nuevamente para acompañarles a dar ese paso para ese descanso. 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Y nosotros somos unos agradecidos por vuestra compañía a esta hora de la noche. Que descanse, gracias, y que tenga un sueño reparador. Muy buenas noches.

0: 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Muchas gracias y buenas noches.
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2: 23 horas, 37 minutos.
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1: Adelantaban en Cooperativa Deportes PM, Alexis Sánchez cambia de continente. De hecho, ya hay un video del propio club que circulaba durante la tarde. No decían en profundidad el nombre Alexis Sánchez, pero se referían a un Alexis. Dando cuenta de que ya pronto se viene el fichaje, el anuncio oficial, pero ya prepara maletas Alexis Sánchez para ir al Montreal de la Major League Soccer. La misma Major League Soccer que juega Messi, que juega Lewandowski ahora, Antoine Griezmann, Luis Suárez, y así, en fin, muchos más. Vamos a saber de eso, del caso Sartor. Michael Clark declaró durante esta jornada la defensa. Y la Católica ya está en Buenos Aires para el duelo ante Estudiantes de La Plata por Copa Libertadores de América. Mañana, desde las 20, transmisión de Cooperativa Deportes. Relata el señor Rodrigo Contreras Dina. Dos y más, luego a las 12 en el diario de Cooperativa, edición de medianoche. Vamos con la música, con Mi Buen Amor, Mon Laferte, a última hora en Cooperativa.

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3: Al menos 132 fallecidos, 188 desaparecidos, sobre 700 heridos y 32 ciudades en alerta roja. Esto deja el terremoto 7.4 que afectó a Colombia. Hay toque de queda en algunas zonas. Gobierno decretó estado de emergencia preventiva climática entre Arica y Coquimbo por el sistema frontal que se avecina. Hay suspensión de clases para hoy en Antofagasta y Atacama. Presidente Kast firmó las reformas constitucionales incorporadas en el marco de la agenda de seguridad. La oposición reclama por nulo trabajo prelegislativo. En paralelo, el mandatario descartó el apoyo al proyecto de ley Escucha su Corazón. También le cerró la puerta a un indulto general y mantiene dudas sobre la última encuesta que hacen. Sala de la Cámara aprobó los 3 vetos supresivos del Ejecutivo en el marco de la mega reforma. Ahora el trámite continuará en el Senado. El gobierno anunció que no va a retirar las utilidades de Codelco del año pasado y el 100% quedará en la cuprífera estatal. Abogado y ex coordinador de políticas tributarias, Sebastián Vallebona, es el nuevo subsecretario de Hacienda. Más del mundo, Trump exige que Irán pague una indemnización por décadas de muertes de soldados estadounidenses. España se prepara para el eclipse solar total de este miércoles. Y en el fútbol, Alexis Sánchez a punto, cerca de irse al Montreal de la Major League Soccer. Michael Clark declaró en el caso Sartor. La Católica ya está en Buenos Aires para el duelo ante Estudiantes por Copa Libertadores.
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3: ¿Cómo están? Buenas noches, bienvenidas y bienvenidos a esta edición del diario de Cooperativa que hacemos desde un Santiago nublado, 5,9 grados actualmente, esperando una mínima de 4 y la máxima solo llegará a los 10. para esta jornada. De hecho, la máxima de hoy en la capital, o sea, de este lunes en rigor, fue de 9,7. Ni siquiera se llegó a los 10. Así que así va a estar muy similar a lo que ocurrió durante este lunes acá en la capital. 10 de máxima también en Rancagua, 12 en Valparaíso, 15 en La Serena y Coquimbo, 12 para Talca, 11 grados en Chillán, también en Concepción, 12 para Temuco, Sol, ahí en la Araucanía también, en Valdivia, espero una máxima de 12, lo mismo en Puerto Montt. 4 de máxima en Coyhaique, también con sol parcial en Punta Arenas, espera una máxima de 7. Parcial también en Rapa Nui, espera 20, 13 para Juan Fernández. Ojo con el norte del país, nubosidad durante la mañana se espera en Arica, espera 25, 21 para Iquique, 19 en Antofagasta y en Copiapó se espera precipitaciones, incluso con probables tormentas eléctricas para este martes y miércoles, ahí en Copiapó. La máxima llegará a los 20 en Atacama en este martes. 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
3: Esto es parte de lo que ha marcado la jornada en Colombia. Esto es lo que ocurrió con un terremoto de magnitud 7.4 que, según el Servicio Geológico Colombiano, fue a las 7.34 hora local, una hora más en Chile, y tuvo su epicentro en el municipio de San José del Palmar, esto en el departamento del Chocó, a una profundidad de 82 kilómetros. El movimiento telúrico provocó daños en buena parte del centro y occidente del país. Son 32 las ciudades colombianas que se mantienen con alerta roja. Escuchemos algunos testimonios de quienes sufrieron este sismo, este sismo mayor en el Valle del Cauca y también en Medellín.
4: Un gobierno que nunca va a dejar solo a los ciudadanos, porque vamos a honrar la voluntad popular de la mayoría que escogió un gobierno responsable que estará ahí siempre que el pueblo colombiano lo requiera. Se conformaron equipos de trabajo, cada uno encabezado por un ministro y por el señor vicepresidente, que se desplazarán a los distintos departamentos afectados. Yo voy a estar al frente de la respuesta nacional y haré presencia en todos los territorios.
3: Ya, y la voz del presidente de Colombia, Abelardo de la Espriella, quien declaró la situación de desastre nacional e indicó que la prioridad es el hallazgo y rescate de las personas que se encuentran desaparecidas. Esto porque, según los datos más recientes, se reportan hasta el momento 132 fallecidos, 188 desaparecidos y cerca de 700 heridos. Las mayores destrucciones se concentran en los departamentos del Valle del Cauca, Chocó, Quindío, Risaralda y también Caldas. Escuchamos a testimonios de afectadas, afectados de este terremoto.
5: Fue espantoso, qué momento tan espantoso, y era eterno, no terminaba. Dios mío, qué impresión. Hay mucho edificación caída, casas, pues en las ciudades principales, pues en Cali, en Pereira.
6: Desde acá también se sintió muy fuerte el terremoto. Muchas personas tuvieron que, obviamente, desalojar estas viviendas y esperar hasta que volviera como la normalidad, frente a la espera de algún tipo de réplica.
3: Ya, la voz de testimonios de colombianas, colombianos que vivieron este terremoto 7.4. Además, el presidente de Colombia, Abelardo de la Espriella, anunció un viaje a Quibdó, capital del departamento de Chocó, que fue el epicentro del terremoto, para atender personalmente la emergencia, dice. Mientras que otros integrantes de su gabinete se van a desplazar al departamento del Valle del Cauca, al eje cafetero, las zonas más afectadas por este movimiento telúrico. Y en una situación relacionada con nuestro país, desde la Cancillería chilena se informó que se activaron canales de asistencia consular para facilitar la búsqueda, localización, reporte de ciudadanos chilenos que pudieran verse afectados. Y por eso se encuentra activo el sitio consulado.gov.cl, un apartado de emergencia en Colombia, consulado.gov.cl, y también están operativos los siguientes vías de comunicación. El teléfono de emergencia, que es el +57 314└ 574-3181. Lo repito. Más 57-314-824-3181. O también está habilitado el correo electrónico bogota@consulado.cl. Lo repetimos, bogota@consulado.cl, en torno a la asistencia que se pueda brindar desde la Cancillería chilena en torno a esta tragedia. Yo lo decía hace algún rato, en a última hora en Cooperativa, que hace cuánto, algunas semanas, estábamos hablando de la tragedia del terremoto en Venezuela, y lamentablemente se produce este movimiento telúrico 7.4 en Colombia, a una profundidad de 82 kilómetros, y que deja hasta el momento un saldo de, repetimos, 132 fallecidos, 188 desaparecidos y al menos 700 heridos.
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3: Vamos a cambiar de tema, ya abordando lo que ocurre en nuestro país. Las regiones de Antofagasta y Atacama activaron planes de contingencia para abordar la alerta meteorológica por las precipitaciones que se esperan para las próximas horas. El gobierno declaró emergencia preventiva climática en suspensión de clases en Antofagasta, en Atacama. La emergencia preventiva climática es desde Arica hasta Coquimbo. Dayan Márquez tiene el informe.
7: Una compleja situación climática afecta desde la tarde de este lunes a gran parte del norte de nuestro país, motivando una respuesta sin atenuantes por parte del Ejecutivo ante el avance de un nuevo sistema frontal cargado de precipitaciones, vientos, tormentas eléctricas y nevazones con isoterma cero alta. Fenómeno que se extenderá desde Arica y Parinacota hasta la región de Coquimbo. El gobierno central decidió actuar preventivamente para agilizar los recursos logísticos y de coordinación ante eventuales daños a las personas y la infraestructura. El viceministro del Interior y CEGOV, Claudio Alvarado, confirmó la oficialización de la emergencia preventiva climática.
8: Ha firmado en el transcurso de esta tarde el decreto desde el Ministerio del Interior número 1269. Que declara emergencia preventiva climática desde Arica hasta Coquimbo a partir de hoy hasta el próximo 16 de agosto. Significa que estamos anticipando los trámites administrativos y de coordinación con diferentes instancias al momento de que se produzca una emergencia.
7: En la región de Antofagasta, este sistema frontal comenzó a dejar sentir sus primeros estragos en la alta cordillera, donde las intensas nevazones registradas en Ollagüe obligaron al cierre preventivo de los pasos fronterizos. El escenario meteorológico contempla ráfagas de viento de hasta 100 kilómetros por hora en el litoral y acumulados de hasta 30 milímetros en sectores interiores como Alto Elloa, San Pedro de Atacama y Calama. Tras un nuevo comité de gestión del riesgo de desastres COGRID, la delegada presidencial regional, Catherine López, confirmó la suspensión de clases en toda la región para resguardar a la comunidad escolar.
9: Por el día 11 van a estar suspendidas las clases en toda la región de Antofagasta. Se está trabajando con un monitoreo satelital a través de la Fuerza Aérea. También hay una coordinación que ya está desplegada de las Fuerzas Armadas y de Orden. Distintos seremis ya han estado trabajando en coordinación con empresas que son críticas, en este caso energía, agua.
7: La preocupación se concentra también fuertemente.

0: están haciendo con estos recursos, por parte de los municipios, por parte de la Dirección de Obras Hidráulicas, y también aportes que hacen las comunidades de regantes.
1: Carabineros mantiene patrullajes preventivos en localidades aisladas. Las autoridades reiteraron el llamado estricto a evitar el turismo de emergencia y los desplazamientos innecesarios a la cordillera.
2: Eso es lo que ocurre en la zona norte del país, en las medidas preventivas en torno al sistema frontal. Un sistema frontal que en la zona sur deja intensas nevazones, se mantienen en Lonquimay, por ejemplo, con personas aisladas, más de 600 camiones que permanecen detenidos en la cordillera de la Araucanía, esto debido a la acumulación de nieve, y también lo que ocurrió durante esta jornada en Villarrica con intensos vientos, ráfagas de vientos, que provocaron una especie de oleaje en el lago Villarrica. Claudia Arévalo tiene la nota.
3: Pese a que disminuyeron las lluvias, más de 2.000 personas continúan aisladas en la cordillerana comuna de Lonquimay debido a nevadas que en algunos sectores rurales alcanzaron más de metro y medio de altura. El ganado de familias mapuche-pehuenches también resultó afectado por la acumulación de nieve que impide el tránsito y el acceso a forraje. La señora Leonides tiene diversos problemas en su casa, además una fractura en un brazo y vive sola. Así narró cómo está viviendo la gente de Lonquimay la situación que les afecta producto de las intensas nevadas.
4: Tenía problemas con la nieve porque como soy sola, entonces me cuesta para poder limpiar. Tuve un día entero aquí sin leña, sin nada, porque no tenía cómo pasar para la leñera. No sé qué hacer, porque claro, tengo hijos, tengo de todo, pero mi hijo no está, no hay ninguno conmigo aquí, claro. No están en la comuna, nada, sin luz, sin nada. Cositas que uno tiene en el refri se echan a perder a veces porque no se pueden ocupar. No puedo picar leña, estamos acostumbrados, pero este año nevó más que el año 2011.
3: La municipalidad, en tanto, solicitó con urgencia a las autoridades del gobierno más maquinaria pesada para despejar los caminos, especialmente el acceso al paso internacional Pino Achado, que se mantiene cerrado, y con cerca de 600 camioneros que no pueden circular por el lugar. El alcalde Eduardo Yáñez cuestionó además a las empresas distribuidoras de energía eléctrica debido a los cortes y pidió al delegado presidencial que les entreguen mayores maquinarias junto a Vialidad para continuar con las labores.
5: Pedimos a las autoridades que por favor agilicen los procesos, que eliminen un poco la burocracia y que reaccionen en ayuda de los vecinos. Nosotros somos un municipio pequeño que dependemos 100% del fondo común municipal y no podemos estar con las pocas máquinas que tenemos haciéndole el trabajo a los servicios públicos. Otra gran complicación que tenemos es los camiones en Pino Achado. Hay más de 500, 600 camiones ahí en ese sector atochados que tampoco tienen ningún tipo de condiciones ni sanitaria.
3: En la zona lacustre, en tanto, esto es Villarrica y Pucón, se han registrado complicaciones producto de fuertes vientos arrachados que provocaron en las últimas horas altas olas en el lago, lo que obligó a cerrar el acceso al sector costanera por seguridad a los vecinos y visitantes. Equipos de emergencia y Vialidad continúan trabajando en ambas comunas para restablecer la conectividad y monitorear la evolución del clima. En el caso de Lonquimay, se espera un nuevo sistema frontal que podría traer bajas temperaturas que se acercarán a los 11 o 12 grados bajo cero.
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2: Vamos con otro tema que ha marcado la jornada. El gobierno firmó las reformas constitucionales con las cuales pretende impulsar su agenda contra el crimen organizado. En la oposición reclaman, acusan un nulo trabajo prelegislativo. Todo cuando el presidente Kast descartó que las agendas valóricas sean apoyadas por el Ejecutivo. Por ejemplo, lo que ha estado marcando las últimas semanas, el proyecto de ley Escucha su Corazón. Mariano Reyes tiene el informe.
7: Se pone en marcha la ACOT del gobierno, la Agenda contra el Crimen Organizado y el Terrorismo. El presidente Kast firmó la reforma que pretende modificar la Constitución en 5 ejes. Consagrar el deber del Estado con la seguridad pública en el artículo 1, la creación de un nuevo estado de excepción que permita un despliegue de fuerzas armadas en barrios acotados, la nómina de bandas criminales, regímenes penitenciarios diferenciados para líderes del narcotráfico y la liquidación de bienes del crimen organizado. En la oposición declararon tener una buena disposición a pesar de que reclamaron también la falta de un trabajo prelegislativo. Así reaccionó la presidenta del PS, Paulina Bodanovich.
8: Se nos piden definiciones por ustedes, por la prensa, de temas que nos hemos enterado también por ustedes. Que el gobierno informe a los parlamentarios en la sede que corresponde, ojalá con un trabajo

0: El prelegislativo es difícil poder emitir opiniones acerca de una reforma constitucional que no conocemos. Yo no me voy a pronunciar hasta no leer el texto. Soy abogado, me gustan los papelitos, no me gusta tramitar por la prensa. Y sí nos llama la atención que quienes se opusieron a ambos procesos constitucionales, hoy día su principal planteamiento en materia de seguridad y con lo que parte esta agenda es precisamente modificando la constitución.
1: Este jueves ingresa formalmente la reforma por el Senado y la próxima semana se dará cuenta en sala. El ministro de Seguridad, Martín Arrau, enfrentó las críticas de la oposición.
2: No, esto no es una mega reforma constitucional como se plantean en esos procesos que hubo y que tanta inestabilidad trajeron a nuestro país. No, son tres aspectos muy puntuales pero tremendamente trascendentes en términos de seguridad. Por supuesto que hay que poner énfasis en lo legislativo, pero lo que hemos hecho primero es la gestión. Cruces de base de datos, inteligencia, estamos trabajando en eso. También con mucho apoyo político, cosa que no había antes hacia nuestros uniformados, para que ya se sienta respaldado. Y tercero, la agenda legislativa. Así que quizás falta información.
1: Todo cuando el presidente Kast le volvió a dar un portazo a la llamada agenda valórica que empuja parte del oficialismo. En entrevista con T13 Radio, aseguró que no van a avanzar en medidas como escucha su corazón. Reaccionó la presidenta del Partido Cristiano, Sara Concha.
3: O sea, yo no lo veo como un portazo a la agenda valórica. Yo creo que sigue la línea, además, que siempre hemos dicho. Hoy día la prioridad del país es avanzar en seguridad y la reactivación económica, sin perjuicio de que la agenda valórica sigue siendo importante para nosotros. Como una persona muy valórica, hay cosas que en su momento tendremos que tratarlo y abrir debate, pero hoy día no es el momento que son las urgencias que requiere la ciudadanía.
1: El viceministro Claudio Alvarado aseguró que el Ejecutivo entiende la necesidad de cada parlamentario de levantar temas que representan a sus votantes, pero que la agenda del gobierno son las urgencias de empleo, economía y seguridad.
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6: Vamos a los deportes. Alexis Sánchez está cerca de fichar en el Montreal de la Major League Soccer. Un partido de Alexis con Messi, por ejemplo, se pueda. Michael Clark declaró en el caso Sartor y la Católica ya está en Buenos Aires para el duelo ante Estudiantes de La Plata por Copa Libertadores. Maximiliano Videra lo cuenta en Cooperativa.
7: Alexis Sánchez se acerca a la MLS tras 17 temporadas en Europa. El niño maravilla firmará en el Montreal Impact por 12 temporadas y será compañero del arquero chileno Tomás Guillier en el fútbol estadounidense. Por otra parte, este lunes empezó la defensa de Michael Clark en el caso Sartor. En el Centro de Justicia, los abogados defensores del expresidente de Azul Azul expusieron entre los argumentos más destacados que Clark nunca eligió a un director de la concesionaria, algo que el propio imputado reafirmó en declaraciones posteriores a la audiencia.
8: La administración de un fondo recae por ley en su administradora. Ella es la que finalmente nomina a los directores, ella es la que va a la junta, ella es la que vota. Y eso está establecido en la ley, no es algo que yo haya dicho. Y por tanto, aludir a que el control lo tiene un cuotaviente, por muy mayoritario que sea, es de conocer la ley, de conocer los hechos. Imputar que yo era el que nombraba a los directores es totalmente un error. No, los directores los proponía Sartor, administrador de fondos privados. Lo que importa es quién tiene la capacidad para nominar. Y quién tiene la capacidad para asistir a la junta y nominar es Sartor, administradora de fondos de inversión privada. Yo no voy a la junta. Yo el día que dejé de ser presidente, si hubiera querido ir a esa junta, yo no voy a entrar.
7: Por su lado, la Universidad Católica partió rumbo a La Plata, donde enfrentará este martes a Estudiantes por el partido de ida de los octavos de final de la Copa Libertadores. Los cruzados viajaron sin los lesionados Clemente Montes, Sebastián Arancibia y Juan Francisco Rosell. Antes de embarcarse, Justo Yani adelantó el duelo con los trasandinos.
9: La verdad que, como decís vos, creo que es el partido que estábamos esperando todos. Nosotros sabemos lo que significa este partido para el club, para nosotros mismos también. Venimos haciendo una copa muy buena, creo. Entonces es muy importante para nosotros afrontarla como venía haciendo. Sí, quizás en los últimos partidos no nos estábamos encontrando la mejor versión nuestra que veníamos teniendo antes. Creo que antes estábamos teniendo un nivel muy alto y es normal también esa merma quizás en los últimos metros, esas cosas que nos venían pasando, pero el equipo sigue trabajando igual que siempre, con la misma confianza, con las mismas ganas, y que nada, muy, muy entusiasmado y con muchas ganas.
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6: Vamos con otras informaciones aquí en el Diario de Cooperativa, edición de medianoche. La Cámara Baja aprobó sin problemas las observaciones formuladas por el presidente a la mega reforma impulsada por el Ejecutivo. Los vetos presidenciales ahora le toca al Senado. Jorge Espinosa Cuellar lo cuenta.
10: Por la afirmativa, 74 votos, 50 en contra, 22 abstención.
11: Aprobada la totalidad de los vetos del Ejecutivo. Bueno. Se despacha este proyecto al Senado.
12: Así, la Cámara Baja revirtió lo que hizo semanas antes y ahora aceptó sacar de la mega reforma las tres normas que había impulsado y logrado aprobar la oposición. En términos simples, se podrá seguir aplicando intereses sobre intereses, no habrá derecho al olvido financiero y el pago a 30 días a las pymes podrá no ser a 30 días. Sobre esto último debatieron el republicano Agustín Romero y el comunista Marcos Barraza.
13: ¿Queremos que las pymes reciban oportunamente sus pagos? Obviamente que sí, pero nosotros necesitamos libremente acordar condiciones distintas.
14: Un proveedor pequeño muchas veces acepta las condiciones de un gran comprador porque necesita mantener ese contrato. El Congreso había establecido un límite, reforzando el pago a 30 días. El gobierno, que hace unos días habló de permitir que las pymes crezcan y se desarrollen, hoy nos pide retirar esa protección.
12: Satisfacción total del gobierno por este nuevo paso para promulgar prontamente su proyecto estrella en materia económica. El ministro de Hacienda, Jorge Quirós, espera que la ley pueda ser promulgada en los próximos días.
15: Con esto, el cuerpo legal, la ley de reconstrucción, queda perfeccionado. Nosotros pensamos que es mejor esperar que resuelva el TC. Esperamos que eso sea durante este mes.
12: El jueves, el Tribunal Constitucional escuchará a los abogados de las partes para luego resolver los requerimientos de la oposición contra normas medioambientales y contra la invariabilidad tributaria ofrecida a 20 años. El presidente de la UDI, Guillermo Ramírez, hizo un particular llamado a los integrantes del TC.
16: Yo lo que espero es que el Tribunal Constitucional no solamente mire la Constitución y la ley, sino que también mire la historia reciente de Chile. Nosotros llevamos más de 50 años con invariabilidad tributaria en Chile. Esta es una medida extraordinariamente importante para la reactivación económica y declararla inconstitucional podría generar un problema en el desarrollo económico de Chile en el futuro.
12: Sus declaraciones no pasaron inadvertidas en la oposición, desde donde recalcaron que el tribunal solo tiene que fallar analizando la Constitución y no considerar otros factores. Hablaron los diputados Patricio Pinilla de la Democracia Cristiana, Jaime Baza del Frente Amplio y Raúl Leiva del PS.
17: Las declaraciones del presidente de la UDI son simplemente impresentables. Lo que el Tribunal Constitucional debe hacer es fallar conforme a derecho.
18: El rol del Tribunal Constitucional es controlar la constitucionalidad de la ley. No corresponde presionar políticamente para que considere factores distintos de aquellos en virtud de los cuales se construye el control de constitucionalidad de la ley.
19: Este tipo de invariabilidad nunca ha sido analizada desde el punto de vista constitucional y, en segundo lugar, dista mucho del sabido decreto ley 600 que se aplicaba solo a inversión extranjera y solo en ciertas áreas de la economía.
12: Previo a los alegatos de las partes, el miércoles será jornada de audiencias públicas en el tribunal y ya hay más de 80 solicitudes para exponer, entre ellas de productores salmoneros, Greenpeace, Libertad y Desarrollo, el Instituto Igualdad y la Sociedad Nacional de Agricultura, por mencionar solo a algunos.
6: Ya, eso con la mega reforma. Ahora, ¿qué sigue después? Reformas al Estatuto Administrativo y Mercado de Capitales, discusiones que se busca por parte de Hacienda. Gonzalo Aguirre.
20: Del fin del principio habló el ministro de Hacienda, Jorge Quirós, a propósito del despacho a ley del proyecto de reconstrucción nacional, pues luego del hito alcanzado en esa iniciativa ya asoman otras materias que serán prioritarias en su cartera. Una es la creación de una comisión técnica encargada de revisar el estatuto administrativo. El secretario de Estado planteó que si queremos consolidar este reordenamiento fiscal, pasa a ser extremadamente importante tener un estatuto administrativo coherente con los tiempos. Escuchamos al titular de Hacienda y también la reacción del presidente de la ANEF, José Pérez de Vélez.
21: El estatuto administrativo tiene larga data, ha cambiado el mundo, han cambiado las circunstancias, se requiere adaptarse a este nuevo entorno. Y esta comisión se va a constituir esta semana y va a tener un trabajo de un par de meses hasta llegar a las conclusiones y después tenemos que socializarla del modo más amplio posible para poder darle a nuestro gobierno, al Estado de Chile, una normativa más moderna.
22: Estamos disponibles, creemos que es una oportunidad, pero esa oportunidad tiene que ser con esta participación, que sea vinculante, que sea capaz también de checar certezas a la ciudadanía y no que sea una disputa solamente en lo ideológico.
20: La otra iniciativa en carpeta en Hacienda es una reforma al mercado de capitales. Al respecto, la autoridad dijo que necesitamos crear un mercado accionario para que las empresas medianas también puedan emitir acciones. Al respecto, habla el economista Héctor Osorio, socio de PKF Chile.
0: Para las pymes, poder volver al mercado de capitales y obtener financiamiento puede significar el desarrollo exitoso de su proyecto o simplemente el fracaso. Para las personas naturales, el acceso a la vivienda, que suele ser un tema especialmente deseado, es hoy día una posibilidad que ven lejana. La profundización del mercado de capitales también le va a permitir a estos agentes alcanzar el sueño de la vivienda propia.
20: Sobre estos temas ya hay reacción en el Congreso. Vamos a escuchar al presidente del PPD, el diputado Raúl Soto, y también al timonel de la UDI, Guillermo Ramírez.
2: El gobierno tiene que tomar una decisión. Tiene dos caminos. El camino de la batalla ideológica y cultural para achicar, disminuir y para desmantelar el Estado desde adentro, o el camino de la modernización del Estado para hacerlo más eficiente y más cercano a las personas. Para este segundo camino estamos disponibles, para el primero por supuesto que no.
3: No tiene mucho sentido ponerse a priori si no hay ninguna propuesta respecto a su revisión. Creo que lo que hace el ministro Quiroz va a concitar un apoyo muy importante en los partidos que hoy día son de gobierno.
20: Y desde el Senado, el representante de la DC, Iván Flores, planteó que en el ejercicio privado se puede hacer todo lo que el privado quiera hacer mientras no infrinja la ley. En cambio, en el sector público solamente se puede hacer lo que dice la ley. Por lo mismo, alertó que cuando la mayoría de los ministros vienen del mundo privado, que no conocen el ejercicio público, pueden cometer errores como ya se han cometido en algunas otras carteras.
6: Cerramos con las utilidades de Codelco del 2025 que se van a quedar en la cuprífera. Cristian Augusto.
23: El viceministro de Minería y Economía, Daniel Mas, informó que el gobierno autorizó a Codelco a capitalizar el 100% de las utilidades correspondientes al ejercicio 2025, lo que significa que las ganancias de ese periodo, que son más de 2.400 millones de dólares, permanecerán en la estatal y no se traspasarán al Estado. El monto aumentará directamente el patrimonio financiero de la minera, esto disponiendo de más recursos para inversiones y también evitando que aumente el endeudamiento, que en la actualidad alcanza los 26.000 millones de dólares. Esto es parte de un plan de recuperación estratégica donde se están reevaluando las operaciones, la forma de producir y las futuras reinversiones que se realizarán. El ministro de Hacienda, Jorge Quiroz, explicó las razones de la determinación que tomó el gobierno, y el presidente del directorio de Codelco, Bernardo Fontaine, dijo que esta medida les da un gran respaldo y alivio económico.
24: La capitalización son 2.400 millones de dólares que van a quedar dentro de Codelco y el Estado no se los va a llevar, porque así como el Estado ha obtenido tantos años tanto de Codelco, esta vez Codelco necesita una manito para salir adelante, y el Estado está haciendo los esfuerzos y ahorros correspondientes. Estamos seguros de que los trabajadores de Codelco van a volver con creces ese monto en los años venideros.
25: Hoy enfrentamos un momento complejo y nuestros resultados son débiles. Por eso esta capitalización llega en un momento especialmente importante. Nos da un gran respaldo justo en el momento que tenemos que trabajar e implementar un plan profundo de recuperación de Codelco.
23: En paralelo, el Sindicato de Trabajadores de Chuquicamata realizó una manifestación en la capital con el fin de impulsar un frente por la defensa del cobre chileno y los minerales críticos. El objetivo que tienen es que Codelco no venda parte de su porcentaje a privados y que siga siendo una empresa 100% del Estado. Tanto desde el gobierno como de Codelco han afirmado que no está en sus planes ceder participación o privatizar la estatal, pero han defendido la continuidad del modelo actual en base a acuerdos y alianzas con distintas empresas. El tesorero del Sindicato de Trabajadores de Chuquicamata, Miguel Vélez, expresó la postura que tienen desde la organización.
26: Queremos decir de que Codelco no está en venta, que detrás de Codelco no solamente existe una empresa minera, existe patrimonio público, soberanía económica, conocimiento, desarrollo del país y décadas de contribución al progreso de nuestro país. Y los trabajadores del cobre no vamos a estar nunca ajenos a defenderlo. Queremos invitar que formemos un gran frente por la defensa del cobre chileno y de los minerales críticos.
23: Según el último informe financiero de Codelco, en el primer trimestre de 2026 la producción cayó en un 8,1% respecto al mismo periodo del año pasado, en un escenario marcado por restricciones operacionales y alzas de costos en varias de sus divisiones. Desde el mundo político, en general desde la oposición, se oponen tajantemente a cualquier forma de privatización de Codelco. Por otro lado, desde el oficialismo pretenden impulsar un debate para que la minera vuelva a ser competitiva a través de asociaciones estratégicas, pero manteniendo la totalidad de la propiedad estatal.
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6: Al menos 132 fallecidos, 188 desaparecidos, sobre 700 heridos y 32 ciudades en alerta roja deja el terremoto 7.4 en Colombia. Hay toque de queda en algunas zonas. Gobierno decretó estado de emergencia preventiva climática entre Arica y Coquimbo por el sistema frontal. Hay suspensión de clases para hoy en Antofagasta y Atacama. Y en el fútbol, Alexis Sánchez se va a jugar al Montreal de la Major League Soccer. Clark Michael declaró en el caso Sartor. La Católica ya está en Buenos Aires para el duelo ante Estudiantes por Copa Libertadores.
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6: Estudiantes de la Católica desde las 20, transmisión de Cooperativa Deportes. Gracias por la sintonía, que estén bien. Chau.
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1: 5 grados. 5 grados en Santiago.
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9: Bueno, lo decíamos temprano, ¿eh? La obesidad es una crisis sanitaria en Chile. Según la OCDE, Chile lidera la prevalencia de sobrepeso a nivel mundial. Es el segundo país con mayor tasa de obesidad en mayores de 14 años. Vamos a conversar de este tema con la doctora Catalina Fullerton, que además ha escrito un libro que se llama Doctora como... Diablos lo hago.
10: Como chubucha, digamos.
9: Todo esto porque, claro, cuántos intentos a veces para lograr bajar de peso y no se logra. Y ella hace todo un análisis muy completo de todos los aspectos que hay que tener en cuenta. Catalina, ¿cómo estás? Buen día.
27: Hola, buenos días. Muchas gracias por la invitación a hablar sobre todo este tema que a mí me apasiona.
10: Sí, pues, oye, a propósito del título del libro, esto que comentábamos, hay una conexión de inmediato con El gran problema que tiene todo esto, que es la frustración de la gente. ¿Cómo lo ves tú eso y cuál es el obstáculo que encuentran los chilenos cuando intentan pasar de la teoría a la práctica? Porque es bien bonita la teoría, muchas veces ya va a cambiar la vida natural y todo eso para poder tener una vida más saludable.
27: Sí, bueno, en realidad el título surgió un poco de un mismo paciente que una vez me preguntó algo muy similar, como que... No, ¿se puede decir o no? ¿Qué
9: sí.
27: hago en el fondo?
10: Dígalo nomás.
27: Para lograrlo, para lograr poder tener estos hábitos. Y hablando un poco, ya más de 5 o 7 años tratando pacientes en este área, se surge mucho como el obstáculo principal, el tiempo, las lucas y la motivación. Esas son las tres cosas como que yo pondría en orden para poder hacer las cosas. Uno sabe que hay que comer, uno sabe que hay que hacer ejercicio, pero el tema es cómo lo sostenemos en el tiempo. Y un poco el libro trata de reunir esas cosas también, como cómo mantenemos la motivación, cómo ordenamos las lucas como para que nos alcance para poder llevar hábitos saludables. Ahí surgen todas estas cosas como comer sano, es caro, pero si sacamos como todos los estudios en torno a la mayoría de las deudas de los chilenos tienen que ver con el delivery, que se asocia a comidas que no son tan saludables tampoco. Entonces, ordenando muchas veces eso, podemos sacar lucas ahí para también comer un poquito mejor. El ejercicio, que hay que tener en cuenta la seguridad de las calles también. No todos tenemos, no todos vivimos en un mismo lugar en donde podemos decir, oye, me levanto a las 6 de la mañana a trotar tranquila. Pucha, no es la realidad de todos. Entonces, ¿de qué manera vamos como sorteando varios obstáculos que van apareciendo las distintas personas? Porque si bien los hábitos son los mismos para todos, no todos tenemos las mismas condiciones para poder llegar a ello.
9: Claro.
27: Así que...
9: Catalina, tú dices una frase muy cierta, no hay nada que le guste más a nuestro cerebro que lo fácil. Eso le hace mucho sentido a nuestra mente. Lo fácil, claro. Y claro, lo fácil a veces es los atajos para bajar de peso, ¿no? Las pastillas, la cirugía bariátrica o las inyecciones. Pero sin embargo, hay casos en que son necesarias. ¿Cómo harías esa distinción entre un atajo y de verdad una necesidad?
27: Lo que pasa es que hoy día nosotros vemos a la obesidad como una patología. La obesidad es un problema mucho mayor, el sobrepeso es un problema mucho mayor, en donde nuestro tejido graso lo partimos viendo como un enemigo, digamos, y en realidad es un órgano de nuestro cuerpo que tiene funciones de regular nuestra temperatura, tiene funciones de protección, tiene un montón de controles hormonales, es un órgano endocrino, por llamarlo de alguna manera, que en el sobrepeso y obesidad se enfermó y empezó a generar ciertos problemas. Entonces, como muchas otras patologías crónicas, hay muchas personas o un porcentaje de personas en donde los hábitos todavía son suficientes para poder mantenerlo a raya, para poder mantenerlo bajo un control adecuado, pero hay personas en donde ya eso se escapó un poco de las manos y que los hábitos no nos alcanzan y no son suficientes. O que los hábitos también hay que distinguir lo que hablábamos antes. No todos vamos a poder sostener la misma cantidad de hábitos. Hay personas que requieren ejercicio un día o una vez al día, y otros que van a requerir, no sé, 2 o 3 veces al día, que lleva, como no se puede mantener en el tiempo, ¿te fijáis? Uh-huh. Entonces ahí, en esos casos, cuando ya vamos viendo que la persona tiene buenos hábitos, ya construyó un buen dormir, buenas relaciones interpersonales, gestionó bien su estrés, está comiendo bien, está haciendo ejercicio, y aún así sigue con el problema de sobrepeso y obesidad, es momento de escalar. Y en el momento de escalar uno dice, okay, ¿con qué voy a escalar? ¿Voy a escalar con medicamentos? ¿Voy a escalar con cirugía bariátrica? ¿Esta persona qué posibilidad tiene de responder a un tratamiento? ¿Cuál es su perfil de factor de riesgo también? ¿Ya está enfermo con alguna otra patología o todavía estamos a tiempo de ser más preventivo?
10: Ahora, lo que llama la atención de eso es que las estrategias tradicionales, por decirlo de alguna forma, para hacer dieta o la fuerza de voluntad, ya tienen que ponerle ahí, están medias out, y cuando estuvieron vigentes como que no funcionaron mucho, eran medias un poquito fracaso, ¿no?
27: Claro, lo que pasa es que cuando uno se centra en esta teoría antigua como de solo comer menos, en ese ámbito de comer menos generamos una restricción que es muy dañina también para nuestro cerebro muchas veces. Nosotros tenemos una parte de hambre que tiene que ver con la sensación de placer, de como recompensa, y si la dañamos como a propósito nos podemos enfermar más, y ahí surgen muchos problemas como asociados más a los trastornos de la conducta alimentaria. Y por otra parte, el hambre fisiológica, tu cuerpo se asusta cuando no le estás dando suficiente comida y dices, chuta, algo le está pasando. Ya por ejemplo, si yo me meto en una dieta restrictiva, si a la Cata le está pasando algo, tratemos de que le dé más hambre, tratemos de guardar más energía, porque estamos probablemente en un periodo de escasez en donde lo que está pasando afuera no es eso realmente, pero tu cuerpo lo lee así. Nuestro cuerpo no nos odia, nos quiere proteger en el fondo.
9: Claro, ahora, tú, como bien dices, es un todo, ¿no? Hay que, acá, leyendo el libro, ¿no es cierto? Hay que tener en cuenta el sueño, el estrés, lo económico, el tiempo, un montón de cosas. No es solamente hacer una dieta. Si todos los otros aspectos no están funcionando, la dieta por sí solo tampoco va a funcionar.
27: Claro, ¿no? O sea, si yo estoy haciendo una dieta que me está generando un estrés por las nubes, acá tenemos que entender que parte importante de lo que está pasando dentro de mi cuerpo cuando tengo un tejido graso enfermo es que hay una inflamación crónica bajo grado, ¿okay? Que se habla así como un concepto que es un poquito más técnico, pero que genera finalmente cambios hormonales, cambios de mi inmunidad, cambios en fibrosis, en que se pongan más rígidos nuestros órganos, nuestro ambiente general. Y todo esto en el fondo también se ve perjudicado por el estrés. Entonces, yo no estoy durmiendo y yo no estoy generando una buena gestión del estrés, puedo estar comiendo súper bien y no viendo los resultados que espero. Y eso frustra mucho a las personas porque no entienden de dónde viene, qué me está pasando. A mí me pasó personalmente, las veces que yo acumulé un poquito más de tejido graso fueron periodos en donde no podía dormir bien, ¿no? Cuando en el internado de medicina, un tiempo que me dio por ser bartender y no sé, con mis hijos. Todos esos periodos tuvieron todo eso en común, y que comía igual, hacía ejercicio igual, pero no podía dormir. Entonces, en realidad, no le tomamos el peso real que tienen otros hábitos. Nos cerramos en dos nomás, en comer, ejercicio, y nos olvidamos de todo lo demás.
10: Ahora, ¿qué visión tienes tú hablamos de los tratamientos más antiguos, de los nuevos tratamientos? Está esto que hablamos de la cirugía, pero también están los medicamentos inyectables, el Ozempic, el Wegovy, el Mounjaro, no sé, hay algunas de las marcas que están presentes y que están muy de moda, que y más que de moda, ya no solamente que los médicos los nutriólogos los indican, sino que también la gente los compra por sí solo, burlando la receta, en fin, y que los consiguen y los utilizan por la suya. ¿Qué visión tienes tú de este tipo de tratamientos, de las dos visiones? Una de lo formal, que es con supervisión médica, y lo otro, los que se saltan eso.
27: Claro, volviendo un poquito a lo mismo, la teoría antigua era como come menos, ¿verdad? Entonces los medicamentos antiguos que se llaman anorexígenos, que en el fondo buscan que tú no tengas tanta hambre, lograban eso, que uno comiera menos, pero no vemos el mismo resultado que tienen estos medicamentos nuevos, los inyectables que estábamos comentando ahora, semaglutida, tirzepatida. Todos estos medicamentos en el fondo están apuntados, o la gente piensa que están apuntados a que dejes de comer, cuando en realidad tienen un efecto mucho mayor. Es un efecto que mejora la fibrosis, es un efecto que mejora esta inflamación crónica, tienen un rendimiento a nivel hormonal que ha provocado estos otros beneficios en mejorar los outcomes del corazón, por ejemplo, que no tengamos tantos infartos, que bajemos las muertes por causas cardiovasculares, que haya mejoría en el hígado graso. Entonces, es distinto, y bajarlos hacia el punto de solamente quitar el hambre es desconocer todos los efectos positivos que tienen por esta como efecto hormonal que traen en sí mismo. La verdad es que, en el fondo, estos medicamentos funcionan mejorando hormonas que se llaman incretinas, que tenemos en nuestro organismo, que se liberan de manera natural en nuestro intestino, pero que en nuestro intestino, uno, se liberan de manera natural por un tiempo cortito, y dos, están perjudicados en el sobrepeso y en la obesidad, es decir, o no se secretan de la misma manera, o hay una resistencia a que puedan hacer su efecto. Entonces, cuando nosotros los ponemos en estos medicamentos, hacen efecto continuo. El efecto más claro que uno puede sentir como paciente es efectivamente sentir un poquito menos de hambre, pero a nivel hormonal están pasando cosas como mejorar la resistencia a la insulina, están generando cambios en el vaciamiento gástrico, están generando cambios también a nivel central, en donde podemos empezar a regular nuevamente esta hambre emocional que hablábamos antes, el food noise que se habla ahora, de este ruido mental, de estar pensando todo el tiempo en comida. Y eso provoca, en el fondo, a largo plazo, estos efectos, y ni siquiera tan a largo plazo. Hay varios estudios súper bonitos que hablan de mejoría cardiometabólica en menos de un mes. Por lo tanto, incluso antes de bajar de peso, uno ya está viendo beneficios en salud, que es lo que está muy asociado a todos estos otros problemas. También, ahora los estudios más nuevos nos hablan de mejorías en todo lo que se asocia a estas inflamaciones crónicas de bajo grado, como por ejemplo algunos cánceres. Entonces, está siendo un avance en la medicina muy relevante. Ahora, como toda cosa en medicina, tiene que ser bien normado y regulado, ojalá con un uso bien responsable, que es lo que hoy día nos trae el gran problema que como se pone de moda en muchas como personas de, no sé, Hollywood, de famosos, digamos, la gente los compra, los usa sin supervisión médica, muchas veces en dosis que no corresponden, o por ejemplo, más seguido de lo que deberían usarse, y con varios errores en el fondo, que pueden llevar a mayores problemas también por usarlos de esta manera, como de uso indiscriminado. Y eso no debería pasar, porque estamos hablando de la obesidad como una patología, y como tal, las patologías las tienen que ver los médicos, con el equipo disciplinario en este caso también, ¿cierto? Nutricionistas, kinesiólogos, psicólogos, etcétera.
9: Claro, el tema, bueno, serán los profesionales, las profesionales que van a determinar cuándo es ya necesario echar mano, ¿no es cierto?, a ese tipo de recursos, o cuándo todavía estamos a tiempo de cambiar nuestros hábitos alimenticios, hábito de vida, el sueño y todo lo que conlleva una vida más sana, ¿verdad? De todas maneras, hay algo que se llama hambre, y por más que sea muy sano y que tú dices, bueno, no se trata de comer menos, pero efectivamente, si uno lee las propuestas, ¿no es cierto?, alimenticia, bueno, verdura asada, un poco de avena en la mañana, en fin, y las personas sienten que algo falta y llega la ansiedad. Ahí hay como un círculo vicioso a veces, que te produce, claro, te produce estrés hacer dieta, como decías tú recién. Entonces, ¿cómo hacerlo?
27: Claro, lo que pasa es que ahí tenemos esas dos áreas. Tenemos el hambre como real, digamos, como de verdad mi cuerpo está necesitando alimentarse en este momento, y el hambre emocional. Y cuando nosotros tenemos un tejido graso inflamatorio, esas señales están intervenidas, las señales de como, ¿es verdad que tengo hambre o en realidad estoy ansioso? En realidad tengo... necesito como que algo como dopamina, digamos, genere este bienestar en mi cuerpo que es momentáneo. Otra cosa también son estas otras señales, que son las que me dicen, oye, listo, chiquillos, comimos lo suficiente, estamos ok por hoy día. Esas señales hormonales también están alteradas cuando hay un tejido graso inflamatorio. Entonces, entenderlo desde ahí también nos ayuda un poco a amigarnos con nosotros. Yo tengo un montón de pacientes que me dicen, Cata, es que en verdad no puedo dejar de comer, no puedo como parar esta como ansiedad, esta angustia, me lo propongo, no lo logro, me siento frustrado. Y estos medicamentos, por ejemplo, también ayudan un poco en eso, como a poder empezar a trabajar desde ahí. Pero todo lo que sea conductual tiene que tratarse de una manera conductual. El medicamento o cualquier medicamento o cualquier estrategia que hagamos desde ahí va a estar tapando algo. Es como que yo te puse un parche en una herida, pero te saco el parche, va a seguir ahí. Entonces es muy relevante comprender que hay que verlo desde un tratamiento también multidisciplinario, conductual. Si nosotros no hacemos eso, no resolvimos el problema de fondo. Si nosotros no resolvimos el problema de la inflamación y el problema del desbalance hormonal, no resolvimos el problema de fondo, y es cuando la gente empieza con estos problemas de reganancia también. Usamos un tratamiento, dejamos el tratamiento, reganamos. Claro. Porque no lo resolvimos, digamos.
10: El famoso efecto rebote, como se conoce.
27: Exacto, el efecto rebote.
9: Acá, en una de las páginas encuentro un menú para toda la semana. Uh-huh. Dice lunes, desayuno, avena integral cocida, que hoy es lunes, ¿no? Avena integral cocida, más yogur natural, más frutillas, arándanos, más chía. Listo. Después el almuerzo, ensalada grande, hojas verdes, pepino, tomate, con una cucharada de aceite de oliva virgen extra, más lentejas con verdura.
27: Claro, aquí lo que busca más que nada es que uno trate de integrar en la comida todos los grupos alimentarios. Lo que nos pasa mucho a los chilenos es que no integramos suficiente proteína y no integramos suficiente fibra. Nuestra base alimentaria está habitualmente muy cargada hacia los carbohidratos refinados, más encima, ¿no? Los carbohidratos refinados son los que nos generan menos sensación de saciedad a largo plazo. La saciedad es el tiempo que me demoro entre que comí y después me vuelve a dar hambre de nuevo, versus la saciación, que es como el volumen que yo necesito de comida para sentirme satisfecho en ese momento. Entonces nosotros podemos tener problemas en los dos ámbitos. Si tú comes proteína y comes fibra, vas a sentir saciedad por más tiempo y te permite tener tres comidas en el día, por ejemplo, versus estar llegando como a las 10 de la mañana de nuevo con mucha hambre a picotear y que estamos trabajando, probablemente no vamos a poder sentarnos a comernos, no sé, por una proteína o algo súper saludable, sino que vamos a comer lo que tengamos, claro, a mano, lo que tiende a ser galletas, ponte tú, o cualquier cosa. Entonces, ese es el
10: problema. Una nomás, que esa es la, como la gran chiva. Una nomás.
27: Un poquito nomás. y al final no pasa, pues entonces es difícil, no es algo, un cambio fácil. Y también hay que reconocer que es cierto cuando muchas personas dicen, no puedo comprarme comida más saludable para todos los días, no puedo comer proteína al almuerzo y en la cena. Hay pacientes que me dicen, yo no me puedo comer un pedazo de pescado, ponte tú en el almuerzo y en la cena, para toda mi familia de 6 personas, porque es carísimo. Y eso también es algo que hay que tener en cuenta cuando hacemos políticas sociales. Este es un problema que no es un problema personal, es un problema que es de nuestra sociedad, que tiene que tener cambios y políticas públicas orientadas a todo esto y a escuchar lo que le está pasando a la población.
10: Eso último que mencionas es bien importante, porque está esa percepción de que comer sano en Chile, y lo hemos conversado acá con hartos profesionales, más de alguna vez hemos discutido incluso, porque se percibe como un lujo inaccesible para la clase media y para la clase baja, el comer sano. Ni hablemos de estos remedios que hablábamos antes, que son impagables para muchos, porque además no tienen ni siquiera tienen cobertura de ISAPRE y de seguro. ¿Cómo le pegamos ahí al clavo bien, pues, para en el fondo decir, se puede hacer, pero tampoco caer en lo otro que decir si se puede hacer, pero resulta que el presupuesto no me alcanza o bien no me satisface finalmente esto?
27: Ahí caemos un poco en tratar de organizar y gestionar la economía de cada persona. O sea, si bien tengo pacientes que me dicen, Cata, no me alcanza, muchas veces yo les he dicho que era algo que yo no hacía antes de mi consulta, pero nos sentamos en una consulta entera a hacer orden de finanzas, que puede sonar como que tiene que ver un médico haciendo finanzas, como que estoy haciendo, ¿cachai? Pero tiene mucho que ver, porque en el fondo vamos viendo que personas de pronto tenían un gasto de, no sé, pues 50 lucas mensuales, semanales, perdón, en delivery. Y esas 50 lucas en delivery eran puras comidas que no eran de una densidad nutricional buena, y que la podíamos como optimizar, y que podíamos usar esas mismas 50 lucas en comprar un poco en la feria y mejorar al menos 1 o 2 días de proteína. Las legumbres tienden a ser bastante más económicas, que también son una buena fuente de proteína. Entonces variar un poco como a dónde destinamos también esas lucas, en dónde se me están yendo estas lucas. Hay personas que, por ejemplo, tienen o están suscritos a, no sé, muchas plataformas de entretenimiento, y a lo mejor decir, pucha, ¿sabes qué? Elijamos una y cuestan como, no sé, pues, no sé si puedo decir los nombres, pero Netflix, 15 sí. lucas, HBO, 15 lucas, todo. Entonces van sumando cosas que al final, si tú decís, bueno, ¿a dónde lo quiero destinar? ¿Cuál es mi prioridad? Y eso también habla un poco el libro, ¿cómo voy a ordenar mis prioridades? Entonces uno ordena sus prioridades de una manera en su mente y dice, salud, hijos, mi familia, pero estamos actuando como trabajo, trabajo, trabajo, trabajo, comer rápido para salvar el trabajo, comer rápido para que no me echen, no dormir para que no me echen, ¿cachai? Entonces, no estamos actuando tampoco acorde a nuestras prioridades. Es un trabajo como personal bien profundo que hay que hacer muchas veces, y que no sé si estamos listos para la confrontación, como le dice.
9: Oye, Catalina, estamos conversando con Catalina Fullerton, me olvidé de recordarlo a la doctora, autora de este libro, y hablando de los hábitos saludables. Muy completo tu libro, porque como decíamos, abarca todos los aspectos que entran en juego a la hora de lograr una vida saludable. Pero hay algo fundamental, que es la motivación.
27: O sea, totalmente.
9: ¿Ese es como el punto de partida?
27: Yo creo que las personas que, por ejemplo, compran el libro, o las personas que vienen a la consulta, o que ya te cuentan que han hecho hartas cosas, la motivación la tienen. Ya tienen ganas de hacer cosas, tienen ganas de cambiar, tienen ganas de ver alguna cosa, pero van viendo que en el camino se les viene muy cuesta arriba, por lo mismo que hablábamos antes, tu cerebro sí. prefiere lo fácil, tú estás tratando de salir de lo fácil, así que es un esfuerzo extra que tu cerebro dice, no, qué lata, onda, olvídalo, abortemos misión, captain, no más. Y en ese punto es cuando la motivación, a pesar de que uno quiere seguir teniendo la misma meta, el mismo resultado, empieza a decaer un poco. Y para mantenerlo, una de las técnicas más fáciles o que más se recomiendan siempre es como tratar de, uno, entender lo que le pasa a tu cuerpo. Con eso te vuelves más amigable contigo misma, cambias la narrativa, cambias como el no puedo por el me está costando un poco más tal vez y voy a intentarlo, y voy a intentarlo de otra manera o de otro enfoque. Y ponerte metas cortas. Cuando uno se va en la parada de cambio de hábito, que tiende a pasar mucho en esta fecha, como que va a empezar el verano, empezamos a mostrar más cuerpo, entonces
10: un verano sin poncho.
27: Claro, entonces acá empieza mucho como la presión para decir, ya, voy a empezar a dormirme temprano, voy a comer bien, voy a empezar a hacer ejercicio, y todo de una, de 0 a 100, que muchas veces es inviable, porque no
9: ¿Y por dónde empezar?
27: Yo siempre les recomiendo que vayan haciendo como un listado de las cosas que son hábitos, está también escrito en el libro, como cuáles son todos los hábitos y cuál percibes tú que se te podría hacer más fácil eventualmente. ¿Por qué? Porque tu cerebro necesita un feedback positivo. Entonces, si tú sientes que se te hace mucho más fácil, por ejemplo, a mí no me gusta hacer ejercicio, yo lo hago porque hay que hacerlo, pero pucha que me costó empezar a hacer ejercicio, porque no es algo que yo diga, uy, qué rico, bacán hacer ejercicio. Entonces, yo siempre percibí que para mí era más fácil comer sano que hacer ejercicio, así que partí por eso. Y cuando vas viendo que te resulta, te motivas, te hablas mejor, te hablas con palabras positivas, eso genera una liberación. Suena súper hippie, háblate bonito, pero en realidad lo que está pasando es a nivel de la neurociencia, estás liberando más dopamina, estás liberando estos como factores beneficiosos para tu organismo, neurotransmisores positivos que van a armar este camino para que tu nuevo camino fácil ahora sea los hábitos saludables. Y cuando ya tengas eso resuelto, pasas al siguiente nivel, como cuando uno está jugando, no sé, Donkey Kong, Mario, antes de ir a salvar a la princesa, no podías saltarte al tiro al castillo, hay que ir etapa por etapa, cada etapa más difícil, hasta llegar como a la meta, digamos. Esto es igual, es como lo mismo, entonces, el que se tenga más fácil primero, felicítate, luego sigue con el siguiente.
9: Ah, perfecto. Paso a paso, tranquilo.
27: Exacto.
9: Ah, para no llegar a la frustración. Bueno, como decíamos, el libro es súper completo, ¿eh? Hay un montón de reflexiones, consejos, análisis, antecedentes de si los ayunos son buenos o no son buenos, que hay alimentos que ayudan para dormir mejor, todo eso está incluido en este libro. Muchísimas gracias, Catalina Fullerton. Entonces, la doctora @ doctora.fullerton, DRA.fullerton con doble L, si quieren encontrarla en Instagram, donde tiene más de 100.000 seguidores, Así que bueno, muchísimas gracias, Catalina, que estés muy bien.
27: No, gracias a ustedes por la invitación, que estén muy bien también.
9: Chao.
10: Buen día.
27: Chao.
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1: 5 grados. 5 grados en Santiago.
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1: 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Una, dos minutos. Son hermosos.

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1: El diario de Cooperativa en esta primera edición, Mesa de Reporteros y Reporteras, la de las 8 de la mañana que hacemos con Verónica Franco junto a Paula Molina para conversar de política a esta hora. Está lo de la recta final de la mega reforma, día importante en el TC, también con los vetos del gobierno en el Congreso, la agenda de seguridad, la ACOT, sí, hoy día una ceremonia en La Moneda, entiendo que está invitada la oposición ahí, y la entrevista del presidente de hace un rato en Tele13 Radio, donde le cierra la puerta al indulto general. Habla de diferencias de opinión con el presidente de los republicanos, pero él dice que está cómodo con su equipo, con el segundo piso, con García Rubino, con Alvarado, y que con eso se queda. Y respecto del proyecto Escucha su Corazón de los Nacional Libertarios, pero con firmas de algunos republicanos, no avanzaremos en esta materia. Son las palabras del mandatario. Sumamos a la conversación al diputado, presidente del PPD, Raúl Soto, expresidente de la Cámara, además. ¿Cómo está, diputado? Buen día.
2: Muy buenos días, diputado.
3: Hola, muy buenos días. ¿Cómo están?
2: ¿Qué tal, Benito? Oiga, partamos despejando lo de la presentación de la ACOT y la reforma constitucional de seguridad esta mañana en La Moneda. ¿Lo invitaron a usted? ¿Va a poder asistir?
3: Sí, estoy invitado a La Moneda, pero es probable que no pueda asistir porque teníamos con anterioridad fijada una reunión de los presidentes de oposición con los parlamentarios de la Comisión de Seguridad y de Constitución, justamente para analizar un poco los anuncios que se han hecho en los últimos días. Entonces fue imposible cambiar esa reunión, que además es habitual que los días lunes en la mañana nos reunamos los presidentes partidos de oposición. Por lo tanto, vamos a privilegiar estar en esa instancia. No obstante, agradezco, por cierto, la invitación, y tenemos la mejor disposición y voluntad de ser una contribución al debate en materia de seguridad, porque creo que debe ser abordado de forma transversal y como una política de Estado.
2: Ya. ¿Qué parte de la agenda conoce hasta ahora que el PPD esté dispuesto a aprobar tal como viene, y cuáles son las primeras líneas rojas que se les presentan a ustedes a partir de lo que se conoce, diputado Soto?
3: Lo que conocemos es lo que se ha dado a conocer primero en la cadena nacional del presidente de la República, y después a través de distintos medios de prensa por los ministros, el ministro Rau y las otras carteras, ¿no? Por lo tanto, lo que conocemos es lo que se conoce públicamente a través de la prensa. No ha existido un trabajo prelegislativo ni una comunicación formal del gobierno con la oposición respecto del detalle de estos proyectos, por lo tanto tenemos que pronunciarnos con mucha prudencia. Sí le puedo señalar que al menos desde el PPD tenemos una predisposición positiva. Creo que en materia de seguridad, más que ser oposición, tenemos que ser contribución y colaboración. Yo creo que eso es lo que esperan los chilenos hoy día, que los temas de seguridad sean enfrentados con un sentido de unidad, con una mirada de Estado, entendiendo que hay una crisis de seguridad que se ha seguido profundizando y que los chilenos esperan una señal mucho más robusta para poder entregar condiciones de seguridad y de acompañamiento desde el Estado a las familias, y también de combate de forma mucho más frontal al crimen organizado, al narcotráfico y a las nuevas formas delictuales. En eso nosotros no nos vamos a perder. Creo que en este debate hay mucho más espacio al diálogo y los acuerdos transversales que en otras materias. Y creo que el progresismo y la centroizquierda también tiene que atender las lecciones del pasado. Yo creo y tengo la convicción de que si se perdió la mayoría social y política en Chile, justamente por la baja credibilidad o la desconfianza que el progresismo generó en materia de seguridad. Yo creo que para cambiar eso hay que demostrarlo con hechos concretos. Por lo tanto, nosotros tenemos una buena disposición en esta materia. Eso no significa que vamos a apoyar per se todo, porque tenemos que estudiar proyecto por proyecto, iniciativa por iniciativa, y lo vamos a hacer con lupa. Es decir, vamos a estudiar en detalle la letra de la ley para estar vigilantes respecto de que el gobierno tampoco se quiera pasar de listo o quiera pasar gato por liebre en algunas materias, porque acá el objetivo, insisto, debe ser la crisis de seguridad, el crimen organizado, el narcotráfico y las nuevas formas delictuales. Hay otras materias que es legítimo regular, pero probablemente podrán tener un debate que es más sano dar en separado, creo yo.
1: Ya, ¿cómo qué? Perdón, ¿a qué se refiere?
3: O sea, hay otros temas que tienen relación con el vandalismo. El gobierno una y otra vez ha intentado, ¿verdad?, hacer un rayón de pintura a derechos sociales, a propósito, por ejemplo, de la discusión de escuelas protegidas, del registro de vándalos. Y yo creo que en esto el foco principal debe estar en cómo fortalecemos el sistema de persecución penal, en cómo fortalecemos a las policías, en cómo de una forma profesional, responsable, bien regulada, se incorporan las Fuerzas Armadas.

0: proyectos. En principio, nosotros siempre hemos estado abiertos a la posibilidad de la incorporación de las Fuerzas Armadas en tareas de seguridad, a la medida que esté bien delimitado el campo de acción, bien reguladas las reglas de uso de la fuerza. Y en ese contexto, lo que extrañamos en esta mega reforma de seguridad tiene que ver con la ley de infraestructura crítica, que es un proyecto que se viene tramitando desde el gobierno anterior, que concitaba apoyos bastante transversales y que justamente lo que hacía era permitir, ¿verdad?, que las Fuerzas Armadas colaboraran en tareas de seguridad con las fuerzas policiales, ¿no?
1: Ya, hay que avanzar.
0: Acá el gobierno parece empezar un poco el debate de foja cero, planteando una alternativa totalmente distinta, y por lo tanto la tenemos que estudiar.
1: Ya, sí, pero se ha condicionado también el tema de la RUF, lo ha dicho el propio presidente el otro día. Oiga, le quería preguntar por cómo puede complicar este diálogo, esta buena disposición, en el caso de que la moneda indulte a uniformados condenados por hechos vinculados al estallido social. Estoy haciendo el símil a lo que le pasó al gobierno del presidente Boric cuando decide indultar a gente que estaba condenada por esos hechos de violencia y se le termina cayendo la mesa de seguridad de la ministra Toá, que a propósito es militante de su partido. ¿No sí, podría ocurrir lo mismo?
0: Yo comparto ese análisis. Yo, de hecho, si usted recuerda, fui bien crítico de los indultos del presidente Boric, justamente porque dinamitó toda posibilidad de un acuerdo en materia de seguridad, que era el objetivo que estaba buscando la ministra Carolina Toá en ese entonces, ¿no? Y yo creo que el presidente Kast está bajo el riesgo de cometer el mismo error, que la presión de sus propios parlamentarios, de libertarios y de republicanos, y también de algunos de Chile Vamos, lo lleve a cometer el error de sacar adelante indultos en medio de el avance de la agenda de seguridad, que es tan importante para el país, que puede ser efectivamente una señal muy muy potente y muy valorada por la ciudadanía. Y yo creo que sería un error. Yo creo que efectivamente podría entorpecer la agenda de seguridad si es que el presidente toma la decisión de indultar, y creo que eso nos llevaría a un escenario de volver nuevamente, ¿verdad?, a un contexto de batalla más ideológica, más cultural, que a una política de Estado, que entiendo es lo que se está buscando con la propuesta de la mega reforma de seguridad, ¿no? Y yo creo que el gobierno directamente se dispararía en los pies si es que en medio de este debate plantea algo como los indultos, y evidentemente que nosotros nos vamos a oponer a la idea de que se indulte, porque acá creemos y estamos convencidos a esta altura de que incluso el indulto presidencial es una herramienta que se debe eliminar y que se debe cambiar por un filtro que sea más técnico, más autónomo y que no tenga características exclusivamente políticas como es lo que tenemos hoy día en esta herramienta.
2: Sí, diputado Raúl Soto, muy buenos días, le saluda Pablo Molina. Quiero partir preguntándole, porque lo ha mencionado ya un par de veces, lo de la batalla ideológica o batalla cultural que se ve o asoma con fuerza, como no se vio en la campaña, por ejemplo, en un proyecto como Escucha su Corazón, y aunque el presidente ha dicho que no se avanzará en esa iniciativa, no con el apoyo por lo menos del Ejecutivo. ¿Cuán presionado usted cree que está hoy el gobierno para avanzar en esos que son temas de batallas más ideológicas, más culturales, y a los que parece estarlo impulsando el sector más a la derecha de su propia coalición?
0: Yo creo que el gobierno está muy tironeado, especialmente por libertarios y Johannes Kaiser, y creo que republicano se está dejando influenciar y arrastrar por los libertarios y por Johannes Kaiser, y eso está sometiendo al gobierno a una presión muy grande. Lo vemos con el tema no solamente de seguridad, lo vemos con los temas valóricos, lo vemos con la agenda económica, donde algunos han planteado ir incluso más allá respecto de eventuales privatizaciones. Ahora, la pregunta es por qué esto está ocurriendo bajo la mirada permisiva del gobierno. Yo escuchaba hace pocos minutos atrás la entrevista en otro medio, ¿verdad?
2: Sí, al presidente
0: Kast, y el presidente Kast señala que los parlamentarios tienen absoluta libertad para opinar y actuar en función de sus miradas, ¿no? Y que en definitiva él no tiene un rol de articulador ni tampoco de ordenador de su propio sector. Bueno, eso da cuenta de una falta de liderazgo del presidente.

0: pública, que no ha querido involucrarse en una articulación, en un control, en un ordenamiento del oficialismo, de manera tal de darle una mayor coherencia y evitar estas presiones y tironeos que tiene desde sectores más extremos, que plantean cosas que están fuera de la agenda y de las prioridades del propio gobierno, ¿no?
1: Ya, usted lo ve. Lo ve tironeado al presidente y lo ve con usted dice falta liderazgo allí para articular a su propia coalición. Quiero llevarle un tema que tiene que ver con los distintos aspectos que va levantando la propia administración, porque el ministro Quirós el domingo plantea un anuncio que es bien importante en términos de revisar el estatuto administrativo, ¿no? Crear una comisión para revisar el estatuto administrativo. Esto toca a las normas de trabajo, digamos, de todos los funcionarios públicos, que son muchísimos en el país, ¿no es cierto?, considerando Fuerzas Armadas y quienes trabajan en los otros aspectos del sector público. La ANEF dice que ellos ya tenían una mesa técnica con el Ministerio del Trabajo y no les gustó el anuncio de Quirós. ¿Cómo lo ve usted?
0: A ver, yo lo que esperaría que si se crea una comisión técnica, esa comisión técnica tenga e incluya, ¿verdad?, expertos académicos con miradas y sensibilidades políticas que sean diversas, ¿no? No una comisión técnica a la medida de un sector, de un gobierno, de un partido político, ¿no? Lo vimos respecto, por ejemplo, de la mesa técnica que hizo propuestas en materia laboral, ¿no? Una mesa técnica de buen nivel, por cierto, profesional, pero que desde la perspectiva política, ¿verdad?, probablemente no incorporó todas las visiones o todos los aportes de las distintas sensibilidades que existen, y por lo tanto evidentemente que eso hace que las propuestas que de ahí surjan no tengan todo el respaldo social y político que uno esperaría para que puedan efectivamente llegar a buen puerto. Por lo tanto, vamos a ver el alcance de esta comisión técnica, que es una comisión creada al efecto de los intereses y los objetivos del propio gobierno. Evidentemente que la vamos a ver con desconfianza, pero si es una comisión técnica que se abre, donde el gobierno nos llama para incorporar también aspectos que puedan llevar la mirada de la oposición, y esto se trata como una política de Estado para modernizar el Estado, bueno, bienvenido sea, ¿no? Yo creo que estamos ante una oportunidad hoy día de modernizar el Estado, de hacerlo más eficiente para acercarlo también a las personas, pero la pregunta es, ¿el gobierno va a privilegiar una agenda ideológica y cultural que busca achicar el Estado, debilitarlo y desmantelarlo desde adentro, o por el otro lado va a aprovechar esta oportunidad, yo diría histórica, que tiene para modernizar el Estado, hacerlo más eficiente y más cercano a las personas? Para esto segundo estamos disponibles, para lo primero, por supuesto, que va.
2: Es el diputado y presidente del PPD, Raúl Soto, en el diario de Cooperativa esta mañana. Ha sido muy amable, diputado, que tenga una buena semana.
0: Muchas gracias, buen día, que estén bien.
3: Buen día, diputado.
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0: pausa y ya volvemos con lo mejor del día en Cooperativa. 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
3: Este es un podcast sobre historias que suceden delante y detrás de la pantalla, sobre las personas que hacen películas, las personas que las ven y las personas que las sueñan. Soy Daniel Villalobos y esto es El Contador de Películas.

0: Este es el contador de películas y la historia de hoy se llama La madre de todas las rubias.
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0: The Misfits, Los Inadaptados, como se la conoció en América Latina, es una película de 1961. Ha pasado a la historia del cine por varias razones. Fue y sigue siendo una de las cumbres de la carrera del director John Huston, que a lo largo de su vida estrenó clásicos como El Halcón Maltés, La Reina Africana y El Hombre que Sería Rey. Uno de sus protagonistas era un Clark Gable envejecido, frágil, y todavía en recuperación de un infarto cardíaco. El guión era de Arthur Miller, uno de los dramaturgos estadounidenses más respetados de la época. Miller no le tenía mucha simpatía a Hollywood, pero se había involucrado en el proyecto por una razón muy prosaica. La protagonista femenina de Los Inadaptados era su mujer, Marilyn Monroe. La película de Huston fue el último filme que Monroe estrenó en vida. Su muerte dejó sin terminar una comedia llamada Something Got to Give, que estaba siendo dirigida por George Cukor.
2: One of the most famous stars in Hollywood history is dead at 36. Marilyn Monroe was found dead in bed.
0: El pasado 4 de agosto se cumplieron 64 años del fallecimiento de la actriz. Tenía 36 años de edad, pero ya era una veterana de Hollywood para ese entonces, e incluso algunos columnistas de chismes se referían a ella como una rubia sexy en decadencia. Antes de seguir, un aviso breve. Las dos fuentes primordiales para este episodio son dos de las biografías más importantes escritas en torno a la figura de Monroe. La primera es la que publicara Donald Spoto en 1993, y la segunda es Marilyn, La pasión y la paradoja, publicada por Lois Banner el 2012. Volvamos ahora a ese lejano 1962. El rodaje de la película de Cukor había tenido numerosos problemas. La Monroe había pedido licencia por varias semanas producto de una sinusitis agravada, pero los productores la acusaron reiteradamente de estar fingiendo la enfermedad por simple capricho. Su fama como actriz difícil de manejar, voluble e irresponsable, había alcanzado su punto más alto. Era legendaria su costumbre de llegar atrasada en las mañanas al set de rodaje, una conducta más y más común con el paso del tiempo. Lo que no sabían muchos en Hollywood es que con los años la Monroe se había hecho adicta a distintos medicamentos y que sufría de insomnio crónico. Esto la había llevado a depender no solo de las pastillas, sino de quienes se las recetaban. Y entre ellos hay un nombre clave, el psiquiatra Ralph Grinson, que fue el terapeuta de cabecera de la actriz por varios años. La película de Cukor estaba detenida mientras el abogado de la Monroe negociaba el fin de su licencia médica con el estudio. En ese contexto ocurrió el evento que destruyó esas negociaciones. El 19 de mayo de 1962, cuando Marilyn debía estar supuestamente guardando cama en su hogar en Los Ángeles, voló a Nueva York para cantar el feliz cumpleaños al presidente Kennedy en una fiesta en el Madison Square Garden.
3: Happy birthday to you. 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
0: Los productores del estudio se sintieron engañados. El 7 de junio iniciaron una demanda legal contra la Monroe, mientras buscaban con desesperación una actriz que la reemplazara. Algo que era muy difícil, ya que la otra estrella del proyecto, Dean Martin, se negaba a filmar con cualquier persona que no fuera Marilyn Monroe. Según los amigos y colaboradores que fueron entrevistados tras la muerte de la estrella, esos meses en su vida personal no fueron oscuros ni tristes. Estaba llena de proyectos y de ideas. Había retomado su amistad, o su romance, con su ex marido, el beisbolista Joe DiMaggio, y corrían rumores de que ambos podían incluso volver a casarse. De hecho, el 21 de enero del año anterior, de 1961, Marilyn Monroe había disuelto su matrimonio con Arthur Miller de manera muy sencilla y expedita. Había hecho un viaje relámpago a Ciudad Juárez para aprovecharse de una ley local que permitía ejecutar un divorcio en pocos días. Monroe pagó el trámite y, aunque su boda se había celebrado en Estados Unidos, 3 días después ya era una mujer libre. Dicho sea de paso, esa no fue la última vez que Monroe visitó México durante su vida. En 1962, el mismo año de su muerte, viajó al DF. Allí se reunió con el director Emilio Fernández, visitó las pirámides de Teotihuacán e incluso tuvo tiempo para ir a los famosos estudios Churubusco. ¿Por qué fue a Churubusco? Porque en el momento de su visita estaba filmando ahí uno de los directores que más admiraba, que era el español Luis Buñuel. La película en cuestión era El Ángel Exterminador, y la estrella de Hollywood no solo visitó el set, sino que además conversó con los técnicos y se tomó varias fotos con el elenco. Recordemos aquí un dato no menor. La madre de Marilyn Monroe, Gladys Pearl Baker, había nacido en México, en lo que hoy es Piedras Negras, en el estado de Coahuila. Volvamos a Los Ángeles. Día 4 de agosto de 1962. Marilyn está en su casa, acompañada por su ama de llaves, una mujer llamada Eunice Murray. Durante el día, discute una posible sesión de fotos para Playboy, recibe un masaje, lee. Monroe era una gran lectora y tenía una buena biblioteca, dato que sus agentes de prensa siempre intentaron esconder. Y además contesta varias llamadas telefónicas. Una de ellas fue de su hijastro, Joe DiMaggio Jr., quien aprovechó de contarle que había terminado con su novia. Otra llamada, la más importante para esta historia, fue la de Peter Lawford. Lawford hoy día es un personaje apenas recordado, un pie de página en el Hollywood de oro, pero en 1962 era parte de la realeza del mundo del espectáculo. No solo era miembro del Rat Pack, el exclusivo club de amigos de Frank Sinatra, además, era cuñado del presidente Kennedy. Y, entre ambos mundos, se había vuelto un admirador y contacto cercano de Marilyn Monroe. Su telefonazo la tarde del 4 de agosto era para convencer a la actriz de que asistiera a una cena que tenía organizada en su casa. La Monroe alegó estar cansada y sin ganas de arreglarse. Lawford insistió y quedó de llamar un rato después. Esa segunda llamada fue la que disparó todas las alarmas. Según consigna Donald Spoto en su biografía, esa conversación telefónica ocurrió entre las 6 y las 6 y media de la tarde. Marilyn, según Lawford, sonaba muy distinta a la primera vez. Su diálogo era errático, su voz se escuchaba apagada y confusa. Él le preguntó, directamente, si estaba drogada. Ella le dijo que no se sentía bien y que iba a recostarse unos minutos. Después, de una manera que Peter Lawford nunca olvidó, la Monroe pareció recobrar la mente clara y le dijo: despídeme de tu mujer, despídeme del presidente y me despido de ti, que has sido siempre un tipo tan dulce. Entonces la comunicación se cortó. Lawford, inquieto, llamó de inmediato a su representante Milton Evans, quien también era del círculo de amistades de los Kennedy y de la actriz. Vamos de inmediato a su casa, le dijo Lawford, algo terrible está pasando. Evans lo detuvo. Le recordó que era el cuñado del presidente de Estados Unidos. Si iba al hogar de una actriz de Hollywood y los reporteros lo encontraban en una situación donde la dueña de casa podía estar bajo una sobredosis o incluso fallecida, el escándalo salpicaría a los Kennedys. Lawford insistió en que fueran a verificar al domicilio de la Monroe. Evans lo convenció de que esperaran hasta que él hablara con el abogado de la actriz, Vicky Rudin. Rudin recibió el llamado de Milton Evans mientras estaba en una fiesta en casa de amigos. Alarmado, llamó desde ese lugar a la casa de Marilyn Monroe en Fifth Helena Drive. Quien le contestó el teléfono a las 8:30 de la noche fue el ama de llaves. Según el abogado Rudin, la mujer, Eunice Murray, recordemos, le dijo que esperara un momento y luego pasaron 4 minutos. Eunice volvió al teléfono y le dijo que su jefa estaba en su habitación sin novedad. Rudin transmitió esta información a Milton Evans, que la retransmitió a Peter Lawford, quien para esas alturas de la noche estaba ya bastante ebrio y nervioso. Lawford no se quedó tranquilo y siguió contactando personas del barrio de Marilyn para convencerlas de que fueran a revisar al hogar de la actriz. A la 1:30 de la mañana, Lawford recibió una llamada de su agente Evans. Este había recibido a su vez una llamada del abogado Rubin. El mensaje era devastador. Rubin y el psiquiatra Grinson habían encontrado muerta a la Monroe en su dormitorio. De hecho, a excepción de la policía, Peter Lawford fue una de las últimas personas en enterarse. Según el abogado Mikey Rudin, mucho antes de la medianoche, entre las 9 y las 10, había sido llamado por el psiquiatra Ralph Grinson, quien le había informado entonces de la muerte de su clienta. Otras personas del entorno de la Monroe también fueron avisadas en ese rango horario. Gente del estudio, publicistas, actores, contactos en la prensa y agentes artísticos. A lo largo de Los Ángeles, los teléfonos no dejaban de despertar a sus dueños. Y el último en sonar fue el teléfono de la estación de policía de West Los Ángeles, a las 4:25 de la mañana del día 5 de agosto. El que contestó fue el sargento Jack Clemons. Quien llamaba, no se identificó, solamente dijo: Marilyn Monroe ha muerto por suicidio. El sargento Clemons llegó al domicilio de la estrella 10 minutos más tarde. El cuerpo de la Monroe estaba en su cama, cubierto con una sábana. En la habitación estaba el psiquiatra Grinson y Hyman Engelberg, quien era el doctor personal de la mujer. Un dato menor le vino a la memoria al sargento Clemons mucho tiempo después. Mientras los hombres hablaban en la habitación junto al cuerpo, desde el fondo de la casa se escuchaba el ruido de la lavadora automática funcionando a las 4:35 de la mañana. Clemons tomó la declaración de la ama de llaves, Eunice Murray, y del psiquiatra Grinson, y aquí es donde las cosas se empezaron a complicar. Según Eunice Murray, por motivos que jamás pudo explicar, ella había despertado a las 3 de la mañana y había ido a revisar el dormitorio de su jefa. Se había encontrado con la puerta cerrada por dentro, pero con un retazo de luz bajo esa misma puerta. Inquieta, había llamado a Grinson, a esa hora, quien le habría recomendado que saliera al patio y atisbara por la ventana si Marilyn estaba durmiendo. Eunice, según su testimonio, se habría asomado por el borde de la ventana y así habría visto a Marilyn Monroe desnuda, inmóvil, boca abajo en su cama. Entonces llamó a Grinson de nuevo, que llegó al domicilio, rompió un vidrio de la habitación y entró, encontrándose ambos con la revelación de que la actriz estaba muerta. Un problema básico de esta historia es que Eunice se contradijo desde el principio. Al sargento Clemons le dijo que había llamado al psiquiatra Grinson cerca de la medianoche. Al día siguiente, entrevistada formalmente por un detective de la policía, cambió la versión. Ahora dijo que había llamado a Grinson a las 3 de la mañana. Por otro lado, como apunta Spoto en su biografía, era imposible que el ama de llaves hubiera visto la luz encendida por debajo de la puerta, ya que ese sector de la casa tenía una alfombra tan gruesa que incluso dificultaba cerrar la puerta. Y ahí también hubo otro cabo suelto en la declaración de Eunice Murray. Ella dijo que intentó ingresar al dormitorio, pero que la puerta estaba con seguro. Marilyn Monroe, como informaron varias de sus amistades, jamás le echaba pestillo ni le ponía el seguro a una puerta. Esta fue una costumbre de toda su vida, que solo se agudizó luego que fuera internada por depresión en una clínica llamada Painey Whitney. En ese lugar, la obligaban a dormir en una habitación cuya puerta quedaba toda la noche cerrada con llave, cosa que horrorizaba a la actriz y que fue la razón para que se marchara de la clínica apenas la autorizaron los médicos. Con los años, Eunice Murray se retractó de su historia. No vio ninguna luz filtrada por el borde y la puerta del dormitorio de la Monroe nunca estuvo cerrada. A pesar de esas contradicciones, ni el ama de llaves ni el psiquiatra Grinson fueron interrogados en investigaciones posteriores. Uno de los detectives que llegaron esa mañana del 5 de agosto de 1962 a la casa de Fifth Helena Avenue tenía a cargo buscar una posible nota de suicidio. Revolvió todos los papeles de la habitación, pero no encontró nada, salvo un telegrama enviado desde París, aludiendo a una oferta de trabajo para que Marilyn se presentara en un show en vivo. Otros policías entrevistaron a los vecinos. Quienes vivían más cerca del domicilio eran los Landau, una pareja de adultos mayores. Ellos le dijeron a los agentes que no habían escuchado ningún ruido extraño en toda la noche y que la vecina Monroe era en general silenciosa y muy respetuosa de la tranquilidad del barrio. Mientras despuntaba el amanecer en Los Ángeles, el cuerpo de la mujer fue trasladado desde el dormitorio hasta un camión Ford en una camilla de acero que la policía cubrió con una manta rosada cedida por Eunice Murray. Lo normal era que ese camión se fuera directo a la oficina del forense local, quien era el único oficial médico autorizado a manipular el cuerpo en ese momento. Sin embargo, antes de eso, el camión se detuvo por varias horas en la funeraria Westwood Village, por razones que nunca fueron aclaradas. Una teoría, o más bien una explicación, es que Rudin, el abogado de la Monroe, haya ordenado ese desvío para despistar a la prensa y para darle tiempo a la única persona capaz de organizar y tomar decisiones respecto a lo que venía. Y esa persona era Joe DiMaggio, quien nunca había dejado de amar a su exmujer y que a la luz de su muerte decidió que el funeral debía ser privado, pequeño y lo más sencillo posible. Asistieron menos de 40 personas. Guardias armados evitaron que los fotógrafos se acercaran y la gran mayoría de los amigos y contactos de Marilyn en Hollywood quedaron fuera de la lista de invitados. Para Di Maio, la gente del mundo del cine había causado la ruina de la actriz. Le habían chupado la sangre por años para luego dejarla a un lado cuando ya no les hacía falta. Pero ¿cómo había muerto Marilyn Monroe? Las teorías fantásticas sobre un asesinato ordenado por la mafia o por personas ligadas al gobierno han proliferado por años. El informe oficial del forense dictaminó una sobredosis de barbitúricos. La causa probable, según ese informe, fue el suicidio, dado el historial de depresión y adicciones de la actriz. Pero nadie encontró jamás una carta de despedida. Sus últimos días de vida habían sido completamente normales. Sus amistades, como ya dijimos, la vieron entusiasmada, alegre y esperanzada respecto a sus proyectos futuros. Planeaba terminar la película con Dean Martin. Iba a reunirse con Joe DiMaggio y quizás incluso consideraba volver a vivir con él. En su biografía, Dolan Spoto tiene una teoría, bastante arriesgada, pero no más que otras que surgieron con los años. Los forenses, nos cuenta Spoto, no encontraron rastros de pastillas en el estómago del cuerpo. Tampoco hallaron huellas de pinchazos en ningún lugar de la piel de la fallecida. La única alternativa, según uno de ellos, es que los barbitúricos hubieran entrado al cuerpo de la mujer vía un enema. Ahora, hay que decir que los enemas son un procedimiento bastante singular para el consumo de sustancias. Pero Spoto recuerda algo digno de mención. A fines de los años 50, muchas estrellas de Hollywood los usaban por motivos, comillas, higiénicos y dietéticos, cierre de comillas, sobre todo durante los rodajes. La misma Marilyn los había utilizado en algún punto de su carrera. ¿Podría ser, se preguntaba Spoto, que un mal cálculo, un enema mal administrado, tal vez por un ama de llaves sin el necesario conocimiento médico, podría ser que eso explicara el funesto desenlace de esa jornada? ¿Podría ser entonces que no había ni complot, ni conspiración, ni agentes del gobierno, sino simple negligencia? En contraposición a la hipótesis de Donald Spoto, se halla la respuesta que dio en su autobiografía de 1983 Tomás Noguchi, el forense que revisó la autopsia al cuerpo de la Monroe el 5 de agosto de 1962. Noguchi señaló que, siendo la actriz una consumidora habitual de pastillas, no era raro que éstas hubieran sido absorbidas por su sistema digestivo con mayor rapidez que en otras personas. Entonces, que no se encontraran rastros de Nembutal u otros medicamentos en el estómago, no descartaba que ella hubiera tragado un alto número de cápsulas durante la jornada. Respecto a la ausencia de pinchazos en la piel, Noguchi mencionó que solo las inyecciones muy recientes dejaban marcas visibles. Y remató sus observaciones escribiendo: nada de lo que encontramos en esa autopsia nos permitió sugerir que hubiera intervención de terceros o el uso de un enema. Mi opinión profesional sigue siendo que el caso de Marilyn Monroe fue el de un suicidio a través de la ingesta de pastillas. El juicio de Noguchi, en tanto doctor y forense responsable del informe, sin duda tiene más peso que el de Spoto, que es un simple biógrafo. Pero no despeja todas las dudas que aparecen tanto en su libro como en el de Louise Banner. Dudas tales como: ¿qué pasó en la casa de Marilyn Monroe entre las 10 de la noche del 4 de agosto y las 4 y media de la mañana del 5 de agosto? ¿Quiénes entraron y salieron de la casa? ¿Por qué el ama de llaves cambió su versión de los hechos? ¿Por qué el camión que llevaba el cuerpo se detuvo por varias horas en una funeraria privada en vez de ir directamente hacia la oficina del forense? ¿Y por qué, en mitad de la madrugada, con el cuerpo sin vida de la Monroe en su dormitorio y la casa llena de policías, el ama de llaves insistió en seguir usando la lavadora automática? La mañana del lunes, 6 de agosto, el cuerpo seguía en la morgue de Los Ángeles sin que nadie lo reclamara. ¿A quién le tocó esa responsabilidad? Fue a Joe DiMaggio, quien dio la orden para iniciar los preparativos del funeral. Una de sus diligencias fue llamar al maquillador Alan Snyder. Él había sido el responsable de maquillar a la actriz por años, en distintas producciones y eventos. Era a esas alturas del partido un amigo cercano. En una ocasión, luego de pasar tiempo hospitalizada, La Monroe le había pedido a Snyder que fuera a maquillarla a su habitación en la clínica. Sabía que afuera había fotógrafos esperándola y quería lucir bien. Mientras Snyder la atendía, ella le dijo: prométeme una cosa. Si algo me pasa alguna vez, por favor, que nadie toque mi cara más que tú. Prométeme que serás quien me maquille, porque quiero verme bien entonces. Snyder le contestó bromeando: sí, claro, Marilyn, que me traigan tu cuerpo mientras todavía esté tibio y lo haré. Semanas más tarde, ella le envió un regalo. Era una hermosa caja de la tienda Tiffany. Dentro venía un clip dorado, de esos que los mafiosos usaban para sujetar los billetes, y el clip tenía una inscripción: querido, mientras todavía esté tibia. Con amor, Marilyn. El martes 7 de agosto, Alan Snyder recibió un telefonazo de Jody Mayo. El ex beisbolista le dijo: se lo prometiste, ¿verdad? ¿Lo harás ahora, por ella? Estaré ahí, contestó Snyder. Un dato breve, una trivia. Años más tarde, Ron Snyder, el hijo de ese maquillador, se casó con otra rubia belleza de Hollywood, una que muchos compararon en su época con Marilyn Monroe. Era Kim Basinger. Fueron marido y mujer durante toda la década de los 80.
4: No.
0: Di Maio organizó el funeral privado y eligió personalmente a las pocas personas que fueron invitadas a la ceremonia. No dio declaraciones a la prensa en el momento y en los años posteriores nunca habló mucho de lo ocurrido en esos días. Pero sin duda pensó a menudo en un papel que la policía encontró al registrar el dormitorio la madrugada del 5 de agosto. Era una carta inconclusa, escrita de puño y letra por la Monroe, dirigida a Di Maio. Decía lo siguiente: querido Joe, si solo puedo tener éxito en hacerte feliz, habré triunfado en la cosa más grande y difícil de lograr, que es hacer feliz a otra persona. Tu felicidad significa la mía y... Las reacciones a la muerte de la actriz fueron planetarias. Una de ellas fue el poema que escribiera el nicaragüense Ernesto Cardenal, que se titula Oración por Marilyn Monroe. Uno de los fragmentos más famosos del poema dice así: perdónala, Señor, y perdónanos a nosotros, por nuestra 20th Century, por esa colosal superproducción en la que todos hemos trabajado. Ella tenía hambre de amor y le ofrecimos tranquilizantes. Para la tristeza de no ser santa, se le recomendó el psicoanálisis. Pero quiero cerrar con otra de las reacciones a esta muerte tan reaccionada. Fue un libro a medio camino entre el poemario y la fotonovela que publicara en 1972 el escritor chileno Alfonso Alcalde. Se llama Marilyn Monroe, que estás en los cielos. Y es un texto que a ratos imita el lenguaje y la estética de las revistas de chismes, y en otros parece la clase de discurso funerario que los antiguos daban delante del cuerpo de sus héroes. Alfonso Alcalde, que en su vida hizo de todo, incluyendo escribir poesía, obras de teatro, crónicas y cuentos, nunca tuvo ni de lejos una fama similar a la de Marilyn Monroe. Pero algo sabía acerca de la depresión, y el 5 de mayo de 1992 se quitó la vida en su casa en Tomé. En el caso de Alcalde, no hubo ninguna duda respecto a sus intenciones. Lo encontraron colgado, al interior del domicilio, con restos de una carta de despedida en un papelero. Dos décadas antes, en el libro que le dedicó a la Monroe, Alfonso Alcalde escribió: perdón por la forma en que te explotamos, presa por presa. Perdón por no haberte comprendido jamás. Perdona tú también a los que ganaron tanto dinero con tu cuerpo, con tus sentimientos, con tu angustia. Ahora que estás en el cielo, ten piedad de cada uno de nosotros. Hubo una persona que no asistió al funeral de Marilyn, aun cuando tenía todo el derecho. Su madre, Gladys Pearl Baker. Gladys había tenido una crisis nerviosa cuando su hija contaba apenas con 8 años de edad. Diagnosticada con esquizofrenia, Gladys se pasó el resto de su vida en sanatorios y asilos. Marilyn nunca dejó de visitarla. En 1953, Gladys fue internada en el sanatorio de Rockhaven, en Glendale, California. Todavía estaba ahí, en agosto de 1962. Los doctores no consideraron prudente informarle de la muerte de su hija, pero además no tenían claro hasta qué punto Gladys recordaba o diferenciaba a Norma Jean, el nombre real de la Monroe, de otras niñas de la familia. Tras el fallecimiento de Marilyn, Gladys pasó 5 años más internada y luego fue enviada a vivir con su otra hija, llamada Bernice. Murió en marzo de 1984 en un hogar de ancianos en Florida. Según quienes la visitaban en la última época de su vida, Gladys oscilaba entre no tener memoria alguna de su famosa hija o recordarla como una chica joven que todavía estaba en el colegio. Ella tiene que encontrar un buen hombre y formar una familia, decía yendo y viniendo entre la niebla del tiempo. En su cabeza, Norma Jean fue para siempre una muchacha que tenía toda la vida por delante. Soy David Villalobos y esto fue El Contador de Películas.

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1: Rodrigo Gómez, Colo Colo, novena victoria consecutiva, a dos del récord del 2024, a 12 puntos de la U. Ahora solo basta saber cuándo debuta Bocinha nada más. ¿Qué tal, Rodrigo?
2: ¿Qué tal, Ernesto? Sigue entrenando Bocinha, está entrenando en solitario, poniéndose a punto, así que veremos si ya para este duelo con O'Higgins, o de lo contrario, para el clásico frente a la Universidad de Chile, tendremos sus primeras convocatorias y después, eventualmente, la titularidad, que yo creo que va a llegar más temprano que tarde, como se dice popularmente, pero debería terminar atajando Bocinha de aquí en más en Colo Colo, pero eso va a ser con un trabajo paulatino, porque sabemos que el técnico también es de cuidar bastante las formas. Estaba contento ayer Fernando Ortiz porque fue un partido difícil en el primer término, en el primer tiempo para Colo Colo, después lo terminaron revirtiendo, las estadísticas favorecen al equipo de Ortiz, y Colo Colo manejó el balón, tuvo mayor posesión, tuvo el doble de remates directos a la portería, es decir, terminó controlando un juego que comenzó bien difícil con esa buena anotación de Matías Campos. Después de eso, vamos a escuchar al técnico, porque entró en materia con el partido, el desarrollo del juego, si es que lo dejó preocupado, sobre todo ese arranque del compromiso, lo explicó todo Fernando Ortiz.
3: En líneas generales, a mí me gustó. No solo el segundo tiempo donde pudimos conseguir los goles. El primer tiempo a mí me gustó, porque un pequeño error, accidente de interpretación, después salimos a buscar, a querer empatar, tuvimos opciones, no fuimos claros en el último tercio, pero en línea general me gustó. Y el segundo tiempo, los chicos me escucharon, de buscar el espacio atrás de los centrales y resultó.
2: La dupla de ataque sigue respondiendo, un gol cada uno, Leandro Hernández sosteniendo su nivel, Romero apareciendo en esa buena definición, y por ahora el equipo, salvo la ausencia de Ulloa en la izquierda, que tuvo ese reemplazo de Bimber, se repite y se va afianzando.
4: Pastrana entró bien, Yo creo que fue uno de los artífices de que el equipo haya mejorado.
1: Oye, esa delantera está difícil luego cuando se recupere Correa.
4: Sí.
1: Si sigue marcando Maxi Romero, Leandro Hernández ni hablar.
5: Claro. Pero la declaración es interesante porque los entrenadores normalmente tratan de no adjudicarse nada, digamos. Todos de los jugadores. Pero acá dicen, me escucharon y jugaron en espalda de los centrales.
1: Claro. Se tiró una flor, una lisonjita que le toque al profe.
5: No, pero está bien.
1: Está suspendido Correa. ¿Cuánto le queda, Rodri?
2: Cumplió.
4: No, ya con O'Higgins aparece.
1: Con O'Higgins.
4: Desaparecería.
1: Ay, qué linda decisión.
2: Está para volver ya.
1: ¿Qué hay que hacer ahí, Pato? Pensando en cómo está Colo Colo. Tú que lo ves en el estadio regularmente.
6: Correa. Una decisión compleja. Ahora, a los 9 lo respaldan los goles, ¿no?
4: Sí.
6: Me parece que Romero está respaldado por los goles. Romero no puede salir. Creo yo, digamos.
1: ¿Y juntos?
6: Bueno,
1: ¿los ve Martí?
6: Claro, lo que pasa es que este dilema se ha presentado otras veces, ¿eh?
2: Sí.
6: Pero yo siento que ahora.
4: ¿Han jugado juntos también?
6: Sí, pero yo siento que ahora Hernández está.
4: Sí.
6: Está más consolidado.
4: Está difícil sacarlo también.
6: Sí.
4: Porque te da otro,
6: es que otro juego,
4: otra característica.
6: Claro, pero si con esa característica vienes ganando, hecho, claro. No puedo decir,
1: pero por supuesto,
6: me mantengo.
4: No, bueno. Y no tiene nada de malo que Correa tenga que esperar, y cuando le toque, si él sigue demostrando lo que venía haciendo hasta ahora, lo más probable es que termine ganándole el puesto si es que Romero no sigue convirtiendo. Si no, va a tener que esperar, quizás.
6: Cuando tú tienes buenos jugadores, en rigor es tarea del entrenador hacerlos convivir. No puede ser un problema tener a Correa, no puedes quejarte por tener a Correa.
5: No, si estamos hablando de la formación de arranque,
6: claro, más, exacto.
5: Es lógico que va a entrar.
6: Yo creo que lo puede acomodar.
2: 8 y 8 en el torneo nacional.
6: Pero en la suma,
2: lo supera.
6: Ahí lo supera Romero. Entonces creo que el trabajo de Ortiz, que me parece un hombre que todo eso los recursos lo ha manejado bien. Por ende, démosle al menos el beneficio de la duda de que lo va a saber manejar. Y insisto, creo que la diferencia de Colo Colo con el resto en puntos también se explica un poco en esa riqueza. Ayer entró Pastrán y entró Aquino. Eso un equipo chileno no puede decirlo, digamos. Otro equipo chileno no puede decirlo. Tengo afuera jugadores del nivel de Pastrán y Aquino.
4: Claro, que te pueden cambiar un partido.
6: Eso te ayuda. Bueno, si ayer Colo Colo, a diferencia de lo que hizo Ortiz, yo creo que hizo un mal primer tiempo.
1: Oye, bajo primer tiempo. Dos cositas de Colo Colo. Primero, que la gente haga su juego. entra Correa en este equipo y dónde, o que espere. Y lo otro, mucho elogio a propósito de la figura de la fecha que preguntamos, lo dice Labote, por ejemplo, Villagra. Muchos a Villagra. Villagra, el partido, claro. Villagra, muchachos, bueno. Viene Iván Román, hay otra discusión después, ¿dónde va a jugar?
2: Estuvo muy bueno el descuelgue para el gol, sí, que aparece, sí, prácticamente, sí, sí, como un lateral.
4: No, porque ya se habían, Jason, en el segundo tiempo ya se habían lanzado, claro. Colo-Colo quedaba muy expuesto, lo que pasa que Calera lo tenía Matías Campo arriba nada más, porque Oyarzo retrocedía, entonces quedándose dos atrás Colo-Colo como en el gol. En el gol marcan mal, porque si no, tranquilamente Colo-Colo, si Vidal lo agarra de atrás a Matías Campo y Villagra le hace la cobertura de buena forma, está bien marcado. Lo que pasa es que lo marcaron mal. ¿Para qué quieres tantos jugadores? Yo por eso decíamos con el Pato, decíamos, le está sobrando un central. Y nunca los cambió, también es para una para el técnico, sí. Porque no sacó un central, dejó a los tres. Y pero le dio más pasada a Sosa por izquierda, a Villagra por derecha, y bueno, y eso le resolvió el partido.
1: Y en contrapartida tengo a harto auditor, Pato, no conforme con Vidal nuevamente. ¿Se centraliza solo en el partido del fin de semana o una constante?
6: A ver, lo que pasa es que en el puesto donde él juega, te queda muy en la retina cuando él, por ejemplo, pierde una pelota saliendo. Ayer perdió dos, sí, o tres. Y además se ve muy feble en la marca
4: del
6: gol de la Calera. Pero yo creo que él en la sumatoria es un jugador relevante desde lo que trasunta, desde lo que transmite, cómo ordena a los demás. Yo creo que él,
4: para mí, tiene que jugar. Se dio cuenta que no estaba haciendo un buen partido, sí, porque muchas veces bajaba la cabeza y hacía como que no me puedo equivocar. Ayer no fue un buen partido de Vidal, pero estoy de acuerdo con el Pato, es fundamental para este Colo-Colo.
1: O sea, venía muy bien hasta hace desaparecido semana, era una de las figuras de Colo-Colo, sí, y ahora como que... Bueno, aparte que llega Román, Rodri, sí, y la gente está diciendo, oye, van Román, futuro central de la selección, ¿dónde lo ponemos?
2: Bueno. Claro, tiene ahí...
1: tiene riqueza.
2: A propósito de lo que decía...
6: No te vas a quejar por eso.
2: Claro, a propósito de lo que decía Patricio, o sea, está esperando Pastrán, está esperando Aquino, y ahora está esperando... Josimar, como le gusta al técnico, Bocinha, y está esperando Iván Román, que ya está por ser oficializado con su presentación y todo, lo más seguro es que sea mañana ya esa incorporación al plantel. Viajó con el plantel, estuvo este fin de semana ya siendo parte del grupo, y vamos a escuchar al entrenador respecto al porqué de esta contratación. Si la defensa era lo más sólido, parecía que los requerimientos estaban de la mitad hacia arriba, explicó eso y también explicó en qué van los días de Bocinha.
3: Lo de Iván, surgió una posibilidad de mercado, más allá de las cualidades y condiciones que tiene un jugador de selección de nuestro país, es algo que surgió en el mercado y no dudamos nunca en poder contratarlo. Ahora va a depender de él entrar en competencia y ganarse un lugar. Él lo sabe desde el primer momento que yo hablé con él. Con Josimar, Josimar lo dije en la previa de este partido, él estuvo inactivo bastante tiempo, y al estar inactivo bastante tiempo, yo personalmente, junto a Martín, el entrenador de arqueros, queremos ponerlo a disposición de competencia. Él el lunes va a volver a entrenar, el martes va a tener doble turno, y así lo vamos a ir llevando hasta que nosotros consideremos que puede competir con sus compañeros. Depende mucho de cómo lo vea yo el diario.
2: Bueno, si este paso a paso, esta puesta a punto durara dos semanas, ya la posibilidad de tenerlo citado sería por primera vez para el clásico con la Universidad de Chile. Ahí podría ser un atractivo que vaya a la banca. Y después ya le habíamos hablado hace harto tiempo de la posibilidad de ese partido con Unión Española, que ahí también ahí.
1: ¿Cuándo está... ese partido
2: es el 26,
6: por ahí.
2: Sí, 26, sí, por ahí. Ahí está, es el último partido de la fase grupal de Colo-Colo, de la Copa Chile. Así que por ahora, mira, Colo-Colo tiene muchos centrales. 26. Tiene muchos centrales Colo-Colo. Está Sosa, Vidal en este minuto como central, está Villagra, está Méndez, que está perdiendo mucho terreno el uruguayo Méndez. Yo les comenté tiempo
4: atrás. Está lesionado, ¿no?
2: Estuvo lesionado, sí, pero ya está en fase de recuperación y sigue fuera de las nóminas. Está con una cláusula. Él tiene una cláusula de revisión. Nos contábamos tiempo atrás acá en Cooperativa respecto a los partidos jugados. Y ahí yo creo que puede venir alguna situación a revisar con él para la próxima temporada, porque definitivamente no es del gusto de Fernando Ortiz, sino no lo ha utilizado. Bueno, Villagra con mucha regularidad, también es uno de los jugadores junto a Méndez, que más han estado en cancha, han jugado prácticamente todos los partidos de Colo-Colo. Ahora está Holguín.
6: Se metió.
2: Y ahora llega Iván Román. Pero yo creo que Iván Román va a tener buenas opciones. Obvio, llega desde...

0: nunca lo dejó conforme, Méndez, o eligió tácticamente que el zaguero de ese costado tuviera el perfil zurdo. Si eso es así, Román no sería la solución, pero no. con nombre propio pudiera ser que haya un acomodo ahí, que alguien se desplazara a esa zona, el propio Román o Villagra. Pero lo que sí me parece muy interesante que está haciendo Colo Colo, no sé cómo cierra el mercado de fichaje, no sé si alcanza a poner un jugador de mitad arriba, pero es que pareciera estar armando con tiempo un equipo para enero de 2027, pensando que tiene Copa, que debería tener Copa Libertadores, si todo es normal. Y eso parece bien pensado, que esos jugadores no estén llegando en enero tarde a hacer pretemporada y sin ritmo, claro, sino que tenerlos ya afiatados,
1: conocerlos,
0: funcionando, claro, en el colectivo, que se conozcan, que se sepan fortalezas, debilidades. Eso parece muy bien
2: hecho. Y pensar también en seguir exportando jugadores, o sea, tener esa ventana abierta de fichaje, por ejemplo con Villagra, que tenía una buena temporada, es un jugador que puede partir, que puede recibir ofertas, y ahí estaría de inmediato Iván Román para llenar ese lugar y, como decía Pato, ahí pensar en la Copa Libertadores. Había otro nombre que ya hace un tiempo desde Vélez Sarsfield nos decían, pero sí, vamos a regularizar el sueldo, él se va a quedar, nos referimos a Diego Valdés, que jugó este fin de semana frente a Boca Juniors y se destacó, jugó solo un tiempo y se destacó de inmediato, sobre todo con un buen gol de tiro libre que fue la ventaja de Vélez Sarsfield, y después ese partido terminó empatado. Escuchemos al técnico, al mellizo, Barros Schelotto, a quien le preguntaron por Valdés, si va a haber tiempo de recuperarlo, está ahí en el limbo de que podría partir a Colo Colo, y él habla sobre seguro de que va a seguir ahí y que lo quiere para el próximo partido. Escuchemos al mellizo.
3: Nos viene bien para recuperar a aquellos que tengan alguna molestia, como Diego Valdés, que pueda llegar el lunes con defensa, para trabajar. Creo que es un equipo con muchos jóvenes, como vos decís.
2: Y ahí está la experiencia de Diego Valdés en este equipo, liderazgo y además gol. Buenas jugadas.
1: Con Ancini, que está... los dos, sí. Con el ex River, son los dos más grandes de este equipo que el otro día mereció perder. Pero que tiene, es un buen equipo, que está puntero en su zona, que juega bien, pero que el otro día Boca en el segundo tiempo lo arrinconó y le generó varias situaciones de gol. Pero el primer tiempo fue un buen primer tiempo de Vélez, con un buen Valdés, cuando se junta con Lanzini y con los chicos que tiene arriba que le pican siempre, es un equipo peligroso.
4: Es un caso raro este, porque en Argentina, cuando el club tiene determinados conflictos con un jugador, no juega, ya sea porque el jugador no lo quiere, o el club dice no lo valorizo, pero Valdés juega, hizo un gol a Boca, o sea, no me transmite la idea de que el club quiera,
2: no, si no quiere
1: desprenderse,
0: el club no lo quiere soltar,
2: entonces,
0: no quiere,
2: nunca han querido,
0: bueno, era la deuda,
2: solo
0: la
2: que estaban esperando, claro, ahí a ver si es que Colo Colo se animaba.
1: No, lo que pasa es que el jugador me parece que quería ver.
0: Pero tampoco se plantó, que... no se plantó. Creo que el jugador más bien quería que le pagaran la deuda. Y ahí estaba muy bien.
1: Y había una posibilidad para venirse. Ah, y claro.
0: Ese ruidito de Colo Colo le venía bien para presionar.
5: Rodri, el domingo con O'Higgins, Estadio Monumental, 17:30 horas, vuelve Correa, como una de las novedades. La citación, exacto, uno cree, por lo menos.
2: Hay que ver cómo evoluciona Ulloa, que está con un problema en la espalda, ver ese retorno de Correa, si es que estará para titular o le toca esperar por el delantero Maximiliano Romero, que dijo ayer post partido que se quiere quedar. No me pregunten a mí, dijo.
5: ¿Tiene que renovar a fin de año?
2: Él tiene un préstamo y hay una opción de compra que vale $1.5 millones.
1: Sí, pues.
2: Por estos 8 goles en el torneo nacional, más el complemento de...
1: Es un buen delantero.
5: Ahí tiene gol asegurado. Y
1: para lo que se gasta en el fútbol, sí, hoy, no es caro tampoco.
5: Y es joven, además.
0: No es impagable.
5: Una carrera...
0: Sí, una notita, porque yo creo que para los que estuvimos siguiendo el partido por televisión ayer y no pudimos verlo en el estadio, la jugada del gol de Romero, que lo que se elogia del centro de Villagra, que es muy bueno porque es un centro en carrera, en velocidad, puesto donde tenía que ir. La génesis de la jugada involucra a Jason Rojas, y un paréntesis para ese jugador, porque yo mismo en un momento dije, es un jugador que técnicamente no parece tener las condiciones para triunfar en Colo-Colo, y con la confianza, tal vez la pega del mismo entrenador, hacen que Rojas corta, hace una pisada en carrera, hace una pisada de la pelota, y eso le permite engañar a un rival, salir, cruza varios metros, y entonces él hace un aporte innegable en ese gol de sí. Romero, y digo, nada, pues muchos probablemente no lo teníamos, y
5: sí, yo tampoco.

0: Que está jugando muy bien.
1: Hablamos principalmente.
2: Se siente titular.
0: Sí. ¿Tiene confianza?
2: Está con confianza, se siente titular, sabe que jugando un partido de forma regular no pierde el puesto. El técnico lo ha considerado y lo puso por encima de Matías Fernández y de los que pueden jugar por ahí. Entonces eso para un futbolista es súper importante, que te tengan confianza.
3: El informe de Colo Colo, super líder, 12 puntos de ventaja el domingo contra O'Higgins. Rodri vuelve al Monumental.
2: O'Higgins anda mal, ¿eh?
3: Sí, perdió con Limache el otro día.
2: Está...
3: O con O'Higgins en la parte baja,
2: sí,
3: mirando de refilón. Se le fueron los dos mejores jugadores, va a tener que buscar un buen reemplazo.
4: Difícil partido para Colo Colo ese duelo con...
5: O'Higgins también.
4: O'Higgins, sí, por supuesto.
3: Partido difícil para los dos.
4: Muy difícil partido. Duelo... Lo de Raipán, tenía el gol Raipán, arquero jugado, pero fue el que menos reclamó, o sea, miró al árbitro, lo sonrió nomás como diciendo, profe,
3: lo bueno que era un gol para el 3-1, no para el 1-1, para el 2, porque era una
4: catástrofe, maltrato
0: infantil.
4: Por eso sobre todo los reclamos del final, yo creo que hubo algunas jugadas, el técnico no quiso hablar del arbitraje, hubo ahí algunas decisiones polémicas, pero yo creo que el gol los dejó... muy picados, porque el arquero además venía corriendo de vuelta a toda velocidad.
2: Hubo un penal, hubo dos posibles
3: penales.
2: Reclaman dos
3: penales a Colo-Colo.
2: Sí. Pero uno que le hacen a Hernández, me parece que fue penal.
0: A que lo toma en el área y no lo suelta.
2: Sí, parece lo toma y no lo suelta y bueno, y el árbitro dejó seguir. Pero bueno, capaz que era interpretativo también y analizable con el VAR, pero bueno, no dijeron nada.
4: Quiero contestar la pregunta.
3: ¿La figura de la fecha?
4: La figura
3: pero
4: de la
3: por
4: fecha.
3: Favor.
4: Pero queda un partido, vamos a estar esta tarde en la Florida.
3: Audax Newell's.
4: Ahí puede que salga una figura de la fecha, pero es que no toca la pelota y cuando aparece se manda un golazo. Para mí San Pedri, goles son amores y un delantero que...
2: Qué golazo que hizo.
3: Qué golazo que hizo. ¿Similar al de Salas contra los colombianos, Copa Libertadores de América, cuando Borrié?
2: Similar.
3: 27, similar.
0: El de Salas es mejor.
3: Sí, la controló, pero la distancia y el arco, al menos, y Colochoa, mira.
2: Similar, no dijo igual.
3: Bueno, tuvo un airecito, Gracias, Rodri.
4: Chao, que estén bien.
6: No va a apuntar sin hilo, así que algo está...
3: Algo está macerando.
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2: Cooperativa. 2:25 minutos. 2:25 minutos.
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3: Topito Caneo, la U partida en dos. Cuarto triunfo consecutivo ayer, invicta en el Nacional en la Liga de Primera. Y hoy día Michael Clark hizo su defensa en tribunales. 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
4: ¿Qué tal? ¿Cómo están? Hola. Partamos con lo deportivo. La U ayer ganó 2-1 en un partido que tuvo expresiones de juego importantes durante el primer tiempo, sobre todo en el equipo, que finalmente, bueno, se fue enredando con el correr de la parte final. Habló Fernando Gago, esto es lo que dice sobre el encuentro. También sobre los minutitos de Tobias Reinhardt. ¿Y qué pasa con fichajes? Hay más fichajes. Ayer contábamos que se cayó lo de Jordan García. Este arquero colombiano terminó en Atlante, siendo fichado durante la jornada del fin de semana. Así que esta es la declaración de Rao.
5: Creo que el partido de hoy fue muy bueno en líneas generales. En todo el partido. Todo el partido creo que entendimos cómo teníamos que jugarlo. El segundo tiempo sabíamos que el rival se iba a posicionar un poco más alto. En primer tiempo tuvimos mucho control sobre el partido, mucho control sobre la situación de ataque. Y el caso de Tobias lo vi bien, me entrenó muy bien durante la semana, tenía muchas ganas él también de estar. Entendía que también de jugar de local, de tener minutos, hoy iba a ser importante. Venía trabajando bien a ritmo, tenía buena pretemporada, así que decidí que juegue. Seguimos pensando en posibilidad de refuerzo, no de posición exacta. No hay una posición exacta para defender, es para reforzar.
4: Ya, y ahí el nombre que cae es uno solo, se llama Igor.
3: Finalmente vuelve.
4: Sí. O sea, esa es la idea.
3: Está en Turquía, ¿no?
4: Sí, está en Turquía. Sumó minutos durante la última temporada, luego de su salida en América de México. Yo entiendo que hoy día hay una diferencia salarial más o menos grande, pero bueno, de aquel jueves las negociaciones siguen activas para la vuelta de Lichnowsky.
3: ¿Y Calderón? ¿Estamos allá?
4: No. Él terminó contrato en México.
6: ¿Tiene el pase de él?
4: Claro.
6: Ya. Bueno, más factible eso.
3: ¿Y eso buscaría ya la salida de Calderón? ¿A seguir sumando centrales?
4: Es que yo ayer hablaba con algunos dirigentes, me decían que esta semana esperan que Liga le mande una propuesta formal a la U por Calderón. Ya Álvarez lo reconoció, dijo que está en su radar de jugadores para tener en el equipo ecuatoriano.
3: ¿Y está mejor que Calderón Lichnowsky, no? ¿Cómo estará? Igor, hablamos la transmisión ayer, a mí me parece harto raro esta intención de querer sacar a como de lugar a Calderón,
7: pensando
3: que tiene ahí...
6: Es que al técnico quizá no le gusta.
3: Sí, no le gusta, si eso es, claro.
7: No tengo calibrado el momento de Lichnowsky, pero me imagino que si están pensando en eso lo tendrán estudiado en todos los partidos que jugó, creo yo. Pero bueno, Volviendo al partido, que es
3: lo concreto lo que está, que tenemos.
7: Es porque ayer hubo mucha, no crítica, pero al menos algún reparo, porque salió Assad y entró Altamirano. Y el entrenador lo explicó, él quería o necesitaba equilibrar el mediocampo, porque a los 53 minutos Palestino metió tres jugadores al terreno que fueron importantes, Benítez, Glavi y Abrigo. Entonces, el partido a la U le quedó ya más complicado, a pesar de que siempre en posiciones ofensivas era más que el rival. Pero claro, el entrenador piensa una cosa y el jugador que entra, si no está en la sintonía de eso, se va enredando. Bueno, comete la falta del penal y yo creo que ahí se desacomoda. Entonces, no tuvo el efecto que él buscaba, por lo menos tan notoriamente, que la U recuperara cabalmente el control del juego y, bueno, siguiera presionando. Y entonces el partido quedó en una zona de discusión, porque es cierto que la U puede decir, mira, tuvimos una... un remate de Arce en el travesaño y después otro de Morales en el poste ahí mismo, pero claro, Palestino te pone 2-9 en meta Fernández, te queda con Munder, con Fernández, con Da Silva, con Benítez, con Ábrico, después pone a Tapia, o sea, bueno, obligó a la U a meter otro central, como es lógico. Entonces el partido terminó con una incógnita que la U quizá en el primer tiempo ni se imaginaba, porque ahí había sido muy superior. Pero yo no coincido con el entrenador que todo el partido haya sido tan favorable para la U, porque no es así tampoco la historia de los partidos. El rival en algún momento te busca y encuentra lo suyo. De hecho, la última la tiene Ronnie Fernández en un cabezazo. Sí. Dicho todo esto, creo que hay que decir que los primeros 25 minutos fueron de lo mejor de la U, y Reinhardt, bueno, no lo tenían visto, ninguno lo tenía visto, y te aparecía rompiendo por izquierda. Tanto es que en una desbordó plenamente y sacó un centro con izquierda. Entonces, eso yo creo que como que desordenó a Palestino. ¿Cómo tomaba estos volantes? Fue el mejor momento de la U. Jugó bien ese Reinhardt porque buscó el arco, en fin.
6: Se equivocó poco también.
7: Sí, por eso era que otro muy partido, preciso. ¿No? Agrega una alternativa ahí al medio campo.
3: ¿Y dónde? Porque alguien va a tener que salir en ese equipo. Barrera por ahora está afuera por amarilla. Sí. Pero ahí va a estar buena la discusión.
6: Y Arce hace goles. Es difícil sacarlo también.
3: Siempre sale el más joven ahí. El más joven es el Barrera, ¿no? Pero
7: no sé. Pero usted plantea.
6: Barrera estaba haciendo el mejorcito también.
7: Claro. Que son difíciles de responder porque.
3: La pregunta.
7: Tenemos que ver la primera decisión del entrenador. No sé si en este partido Quillota, Imache, Cancha, no sé si Reijer.
3: ¿Usted cree que vuelva a la fórmula antigua?
4: Bueno, lo dijo. Dijo era un buen partido para porque era de local, porque estaba con la gente.
7: Bueno, claro. Pero bueno, el caso es que
4: hay hartos jugadores. Pero hay hartos jugadores que la U, cuando es cancha sintética, como que. Cancha sintética, ojo con esto.
6: No solo en la U, otro. No solo en la U.
7: La sintética y el rival.
3: Claro, Limache es sábado 17:30.
7: Te hace más espeso los partidos de ahí. Pero bueno, el caso es que. Sumó de nuevo y Vargas mantiene Vargas su nivel.
4: 8 goles para Vargas, cuarta victoria consecutiva en Liga Primera, 5 si sumamos la Copa Chile frente a San Felipe. Así que ahí está la U manteniendo esta distancia con Colo Colo.
3: Más, perdón, ¿qué pasa con Poblete? O sea, está lesionado, pero ¿para cuánto tiene? Hablando de jugadores que puede sumar en ese medio campo.
4: Lo van a evaluar desde mañana para ver si es que se puede llegar para este partido, si no para el clásico.
3: Porque para Perro Magallánico el gran perjudicado va a ser Poblete cuando vuelva.
4: Tiene mucho sidero. Sí, con Reinhardt, Barrera que vuelve y no debería perder el puesto.
7: Poblete, si estando Aránguiz bien, no era titular siempre.
3: Quizá
7: era Barrera, Aránguiz, Arce. Estamos hablando de los últimos
4: meses. Sí, claro.
6: Ya estaba afuera, claro.
4: No, Aránguiz volvió bien.
7: Por eso.
4: Muy bien para lo que se esperaba. Y Aránguiz no se mueve. O sea, la salida de Aránguiz también.
3: Mejoró Charles.
4: Sí, ayer sale Charles y el equipo igual se
3: enteró. Harta crítica ese cambio también, muchachos. Al ingreso de Altamirano por Asadi y a la salida de Aránguiz.
6: Bueno, entró Tamayo, ¿no?
0: Eso respondería a la relevancia de tener un jugador como Reinhardt entonces. Porque si Aránguiz no puede jugar 90 minutos porque viene volviendo, porque estuvo lesionado, por la altura de su carrera, entonces es totalmente recomendable que haya un jugador que puede suplirlo bien.
7: Es que
0: viene en esa zona.
7: Claro. es probable que con los cambios no hayan sido tan notoriamente, pero tú, el entrenador tiene que hacer algo si el rival te está metiendo cuatro cambios.
6: ¿Cómo se va a quedar? O más delanteros.
7: Claro, ¿y cómo se va a quedar impávido?
6: Quedó con cinco delanteros palestinos ayer.
7: Por eso, después viene el análisis, cómo lo hicieron quienes entraron, pero evidentemente tenía que mover el tablero.
3: Ya. ¿Algo más del partido? Porque pasamos a la parte 2 del reporte, que es parte tribunales.
4: Viene con cositas esta parte de tribunales de hoy en día. Fue la defensa de Michael Clark con el señor Rosenberg y su hermana, también abogada, la hermana Michael Clark también en esta defensa, alrededor de 4 horas de aquello, y donde, bueno, desde el punto de vista Sartor de estos delitos económicos, él sale de ahí y dice, bueno, estos delitos son de 2016-2017, yo no estaba ahí, yo no soy del círculo, yo no tenía teléfono corporativo, yo... No era parte de las decisiones más importantes. Se nombraba constantemente a los hermanos Larraín Meri y a Oscar Ebel, además de el señor Jorquera en alguna ocasión. Pero que él no estaba en este entramado, en la génesis de aquello. Pero bueno, fue también para escuchar a Clark luego de esta defensa. Primer tema. Él en la defensa de Azul Azul dice: los directores los elegía la administradora. Los directores de Azul Azul.
7: Claro.
4: Yo no elegí nunca un director de Azul Azul. Se le preguntó por aquello. Esto dijo.
2: La administración de un fondo recae por ley en su administradora. Ella es la que finalmente nomina a los directores, ella es la que va a la junta, ella es la que vota. Y eso está establecido en la ley, no es algo que yo haya dicho. Y por tanto, aludir a que el control lo tiene un cuotaviente, por muy mayoritario que sea, es de conocer la ley, conocer los hechos. A la junta siempre ha ido Sartor en su calidad de administradora del fondo. Y por tanto, imputar que yo era el que nombraba a los directores es totalmente un error. De hecho, en la última junta nadie votó por mí. O sea, claro. Las cuotas del fondo finalmente son un medio para... Es un patrimonio de afectación donde los cuotavientes tienen derecho a cobrar el valor de un activo neto de su deuda. Es un método de inversión, como cualquier otro. No los directores... lo proponía ser actor administrador de fondos privados. Pues, no sé, oiga, sí, todo el mundo se puede conocer en Chile, si Chile no es un país tan grande. Pueden haber amistades, relaciones, uno se puede llevar mejor con ciertas personas, uno se puede llevar peor con otras personas, pero finalmente lo que importa es quién tiene la capacidad para nominar y quién tiene la capacidad para asistir a la junta y nominar, exacto, la administradora de fondos de inversión privado. Yo no puedo ir a la junta. Yo el día que dejé de ser presidente, si hubiera querido ir a esa junta, yo no voy a entrar.
8: ¿Usted no propuso a ninguno de los nombres que hay hoy día en el directorio de Azul Azul? Más allá de lo formal, más allá del documento. ¿Usted no habló con nadie de Azul Azul para que los directores de hoy de Azul Azul este mes?
2: Yo le vuelvo a decir, tanto es así que a mí me hubiese encantado seguir de director. ¿Y nadie votó por mí?
4: ¿Quién renunció a Azul Azul?
2: A la presidencia, la junta.
4: Ya, pero aquí hay...
3: ¿Ya?
4: ¿Se acuerdan que cuando Clark renunció?
3: Sí.
4: Bueno, a las 20 vamos a escuchar a Marcelo Díaz. Habló con el sitio Balón Radio.
3: ¿Ya?
4: De Patricio, amigo de Patricio.
3: Amigo de Patricio.
4: Y se dijo del tema de Michael Clark porque...
3: ¿Le soltó la mano a Clark?
4: Sí, le soltó la mano. Pero es que Clark cuando escribe la carta, dice: esta maravillosa experiencia que he tenido desde la presidencia del club termina hoy. Junto con la firma de esta carta, he comunicado mi renuncia al cargo de presidente y de director de Azul Azul. Entonces ahora dice: yo quería ser director y nadie votó por mí.
3: ¿Pero era director entonces?
7: Ya, pero, o sea, a ver, él no era o era el controlador. Después de la operación fallida esa que no tuvo UPA, cuando teóricamente se quedó con el 64%, pero no se quedó.
4: Es que claro, lo que se expuso hoy día en esa defensa es que al final dicen: a ver, ¿qué dicen los papeles? Finalmente nunca se hizo esto, se retrotrajo la acción.
7: Pero él estuvo ahí como supuestamente aparecía como el controlador, nunca desmentido por él en ese momento, claro.
4: Claro, pero él dice: no, la administradora es la que controlaba todo esto. Yo claro. Y en un momento se habló de ediciones deportivas que finalmente recaían en gerentes deportivos, como en el Mayo. En un minuto habló de Christian Auer, antes de Rodrigo Golver y de Sergio Vargas. No era el tiempo exacto, eso sí, pero hacían el ejemplo de que las ediciones deportivas radicaban netamente en la gerencia deportiva.
7: Sí, al margen de lo que piensan los controladores.
4: Claro. Ay, bueno,
6: contrato.
0: No, eso no es así. Evidentemente no es así.
6: Había un salvavidas solo en el Titanic y lo agarró.
3: Un tema de sin bandera que tienen vendría muy bien ahora, pero no, no tenemos por qué.
7: Nos toma por leyes.
4: Otro tema. ¿Qué pasa con la con los acuerdos de confidencialidad entre Manuel Mayo y Tactical Sport? ¿Por qué no con Azul Azul? Esta es la respuesta de Clark.
2: Los contratos de confidencialidad son contratos súper estándar. Cuando uno tiene acceso a información importante, ya sea a nivel de Azul Azul o a nivel del fondo. Y por tanto eso no tiene nada extraño. Yo también como Redwood Capital firmo, tengo firmados muchos contratos de confidencialidad con clientes y con no clientes. Y por tanto la existencia de contratos de confidencialidad o cláusulas de confidencialidad no tiene nada raro.
4: Pero no deberían ser con Azul Azul. No deberían ser con Azul Azul.
2: Depende, porque si efectivamente tú tienes acceso a información de la estrategia del fondo, es lógico que también seas con el fondo.
8: Michael, ¿qué le quería preguntar por una podría tener información de la estrategia de un fondo de inversiones?
2: Porque efectivamente el activo administrado es un club deportivo, por tanto, su información y su opinión es importante para el diseño de la estrategia deportiva del fondo.
4: Ya, y le preguntamos por Peche, mañana dijo que iba a hablar sobre aquello.
3: Mañana es la parte de
4: su asesoría.
3: Claro.
4: Mientras era director de otro equipo.
3: ¿Cuándo se conocen las medidas cautelares para esta gente?
4: O sea, jueves, viernes. Viernes. A ver, es que queda un proceso más de... No recuerdo los nombres, se van a disculpar.
3: Sí.
4: De los imputados, queda una jornada más de defensa. Luego la réplica de querellantes y todo lo demás, y ya entre jueves, viernes, se van a dictar las medidas cautelares. Prisión preventiva para el señor Clark. Y la gran mayoría de estos imputados.
7: Por ejemplo, los entrenadores, ¿no? ¿Con quién se entendían? ¿Con el señor Clark o con los del fondo?
4: O sea, lo que yo entendía era con Mayo, y que Mayo llegaba a donde Clark y le decía...
6: Para que él, él le levante el dedo.
4: Claro.
6: O se lo baje.
7: Bueno, pero alguna vez Clark fue a...
4: Pero el caso Álvarez es más claro.
7: Cuando Clark iba a los entrenamientos, alguna vez fue.
3: Sí. No, si sí fue. Un tiempo apareció harto. Sí. El post independiente allá.
7: No sé.
3: Iba al camarín.
4: A ver, es que hay un caso que es claro. Más allá. Porque hay otros casos que. Perdón la expresión que hubo. Habla de tonto. Por ejemplo, el caso Tapia. Que diga, no, mira, es que. Porque Victoria no hacer de un minuto salió a defender la contratación de Tapia. Bueno, Central Zurdo fue seleccionado nacional. ¿Eh? Pero es que el caso Parra. El caso Martín Parra. El más claro de todo, y aquí en un minuto, donde y lo contamos acá, el gerente deportivo renunció y dijo: yo, está bien las pasadas, pero ya está ya mucha, porque él tenía listo a Cañete. Y entiendo yo que Victoriano Cerda habló con Clark y le dice: oye, yo tengo a Martín Parra, y entiendo que el costo, si no fue cero, fue lo mínimo, fue lo más cercano. Él estaba a préstamo en Perú. Y ahí ya, como que el gerente deportivo dice, ya vos, córtenla.
3: Ya.
4: No me hagan más esta. Y ahí el renuncio y todo lo demás, y bajan ahí, pero Parra terminó llegando finalmente a la U. O sea, ni siquiera hubo una presentación del jugador.
3: No, de hecho fue pasado bajo cuerda, o sea, totalmente igual.
7: En esta parábola, para tratar de entender, aunque la verdad, mucho no.
4: Sin eximir de responsabilidad, nadie en
7: mucho no interesa, pero al final, entonces, las decisiones las seguían tomando... los que estaban en Sartori,
4: según la declaración y la defensa de Clark.
7: Bueno, eso es lo que está diciendo él, porque está hablando de eso. Los mismos del chat, del chat famoso.
4: Bueno, él partió diciendo la primera intervención del abogado fue Michael Clark. La compra Azul Azul, él no es parte de esta, ¿no?, de este entramado, donde había algunos que hablaban de que la U había que comprarla en primera vez.
7: Pero aparecía ahí, ¿no? Diciendo
4: no, estaba eso. En el grupo, claro.
7: Bueno, en definitiva, era el tren fantasma y no nos dimos cuenta.
3: Era tal cual se pensaba y finalmente termina ocurriendo acá. Mañana Clark, entonces, sobre Peche, vuelve a contarnos su
4: versión. Esperemos que hable. Va a depender mucho del
3: controlador
4: de Azul Azul.
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1: Seba Aguilar, usted fue a la precordillera. Imagino que el frío allá, acá en el centro, está terrible. Allá, la UC se fue hace poquito, habló Gianni. Tú nos cuentas sobre la Católica que mañana abre para los chilenos los octavos de final de la Libertadores.
2: ¿Qué tal, Ernesto, compañeros? Está así bien fresquito en San Carlos de Apoquindo porque hubo entrenamiento matinal bien temprano para prepararse para el viaje rumbo a Buenos Aires, donde ya está embarcada la Unión Española. Está despegando en este momento la Universidad Católica rumbo a la capital argentina. El entrenamiento a las 10 de la mañana, luego un almuerzo de los jugadores y partieron al aeropuerto donde está despegando el avión que va a aterrizar cerca de las 18 horas de Buenos Aires para quedar concentrados de cara al partido de mañana ante Estudiantes de La Plata. La Universidad Católica aquí viene de ganar en la Liga de Primera, recuperar un poco la confianza en cuanto a los triunfos, pero con bastante preocupación por las lesiones, la verdad, Ernesto. Sí. ¿Por qué? Bueno, viene este esguince de rodilla de Juan Francisco Rosell poquito antes del partido contra Cobresal, fue el mismo día que tuvo esta lesión el delantero de la Universidad Católica. Hoy fue operado de la rodilla derecha y estará cerca de 2 meses de baja el juvenil cruzado. Aparte de él, Juan Ignacio Díaz se lesionó durante el partido con Cobresal, una molestia en la ingle que seguramente lo va a dejar fuera de las canchas también un tiempo prolongado, de 1 mes a 1 mes y medio estará fuera el defensor central. A ello se suma lo que hablamos largamente de Clemente Montes, que estuvo siempre la esperanza de tenerlo disponible para este partido ante Estudiantes, pero no se condecía esa esperanza bien curiosamente con lo que uno veía de la recuperación de Clemente Montes. Por eso yo les decía, en San Carlos de Apoquindo, en la interna de la Católica, mencionaban esta esperanza de que esté, pero lo que yo creía personalmente, hablando de título personal, Ernesto, era que no iba a llegar, y finalmente eso pasó. Era muy difícil que Clemente Montes llegara. Y ahora está la situación también de Sebastián Arancibia, lo que suma a la lista de bajas. De cara al partido contra Estudiantes de La Plata, hoy día conversamos con Justo Gianni, con el delantero de la Universidad Católica, que esto dice de el ánimo del plantel después de haber conseguido el triunfo ante Cobresal, y si fue el momento justo para recuperar los triunfos antes de la serie Copera.
3: La verdad que, como decís vos, creo que es el partido que estábamos esperando todos. Nosotros sabemos lo que significa este partido para el club, para nosotros mismos también. Venimos haciendo una copa muy buena, creo. Entonces es muy importante para nosotros afrontarla como venía siendo. Sí, quizás en los últimos partidos no nos estábamos encontrando la mejor versión nuestra que veníamos teniendo antes. Creo que antes estábamos teniendo un nivel muy alto y es normal también esa merma quizás en los últimos metros, esas cosas que nos venían pasando, pero el equipo sigue trabajando igual que siempre, con la misma confianza, con las mismas ganas, así que nada, muy, muy entusiasmado y con muchas ganas.
2: Ahí está la palabra entonces de Justo Gianni, es el partido que tanto ha esperado la Universidad Católica y el plantel de cara a este segundo semestre. Ahora, la Católica está fuera de la Copa de la Liga. Está a 15 puntos del líder en el torneo nacional. Está todavía con vida, por supuesto, en la Copa Chile, pero de no seguir avanzando en la Copa Libertadores, este partido es definitorio respecto al balance que se puede hacer de la temporada. Escuchemos lo que dice Gianni al respecto.
3: No, yo difiero un poco de ese pensamiento. Creo que esta institución tiene que todos los partidos salir a ganar, por lo que significa. A fin de año se verá si se hizo bien o mal. La realidad que creo que, como lo digo siempre, somos un equipo que viene en alza, clasificamos en un grupo que muchos creían que no íbamos a pasar, nosotros confiábamos en que sí, entonces creo que es muy meritorio lo que se está haciendo, pero queda mucho y, como te digo, no define nada si por bien o por mal, queda mucho por delante, hay que pensar en este partido y después se verá.
1: Ya, Seba, un par de preguntas luego a la mesa y vamos a conocer también la formación de la Católica. Sergio dice, ¿cómo es posible que la Católica no traiga a nadie si ahora Rosell estará 2 meses afuera por la operación de la rodilla? Mientras que J.I. Mujica dice que Matías Claro es lo peor que le ha pasado a la Católica en el último tiempo y Eduardo Núñez está indignado porque no hay refuerzos. Otro extremo que se va, Seba, ya no está Montes, no va a estar Rosell. ¿Mueve la Católica o se resignó? Porque en el torneo local hay hasta el jueves para poder reforzar.
2: Hasta el jueves. Yo te diría, Ernesto, que se resignó la Universidad Católica. Lo intentó, buscó. Incluso tuvo conversaciones avanzadas con dos jugadores argentinos, pero finalmente no se concretó esta posibilidad de la Universidad Católica. Y el discurso siempre fue, no vamos a traer por traer y lo vamos a cumplir. Además, bueno, ya desde fines de la semana pasada, lo que sabemos de la dirigencia es que, si bien se intentó y que van a estar negociando incluso hasta la fecha del cierre, lo ven muy difícil que puedan reforzarse.
1: Ya, llega... disminuir a la Católica, bueno, Estudiante no viene bien, dos derrotas consecutivas, sí, parte en el torneo, pero con Barracas, pero bueno, sin Montes, no digamos que titular Rosell ni no mucho menos, pero pierde una opción pensando que ya no tiene el titular.
4: Bueno, sin Montes pierde mucho, y eso me parece que no solo lo decimos nosotros, sino que se dio cuenta hasta dentro del club, hasta Garnero. Yo creo que no, claro, Gianni dice venimos en alza, pero yo creo que en el campeonato, desde que arrancó la segunda rueda, perdió puntos y el equipo no mostró un gran nivel. Ahora, que puede cambiar para jugar la Copa, sin duda, el tema de la confianza, la motivación, de que quizás está con la cabeza en la Copa y por eso, y también están pensando que está muy lejos del puntero y que va a ser muy difícil que lo alcance. Eso te saca quizá energía, te saca fuerza y te saca motivación para el campeonato local. No debería pasar, pero pasa. Yo creo que la llave está abierta, es una llave pareja. Ninguno de los dos equipos viene muy bien. Y bueno, va a tener que sacar un buen resultado en La Plata como para venir y poder definir.
1: ¿Tiene chances por lo que ha visto
4: yo
1: el estudiante?
4: Creo que sí. ¿Sí? Yo creo que sí.
5: Yo tengo la percepción que en la Católica hay un ruido que se viene extendiendo hace un rato entre una parte del directorio y la gente que está a cargo del fútbol. O sea, evidentemente personalizado en el Tati Gulhubasic. Y yo no estoy diciendo que quién tiene la razón. Digamos, lo que estoy diciendo es que claramente hay una diferencia de mirada entre un grupo de directores y esa gerencia deportiva que fue exitosa en el periodo global, digamos, pero a la que se le formula como un cargo no haber encontrado jugadores. Yo no sé si es tan fácil. Desde la gerencia deportiva se dice que es difícil, sobre todo cuando te limitan tanto los presupuestos, como se lo han limitado a ellos, pero desde la parte que se manifiesta disconforme, te dicen, bueno, si tú fuiste a encontrar jugadores como Gianni, utilizando el ejemplo de Gianni, pudiste encontrar algunos de esa cuerda. No sé qué tan fácil es.
1: Además que tenían más caja ahora, también dicen mucho. Plata que nos ha pagado seguramente la Comebol, pero hay un 5 o 6 millones de dólares.
5: También en ese directorio hay un tema de mirada divergente respecto de lo que se puede poner hoy o no. Ah. Algunos te dicen, se gastó mucho en el estadio. Bueno, pero el estadio además... te está generando ahora. Entonces ahí hay como una discrepancia, Seba.
1: Sevita.
2: Sí, además la justificación que entregan en la Comisión Fútbol, por decirlo así, de la Universidad Católica, es que el plantel se armó sabiendo que iban a recibir dinero de la Libertadores, es decir, de lo que ya ha recibido la Católica como premio, ya se gastó al principio de año para conformar el plantel. Esa es la explicación que dan por lo
6: menos. No, yo creo que en este partido no importa mucho lo que está pasando acá en el torneo, porque en la Copa, la Universidad Católica se hizo fuerte de visita, porque un poco cambia su estilo respecto al torneo local. En la Copa de Visita no tiene la obligación ni de ser el protagonista ni de ir derechamente por el partido. Tiene la necesidad, la obligación de ser sólido atrás. Y desde ahí, con los defensas, más los volantes de contención, que están todos vigentes, y de ahí después resolver. Es cierto, falta un jugador importante, pero temáticamente no le va a cambiar. Y así le fue bien en los tres partidos de visita. Porque
1: lo ganó todo, ¿no?
6: Bueno, sí. Por eso digo, el planteo no tiene nada que ver con lo que pasa acá, donde normalmente, siempre, Católica tiene como la necesidad de ser un poco el dueño del partido, en términos genéricos, y bueno, y tiene capacidad de gol igual tiene. Entonces, un partido contra Estudiantes, eso sí, hay que puntualizarlo, porque hay un equipo copero por esencia de Estudiantes. Pero, bueno, eso tampoco es que ellos se van a agigantar siempre y no vienen con un gran ritmo. Yo creo que la Copa Libertadores, y le pasó a la Católica, te lleva a otro plano emocional, y ahí puede ser, digamos. No olvidemos que la Católica debutó acá con Boca y que ellos...
1: Claro, que no tenían el nivel para competir.
6: Sentenciaron, dijeron que no, que acá... Que, en fin, bueno, y después, entonces... sí me parece que para la vuelta es necesario que esté Monte. Y eso puede ser o no.
1: Llega Seba o no. Esta es la otra semana, la vuelta al tiro.
2: Sí, en una semana más. Y ¿sí? Mi respuesta sería no.
6: Difícil. Entonces, ya. Ahí hay una.
1: Cevita, formación para mañana entonces, con novedades en el lateral derecho. Tomó la decisión Garnero, tú la cuentas antes del
2: corte. ¿Qué hizo? Así es, porque Bernardo Cerezo entrenó como titular hoy y tiene una variante también en el bloque del medio campo ofensivo. Este esquema que plantea Daniel Garnero, porque si bien hoy entrenó Diego Corral, también probó y terminó el entrenamiento con Jimmy Martínez, como una suerte de 10. En el esquema, repasemos el 11 con Vicente Bernedo en el arco, Bernardo Cerezo por la derecha, Franco Ampuero y Daniel González en los centrales y Eugenio Mena por la izquierda. En la mitad de la cancha, Johan Valencia como volante central, Fernando Zucchi, el Simbi Cuevas, y ahí aparece Jimmy Martínez junto a Fernando Sampedri y Justo Gianni, la más probable formación de la Católica para mañana jugar ante Estudiantes.
1: ¿Tiene sentido pensando en proteger el medio campo con, en vez de
4: Diego Corral? Bueno, con Boca lo hizo. Lo sacó a Gianni.
1: Lo sacó a Gianni.
4: Y puso un volante
1: toda,
4: más.
1: Toda la razón.
4: Y jugó con por momentos jugó con un 5-4-1 o un 4-5-1. Le hacían las bandas, Monte le hizo la banda derecha y por el otro lado el Simbi Cueva. Sí. Y bueno, y planteó un partido de atrás hacia adelante y le salió bien. Llegó una vez al arco el gol de Clemente Montes, después no llegó más, pero
1: no,
4: defensivamente no, defensivamente hizo un muy buen partido y quizás ahora, como tiene que sacar un resultado, lo planteé de la misma forma.
1: Mañana entonces se evita el partido Católica, Estudiantes de La Plata. Nosotros 20:30 la transmisión desde las 20 al aire.
2: Ahí estaremos para seguir a la Universidad Católica en esta aventura por la Copa Libertad.
1: Y el miércoles viene Coquimbo. Abrazo, Cevita.
2: Que esté muy bien, muchachos. Abrazo.
1: Chau, chau.

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1: Hola Santiago, la Chile, hola al mundo que nos sigue a través de cooperativa.cl. Este primer café del lunes 10 de agosto lo vamos a compartir con Ricardo Solari, que es presidente del directorio del Instituto Igualdad, el centro de pensamiento del Partido Socialista. Recordemos que los lunes son los lunes de los centros de pensamiento, como digo yo, ¿no? Estamos con Claudia Arquero, que es director de formación de la Fundación Jaime Guzmán, centro de pensamiento del gremialismo. Luis Ruz, presidente del directorio de Democracia y Comunidad, el centro de pensamiento de la Democracia Cristiana y vicepresidente del partido, y con Rodrigo Villa, director del área política y sociedad civil de Libertad y Desarrollo, centro de pensamiento de la derecha. Ex subsecretario del Interior, también me olvidé decir, Ricardo Solari, que fue ministro del Trabajo. Bueno, con ellos compartimos este primer café de hoy. Bueno, acaba de ocurrir, el gobierno ya nombró al nuevo subsecretario de Hacienda. Recordemos que el ex subsecretario Rodríguez deja el cargo después de la polémica por el test de droga. Asume ahora el abogado Sebastián Vallebona, quien se desempeñaba como coordinador de políticas tributarias en el ministerio. Pero no solamente eso, esta mañana también el presidente Kast firma la reforma que eleva a rango constitucional la seguridad pública, que está contenido esto en su agenda, ¿no es cierto?, contra el crimen organizado y el terrorismo. Bueno, son la agenda de seguridad y estas nuevas noticias se toman un poco toman más protagonismo después de todo el tiempo que estuvimos con la mega reforma y el ministro Quirós siendo el primer actor en la escena pública del gobierno. Respecto a esto de elevar a rango constitucional, que ha generado algunas, ¿no es cierto?, diferencias de opinión, diciendo la Constitución ya lo considera, ¿para qué otra reforma constitucional? En fin, ¿qué opina Ricardo Solari sobre este punto en particular? Porque hay varios puntos para comentar sí. Hoy. A ver, sobre esto.
2: Buen día a los colegas panelistas, buen día a los auditores. Mira, decir en primer lugar que uno se pone contento de que el gobierno después de 5 meses de asumir presente una agenda en esta materia, porque fue el tema principal de la campaña y obviamente este es un tema muy muy importante para todos los chilenos y chilenas. Entonces esto ocurre con tardanza, pero pasa luego de las situaciones que han habido en la instalación del ministerio de este gobierno. Entonces eso es una noticia buena. Segundo, sobre la reforma constitucional misma hay como dos opiniones posibles. Una, hay no pocos expertos que dicen que esto ya está contenido en el orden constitucional chileno y por tanto es innecesario, y otros que dicen que no, que esto podría ampliarse. Ahora, lo que a mí me pasa es que me falta volver el texto mismo de la reforma que se propone, porque sin ese conocimiento al detalle esta diferencia es muy difícil que se dilucide, ¿no? El tercer punto que me parece muy importante, Cecilia, lo quería decir, es que en el día de hoy parlamentarios de todos los partidos de la oposición han publicado una carta en el Mercurio donde dicen que hasta el día de hoy el ministro Arrao ha decidido conversar solo con la derecha, con los propios, con su barra brava, demostrando poca experiencia y escasa disposición a un amplio diálogo. Como asumió después de un rotundo fracaso que significó la gestión de la ministra Steiner, se comprometió a dialogar con todos antes de impulsar reformas de esta envergadura. El país tiene derecho a saber por qué eso no está ocurriendo. Es decir, aquí ha habido una ausencia de diálogo con la oposición. Esto lo afirman diputados de 6 partidos, entiendo, 6 partidos. ¿Ya? Y obviamente esto también tiene que hacerse con diálogo, porque siendo un asunto importante, no se puede pretender resolver esto es mucho más exigente que una reforma constitucional, que la reforma tributaria que se acaba de hacer. Esto requiere también diálogo. Claro. Ahora, volviendo a los fundamentos, lo importante es que hay que tratar de construir una política de Estado. En el gobierno pasado, el senador Coloma y la ministra Toa construyeron un acuerdo que lleva sus nombres y que permitió destrabar una agenda muy significativa de de esta materia y que bueno sería echarla a andar. Entonces claro, aquí se requiere intensificar la tesis de que esto tiene que ser una política de Estado, que esto es donde hay disposición de la oposición a construir un muy buen acuerdo, donde hay un montón de temas que se comparten y otros que habrá que mirarlo, como bien decía hace un minuto el diputado del Partido por la Democracia, muy, muy con lupa, porque tiene que ver con libertades individuales y derechos civiles de claro, la población, ¿ya? Bueno, y eso es muy importante, particularmente, sí, perdona, cuando tú estás inaugurando la figura nueva como es el estado de excepción local, ¿ya? Y eso hay que mirarlo muy, muy en detalle.
1: Claro, el tema respecto a esto de la reforma constitucional, no solamente algunos que constitucionalistas, por ejemplo, el viernes conversábamos acá en el primer café con Jorge Correa Sutil, que decía que esto ya existe en la constitución, ¿no? Ahora, también está el riesgo de judicialización masiva contra el fisco, ¿ah? Por si alguien puede decir, bueno, acá la constitución me garantiza, tiene el deber, en fin, de una manera más particular, y no lo está haciendo. Bueno, son algunas de las reflexiones que se están haciendo al respecto. Lo importante para el gobierno es que está presentando esta gran agenda de seguridad, de alguna manera un tema que ya las encuestas lo muestran de este fin de semana. Por supuesto, genera mucho apoyo ciudadano porque es una gran demanda ciudadana. Una larga entrevista de Rodrigo Villa este fin de semana sobre este tema también. Rodrigo, ¿cómo está? Buen día. En general, le parece, por supuesto, bien, que me llama la atención alguna frase. Usted dijo, la oposición no tendrá mucho espacio para oponerse a su implementación de esta nueva agenda de seguridad.
3: ¿Qué tal, Cecilia?
1: Buen día.
3: A los panelistas, buenos días, y a todos los que nos escuchan. A ver, sí, yo primero quisiera, sí, tuve me hicieron una entrevista en la tercera, bastante amplia sobre esta materia. Primero, destacar lo siguiente, Cecilia, creo que ha sido en todas las encuestas que salieron este fin de semana, ha sido ampliamente apoyado esta agenda. Lo dijo la UDD, CADEM, Criteria, etcétera, con distintas fuerzas, por supuesto. Y esto también redundó en un pequeño repunte del apoyo al presidente, como es bastante obvio, porque estos temas son sensibles y la gente los quiere escuchar, digamos. Entonces, estamos hablando de una agenda que es bien recibida en principio por la ciudadanía. Segundo, escuchaba al presidente del PPD, al diputado Soto, hace un minuto, cuando decía una frase que me llamó la atención: aquí hay espacios de diálogo, es decir, una actitud positiva a escuchar, con la salvedad de que no necesariamente todos los contenidos van a ser compartidos, ¿no es cierto?, por esa oposición que está buscando espacios de diálogo. Entonces, creo que se están cumpliendo ciertas condiciones que hacen que esta gente

0: término auspicioso, no quiere decir que todo lo que plantea el gobierno se vaya a aprobar con la misma fuerza, pero así como en el gobierno del presidente Boric, yo diría que en la mayoría de los 68 o 69 proyectos que fueron aprobados, todos contaron, si no la gran mayoría, todos con el apoyo del que sí. En ese entonces la oposición. Entonces, creo que estamos hablando de un área que convoca ciertos consensos, y eso es importante porque la ciudadanía lógicamente que valora a sus parlamentarios en función de las posiciones que tengan en esta materia.
1: Ahora, algunas opiniones al respecto, también esto del copamiento legislativo. La ex ministra Toá decía que poner todas las energías en el parlamento, ella cree que se debería poner más energía en la implementación de las leyes que se acababan de aprobar y que todavía incluso ni siquiera quieran empezar a implementarse, ¿ya? Pero bueno.
0: Cecilia, ahí tengo un comentario.
1: Sí, y a eso iba, porque usted mismo decía que compartía el diagnóstico del ex ministro de Seguridad, Luis Cordero, a que se debería aplicar las leyes aprobadas por la administración anterior para no colapsar la vía legislativa. Pero no es excluyente con una nueva agenda de seguridad. O sea, algo de razón la encuentra, pero que no es excluyente.
0: Sí, yo creo que el gobierno tiene que avanzar en tres caminos que son esenciales. Uno, implementar. Nadie discute que la ley de inteligencia, el propio Ministerio de Seguridad, son instancias que requieren la modificación de gendarmería, de justicia, seguridad, requieren o leyes orgánicas o implementación administrativa. Eso es de todas maneras. Hay un segundo campo, Cecilia, que tiene que ver con gestión. Y eso no lo toca la ministra. La ex ministra Toá. La gestión significa que cómo con los recursos que tenemos, jurídicos, económicos, personal, etcétera, que podrían ser muchos, pocos o medianos, tenemos que seguir con presencia en la calle haciendo acciones preventivas y de control. Y el tercero tiene que ver cómo uno se adecúa a las nuevas exigencias que le pone el crimen organizado. Yo analizaba los titulares. Hoy día vamos a conocer el proyecto con mayor detalle, porque el presidente tengo entendido que en este momento está reunido con autoridades de incluso creo que se invitó a la oposición a esa reunión para ya lanzar esta primera iniciativa.
1: El ministro Arrau está dando a conocer en este momento.
0: Claro, disculpen, me confundí de plano, pero oficialmente el gobierno lo está haciendo. Y en definitiva, ahí lo que yo veo es la permanente necesidad del Ejecutivo, del gobierno, de mirar cuáles son las nuevas estrategias del crimen organizado, que es muy volátil, es muy rápido, muy dinámico, y cómo se va adecuando a eso. Es decir, por ejemplo, todo lo que tiene que ver con la incautación de bienes, enajenación de bienes, decomiso, la destrucción de bienes. Ese es un tema que yo lo puedo decir así con mucha propiedad, porque ya me tocó hace muchos años atrás verlo, y creo que todavía hay muchas materias pendientes necesarias de que el Estado se adecue a la velocidad con que el crimen organizado se dedica a estos temas.
1: Bueno, el otro tema que ya desde la semana pasada, ¿no es cierto?, estaba en debate, esto del rol de las Fuerzas Armadas en las tareas contra el crimen organizado. Luis Ruz, en general, entre el copamiento legislativo, el rol de las Fuerzas Armadas, y el hecho de que, claro, ¿quién podría estar en contra de una agenda de seguridad? Lo que pasa que empiezan los detalles y ahí legítimamente hay distintas miradas en algunos puntos.
2: Hola, Cecilia, muy buenos días. Saludos a todos. A ver, un par de ideas generales, claro. Si bien no conocemos el alcance de los proyectos en esta agenda que obviamente comienza hoy su tramitación, parece razonable que hagamos la distinción de que finalmente esta agenda, que es muy importante, no termine en muchas iniciativas legales entrampadas en el Congreso y se descuide, ¿verdad?, la efectividad y la urgencia de estas cuestiones. Yo creo que eso debe ser un estándar para todos, para el propio gobierno y obviamente la discusión en el Parlamento. Sobre la reforma constitucional, cuando uno lee el mismo artículo de la actual Constitución, la verdad es que uno llega a la conclusión de que de alguna manera el Estado está ya comprometido precisamente con resguardar la seguridad, habla de la seguridad nacional, pero también tiene una bajada para dar protección a la población y a la familia. En consecuencia, uno podría entender que aquello está debidamente cubierto por parte de la Constitución. Y el riesgo de esto, al ampliarlo, pensando, por ejemplo, en otra parte, nuestra

0: Constitución, que son las garantías que están contempladas en el artículo 19, las garantías constitucionales, el riesgo finalmente, como usted decía, de someter al Estado luego a un conjunto de demandas y exigencias que se pueden hacer muy complejas en el futuro. Porque de alguna manera uno podría decir, bueno, hoy día estamos hablando de proteger o de garantizar la seguridad pública, y el día de mañana, no sé, pueden haber otro tipo de dificultades como la seguridad en alimentos y otro tipo de cuestiones. Entonces eso yo creo que hay que hacerlo con mucha delicadeza y no hacer una discusión tan normativa, sino que más bien una cuestión práctica. Y ahí aparece la duda de que si vale la pena o es adecuado llevar estas cuestiones que son eminentemente tácticas, operativas, al detalle en la misma Constitución. Y el último comentario sobre el rol de las Fuerzas Armadas, la verdad es que esto lo discutimos muchísimo precisamente en la agenda de seguridad del presidente Boric, y en general conversábamos que si bien las Fuerzas Armadas pueden colaborar en determinadas cuestiones, lo razonable es que más bien se preparen las fuerzas de la policía, ¿verdad? En este tipo de materia, que sean las policías las encargadas de hacer la persecución y el control en materia de crimen organizado y narcotráfico, y la evidencia lo demuestra. México, por ejemplo, da cuenta de aquello, en parte Colombia, en fin, las personas que han estudiado esto han fundamentado la importancia de cuidar las Fuerzas Armadas respecto de el vínculo o el control del crimen organizado por los efectos que se puede generar en las propias Fuerzas Armadas y luego en la eficacia de perseguir este tipo de delitos. Entonces, ojalá que la agenda presentada por el gobierno tenga este enfoque práctico, no sea una cantidad de leyes que nos entrampen en el Congreso y que nos permita llevar esta cuestión a lo operacional, a que sea viable, rápido, porque eso en general es lo que está esperando la ciudadanía.
1: ¿Hay un riesgo de que el crimen organizado permee las Fuerzas Armadas, Luis Ruz?
0: Es efectivo, la experiencia demuestra que, por ejemplo, cuando incorpora a la seguridad pública las Fuerzas Armadas, obviamente se genera un vínculo ahí. Y como bien lo explicaba Rodrigo, la capacidad que tiene el crimen organizado de mutar, de cambiar su forma, es evidente. Entonces el riesgo que penetre las Fuerzas Armadas va a estar en la puerta de la casa. Y además hay otro dato, y las personas que han estudiado, investigadores vinculados a CSM, lo explicaban bien. Por ejemplo, cuando incorporamos a las Fuerzas Armadas en el control de la seguridad pública, se incrementa el uso de la fuerza o la violencia. Por consiguiente, el crimen organizado y lo que tienen, obviamente, hacen de responder en la misma manera que podría ser en este caso una operación a cargo de las Fuerzas Armadas. Entonces hay que ser sumamente cuidadoso en la forma y en el tipo de incorporar las Fuerzas Armadas en estas materias, porque más allá de su preparación, lo que puede implicar es que esta cosa se salga aún más del control de las policías. Y hay otro dato que es importante a propósito de la experiencia y de la evidencia, que cuando se incorpora la Fuerza Armada en el control y en el seguimiento del crimen organizado, por así decirlo, se posterga el perfeccionamiento y las capacidades de las propias policías. Entonces, si bien en un primer momento puede generar una mayor sensación de seguridad, puede a la postre significar un problema mayor. Esto hay que, yo no digo que no se incorpore los militares en algunas cuestiones bien concretas, pero hay que ser muy cuidadoso en el alcance, en cómo, dónde y cuándo, para evitar problemas mayores a futuro.
1: Claro, bueno, esto, como decíamos, es una propuesta. Si bien no hubo, como se queja un poco la oposición, un trabajo preslegislativo, esta mañana también escuchaba a la presidenta del Partido Socialista, no saben nada nada al respecto, y que ella le había pedido justamente el otro día cuando se reunieron con el gobierno de que exista este trabajo preslegislativo, pero ella sabe lo que saben ustedes, dijo, y no tiene más detalle, como decía también Ricardo Solari también. Pero bueno, el tema, esto de que el presidente vuelva a abrir la discusión constitucional con esta reforma que quiere hacer. A ver, Claudio Arqueros.
2: A ver, yo creo que el bien común se actualiza constantemente, ¿no?, en virtud de los requerimientos, las necesidades, los problemas de la sociedad. Y lo que el presidente, lo que el gobierno advierte, es que Chile tiene un problema en materia de seguridad pública, ¿no? Más allá de seguridad nacional, que es lo que se ha entendido histórica y clásicamente, ¿no?, por la materia. Y desde ese punto de vista, lo que ha explicado ayer el ministro y hoy día el presidente en Tele13 Radio, ¿no?, es que tenemos nuevas formas de organizaciones criminales, y eso implica, ¿no?, la actualización, ¿no?, de la preocupación por la seguridad de las personas, y en virtud de aquello, para evitar también, no sé, pues, evitar con las medidas que se toman el poder ser acogido, entiendo, a cierta, no sé, protección por discriminación, en fin, y en virtud de, insisto, las nuevas formas criminales, es que se justificaría esta reforma, que es bien acotada, digamos, ¿no?, que tiene que ver con lo que acabamos de decir, pero lo que tiene al final del día, y no hay que olvidar, es un diálogo. Yo tiendo a pensar inicialmente, porque como todos han dicho aquí, todavía no está claro, o sea, no está presentado el proyecto, ¿no?, es tener como claro la protección de las personas, ¿no? Hoy día tenemos nuevas formas en que el crimen amenaza a las personas, ¿sí? Y si bien el terrorismo, o sea, si bien el terrorismo es distinto, está conceptuado de un modo distinto al crimen organizado, lo cierto es que las personas han visto restringida su libertad, su seguridad, ¿no? Acabamos de ver lo que le acaba de ocurrir al ex ministro Luis Cordero. En fin, yo creo que, y con esto termino al respecto de esto, yo estoy de acuerdo que siempre es un riesgo poner siempre hay que tener mucho cuidado, puede decirlo así, con incorporar a las Fuerzas Armadas en este tipo de labores. Rodrigo Villa nos podrá ilustrar mucho más respecto a esto, estoy muy de acuerdo con lo que él dice en su entrevista también, pero para efecto de lo que está escuchando la ciudadanía, hay que hacer un alcance. O sea, aquí el apoyo militar va a ser bien excepcional en materia más bien tecnológica, en materia de inteligencia, ¿sí? Eso es lo primero que habría que decir, y hasta ahí, en principio, yo creo que los riesgos tienden a al igual como lo advierte Luis, a tratar de ser protegido, digamos, no, de los riesgos que podrían haber. Y desde el punto de vista política, yo creo que esto dialoga, con esto termino, a mí me parece que dialoga muy bien, es coherente con la agenda del gobierno, con el mensaje del gobierno, ¿no?, que estableció desde su campaña. Entonces, en esa lógica, yo creo que incluso ordena a los partidos que apoyan al gobierno, y de otro lado también impulsa a la oposición también a mirar esta agenda, porque es difícil negarse, digamos, ¿no?, a discutir sobre seguridad.
1: Claro. Es una... ¿Sí?
3: ¿Sí? Sí, mira, no, decir un par de cosas adicionales.
1: ¿Quién? ¿Luis Ruz? Mira, ¿quién
3: Ricardo quiere? Solari, Ricardo. Por acá.
1: Cortito, sí, que no tenemos que ir a comercial. No, sí.
3: Es que a mí, mira, hay un proyecto, digamos, hay una, que se llama el de la infraestructura crítica, que es un proyecto que involucra a las Fuerzas Armadas, y eso está legislado, y eso no está puesto en rigor a raíz de que las reglas de uso de la fuerza, que otra legislación, no han sido terminadas. Entonces, yo creo que hay una fase respecto a la intervención de las Fuerzas Armadas en estos temas que es que todavía no está puesta en marcha, ¿ya? Y lo segundo es que hay una demanda ya larga por desarrollar la inteligencia financiera, y en particular lo que tiene que ver con el secreto bancario, para poder controlar lo esencial del crimen organizado, que son sus flujos de efectivo. Y esa cuestión, esa dimensión la vemos carente en los proyectos que hasta el día de hoy se han presentado.
1: Luis Ruz, ¿quería decir algo?
0: Sí, muy en la línea que yo creo que esto, para que sea integral, tiene que incorporar la inteligencia financiera, la persecución patrimonial, lo que significa también el control de mercado ilícito. Y a propósito del concepto de seguridad, muy breve lo que plantea Claudio, el concepto de seguridad cambió completamente durante las últimas décadas. Ya se habla más bien de una lógica multidimensional, por lo tanto el problema no está en la constitución, sino que más bien cómo somos capaces de incorporar cuestiones prácticas viables, digamos, en el marco de la actuación del Estado.
1: Vamos a comerciales, seguimos a la vuelta. Sí, por supuesto. Ya volvemos.
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7: Cooperativa. 3:29 minutos. 3:29 minutos.
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0: Ricardo Solari, les cuento que en este momento ya el presidente de la República está hablando, ¿no es cierto?, ahí en la Moneda y firmando ya el proyecto de la reforma de la agenda de seguridad que estábamos comentando, ¿no? Rodrigo Villa tenía la palabra.
1: Sí, Cecilia, bueno, yo creo que primero, creo que para nosotros como comentarista de un programa como con Primer Café, tenemos que durante este periodo, que va a ser yo creo que todo el semestre, ir viendo cómo avanza, y yo trataría de poner énfasis en los puntos que se van llegando a acuerdo. Es decir, yo creo que la ciudadanía quiere certezas en materia de seguridad. La está pasando mal, hay inseguridad, las encuestas sí lo demuestran, victimización todavía muy alta. Entonces, ojalá podamos cumplir ese rol de informar, comentar y poner énfasis en los acuerdos, en lo que se va logrando. Y dicho eso, siempre van a haber cosas que no son compartidas por todos. Y aquí creo que Ricardo tocó un punto relevante. El proyecto de ley del sistema de inteligencia financiera, que es un proyecto que viene del gobierno anterior, está en último trámite y le queda solamente un aspecto a creo que es comisión mixta la que puede estar, pero a usted le queda solamente un aspecto para ser aprobado. ¿Qué quiere decir el sistema de inteligencia financiera? Que por ley obliga a todos las áreas del Estado que ven temas de control financiero, impuestos internos, aduana, las policías, etcétera, a coordinarse por ley para poder avanzar en lo que es la persecución del patrimonio que se genera de manera ilícita. Y hay un aspecto pendiente que se ha llamado el levantamiento del secreto bancario. Y aquí se discute como que si no existiera este levantamiento del secreto bancario. Quiero decir que hoy día sí existe, y el secreto bancario puede ser solicitado por la unidad de análisis financiera a través de un juez de garantía. En el, creo que 99.9% de los casos, los jueces de garantía han autorizado en los últimos años el levantamiento del secreto bancario, y esta ley lo que hace además es mejorar el procedimiento, hacerlo más rápido, más efectivo, que era un factor que todo el mundo consideró necesario. Pero primero, existe el levantamiento del secreto bancario en la unidad de análisis financiero, es administrativo con una solicitud del fiscal, del juez de garantía. Y eso creo que va a ayudar, y es una materia pendiente, es de fácil trámite, porque está en su último paso legislativo, y yo creo que va a ayudar a que todas las agencias del Estado que ven temas de financieros puedan ponerse de acuerdo, claro, en un objetivo, quitarle los recursos a el crimen organizado en sus distintas expresiones.
0: Esto del levantamiento del secreto bancario lo hemos discutido muchísimas veces, argumentos a favor, argumentos en contra, sigue siendo más o menos la misma discusión. Lo nuevo en esta agenda de seguridad que se firma, quizá, y ya lo decía ayer el ministro Arrau, ¿no?, que es esto de, por ejemplo, los estados de excepción con interceptaciones sin orden judicial. Restringir la movilidad, la libertad de reunión, aplicar toques de queda diferenciados para menores, interceptar, como digo, telecomunicaciones sin autorización judicial. Por ahí quizás pueden venir ya nuevas polémicas, porque lo del levantamiento del secreto bancario lo hemos escuchado una y mil veces ya, ¿no? Por favor, no aburran de nuevo con eso.
1: Lo hemos escuchado
0: favor.
1: Mil veces, pero todavía Ricardo dice que no se puede levantar el secreto bancario.
2: Una atribución, sí. Así lo ha pedido el fiscal nacional, lo digo.
1: Yeah. Pero Ricardo, quiero escuchar de tu boca, ¿se puede levantar el secretario bancario o no?
2: Obvio, con la autorización de un juez, pero esto podría ser también una atribución de los fiscales con los objeto de
1: la más rápido. Sí, el fiscal también puede levantar el secretario bancario solicitando el juez de garantía.
0: Para volver a discutir sobre eternamente.
1: Cecilia, pero objetivemos el análisis.
0: Sí, no, sí.
3: Cecilia, ¿puedo hacer un comentario chiquitito?
0: No, es la primera vez. Sí, Claudio Arquero, sí.
3: No, muy chiquitito para no aburrir a la ciudadanía.
0: Por favor.
1: Gracias.
3: Saludos. Yo no soy tan fome, Cecilia. Voy a decir una sola cosa. No, estoy bromeando. Un saludo a todos ustedes. Oye, pero en el entendido que no hay que volver a esto, solamente hacer un punto. nosotros hemos tenido mucha filtración por parte de la fiscalía o de las investigaciones,
0: sí, y ahí está
3: de fiscalía al último tiempo, y esa cuestión también lleva a ciertas aprehensiones. No lo dijo Rodrigo, pero me imagino que también está pensando en eso. Rodrigo sabe, es experto en esta cuestión, y eso igual levanta sospechas. Y al final la cuestión, el estado del arte de esto hoy día se puede hacer con cierta autorización, es cierto, judicial, en fin, pero también hay aprehensiones en virtud de cómo se ha comportado el Ministerio Público en el último tiempo, y es un dato que hay que tener en cuenta, porque aquí también hay que resguardar la privacidad de las personas. Igual puede ser un arma de doble filo. Hace un ratito, con esto termino, hace un ratito Luis decía, ojo, que las Fuerzas Armadas pueden ser cooptadas, digamos, por el crimen organizado, pero aquí también hay otro riesgo. Yo nada más quisiera ponerlo sobre la mesa.
0: Pero yo le preguntaba
2: La cantidad de atribuciones, Cecilia, que se le va a otorgar si esta legislación aparece y es aprobada tal cual, ya a los investigadores eventuales, son inmensas, son inéditas en la historia de Chile. Nunca habría habido tanta atribución para el, digamos,
0: lo que yo lo que les acabo de decir, la medida que le permitiría delimitar territorio, restringir la movilidad, la libertad de reunión,
2: eso habría que discutirlo con mucho
0: por eso les decía, yo creo que ahí va a estar una
2: polémica. El riesgo de los derechos civiles, el riesgo mencionado a Luis Rubén, en el sentido de que esto llegue a meter de lleno en una frontera muy porosa a las Fuerzas Armadas con los crímenes organizados, y la prensa internacional al respecto ha sido nefasta.
0: ¿Qué significa esto de interceptar telecomunicaciones sin autorización judicial? Rodrigo.
4: Ah, no, pero Cecilia, yo quería, yo estoy de acuerdo, Ricardo no alcanzó a terminar la idea, pero tiendo a pensar que él está preocupado en términos de que las Fuerzas Armadas en un estado de excepción puedan actuar directamente sobre la población civil.
2: Siento que es una restricción, pero no era la duda mayor que yo tenía. Perdón, a propósito quiero decir algo. Rodrigo, me pareció muy prudente tu entrevista ayer, me gustó mucho el tono. Creo que si las autoridades actuales fueran como que en ese tono tuyo, estaríamos en otro.
0: Claro,
4: yo creo que las actualidades son mucho mejores.
0: Quiero precisarlo. Sí. El gobierno, ¿no es cierto?, prepara una reforma constitucional para crear un estado de excepción de seguridad pública destinado, ¿no es cierto?, a enfrentar el crimen organizado y el terrorismo. ¿Y qué dijo el ministro Rau? Que la medida permitiría delimitar territorio, restringir la movilidad y la libertad de reunión, aplicar toque de queda diferenciado para menores, interceptar telecomunicaciones sin autorización judicial. Ese es el punto que yo decía que va a generar polémica. Rodrigo.
4: Sí, yo creo que mucho de lo que usted acaba de nombrar, y que es lo que dijo el ministro, son parte de los estados de excepción que ya conocemos. ¿Ya? Hay una diferencia básica, que es la delimitación del territorio en espacios más acotados. Aquí no se habla de comunas. Los otros estados de excepción se aplican en comunas. De hecho, el estado de excepción constitucional, que se aplica por 65 veces consecutivas en el sur del país, considera provincias y comunas. ¿Ya? Aquí se entiendo que se habla, y lo vamos a conocer más rato cuando podamos leer el texto que firmó el presidente, de espacios de territoriales más pequeños. Yo en eso no tengo mayores aprensiones. Es decir, si hay un sector determinado, perfecto.
0: San Bernardo, ya, dicen claro, acá, hay un problema.
4: ¿Dónde estaría mi tema principal? Es dibujar muy claro cuál es el rol de las Fuerzas Armadas en ese espacio, que puede ser un barrio, puede ser una comuna o puede ser un país. En los estados de excepción que conocemos, sabemos cuál es el rol de las Fuerzas Armadas. Sabemos que cuando se decreta el estado de excepción constitucional, el presidente nombra a una persona a cargo de la seguridad y el orden, la seguridad en ese territorio, y las policías quedan supeditadas a ese mando. Y eso es parte de lo que conocemos históricamente. Eso tiene, los años de la Constitución del año 25 más. Entonces, yo no sé hoy día hacia dónde va el Ejecutivo respecto a esto. Por ejemplo, hipótesis una, que lo decía Ricardo hace un rato atrás, infraestructura crítica, que es el proyecto número 12 que el gobierno quiere apoyar en esta iniciativa. Se establece un apoyo de las Fuerzas Armadas en logística, en comunicaciones, etcétera, a la autoridad policial. Ese es un modelo que se está ocupando en el norte y en el sur. Entonces, yo creo que ahí hay un tema que será necesario discutir. Sí creo que las comunicaciones
1: son un elemento esencial. ¿Por qué le digo? Porque los grupos organizados, terroristas o criminales, ¿no es cierto?, pero organizados, utilizan las redes sociales y las comunicaciones como un elemento esencial para poder articularse. Y si el Estado no tiene posibilidades, bajo un orden institucional, capacidad para poder intervenir esas comunicaciones, entonces estamos en un problema, porque siempre el crimen organizado va a tener una ventaja sobre las instituciones del Estado. Que esa forma de intervenir las comunicaciones sea pegada a una institucionalidad adecuada a los nuevos desafíos del Estado, por la amenaza del crimen organizado, creo que es necesaria la discusión. Yo sí tengo claro, Cecilia, y eso le pasa a las actuales autoridades, le pasaron a la autoridad del gobierno del presidente Boric y a la autoridad del gobierno del presidente Piñera. Cuando el Ministerio Público pide con urgencia que se le entregue información triangulada de las antenas en un determinado sector, no siempre esa información llega en tiempo y forma. Y para poder combatir el crimen organizado, y lo hemos visto, ¿no es cierto?, en la zona macrozona sur, es fundamental saber cómo se mueven, quién estuvo dónde y dónde estuvo en el momento que se producen los ataques terroristas. Y eso se hace con comunicación. Ya. Entonces, creo que son las discusiones que yo las veo muy importantes. No las veto de entrada, creo que el gobierno tendría que explicarnos cuáles son sus bordes, el borde entre la acción de las Fuerzas Armadas y la acción de las policías, y también el borde, ¿no es cierto?, entre las libertades propias de los ciudadanos que viven en un territorio con las herramientas que tiene el Estado para combatir el crimen organizado.
0: Ahora, si lo analizamos desde el punto de vista político, podríamos decir que si hacemos una analogía con el fútbol, ¿no? Sale de la cancha el ministro Quiroz, entra el ministro Arrau, finalmente va a tomar el protagonismo el ministro Arrau, aunque el ministro Quiroz ayer no se quedó atrás, porque ya habló también de lo que se viene, lo que él va a impulsar, que tiene que ver con revisar el estatuto administrativo, y también se viene la reforma laboral, y que también puede ser no va a ser fácil, pero políticamente hablando, ¿logrará el gobierno retomar la agenda con esto con esto de la seguridad? ¿Va a ser esto mucho, va a generar un descanso para el gobierno en cuanto a polémicas, a cuestionamientos? ¿Cómo lo ven políticamente a esto, Luis Rus?
5: Esto está por verse, la verdad, porque va a depender mucho del tono y cómo lleve el ministro Arrau esta discusión. Si va a ser la misma manera que el ministro Quiroz, obviamente va a haber harta resistencia por la forma, y que obviamente en cuestiones de fondo también se van a expresar las diferencias. Por lo pronto, hasta donde yo entiendo, dentro de los tipos de estado de excepción en Chile, hoy día existe el estado de emergencia, que tiene que ver con la alteración del orden público o determinadas cuestiones de seguridad. Entonces, si el ministro de Seguridad efectivamente abre un diálogo con los partidos de la oposición, obviamente con los partidos del oficialismo, y nos ponemos de acuerdo en el alcance de todas estas cuestiones, esto va a ser mucho más integral y va a tener todo el respaldo político que se requiera. Pero eso depende de un enfoque, una política de Estado, y no transformarlo esto en una cuestión del día a día o de la coyuntura. Esa es la cuestión que va a depender muchísimo de la aptitud y la actitud del propio ministro de Seguridad.
0: Ahora, políticamente, una frase nomás, Arturo Esquilla ayer reaccionaba ante los dichos de la ex ministra Toá, cuando hablaba que le parecía bien, que había muchos temas que está segura que van a tener consenso, pero que ella encontraba que era demasiada actividad en el Congreso, que había que implementar, ¿no es cierto?, y lo que ya hablábamos recién. Arturo Esquilla le responde: no sorprenden los comentarios de la ex ministra, y es parte de quienes se sienten cómodos con un sistema garantista, donde la proporcionalidad en el uso de la fuerza es la regla general, donde era más importante los derechos de las personas, donde no era más importante los derechos de las personas que están privadas de libertad más que de las víctimas. Bueno, ahí...
5: Bueno, si ese es el tono, estamos en problemas, porque evidentemente genera respuesta, crispación, y
0: por eso
5: ojalá
0: no
5: sea el tono del ministro.
0: Claro, sí, por eso lo estoy mencionando.
5: Es un error completo.
0: Claro.
5: Y además grave por quien viene, digamos, que es el presidente del partido del propio presidente.
0: Ricardo Solari, políticamente hablando, ¿cómo lo ve?
2: No, mira, yo creo que hace bien el gobierno en profundizar esta agenda. Yo creo que el país necesita claramente mejorar el desempeño de las instituciones para asegurar la seguridad de los chilenos. Eso está bien, está correcto. Pero aquí hay dos temas. Uno, la capacidad que tenga de ordenar el gobierno a los propios y que no se y no transformen esto en una batalla polarizada con el objeto de obtener identidad en la conversación pública. Uno y dos, que tengamos un buen diálogo, porque yo creo que esto, pues, además, si se quiere hacer una reforma constitucional, son muchos senadores, ¿eh? O sea, el quórum es bastante exigente. Entonces, esto va a tener su necesidad de diálogo, y a mí me parece absurda la idea de no haber hecho un trabajo prelegislativo en esta materia, porque ya tenemos tenemos 3 años consecutivos de trabajo intenso de legislación. También hay una cierta solicitud, con esto termino, de muchos expertos en la necesidad también, Cecilia, de políticas preventivas, ¿no? De políticas que se preocupen de la deserción escolar, de la drogadicción juvenil y adolescente, la inserción laboral de los adolescentes, y eso también se echa mucho de menos en la discusión, y eso es absolutamente estratégico, a mi juicio.
0: Okay. Respecto a esto de ordenar a los propios, esta mañana en la entrevista José Antonio Kast decía que estas diferencias, le preguntaban por lo que ya comentábamos, ¿no es cierto?, la semana pasada, las iniciativas del Partido Republicano que enredaban un poco al gobierno. Él decía que no se hace problema, que son legítimas las opiniones, que no ni se inmutaba por eso, que son iniciativas de parlamentario y que está bien, y que así es la democracia, y que está bien que si hay parlamentarios de su propio partido que levantan temas, pero para eso está el Parlamento. No hizo, digamos, no acusó recibo de ninguna incomodidad por parte del gobierno respecto a esto. De hecho, le preguntaban, es cierto, que el gobierno no va a apoyar esta ley de escucha tu corazón, que respecto a los indultos volvió a decir que va a ser caso a caso, como diciendo, bueno, que está bien, planteen lo que planteen, pero el gobierno hará lo que cree que tiene que hacer, una cosa así, ¿no? Lo estoy interpretando yo nomás. ¿Cómo lo ves, Claudio Arquero, políticamente hablando?
3: A ver, Cecilia, dos cosas. Una, yo creo que respecto a lo que decía Luis y el estatuto administrativo, muy breve, yo creo que lo que se requiere en Chile, más que más o menos Estado, es eficiencia.
0: Ah, ya, ¿sí? Vamos a ir.
3: Y yo creo que en ese sentido, solo como un breve alcance, para no ponerme fome, pero y yo creo que eso también fue una promesa de campaña, y en virtud de la situación que vive el país, hoy día lo que tenemos que evaluar es precisamente eso, un mejor Estado para las personas, y evaluar las instituciones, mirarlas, siempre está bien. Yo creo que es necesario. Y respecto a lo que usted dice, a ver, yo creo dos cosas. Yo creo que hasta aquí voy a tratar de hacer un comentario un poco más holístico respecto a lo que me dijo lo que me dicen a mí las palabras del presidente. Cuando uno mira el resultado de la ley de reconstrucción, del proyecto ley de reconstrucción, mira la agenda ahora en seguridad que instala el gobierno, el tiempo que eso ocupa en la discusión, ¿no?, lo que va a ocupar al Congreso, el efecto político que va a tener, a mí me parece que el liderazgo definitivamente está en la moneda, sigue estando ahí, la agenda la tiene ahí, la moneda, más allá de lo que evidentemente ha estado en la prensa y los desórdenes o las diferentes, digamos, discusiones dentro de los partidos. Eso ocurre, Cecilia, eso ocurre básicamente por este nuevo fenómeno, ¿no?, de que es conformar gobierno sin coaliciones determinadas, que me parece además que, como está el escenario, como se ha dado el contexto político, la atmósfera política el último tiempo, está bien para la derecha. Yo creo que hablar hoy día, como yo lo he dicho otras veces, de una coalición, es más bien, me parece prematuro. Creo que hay que generar la maduración de ciertos elementos propios para llegar para llegar a conformarla. El presidente además con eso mantiene más libertad, mayor autonomía y desempeño en poder llevar a cabo su proyecto. Yo creo que en ese sentido el presidente muestra carácter, muestra liderazgo, y además me parece que dialoga eso, ¿no?, con su agenda clara. Y lo último que quisiera yo decir respecto a lo que ha dicho el presidente, y esto se dio también al gobierno anterior, con los famosos anillos concéntricos, la forma en que el presidente Boric conformó su gobierno, después incluyendo al socialismo democrático, ¿verdad? Yo creo que hay algo interesante además en el presidente, en la forma de su discurso, que él elabora su discurso. Este es un discurso que a mi juicio sorprende a la oposición. Yo creo que no es casual, es parte de la forma de expresar el presidente su agenda, el que hoy día la oposición también no tenga una narrativa clara, contundente, capaz de hacerle peso a la agenda y al programa del gobierno. ¿Qué quiero decir con esto? Que la agenda o el discurso político respecto de que al otro lado hay un gobierno ultra se ha quedado corta, me parece a mí que ha sido gruesa, y lo que se ha enfrentado más bien es un gobierno que ha sorprendido en sus materias, en su agenda, que ha dado con el sentido común, y que además la identidad, como yo lo he dicho en otras partes, más bien no tiene que ver, digamos, no con las extremas derechas o, en fin, o con posiciones extremas, pase mal, sino que más bien hay que buscarlo en una identidad que ha sido poco explorada, pero que ha dado, a mi juicio, en el clavo, que es la identidad gremialista que hace unos días atrás, una semana atrás, señalaba el ex ministro de Seguridad, Luis Cordero.
0: A ver, pero la pregunta sería, ¿por qué ayer la encuesta Criteria decía que del 53% que se mostraba esperanzado con la llegada de José Antonio Kast a La Moneda en marzo, se desmoronó y bajó al 36%?
3: A ver, yo voy a responder rápidamente a eso, mi opinión. Yo creo que aquí hay dos cosas. Una, cuando uno mira además el estudio que se hace respecto al envejecimiento de los militantes de los partidos políticos, ¿sí? Tenemos ahí una señal. La ciudadanía ya hace rato dejó de tener un compromiso, si usted quiere, una cosmovisión, como tienen los partidos, ese compromiso de cosmovisionario la ciudadanía lo ha dejado, ¿no? Y por eso eso afecta además a los partidos principalmente más bien transicionales. Eso es una cuestión que llegó para quedarse, que afecta de un lado.
0: ¿Y cuál es la relación con esto que dice la encuesta?
3: No, eso es lo primero, es decir, que cuando uno ve estos desencantos rápidos, tiene que ver con que la ciudadanía no tiene esos compromisos militantes que son, si usted quiere, a todo aprobar. La ciudadanía más bien está aprobando y requiere soluciones ciudadanas. El rechazo al segundo proceso constitucional, a mi juicio, a mi opinión, también tiene que ver con eso. La ciudadanía entendió que no era el proceso constitucional y miró
0: por otro lado. Pero esto de que el 53%
3: Chile vive un pesimismo porque venimos de un momento económico claramente bajo. Eso lo refleja el desempleo, eso lo refleja la falta de crecimiento, eso lo refleja la forma en que las personas tienen que llegar a sus casas y llegar a sus trabajos a salvo. Pero además voy a incluir un fenómeno más, Cecilia, muy breve, un fenómeno más que ha sido silencioso pero cotidiano y que yo no lo he visto como parte de la agenda de ningún gobierno, trasciéndala del presidente Kast. En Chile se ha vuelto común el suicidio. Ayer la encuesta Criteria hablaba no solamente de pesimismo, sino que más bien de tristeza. Se ha triplicado el estado de tristeza a los ciudadanos.
0: Pero el tema de la salud mental ha sido un tema que sí se ha abordado.
3: Bueno, pero Cecilia, ¿cuál fue el avance que tuvimos en el gobierno pasado? Digámoslo honestamente, yo no quiero con esto ser un aprovechamiento político. Si yo he dicho que esto incluye a este gobierno, lo trasciende. Pero en Chile tenemos un problema en Chile ha llegado a superar los homicidios, los suicidios. Nosotros sabemos eso.
0: Sí.
3: Ha llegado a superar la cifra de homicidios, los suicidios. Y yo quiero poner ese tema, no para que lo discutamos, pero como un tema, si no quieren, digamos, pero a mí me parece que es grave porque se volvió cotidiano. Hoy día, cuando estamos en el metro y se suicida alguien, la gente lo entiende como una cotidianidad, incluso molesta, ¿no? Pero lo cierto es que en Chile la tristeza se ha triplicado, ¿no? Y ahí hay algo que decir, cuando Criteria lo que hace es evaluar en virtud de las emociones los malestares de los ciudadanos, yo creo que este fenómeno ha sido poco explorado.
0: Claro, no quiero decir que el tema de la salud mental ha estado en la agenda pública, pero tal vez.
3: Desde el punto de vista de la realización, Cecilia.
0: Claro, pero me refiero a hablar del tema y es una preocupación hace rato, efectivamente.
3: Pero Cecilia, insisto, hoy día, ¿cuánto hablamos, le dedicamos a la agenda política o de discusión en los diferentes medios de comunicación? Con esto termino. Al suicidio. Yo creo que es un tema por explorar.
0: ¿Quién quería decir algo?
2: Yo sé si. Muy corto. Mira, a mí me parece. Tú citaste un estudio, ¿ya? De envejecimiento de los militantes, ¿ya? A mí me parece que ese estudio tiene que ser correlacionado con la transformación sociodemográfica tremenda que ha tenido Chile los últimos 20 años. O sea, sin poner al lado eso, ese estudio no se entiende, ¿ya? Claro. Porque si uno hace cortes por edades de esa. descripción que se hizo ayer, la verdad es que no está tan envejecido en relación a la transformación de la sociedad chilena, la militancia partidaria. Digo simplemente desde el punto de vista estrictamente metodológico. Yo creo que faltó en esa presentación decir que
5: es un reflejo de la sociedad.
2: Es un reflejo de la sociedad que es más vieja.
0: Comerciales, Rodrigo, lo siento. A la vuelta. Y ustedes están hablando de algo que la audiencia tal vez no sabe. Un estudio que salió ayer sobre la cantidad de militantes y la edad que tienen los militantes y cómo ha ido envejeciendo el padrón de los militantes. Eso de todos los partidos. Ya volvemos.
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1: Que nuestro primer café de hoy con Claudio Arqueros de la Fundación Jaime Guzmán, con Ricardo Solari del Centro de Pensamiento del Partido Socialista, con Luis Ruz del Centro de Pensamiento de la Democracia Cristiana, con Rodrigo Uvilla de Libertad y Desarrollo, Centro de Pensamiento a la Derecha. Bueno, y estábamos hablando ya ni de muchos temas, ¿no? A ver, Rodrigo Villas, recuerdo que tenía la palabra, y a propósito de lo que acaba de informar Rodrigo Vergara, es que yo les quería preguntar también por la opinión del presidente Kast esta mañana, que pone en duda la CACEN, que había dado cuenta de una disminución de la pobreza. Pero ya vamos a ir con eso. Rodrigo Villas.
2: Sí, Cecilia, primero empatía con nuestros hermanos colombianos. Estaba escuchando la noticia del terremoto Pereira, una ciudad que conozco.
1: ¿Sí?
2: Lamentable, ojalá que no sea de la profundidad o de la gravedad que fue el de Venezuela. Dicho eso, yo me quedé con su pregunta o su comentario anterior respecto a la respuesta del senador Estrella. Yo espero, Cecilia, yo le asigno tanta relevancia a esta agenda de seguridad, tanta relevancia. Yo lo he dicho varias veces acá. Estoy seguro que mientras nosotros conversábamos con la mejor intención desde el punto de vista, ¿no es cierto?, para el país, deben haber cuántos grupos organizados, de crimen organizado, escuchando, ojalá que se enreden estos políticos, ojalá que no logren acuerdos, porque así nosotros vamos a seguir teniendo este país como un paraíso, ¿no es cierto?, de estas organizaciones criminales. Entonces yo veo ese en el norte y digo, entonces si esa es la preocupación, hay que ser prudente con las declaraciones. Yo no puedo no acordar los contenidos de lo que dice la ex ministra Toa, pero tampoco estoy de acuerdo con lo que dice el senador Esquella, porque no ayuda a sacar adelante la agenda. Y como quiero terminar positivo, yo espero que yo escuché al ministro Arrau en un seminario muy interesante internacional en la Universidad San Sebastián hace una semana, 10 días atrás, y tiene una película, siento, bastante clara. Y en esa película yo espero que el ministro del Interior, ¿no es cierto?, Claudio, se me fue el apellido. El ministro del Interior,
3: Alvarado.
2: Alvarado y Pepe García, el ministro García Ruminó, Saipres, los tres puedan formar un grupo sólido que a pesar de los ruidos que se pueden generar con declaraciones van, declaraciones vienen, puedan sacar en corto plazo esta agenda, sobre todo la reforma constitucional que es el paraguas, y posteriormente entrar, como decía Ricardo hace un rato atrás, entrar ya en las materias más concretas para hacer los ajustes legislativos. No nos perdamos, le pido la reflexión de esta conversación en términos de que hay cosas que son relevantes. Tenemos, lo decía Rodrigo en la nota periodística, tenemos el Ministerio Público, hay otras instancias que están demandándole a los legisladores y al Ejecutivo sacar adelante esta agenda, y eso es fundamental para el combate que organiza.
1: Bueno, otros temas, hay tanto para hablar, lo del ministro Quiroz, que con revisar el estatuto administrativo, la ANEF, recordemos, estaba en diálogo con el Ministerio del Trabajo, entonces ya hay ruido que puede ser, de hecho el mismo ministro dice esto va a ser complejo, ¿no? No es fácil impulsar esto. Y a propósito
4: a propósito de lo que dijo el presidente, yo no lo he escuchado, pero
1: ¿de qué?
4: Pone en duda los datos.
1: ¿Qué es lo que dijo?
4: Lo que pasa es que la CACEN tiene un proceso bien riguroso.
1: Claro, pero ¿por qué pone en duda? Por la baja de la pobreza extrema en el gobierno anterior, y dice que eso se bajó a punta de subsidio y que lo niega. ¿La CACEN quién la hace? ¿El INE? ¿CEPAL? ¿PNUDE?
4: No, es un proceso muy complejo en que participan muchas instancias, tanto de la elaboración del cuestionario hasta la toma de los datos en terreno, que esta es la encuesta más grande que se hace en Chile, ¿ya? Y luego el análisis de los datos, la ponderación, y hay un comité de supervisión que es extremadamente de alto nivel, etcétera, y es un proceso largo, y yo creo que ponerlo en duda no creo que haya sido la intención del presidente, porque esto cuestionaría las futuras CACENES, ¿ya?
1: Dijo que se detectaron problemas en la medición y que él cree que
4: pero yo creo que hay un punto que decir en relación a lo que puede hacer las futuras encuestas CACEN. Yo creo que hay una cuestión de que es muy relevante, que es que el shock migratorio que recibió el país, ¿ya?, se apunta a la vena al nivel de la pobreza y la pobreza extrema. Yo creo que hacer una, estoy pensando en las mediciones próximas, ¿no? Si esto llegara a cambiar de alguna manera, negativamente, digo, ¿no? Porque una parte muy importante de esas personas venían a sumarse a los dependían del extranjero por distintas situaciones, huyendo de la crisis venezolana, pero venían a sumarse en Chile a nuestro número de pobres. O sea, tuvimos un adicional de pobreza motivada por el fenómeno demográfico de la migración muy importante, ¿ya? Muy importante. Y muchos de ellos eran niños, ¿ya? Que es el número más significativo.

0: y que no, que cree que eso de que la pobreza había disminuido, no fue tan así, porque fue a punta de subsidio, y que después, entonces, eso, cuando llegaron al gobierno, pudieron darse cuenta de aquello. Y el ex ministro de Desarrollo Social, Giorgio Jackson, a través de redes, dice: el presidente Kast vuelve a negar los datos de la encuesta CACEN con disminución de 600.000 personas de la línea de la pobreza desde 2022. Esos son los hechos, lo que ocurrió. A ver, opinión de Claudio Arqueros.
1: A ver, lo que ha dicho, claro, el presidente es que la baja de la pobreza en parte se sustenta en subsidio y en endeudamiento, y uh-huh. que la deuda tiene tope, pues. Llega un momento en que uno no puede. Yo escuché al presidente, ¿no? Y llega un momento que, claro, ¿verdad? Cecilia, lo escuchamos. Y que las deudas tienen tope. Y si se vuelve estructural para contener la pobreza, los subsidios a punta de deuda, además, ¿no? Hacer uh-huh. crecer nuestra deuda, bueno, hay que dar en algún momento una mala noticia. Y de eso es lo que se está haciendo cargo el gobierno.
0: Pero coincide en poner en duda los datos de la CACEN.
1: Es que, ¿sabes lo que pasa, Cecilia? Lo que ha dicho el presidente, insisto, en que si nosotros tenemos para ponerlo. Porque cuando usted dice, mire, aquí se ha reducido la pobreza, y lo que explica la reducción de la pobreza en gran parte es básicamente el fuerte uh-huh. incremento de subsidios que no se pueden mantener en el tiempo por los motivos mismos que ha dicho el presidente.
0: Pero eso es otra cuestión, cosa, perdón, pero no, eso no, Cecilia, no es culpa de la CACEN.
1: Lo han dicho expertos, varios expertos, ¿sí? La preocupación básicamente por la incidencia del Estado, y ese es el fondo de lo que del alegato del presidente de la República. Eso es lo que hay que poner. A mi juicio, ¿no? Esto es mi opinión.
0: Entonces no se entendió bien cuando él le pregunta.
1: No, Cecilia, es que el presidente cuestiona, porque lo que está diciendo, insisto, en el fondo es: aquí hay cifras de pobreza que finalmente están siendo cubiertas por un aporte subsidios del Estado que se han incrementado, que dan cuenta la fragilidad del mercado laboral, y que finalmente no se pueden seguir manteniendo en el tiempo. Y eso es lo que ha recibido hoy día el gobierno. Yo creo que eso la ciudadanía lo tiene que entender. Okay. ¿No? O sea, eso es lo que tiene que entender. Ricardo, aquí yo tengo una diferencia contigo y la voy a decir muy cortita, Ricardo. Porque finalmente aquí hay varios expertos: Felipe Larraín, Cecilia Cifuentes, sí. Sergio Ursúa, que se han referido al mismo problema que hoy día da cuenta el presidente. Y respecto a eso tenemos que conversar, que al final volvemos a la situación del Estado hoy día, ¿no? A la situación de hasta donde nos vamos a seguir endeudando.
0: Luis Ruz.
2: A ver, yo creo que se pueden ir confundiendo ciertas cuestiones de análisis. Si uno va a los datos y a la evolución de estos mismos, se da cuenta que la pobreza en Chile viene, salvo el periodo de la pandemia y lo que hubo después, ¿verdad? En general viene retrocediendo. Así lo indican por lo menos los datos. El problema está más bien cómo se ha generado en paralelo ciertas condiciones de por así decirlo, desigualdad en un nivel comparado con lo que hicimos hace un par de años atrás. Entonces, la CACEN muestra que la pobreza viene bajando. Obviamente no al nivel que todos esperaríamos, pero los datos son los datos. Yo creo que no es una buena estrategia cuestionar precisamente los instrumentos que nosotros mismos nos hemos dado, más allá de quién gobierna o el gobierno de turno, porque permite por lo pronto hacer análisis correcto y apuntar bien hacia dónde está el problema. Y si el tema son los subsidios, bueno, eso también nos abre una segunda cuestión, que es precisamente cómo está funcionando el mercado laboral y las condiciones que se está desarrollando las familias chilenas. Entonces, esta es una discusión multidimensional, por así decirlo, Cecilia. Para mí es muy simple decir que la pobreza solo depende o se ha cubierto en parte por los subsidios. Creo que es un problema mucho, mucho mayor, de mayor alcance, con otras explicaciones que están completamente relacionadas.
0: A ver, si entiendo bien yo, la pobreza, según CACEN, bajó. Ahora, si bajó por subsidio o por otras razones, es otro asunto. Pero los datos de la CACEN es que bajó.
1: El punto que hacen los expertos, con esto yo termino mi participación, ya muy breve, es que lo que nos están diciendo los expertos al respecto es que aquí la solución, si lo que busca la CACEN es mostrarse que la pobreza, claro, baja, en fin, pero usted lo hace a punta subsidio, la pregunta es que si se puede construir futuro estable al respecto, y la respuesta que te dicen es no, porque
0: se entiende, lo que pasa es que lo que se le cuestiona,
1: esa pobreza que se reduce, perdón, es transitoria.
0: Ya, Ricardo Solar.

0: que la reducción de la pobreza, mira, en Chile en 1990 la pobreza alcanzaba aproximadamente el 48%, ¿ya? Se redujo muy significativamente hasta que llegara aproximadamente un dígito. Eso fue una mezcla de tres cosas. Primero, de políticas de salario mínimo. Segundo, de desarrollo y crecimiento económico con creación de puestos de trabajo. Y tercero, muy importante, subsidios, ¿ya? Eso fue el logro principal del retorno a la democracia, un logro social más significativo. Y los subsidios son parte en todo el mundo, en todo el mundo, de las estrategias para enfrentar la situación de la extrema pobreza, en particular de la infancia y de los hogares monoparentales encabezados por mujeres. Entonces, si uno dice, bueno, los subsidios no son parte de la estrategia, bueno, está ignorando toda la evidencia que hay, que es unánimemente compartida. Me parece raro. Ahora, ¿cómo tú financias eso? Es otra discusión. Pero yo tengo la sensación de que lo que está diciendo el presidente Kast más bien apunta a ponerse el parche antes de la herida. Él piensa y seguramente cree que eventualmente si se hiciera una medición pronta, los datos no serían tan buenos. Y yo por eso mencioné lo de la demografía de las migraciones como un aspecto muy muy importante, ¿ya? Pero yo creo que sería bueno despejar cuál de todos los temas estamos hablando. Si está cuestionando la encuesta misma, cómo se tomó, cómo se procesó, cómo se ponderó, lo que está diciendo él, bueno, yo estimo que la pobreza, en lo que percibo, el recorrido del país, es mayor de la que se indica en este número. Esas son discusiones distintas.
1: Claro,
0: eso bueno, sería clarificarnos, porque la encuesta que hacen es un patrimonio estadístico de Chile.
1: Rodrigo Villa, algo que decir al respecto?
2: Sí, me encanta esta conversación, Cecilia, porque yo también escuché toda la presentación del presidente. La escuchó Claudio, la escuchó usted, la escucharon varios, y tenemos percepciones distintas, es decir.
1: No, yo estoy leyendo acá los comillados.
2: Pero lo dice en un contexto el presidente. El presidente lo que hace básicamente es decir que aquí hay una baja en función de subsidios.
1: Así
2: yo
1: es.
2: Estoy de acuerdo que los subsidios son necesarios, Ricardo, y eso ha sido parte de la historia y la tradición de nuestro país desde mucho antes. ¿No es cierto? Del año 70.
3: Estamos de acuerdo.
2: Sí, viene de siempre. Y la cosa es que yo entendí que lo que el presidente está diciendo es que tenemos que disminuir pobreza sobre los ejes económicos permanentes, es decir, crecimiento, más empleo estable, formal, más que poner el énfasis o que la pobreza, no poner el énfasis, sino que la pobreza reaccione frente a subsidio. El subsidio es necesario, sí, en ciertos segmentos, pero lo que la gente quiere es empleo con buena remuneración y empleo estable. Y eso es economía, crecimiento, etcétera. Claro. Y ahí viene la combinación de lo que siempre Luis Rus nos dice, este tema de que hay grupos que necesitan apoyo, sí, lo requieren. Y yo no siento, Ricardo, que el presidente tenemos que tener poniendo el parche en telería. ¿Para qué? ¿Para qué lo va a hacer? Si él tiene puesto la esperanza en una reactivación económica producto de lo que se acaba de aprobar, ¿no es cierto?, en el Congreso. Entonces, yo no haría ahí un tema. Creo que hacer un tema en algo, no sentí que hubiera una discusión respecto a la metodología de la CACER.
1: Claro, tal vez no se expresó.
2: Sino que la estrategia.
1: No fue bien claro el presidente, ¿no?
2: Yo creo que la palabra estrategia. ¿Cómo logramos disminuir la pobreza? Estratégicamente, hacerlo con el crecimiento económico.
1: Pues, claro, que cuando le pregunta, ¿usted pone en duda los datos? Él dice sí. Entonces, bueno,
2: está bien, pero fue el contexto.
1: El contexto de la razón de cómo se logró bajar. Eso es lo que el presidente cuestionaba. Sí, toda la razón. Bueno, llegamos al final, ¿eh? Dejamos para el tema de la reforma del sistema administrativo. Bueno, todo eso nos queda ahí, la reforma laboral, temas que van a seguir en la palestra, ¿eh? Así que hasta el próximo lunes, hasta la próxima semana. Muchas gracias, Ricardo Solari, Claudio Arqueros, Luis Rus, Rodrigo Villa. Que estén muy bien.
4: Buena semana.
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2: Cooperativa, 4:30 minutos. 4:30 minutos.
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1: Bien, ¿cuál es el objetivo? Acelerar la transformación digital de las pequeñas y medianas empresas del país. Y para eso, Corfo abrió esta convocatoria del programa Red de Asistencia Digital Fortalece PYME, una iniciativa que forma parte de este programa, que es Digitaliza tu PYME, impulsado por el Ministerio de Economía, Fomento y Turismo. ¿Quiénes pueden postular? ¿En qué regiones? ¿Desde y hasta cuándo? Bueno, todo eso se lo queremos preguntar a Juan Francisco Montes, gerente de Desarrollo Territorial de Corfo, que nos acompaña hoy. Juan Francisco, bienvenido.
2: Hola, Emilia, ¿cómo estás?
1: Bien, muchas gracias por estar hoy día con nosotros para hablar de esto que cada vez entendemos más que es tremendamente importante para las pymes. Sabemos además que hay muchas que ya han avanzado en digitalizar, pero evidentemente todavía hay algunas que se están quedando atrás en ese camino y obviamente que estas oportunidades son relevantes. En este sentido, para entender el contexto, ¿no? ¿Qué significa en concreto digitalizar la pyme?
2: Perfecto. Bueno, como Corfo, la verdad es que traemos buenas noticias. Vamos a seguir dándole continuidad a un programa que ya partió hace 2 años atrás, en el 24, y que ha estado empujando que las pymes se sigan fortaleciendo y digitalizando. Es sabido que las casi 750, 760 mil pymes que hay, la verdad es que tienen muchas oportunidades para seguir avanzando en la digitalización, en haciéndose más productiva, más eficiente, a través del uso de tecnología, y obviamente hoy día con la inteligencia artificial, por ejemplo, queremos acercarnos a las pymes para que puedan usar herramientas de ese tipo también.
1: Y en ese sentido, hoy día, ¿cuáles son las herramientas más útiles que y de fácil uso, además, que tienen las pymes a la mano para poder utilizar y que me imagino que también van a ser parte de este programa?
2: La digitalización de las pymes, la verdad es que es un programa bien amplio, que puede partir desde ya el uso inicial de tecnología, desde conectarse a internet, ¿no es cierto?, y digitalizar procesos. Claro. Hasta capacitar a sus colaboradores y empleados para que hagan uso de esas herramientas, pero también tiene que ver con conectividad, escaneo, ¿no es cierto?, y digitalización de procesos puntuales tecnológicos como sondas de agua, imágenes satelitales. Puede ser cada vez más sofisticado dependiendo del estado tecnológico en el que se encuentra cada una de las empresas.
1: En ese sentido, si uno pudiera hacer un mapeo, ¿no?, de cómo está la digitalización de las pymes hoy día en nuestro país, ¿qué es lo que se puede ver? ¿Qué es lo que se observa ahí?
2: A ver, según el Ministerio de Economía, hay una herramienta, ¿no es cierto?, que es un bien público, que es ayuda a entender el diagnóstico de la digitalización de la empresa. Esa herramienta es de uso gratuito y cada pyme puede participar en hacer su autodiagnóstico para entender exactamente en cuál de las etapas, ¿no es cierto?, están las empresas. A nivel general, viendo, ¿no es cierto?, esta herramienta de chequeo digital, un 47%, por ejemplo, de las empresas, según lo que entendemos como gobierno, está recién en una etapa inicial, mientras que un 22% de las empresas están recién en etapa de novato. Por lo tanto, queda mucho espacio para seguir mejorando en el uso de tecnología en las empresas.
1: Y cuando se abren estos llamados, Juan Francisco, ¿hay un interés, digamos, amplio, masivo de las pymes de aprender sobre estas herramientas de digitalización?
2: Sin duda que sí. La verdad es que, para aclararle a los auditores cómo funciona esto, las convocatorias tienen dos etapas. Lo primero es que por cada una de las regiones que después vamos a mencionar, tiene que postular un ejecutor tecnológico. Y ese ejecutor es quien después se pone en contacto con las empresas beneficiarias. Entonces, lo primero en esta etapa de convocatorias, que es un proceso que va a durar del orden de 2 o 3 meses, es que se tiene que asignar a un ejecutor regional y después todas las empresas pymes, ¿no es cierto?, de las regiones van a poder participar de este beneficio a través de ese ejecutor.
1: Y hablemos entonces de los detalles de esta convocatoria. En esta oportunidad está abierta para 9 regiones, entendemos. ¿Cómo es que se puede postular? ¿Cuáles son esas regiones y cuáles son los plazos también para quienes están escuchando?
2: Perfecto. La verdad es que se van a abrir se acaban de abrir 9 convocatorias en cada una por región. Hay una en Arica y Parinacota, en el extremo norte del país, la región de Tarapacá y Antofagasta también, Atacama. Después la región de Coquimbo, por lo tanto son las primeras, ¿no es cierto?, 5 regiones de norte hacia el sur, y después Maule, Los Lagos, Aysén y Magallanes y la Antártica chilena. Así que son 9 regiones en las cuales se están abriendo estas convocatorias, y lo más importante, como decía, es que en esta primera instancia tiene que adjudicarse primero un ejecutor. Esos ejecutores son especialistas técnicos, que a veces son universidades, son distintos facilitadores, y hay un total de 550 millones de pesos por proyecto para cada una de estas convocatorias. El llamado está abierto desde el 14 de julio y se cierra el día 27 de agosto de este año a las 3 de la tarde. Por lo tanto, hacemos una invitación, ¿no es cierto?, a todos quieren participar de esta convocatoria y que puedan participar, ¿no es cierto?, en esta primera etapa. Después de eso, se van a publicar a través de nuestra página web, corfo.gov.cl, se van a publicar quiénes fueron adjudicados y cómo las empresas más pequeñas, ¿no es cierto?, van a poder adjudicarse y participar de este proceso.
1: ¿Y qué es lo que uno se va a encontrar en esta convocatoria? Es decir, los seleccionados, ¿a qué van a tener acceso?
2: Son 4 aspectos, ¿no es cierto?, los que se promocionan y los que se entregan en esta etapa. Lo primero es un diagnóstico, que es este diagnóstico que te decía, de chequeo digital del Ministerio de Economía. Ahí la página web es chequeodigital.cl, y ahí cada empresa o en conjunto con la empresa facilitadora adjudicada van a poder entender de cómo cada una empresa está en etapa o en estado digital. ¿Cuánto es el uso de la tecnología? ¿Qué tan extensiva es? ¿Qué tipo de instrumentos y herramientas tiene cada una? Ese diagnóstico es clave porque en función de eso es que se hace un plan de acción y una asistencia técnica. El segundo paso es, obviamente, la asistencia técnica, que va variando entre empresa y empresa. No es que sea una solución única para todos. Cada empresa, en función de su chequeo de asistencia, de chequeo digital, va a optar, ¿no es cierto?, a la implementación de tecnologías digitales o habilitantes para poder implementar estas herramientas. Y finalmente hay 2 funciones más. Una es la formación y fortalecimiento de capacidades. No sirve de nada instalar un software o un computador si es que, ¿no es cierto?, las personas que trabajan en la empresa no saben usarla o para qué sirve. Por lo tanto, hay todo tipo de capacitaciones, ¿no es cierto?, y fortalecimiento de capacidades para las empresas también. Y por último está el servicio de apoyo a la vinculación de la PYME con el ecosistema. Muchas veces nos hemos dado cuenta de que una PYME por sí sola no va a poder resolver un problema, pero a lo mejor hay una empresa al lado o una empresa, ¿no es cierto?, aguas arriba, aguas abajo, que le puede ayudar, ¿no es cierto?, en instalar un ERP, instalar un sistema de cotización, cómo mejorar, ¿no es cierto?, una página web. Entonces, es parte de ese ecosistema con lo que los ponemos en contacto también.
1: Juan Francisco, ¿qué tipo de pymes pueden participar? Y aquí te lo pregunto porque muchas veces para estas convocatorias hay pequeñas y medianas empresas que piensan, no, esto no es para mí porque yo soy solo un negocio muy chiquitito y a lo mejor no califico dentro de estas convocatorias. ¿Para quién, para qué tipos de empresas está abierta esta convocatoria?
2: Bueno, la Corfo, al igual que varias instituciones del Estado, apoyamos a aquellas empresas que están formalizadas, ¿no es cierto?, y que ya están, tienen no solamente su RUT y su giro, sino que además declaran, ¿no es cierto?, todo tipo de ventas y de impuestos. Entonces, lo primero es que esté formalizada. Si que no está formalizada, igual hay otras instituciones del Estado, como Sescotec, por ejemplo, que los puede ayudar a formalizarse. Pero lo primero es decir que es para empresas formalizadas y para el segmento PYME. Ahora, una cosa buena o mala, dependiendo de dónde se mire, es que la categoría de PYME es muy amplia, ¿ya? Y por lo tanto hay pequeñas y medianas empresas, ¿no es cierto?, que oscilan con ventas entre los 2.400 UF al año, que son aproximadamente ventas de 8 millones de pesos al mes, hasta empresas que facturan 100.000 UF al año, que son aproximadamente 300 millones de pesos al mes. Por lo tanto, para responder tu pregunta, basta con que una empresa facture 8 millones aproximadamente de pesos al mes para poder postular a este programa. Ahora, la gran ventaja o objetivo de este programa es acercar, porque nos hemos dado cuenta que entre las grandes corporaciones, las grandes empresas, la brecha que hay con las empresas más chiquititas es muy grande. Por lo tanto, esto es una forma del Estado de ayudarle a esas empresas más pequeñas a subir su estándar y acercarse a los niveles de productividad de las grandes empresas.
1: Y en ese sentido, ¿por qué es importante, y esto para todas las pymes que puedan estar escuchando, por qué es importante digitalizar hoy día en la empresa? ¿Por qué ese tiene que ser un valor a incorporar sí o sí dentro de su plan de acción?
2: Lo cierto es que los niveles de eficiencia y de productividad, una vez que la empresa se digitaliza, se aumenta de manera muy grande. Es mucho más eficiente, ¿no es cierto?, cualquier proceso de registro de datos, llevarlo a través de herramientas, ¿no es cierto? Aquí voy a mencionar algunas marcas, ¿no es cierto?, de Google o de Microsoft, ¿no es cierto?, con Forms, con elementos colaborativos, etcétera. Hay muchas ventajas de digitalizarse y sobre eso no hay ninguna duda, ¿ya? Lo importante es hacerlo, no solamente de adquirir tecnología, sino que a usarla de manera adecuada, y por eso lo apoyamos junto con los bienes de capital, también lo apoyamos con capacitación y con fortalecimiento de capacidades.
1: Perfecto, ahí está entonces la invitación que hace Juan Francisco Montes. Reiteremos las cosas más importantes, los detalles de las fechas, dónde postular y para quién es entonces esta convocatoria, para todos quienes están escuchando puedan acceder inmediatamente ahí al sitio web y poder postular a esta convocatoria de Corfo.
2: Nosotros sugerimos que recuerden el nombre del programa, que es Fortalece PYME o Asistencia Digital Fortalece PYME, y toda la información está en nuestra página web corfo.gov.cl, y el programa ya está abierto, por lo tanto, si ingresan hoy día a nuestra página web ya van a encontrar información relevante, pero importante tener en cuenta que es, si no me equivoco, hasta el día 24 de agosto, les digo al tiro, sí, el 24 de agosto es la fecha límite, ¿no es cierto?, hasta las 3 de la tarde para postular a ser beneficiario, ¿eh?, o beneficiario ejecutor. Así que en esa página web van a poder encontrar los datos más importantes.
1: Ahí está entonces la invitación de Corfo a participar de esta transformación digital de las pequeñas y medianas empresas del país, evidentemente que un paso muy importante hoy día y del que ya nadie se puede quedar abajo. Lo hemos conversado con Juan Francisco Montes, gerente de desarrollo territorial de Corfo. Muchas gracias, Juan Francisco, por estar con nosotros.
2: Gracias, Emilia, por la invitación.
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3: Bienvenidos y bienvenidas a este nuevo capítulo de Super Geek, un capítulo interoperacional. ¿Por qué? Porque vamos a estar aquí, pero después vamos a estar en otro lugar. Es un programa además que ustedes pueden ver de manera simultánea, si es que quisieran, pero no es necesario, porque ahora nos están escuchando a través de la radio, pero también nos pueden ver a través del registro que está ocurriendo ahora, pero que va a quedar después en... Escúchenme, el canal de Twitch y de Kick de Super Geek. La cuenta de Instagram de Super Geek. El canal, la cuenta de X de Super Geek. Además de el canal de YouTube de Super Geek y en supergeek.cl. Por si eso fuera poco, estamos en cooperativa.cl, en el Facebook Live de Cooperativa y en el canal de YouTube de Cooperativa. Entonces, nos pueden ver en todas esas plataformas o escucharnos en la radio 93.3 FM en Santiago y todas las otras estaciones en Chile o en la aplicación de Cooperativa disponible para Android y iOS, donde también pueden escucharnos y en cualquier parte, porque se meten en el bolsillo del teléfono y ahí ustedes pueden hacer lo que quieran y nos escuchan. Y si no, pueden ir a, digamos, on demand, alguna de estas plataformas, a rescatar el programa y los capítulos anteriores también, donde hablamos de tecnología. Pero como nos gusta a nosotros, que no solamente tiene que ver con cuestiones específicas de, qué sé yo, gadgets y aparatitos, sino que hablamos de industria, de tendencias, de lo que está ocurriendo en los mercados. Hoy, algo tiene que ver con aquello. César Silva, editor de Super Geek, está con nosotros. ¿Cómo estás?
4: Muy bien.
3: Qué bueno.
4: Muy bien, muy contento. Otro día más de tecnología. Uh-huh. Y también, sí, pues motivado con lo que dijiste al principio. Estuvimos en el sector del Islón.
3: Ya, en la región de Coquimbo,
4: unos, no sé, deben ser como 20 kilómetros uh-huh. hacia la cordillera.
3: Básicamente donde quedó la escoba el día del aguacero.
4: Heavy.
3: Y que a pesar de todo ya se está recuperando, pero que en algún momento fue bastante crítico, ¿no?
4: Claro, se activaron allí unas quebradas varias uh-huh. y los caminos quedaron cortados, en fin. Para la gente que nos escucha desde allá, claro, o para los que no nos escuchan desde allá, mejor para que se vea, no es camino al valle, como se decía en todos lados. De hecho, es una perpendicular al valle. Que al camino del valle, uh-huh. que está un poquito más al norte, que claro, pasa por varios pueblitos chiquititos, y el Islón fue el que está como, es como una loma.
3: Sí,
4: y ahí pues, arrasó, pero...
3: ¿Y qué andaban haciendo allá?
4: Heavy. Bueno, fuimos porque nos ha tocado conocer el camión de emergencia que tiene Entel con el desafío de Santiago Chile, pero lo habíamos mostrado nomás, porque claro, fuimos a la presentación que se hizo en Puerto Montt, y después fuimos a los incendios cuando se entregaron el año pasado, a principios de este año, perdón, a mediados, como en abril, se entregaron unos computadores para los notificados de los incendios en el Biobío. Pero nunca habíamos estado con el camión en operativo, o sea, prestando el servicio que tiene. Entonces fuimos a ver cómo trabajaba el camión en terreno, entregando señal de internet, wifi, hasta 200 personas, imagínate, y además tiene un generador de energía para que puedan incluso ir a cargar el hervidor de agua. Sí, bueno. Es para todo, bueno, y además obviamente para cargar ahí el teléfono, computador y todo, claro, tiene puerto USB, tiene zapatillas, como se conoce, varias, y además entregaron teléfonos móviles para adultos mayores. Se enfocaron solo en los adultos mayores porque es una zona, el Islón, que tiene mucha población de adulto mayor, y le entregaron estos teléfonos que son con botones grandes y con botones SOS.
3: Claro. Oye, ¿eso lo vamos a ver en la segunda mitad?
4: Eso lo vamos a ver en la segunda mitad.
3: Ya, estupendo.
4: Así que ahí les vamos a contar más, hicimos un recorrido y lo mostramos.
3: Para que se quede.
4: Claro, pero fíjate, antes te voy a contar una cosa. ¿Te gustan las bandas deportivas a ti? No las bandas de rock, sé que te gustan, pero las bandas deportivas, porque están los smartwatch y las bandas deportivas, o las smart band, digamos.
3: Mira, no voy a mentir, no las conozco tanto, sé que existen, he visto más gente con anillos... que con anillos que monitorean. Bueno, aparte, la mayoría de la gente tiene smartwatch,
4: claro,
3: pero he visto más gente, y sobre todo deportistas de elite retirados ya, claro, muchos de ellos con anillos, pero las bandas no la he visto tanto. Pero sí me he fijado, a donde yo entreno, que hay un par de personas que las tienen porque son bastante cómodas.
4: Claro, son, a diferencia de los relojes inteligentes, de los smartwatch, son muchísimo más livianas, las pantallas son más pequeñitas, los materiales son más livianos, son casi todo esto como de un plástico que es como casi goma, entonces que como silicona, que no es silicona, pero es más o menos parecido para que se hagan una idea. Entonces entregan bastante información en pantallitas más pequeñitas.
3: Claro.
4: ¿Ya? Obviamente son muchísimo más baratas que los que los smartwatch. Podía encontrar una smartband por 30,000 pesos, por 25, si tenía oferta.
3: Escuchaba una conversación el otro día de dos personas, y el principal beneficio de la que lo usaba era que, esto fue mientras entrenábamos,
4: claro,
3: el principal beneficio de la que lo usaba era para él que era más cómoda. ¿Por qué? Porque es como una pulsera, básicamente.
4: Claro.
3: Y en cambio el reloj era corría un poco más de riesgo en términos de lo que significaba los ejercicios que él hacía, ¿cachai? Que era con más de impacto, si se quiere. Y tal.
4: Claro.
3: Entonces la banda era mucho más como cómoda y, entre comillas, segura, si se quiere.
4: Digamos. Y también sirve bastante para el primer, digamos, como el primer paso de reloj inteligente para los niños, ponte. También les están entregando porque duran más, porque tienen como unas fundas especiales que las protegen y no se nota tanto, no son grandes, son pequeñitas. Y las pantallas son, ahora ya no son como antes. Ahora ya estamos con unas pantallas que son AMOLED, que tienen un brillo increíble.
3: Pero espérame, ¿y el uso es tan deportivo como los smartwatch? O sea, porque el smartwatch tiene una... Al final, bueno, el smartwatch tiene un uso muy deportivo, pero también de monitoreo de salud, pero más deportivo que otra cosa. El anillo es full salud.
4: Claro.
3: Acá en este caso...
4: Mira, yo creo que es una combinación entre las dos, pero deportiva está bastante avanzada.
3: Ya.
4: De hecho, hay bandas que tienen monitoreo de casi 100 deportes, como la que te voy a contar ahora de Honor, que acaban de lanzar 100 deportes. O sea, te reconoce si en deporte y te hace las rutinas y eso, o el seguimiento de tus rutinas. Pero además tiene este proceso de poder revisar los índices de salud mientras estás haciendo ejercicio. Es como que si fuera la versión pequeña de un smartwatch, pero igualmente ahora los modelos más avanzados también te permiten leer notificaciones, ¿ya? Y que son más parecidos a un smartwatch, y también manejar la música de tu teléfono, también lo puedes hacer, y también contestar llamadas en alguna incluso. Entonces, claro, se están pareciendo cada vez más a los smartwatch, pero con la diferencia que son más pequeña la pantalla.
3: Claro. Y capacidad, me imagino que capacidad es más limitada.
4: Sí, es que claro, ahora están, es que ¿sabes qué? Puta, los chinos, sí, al final es eso. Porque ya, claro, la banda al principio.
3: En buena onda.
4: Xi Jinping. Porque ¿cómo lo hacen? Pues digo, en un espacio tan pequeñito, uno decía, bueno, se supone que la banda es como más limitada, pero ahora ya no. Tiene, de hecho, hay bandas que tienen más, ¿cómo se llama? Usos que el mismo smartwatch.
3: Oye, pero espérame, perdóname la ignorancia. Porque el anillo se conecta a tu teléfono.
4: Sí.
3: Eso es lo que va, digamos, generando la conexión. ¿El smartwatch y la banda se conectan al 5G? ¿Son como un teléfono?
4: ¿O
3: tenéis que tener un smartphone?
4: En el caso de la banda, no se conecta. No tienen opciones directas de LTE, sería en este caso.
3: Tenéis que tenerla con un smartphone.
4: Tienes que tenerla con un smartphone, la banda sí o sí, o la conectar al Wi-Fi. Pero no es necesario. Igualmente tiene un espacio para poder manejar o entregar los datos de salud igualmente. Para hacer el seguimiento, obviamente, a través de la aplicación. Pero lo que tiene de positivo todo esto es que las bandas pequeñas utilizan menos energía, por tanto duran más. Y ahí es donde está el asunto. Entonces Honor
3: acaba, y es más cómodo dormir con ellas también,
4: mucho más cómodo para el seguimiento del sueño, por ejemplo.
3: La gente que tiene problemas de sueño, que tiene ese monitoreo, ahí es donde los anillos también ganan.
4: Claro, efectivamente. Entonces en este caso también no se sienten en la mano o en la muñeca, en este caso, cuando estás durmiendo. Entonces sirve igual para el monitoreo del sueño. Lanzaron la Honor Band 11 Pro. Y fíjate que la batería, porque este es el asunto, a ti te gusta cuando decimos, mira, Honor siempre se destaca por tener teléfonos que duren harto, por cámaras que funcionen bien, ¿cierto? Y ahora con la inteligencia artificial, 26 días de duración. Las bandas en general, para que te hagas una idea, duran entre 10 a 12 días, ¿ya? Lo que es bastante, ¿no? Claro. Pero Honor dijo, ¿sabes qué? No.
3: Es un pedazo de sol.
4: 26 días de batería. O sea, 26 días puedes tenerla sin tener que conectarla a ninguna fuente de energía. Acaban de lanzarla en China. Ya está haciendo ruido, efectivamente, porque es de las que más dura de estas características. Ojo, obviamente hay unas bandas que no tienen pantalla, que las vamos a hablar en otra oportunidad, que duran muchísimo más la batería porque no tienen pantalla. Claro. Es casi como un anillo, pero puesto en pulsera, sí, digamos. Sí, sí. Pero, oye, 26 días de duración con una pantalla igual a AMOLED, tiene incluso juegos, unos pequeños juegos que puedes hacer, cambias igual el fondo, exactamente lo mismo que todas, solo que lograron meterle 26 días de batería. Se acaba de lanzar en China, y fíjate que tengo toda la tinca, que la vamos a ver pronto en Chile. Yo creo que en un par de meses como máximo. Uh-huh. Así que ahí el precio todavía obviamente no lo sabemos, pero para que se hagan una idea, con...
3: Andrea Molina. La banda, necesitamos la banda aquí.
4: Para que se hagan una idea, el precio en China fue presentado como a poquito más de 50 mil pesos. Ya, y como los precios en China son, siempre tienen una pequeña, digamos, rebaja por sus temas internos, claro, aquí tienes que pensar, si vale 50, aquí debería llegar como a 70, no más. 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
3: Mis 21K.
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4: Así que ahí está, la nota está en su... La nota está en superdeep.cl para que le den un vistazo. Están las características, los colores, porque además son bonitas. Pues mira, si ahí hay una foto, mira. Son bonitas, ¿viste? Sí. Ahí yo las muestro en mi Honor V6.
3: Son taquillas.
4: Son hermosas.
3: Ya, para que vayan y revisen en supergeek.cl, además de otras noticias también, siempre en materia de tecnología, de industria y también de videojuegos, para que estén ahí atentos. 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Bien, vamos ahora a ver el registro que tuvo César Silva en su viaje a El Islón, ahí en la región de Coquimbo, donde vio en acción, y vamos a ver todos en acción, el camión de emergencia de Entel. Como para que, vayan interesándose en que efectivamente estas cosas sí ocurren en Chile y existe este camión y las telco están, tomando ese tipo de medidas en un país que está hiperconectado y que depende mucho de la conectividad y que requiere en emergencias de recuperarla rápidamente. Así es que quédense allí.
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4: Claro, como ustedes lo señalaban, nosotros estamos acá en el norte. En esta oportunidad vinimos a Islington, que es una de las zonas más afectadas del último frente de mal tiempo, este temporal que azotó a varias regiones del país. Y en este caso, aquí en la región de Coquimbo, muy cerquita de La Serena, es donde estamos, donde se activaron las quebradas, donde arrasó prácticamente con gran parte del pueblo. Y bueno, cuando hay este tipo de situaciones, cierto que tenemos que hablar de la emergencia, hablar de la tecnología, cómo ayuda a la emergencia, y por eso ya la están viendo en pantalla. Nosotros ya hemos conversado con Patricia en otras oportunidades, pero vinimos de nuevo, aceptamos este desafío de venir a ver ahora cómo funciona este camión. Estamos con Patricia Muñoz, que es gerenta de comunicaciones corporativas de Entel, a quien la saludamos. Gracias por estar, bueno, en realidad nosotros por venir los dos, digamos, ¿no?
5: Sí, pues estamos felices de que ustedes siempre nos acompañen, y hoy día in situ este camión del que tanto hemos hablado, y nuestro programa de primera emergencia, que mucha gente, yo creo que nos han escuchado en la radio, también nos han visto en vía streaming, hoy día lo pueden ver in situ, y no solo in situ, sino que con la comunidad también beneficia.
4: Claro, nosotros estábamos, fuimos a Puerto Montt a conocer por primera vez el camión, después estuvimos en Biobío, en una zona azotada por los incendios, ¿cierto?, del verano, pero no nos había tocado verlo en emergencia, entonces dijimos, bueno, hay que venir a mostrar, porque claro, una cosa distinta es contarle a la gente de qué se trata, y otra es verlo en acción.

0: Pero ¿qué te parece si, Pati, vamos caminando para mostrar un poquito el camión? Porque este es, bueno, rápidamente yo les voy contando, tiene luz inmediatamente, tiene para funcionar cuando hay poca condición de luminosidad, ¿no? En la parte de adelante, una luz bien potente.
1: Así es, en zonas donde hay neblina, mucha lluvia, también funcionan las balizas como para que la comunidad esté alerta de que estamos ahí también. Es bien visible, la verdad es que ahora no se nota tanto de día, pero de noche se ve muy luminoso y eso también da bastante seguridad, sobre todo cuando hay zonas de corte de energía que nos pasó en los incendios del Biobío.
0: Claro, pues hay que recordar que también entonces tiene, estamos luz, pero no solamente luz, tiene electricidad. Vamos a pasar a ver por el otro lado, no sé si alcanzamos por acá. Claro, lo que se está haciendo aquí, están viendo ustedes, es la entrega de las SIMSCAR, que son para las personas que necesitan un teléfono o quedan sin conectividad, ¿no?
1: Claro, lo que hacemos acá la Tere gentilmente está tomando los datos de los vecinos, porque hay muchos vecinos que ya se inscribieron, sin embargo hay otros que no se habían logrado inscribir y llegan hoy día, y lo que hacemos es tomar el número de la SIM card, tomar el número de email, sus datos personales para que poder conectarlos directamente con el call center que está en línea con nosotros y pueda quedar su teléfono activo ahora en terreno.
0: Esa es una parte del trabajo que se está realizando aquí en el Islón, pero vamos a pasar de ahí a conocer el tema del teléfono. Queremos ver primero cuáles son las especificaciones técnicas que entrega este camión de emergencia cuando estamos ya en terreno. Partamos por acá.
1: Bueno, esto es una pantalla informativa donde estamos pasando noticias, donde se están pasando lugares de centros de ayuda o qué plataformas hay que subir, a las que hay que acceder en el fondo para algún beneficio social, y esa es la función de esta pantalla en emergencia.
0: ¿Ya? Es esencial eso, porque cuando nosotros hablamos de un estado de catástrofe o cuando hay una de estas emergencias bien importantes, la comunicación o estar en línea con las autoridades resulta esencial. Lo que nosotros tenemos que hacer ahí es mantener informada a la comunidad, ¿cierto? Sobre todas las medidas que se están tomando, porque hay que, cuando pasa este tipo de cosas, aquí arrasa todo, no solamente el internet, no solamente la señal móvil, también se pierde la señal, la electricidad, y eso deja completamente incomunicadas a las personas. Por esa razón, se pueden acercar a este lugar, ustedes ya lo ven, se activa con sillas, ponen unos conos, ¿cierto? En este caso estamos afuera del colegio, acá en el Islón, se busca una zona un poco más, un poco más amplia, para que pueda llegar gente y aquí pueda sentarse, efectivamente, tal cual, sentarse a ver la información o la televisión, en este caso, ¿no? Pero no es solo eso, porque además, yo veo acá que tenemos conectividad. O sea, no solamente hay corriente eléctrica, digamos, para que puedan cargar dispositivos, sino que también ve USB.
1: Así es, bueno, este camión cuenta con 50 accesos a corriente eléctrica para poder cargar celulares o otro tipo de necesidades que tengan las personas, y también tiene conectores de USB, y si nos movemos un poquito para atrás, también tenemos un generador, que es lo que nos permite darle autonomía a nuestro camión y poder dar la ayuda que se requiere. Y arriba, en el techo del camión, tenemos paneles solares que también nos ayudan a generar esta energía. Además de, si ustedes ven arriba del generador, tenemos ahí
0: una antena Starlink.
1: Una antena Starlink que nos está dando Wi-Fi no solo a nosotros, sino que a los vecinos también. Y en el techo de nuestro camión también tenemos otra antena para poder dar mayor capacidad. Esto abarca alrededor de 200 personas simultáneo, que eso también es de mucha ayuda, no solo para la comunidad y para nosotros que estamos trabajando con Desafío Levantemos Chile, sino que también para las autoridades que vengan a terreno a trabajar y puedan conectarse de mejor manera.
0: Eso es importante y lo vamos a explicar bien rapidito por qué razón tiene que tener la conectividad del Wi-Fi, porque cuando hay este tipo de emergencia, ya lo hemos conversado anteriormente, lo que sucede es que las antenas fallan, tienen una batería, ¿cierto?, que tiene una cierta cantidad de autonomía, puede eso acabarse, es difícil el acceso, los caminos están cortados, las cuadrillas no llegan a trabajar, ahí es donde se activa el roaming de emergencia, ¿cierto?, empiezan a las antenas que quedan disponibles de cualquier compañía, se pueden conectar los usuarios de las diferentes telcos y van a tener señal, pero eso tiene un tiempo, ¿no? Y luego de eso, si se acaba todo, llega el camión y puede dar este tipo de servicio de señal móvil, en este caso Wi-Fi, a través de las antenas de Starlink. Son 200 personas. La idea obviamente es que cuando son catástrofes bien grandes como esta, vayan turnándose, ¿no?
1: Así es, bueno, también como tú bien mencionabas, hay todo un proceso de emergencia.

0: experiencia frente a las redes de telecomunicaciones, el roaming de emergencia, una vez que el roaming de emergencia si funciona o definitivamente se acaban las baterías también de las antenas móviles terrestres.
1: O se las roban, Pati, también eso también es real.
0: También tenemos episodios de vandalismo o de daño en la catástrofe. Si es un incendio, puede que una antena se queme o puede que con un aluvión se caiga, no lo sabemos, pero tenemos sistemas de respaldo que efectivamente nada es infalible. Y lo que hoy día, por ejemplo, para los clientes Entel, está el servicio de directo al celular que, o directo cel con Starlink, que es cuando no tienes ningún tipo de conexión de red móvil terrestre y necesitas conectarte algún tipo de señal, bueno, ahí tienes activo tanto en tu teléfono, esta red que puede funcionar para la emergencia, tanto en SMS, WhatsApp, mapas, etcétera, para poder mantenerte conectado. Y esta es la otra solución, que es la que abrimos a la comunidad, que siendo cliente o no cliente, en terreno podemos prestar este servicio de Wi-Fi donde esté nuestro camión de primera respuesta.
1: Dijiste algo muy, muy interesante recién, que tiene que ver con que también se pueden conectar las autoridades, porque efectivamente todo el mundo pierde la conectividad y necesitan tener ese acceso, y ustedes también, el camión queda a disponibilidad de cualquier persona, no necesariamente tiene que ser un cliente de Entel, puede ser alguien del Estado, puede ser alguien de otra compañía, y ustedes igualmente prestan el servicio, de eso se trata, ¿no?
0: De eso se trata, o sea, el programa Primera Respuesta, en el ADN de Entel está el rol país, es ser una empresa comprometida con los chilenos, más allá si es cliente o no es cliente, y la verdad es que acá hoy día tenemos mucha gente que no es cliente Entel y que sí está recibiendo un equipo porque lo necesita. Tenemos personas mayores que se inscribieron en una lista, que participaron a través de la Dirección de Desarrollo Comunitario y del equipo de Desafío Levantemos Chile para poder adquirir este teléfono y mantenerse conectado, y efectivamente el beneficio cuando llega el camión a terreno es para todos, sin distinción.
1: En eso mismo, y lo estás viendo acá, ¿cómo es la respuesta de las personas cuando ven este camión en emergencia?
0: La verdad es que lo que yo te decía al principio, como con la baliza, es como que da seguridad, es como que me están atendiendo, es de un lugar donde es un punto de reunión. Si ustedes miran ahí detrás, delante nuestro, está todos los vecinos sentados, conversando, recibiendo instrucciones de cómo utilizar su equipo, están en la espera de hacer otras preguntas también, porque como está el equipo de Desafío Levantemos Chile, que no solo trabaja con nosotros, sino que se pone al servicio de la emergencia para distintas ayudas, también son un foco de contención sumamente importante para la comunidad.
1: Estamos conversando con Patricia Muñoz, que es gerenta de comunicaciones corporativas de Entel, y estamos nosotros en la localidad del Islón, como decía al inicio, estamos junto al camión este que yo le llamo el supercamión, ¿no? Porque es el que presta estos servicios de internet a través de Wi-Fi Starlink, satelital, entrega energía por si quieres conectar algo, incluso puedes venir a conectar hasta un hervidor para tomarte un té si es que están dentro de una emergencia. No es una exageración, no es broma, pueden hacerlo sin problema, y también obviamente conectar sus dispositivos móviles. Todo eso es lo que estamos haciendo acá en el Islón, que fue una de las zonas más golpeadas por el último frente de mal tiempo aquí en la región de Coquimbo. Pati, pero no solamente vinieron a hacer el trabajo del camión, porque yo ya lo había visto, no en emergencia, pero resulta que ahora me encuentro que están además entregando equipos a la gente que perdió todo, ¿no? ¿Qué te parece si nos movemos para allá y me muestras qué es, de qué se trata?
0: Sí, bueno, ahí podemos ver aquí que está Fernanda de Desafío Levantemos Chile también acompañando a un vecino mostrándole el...
1: Dale más, pásate más, no hay problema. Ahí la gente entiende que... La gente entiende que estamos en terreno, así que está ahí.
0: Sí, hay muchas dudas, por eso me parece interesante poder estar en terreno y poder cada uno de nosotros, no solo los equipos de Entel, sino que también los de Desafío, ya han aprendido cómo funciona esto y nos ayudan también con la capacitación.
1: Es un trabajo mancomunado, claro.
0: Sí, capacitación comunitaria.
1: Muy bien. A ver, tenemos un teléfono acá, que esto es lo que se le está entregando a la gente.
0: Sí, este es el teléfono que yo les comentaba, que lo hemos utilizado no solo en catástrofes, sino también en recambio tecnológico para personas mayores, que ha sido el Logic F11, que es un teléfono que es bastante amable para las personas mayores, porque tiene, ahí ustedes pueden ver números grandes, tiene una pantalla muy grande, bastante amplia. Por otro lado, tiene un botón SOS, tiene linterna y tiene radio, que eso en eventuales emergencias sirve mucho para pedir ayuda y además para mantenerse conectado cuando no hay energía.
1: De hecho, me imagino que supiste, pero ahora con la emergencia, justo los días, la semana anterior, cuando empezaron a avisar que venía, las ventas de radios a pila se dispararon en todos lados y de hecho estaban agotadas, porque los teléfonos móviles ahora no traen la radio incluida, todo a través de internet, no mal acostumbramos a tener todo por internet, pero resulta que este teléfono sí trae radio.
0: Sí trae radio, y no solo trae radio, sino que además también trae su propio cargador, y si eventualmente...
1: Eso es raro ya ahora, lamentablemente.
0: Y si eventualmente en una emergencia necesitamos mantenernos conectados, aunque no haya energía eléctrica, también estamos entregando esas power banks con cargador solar para que puedan seguir funcionando también en caso que lo requieran.
1: Oye, estas power yo no las había visto, son de 20.000. Y eso significa que, para que se hagan una idea, los que nos están escuchando acá, 20.000 miliamperios, si esta batería, no sé, debe ser de 3.000 o 4.000, no más, creo yo. A ver, mira, a ver, ahí está, es de 800. Saca la cuenta, ¿cuánto? Pues 8 por 3, 24, son como, puedes cargar como 7 veces el teléfono con esta batería, ¿ya? 7 veces, esto, bueno, para los teléfonos normales, los smartphones son alrededor de 5.000 miliamperios, puedes cargar de 3 a 4 veces completamente el teléfono. Con estas baterías que además no solamente se cargan a través de energía, sino que también de manera solar, por eso tiene este panel.
0: Así es. Así que esta es la ayuda que estamos dando. Creemos que también, bueno, la gente que perdió sus teléfonos, les estamos haciendo recambio también de SIM cards. Si no era cliente Entel, les estamos entregando una SIM card nueva con acceso a voz y a datos, si eventualmente tuviera un teléfono antes, o bien usar este teléfono con solo conexión a voz.
1: Eso te iba a preguntar. Entonces, si alguien viene acá, de las personas afectadas, tiene su teléfono, por alguna razón no lo perdió, puede acercarse igual cuando pasa este tipo de situaciones, ¿cierto? Y va a recibir una SIM card y va a poder seguir utilizando su teléfono, obviamente con un número nuevo, ¿no? Si es que no es usuario de Entel, va a recibir un número nuevo, una SIM card, y va a seguir funcionando conectado completamente.
0: Así es. Bueno, el catastro que nosotros tenemos es el de las personas que requieren esta ayuda, que fue el que Desafío Levantemos Chile levantó hace 2 semanas, que vienen haciendo conexión con la zona del Islón, no solo con el Islón, sino que mañana vamos a estar en Vicuña y pasado mañana vamos a estar en Paihuano haciendo este mismo operativo, porque las semanas anteriores era imposible pasar. Tú viniste en el camino aquí con nosotros y te diste cuenta que había todavía rastros de lo que fue el aluvión que pasó aquí por la carretera, y que es una zona bastante abierta donde cualquier quebrada que se pueda salir era imposible el acceso.
1: Y para ir terminando, Pati, ¿queda alguna medida de por parte de Entel que sigan ayuda de los afectados acá en la región? Porque, que claro, uno cree que la emergencia termina cuando el agua para, ¿no? Pero la verdad es que esto continúa. ¿Hay alguna medida que quede activa en estos momentos?
0: Súper interesante, se me había olvidado contarte eso. Las semanas previas, que todos sabíamos que esto iba a pasar, probablemente no, ante tantas semanas de contingencia uno no está tan preparado, pero previo a las semanas subimos medidas preventivas, tomamos los resguardos y desde el día 1 nosotros liberamos servicios para nuestros clientes que tenían deuda en sus cuentas o que estaban próximos a un corte, ¿ya? Durante estas 3 semanas nosotros no hemos cortado servicios a ningún cliente, ni los hemos bloqueado por no pago, y eso es un tremendo beneficio porque pueden mantenerse conectados. Por otro lado, hemos entregado también conexión en el territorio, como te decía, hemos abierto el Starlink de emergencia, que es primera vez que se activa en el territorio nacional, para todos los clientes Entel, sin distinción, que es un servicio que funciona solo vía SMS en caso de emergencia, más el servicio para los clientes que tienen equipos compatibles y pueden tener otras usabilidades como el WhatsApp, como los mapas, como las ubicaciones, digamos. Entonces, en ese sentido, trabajamos mucho para preparar prepararnos para esta emergencia. Tenemos un, estamos levantando la data de todas las personas que usaron, pero la verdad es que se disparó bastante, diría que más de 100% la conexión a Starlink.
1: Bueno, eso era lo que nosotros queríamos venir a contarles desde acá, desde el Islón, como le decía, así que le agradecemos a Patricia por el tiempo, y bueno, seguramente vamos a tener alguna opción de conversar ya más adelante, ojalá que nos toque en algún momento más tranquilo igual, en un par de meses, de pronto, así que te vamos a dejar invitada a nuestro estudio para que podamos conversar ya un poco más relajado, sobre todo de otras cosas más que van a ir pasando durante este último tiempo. Así que gracias, Pati. Y bueno, siempre es bueno recalcar lo que hacen las empresas cuando pasan este tipo de emergencias, que a veces quedan un poquito fuera de la órbita comunicacional, pero a través de la tecnología nosotros lo tomamos.
0: Gracias a ti, César, gracias a SuperGeek por acompañarnos y dar a conocer estas iniciativas, que las hacemos también con mucho compromiso y con mucho cariño, y ojalá nos volvamos a ver quizás con un nuevo camión, quien dice, con una alianza distinta, pero siempre comprometidos con las personas, con conectar a las personas, con nuestro rol país y con lo que sabemos hacer, que es entregar servicios de calidad en el territorio.
1: Sería genial que fuera con otro camión, pero bueno, ahí lo tiene, el mismo valor social que nosotros le damos también a la tecnología a través del periodismo y las comunicaciones, como siempre lo hace Cooperativa. Y nos vemos la próxima semana.
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3: Cooperativa. 5:33 minutos. 5:33 minutos.
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1: Okay, I'm gonna be able to talk to you afterwards. I got nothing to say about these things I write. I mean, I just write them. I don't have to say anything about them. I don't write them for any reason. There's no great message. I mean, if you know, you want to tell other people that, go ahead and tell them.
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3: En este episodio, Bob Dylan. Enero de 1961, Robert Zimmerman, con 19 años, viaja por primera vez desde Minneapolis a Nueva York con la declarada intención de visitar a Woody Guthrie. Este viejo cantor folk yacía enfermo en un hospital de Nueva Jersey y el joven Zimmerman quería rendirle tributo de la manera más sencilla posible, acompañándolo en su enfermedad.
4: Oh, where have you been?
3: La historia consagra en su simpleza la relación del músico emergente con la tradición bluesera y el folk, de las cuales siempre se ha sentido heredero. La visita a Guthrie también delinea perfectamente el pasado y sobre todo el futuro de esta figura. No se trata del viaje del artista en formación hacia la gran ciudad para cazar el éxito y la fama. Es el impulso muy humano de acompañar a un doliente, y no a cualquiera, sino que a una gran figura trascendente del canto de raíz de Estados Unidos. Hasta ese momento, Zimmerman era un estudiante universitario más preocupado de oír a viejos bluseros que de sus clases. Intentaba capturar para sí la esencia de su expresión y su mensaje. Buscaba tanto la sonoridad como los laberintos del texto hablado, las historias, la poesía agazapada entre las notas de este canto con alma. Una vez en Nueva York, y habiendo cumplido con el objetivo de su peregrinaje, se fue haciendo respetable y consistente, incansable y fiel. Cantó con convicción a quien quisiera oírlo, dejando que su verbo áspero y sincero se infiltrara en el alma de los tempranos 60. Y así, Robert Zimmerman terminó por convertirse ni más ni menos que en Bob Dylan, voz, figura y mito del rock estadounidense y universal. Lo esencial de su carisma estaba allí, listo para revelarle a las audiencias un nuevo mundo sonoro que crecía, convirtiéndose en la voz más influyente del folk de protesta de los primeros años 60, con canciones asociadas al movimiento por los derechos civiles y contra la guerra, como Blowing in the Wind, The Times They Are Changing y Hard Rain's Gonna Fall. El viaje del acústico al eléctrico, que pese al escándalo inicial en el Newport Folk Festival con sus históricos abucheos por vendido en 1965, era un trayecto de ida y vuelta. Dylan nunca soltó la guitarra acústica y enchufó y desenchufó su sonido según la expresión lo requería. Más allá de modas o tendencias, él siguió su camino hasta que en julio de 1966, cerca de Woodstock, sufrió un accidente en su motocicleta que marcó su ritmo creativo e hizo que se retirara por varios años de las giras y las presentaciones en vivo. También están las idas y venidas entre la exposición mediática y el cuidadoso ocultamiento de su vida personal. Dylan lleva décadas jugando a las escondidas, oculto en los palacios de su propia sombra, saliendo de sus íntimas tinieblas para cantar con fuerza los bandazos de su indócil espíritu. Su jugueteo con el cine, ya sea actuando o con la música incidental, es otra de las aristas en las que se oculta y se exhibe sucesivamente. Los registros documentales, asimismo, son parte de este programa de apariciones y desapariciones. A la vez, desde fines de los años 80, mantiene una actividad escénica casi ininterrumpida con la llamada Never Ending Tour, una gira que lo ha mantenido en contacto permanente con el público. Dylan además ha hecho el recorrido entre verdades que como faros lo han iluminado. La verdad política que le ha dado profundidad y sentido a su canto más social, quizás lo más visible de su obra. La verdad de la revelación, la búsqueda de lo superior, paseando entre el agnosticismo, el credo judío y la fe del cristiano renacido. Su verdad artística, el legado más potente, presenta una poesía cantada, la única poesía posible a estas alturas. No en vano recibió el Premio Nobel de Literatura en 2016. Aún así, el poder está tanto en su voz como su verbo. Es más, lejos de agotarse, esa voz creativa conoció un nuevo impulso desde los años 90, con el disco Time Out of My Mind de 1997, confirmado en el siglo XXI con álbumes como Love and Theft de 2001 y Modern Times de 2006, que reafirmaron su vigencia. Aquí está Dylan, el misterioso monstruo de Duluth, que le puso contenido al rock y rock al contenido, el sagrado loco de la tribu, críptico gurú de la guitarra, el vidente eléctrico, el Dylan infiel, santo patrono de las voces gastadas, millonario cantor callejero de todo el anteayer, sereno corazón, cargado de futuro.

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Hasta las 6 de la mañana, revisamos lo mejor del día, un resumen de lo que está pasando.

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2: Revisamos los titulares que mueven al mundo para la jornada de 10 de agosto del 2026. Colombia se registra el terremoto más destructivo desde el año 1999, un sismo 7.4 que tuvo lugar a las 7 de la mañana con 43 minutos. En el primer informe oficial se reportan más de 100 personas fallecidas. El epicentro de este sismo tuvo lugar en la zona de San José de Palmar, región del Chocó. El presidente de Colombia, Abelardo de la Estrella, que asumió el cargo recién el pasado viernes en Cali, se instaló rápidamente en la capital, en Bogotá, y en su primer mensaje describió el rol que asumirá personalmente en esta emergencia.
3: No están solos. Colombia tiene un presidente que hará todo lo que esté a su alcance para ayudarles en los momentos más difíciles. Firme por la patria.
2: En lo inmediato, sin embargo, en Colombia son las propias personas las que comienzan las primeras labores de búsqueda frente a las construcciones derrumbadas. Se repiten imágenes como las vistas en Venezuela con edificaciones que colapsan total o parcialmente y el temor a que existan personas atrapadas entre sus escombros.
4: Israel sholelet et misma 15 nekudot. Shamati shomrim lo amarte.
2: En Medio Oriente, en tanto, Israel le vuelve a decir que no a Donald Trump. El primer ministro Benjamin Netanyahu rechazó el plan de 15 puntos que impulsó a Estados Unidos y que aceptó Hamas. Netanyahu afirma que algunas ideas de Estados Unidos son inaceptables y que mientras él esté en el cargo, no existirá un Estado palestino.
5: Han pasado, como digo, 8 días. Y la situación es absolutamente insostenible.
2: Mientras en España continúa la crisis abierta por la masiva entrada de migrantes provenientes de Marruecos en el territorio de Ceuta. De acuerdo al presidente de esa localidad, Juan Jesús Vivas, la situación es insostenible y solo se resolverá con el retorno de todos los marroquíes a su país.
5: Tener cubiertas sus necesidades básicas.
6: And as women in general, we are not taught about our bodies, we are not prepared.
2: En Estados Unidos, esta es la voz de Alexandra Ocasio-Cortez, una de las figuras más populares a la izquierda del Partido Demócrata, quien hizo público en Instagram que va a congelar sus óvulos para dejar abierta la posibilidad de una maternidad a futuro, pero también para normalizar la conversación sobre cómo las mujeres toman decisiones respecto a su propio cuerpo y, por ejemplo, pueden ser madres después de los 30 años. La congresista, que tiene 36 años, no descarta tampoco la posibilidad de una candidatura presidencial en una de sus más recientes entrevistas. Y esto es Inglés en Miami, de Dora Guayama y Manuel Turizo. Una de las canciones en la lista de los temas favoritos del expresidente Barack Obama. Obama va a entrar al mundo del podcast. No será un espacio de política, sino de libros. Y se llamará A Great Book. Hablará de sus novelas favoritas. Dice Obama que los grandes libros le han ayudado a comprender quién es y en qué cree. Los 6 libros que incluyo, dice, se han quedado conmigo a lo largo de toda mi vida. Y cada uno de ellos tiene algo que enseñar sobre la experiencia humana. Son titulares que mueven al mundo.

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3: Hola, hola, ¿cómo están? Buenos días. El diario de Cooperativa en el aire, en día martes ya, martes 11 de agosto del 2026. Como siempre, ustedes saben, aquí en el barrio Yungay, Santiago Centro, a pasos de la Plaza del Roto Chileno, el Metro Quinta Normal. Y para todo el planeta, quizás sí, para todo el sistema solar, a través de cooperativa.cl y en nuestra app, porque la cooperativa se escucha también online por estos tiempos. Tan convulsos por lo demás. 4 grados de temperatura en Santiago, la sensación térmica yo diría que es menor, porque hace mucho frío. Está heladito afuera, sí, hace frío en la capital, y tampoco es que el termómetro vaya a subir mucho, va a ser bien parecido a lo de ayer, la jornada de hoy martes, o sea, apenas 10 grados de máximas, 11 con suerte, o sea, va a ser frío en todo el centro del país, con temperaturas incluso bajo cero en el Ñuble, en la Araucanía y en otros sectores. La preocupación se centra en el norte, en Atacama, en sectores de Antofagasta, en sectores de la región de Coquimbo, porque ya empezó a llover en Copiapó, se instala un nuevo frente ahí y va a llover donde tiene que nevar, y en la cordillera eso genera un comportamiento que puede ser para mal esperable, con crecida de cauce, activación de quebrada, eventualmente la turbidez del agua que llega a las plantas de tratamiento de agua potable, o sea, puede tener otras complicaciones. En algún momento en Copiapó lo pasaron muy mal con esto, en el año 2015, con una emergencia grandota. Por cierto, la idea es que esto no vuelva a ocurrir. Entendemos que en estos años se han hecho las obras necesarias, pero aquí también, cuando llueve en la zona alta, estamos hablando de 3.000 hasta 4.000 metros en algunos lugares, se afecta también la infraestructura, entonces ese puede ser un inconveniente. Acá en Santiago, insisto, solo 4 grados, 10 va a ser la máxima. Vamos a tener incluso posibilidad de tormenta eléctrica durante el día en la región de Atacama. Lluvia desde la noche en Antofagasta, pero ya está lloviendo en Copiapó. En La Serena, Coquimbo, también hay pronóstico de algunas precipitaciones, pero lo central podría ser lo de Atacama durante esta jornada. Ya la provincia del Huasco se vio muy afectada por los temporales de hace 2 semanas. Martes 11, Verónica Yaa, ¿qué tal? Buen día.
4: ¿Cómo estás, Rodrigo? Buenos días. Te cuento algo más. Está nevando, o estaba nevando durante la noche, en la zona de Puno. Eso es unas 4 horas en vehículo hacia el nororiente de Calama y en la región de Antofagasta. Está más o menos a 4.000 metros de altura. Afortunadamente, en esa zona, ahí en Antofagasta, estaba nevando y no cayendo agüita. Hacemos el diario de Cooperativa esta mañana. Estamos partiendo.
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3: Ya, martes 11, 25 grados por la tarde en Arica, 21 en Iquique, de Antofagasta hasta sectores de Coquimbo, algo de agüita, lluvia derechamente en Atacama, 19 para Antofagasta, 20 de máxima en Copiapó. Ese es el problema, que está lloviendo con temperaturas altas, no con frío, por eso está lloviendo en la cordillera. 15 en La Serena, Coquimbo, 12 en Valparaíso, y de ahí mucho frío, ¿eh? 10 en Santiago, 10 en Rancagua, 12 en Talca, 11 en Chillán, menos 2 la mínima en Ñuble, 11 nomás en Concepción, lo mismo que en Temuco, muy parecido. Valdivia, sol, pero 12 grados de máxima, igual que Puerto Montt en Los Lagos, 4 grados de máxima en Coyhaique, que dicen que Chile Chico está precioso, porque hay un sol maravilloso estos días, pero con mucho frío, así que hay que corderito al palo, harto poncho, harta leña. Sí. 7 grados para Punta Arenas, eso en el extremo austral, 13 en Juan Fernández, 20 en la hermosa ciudad de Jangaroa en Isla de Pascua.
4: Y hacemos el diario de Cooperativa mirando lo que está ocurriendo en Colombia tras el terremoto de la última jornada de 7.4. Hay al menos 32 ciudades en alerta roja, estado de desastre en Colombia. Los fallecidos ya cuentan al menos 132. Hay 188 personas que se han dado como desaparecidas, más de medio millar de heridos, son 570, graves daños en viviendas, en aeropuertos, en infraestructura pública. El presidente Abelardo de la Espriella se trasladó en las últimas horas a las zonas más afectadas. Las labores de rescate continúan mientras el gobierno despliega recursos de emergencia para atender los daños provocados por este terremoto que se dejó sentir cuando en Santiago eran algo así como 25 para las 9 de la mañana de ayer.
3: Vamos a mirar a Colombia durante la mañana. El gobierno además decretó estado de emergencia preventiva climática entre las regiones de Arica y Coquimbo por el sistema frontal que ya comentábamos. Llueve en Atacama a esta hora, se suspendieron las clases hoy en esa región y también en la región de Antofagasta. Ahí está Dayan Márquez.
5: Un intenso sistema frontal con vientos de hasta 100 kilómetros por hora, nevazones en la cordillera y la suspensión total de clases decretada para este martes en toda la región de Antofagasta y Atacama marca la emergencia climática en el norte del país, donde el gobierno ya declaró emergencia preventiva. Todos los detalles y el despliegue en terreno más adelante en el diario de Cooperativa.
4: Además, el gobierno firmó las reformas constitucionales con las cuales pretende impulsar su agenda contra el crimen organizado. En la oposición reclaman por un nulo trabajo prelegislativo. En paralelo, el presidente Kast descartó que las agendas valóricas sean apoyadas por el Ejecutivo. Mariano Reyes con el avance.
6: El gobierno instaló la primera piedra en la agenda contra el crimen organizado y se apronta a abrir nuevamente el debate constitucional. Las propuestas para modificar la Carta Magna ya fueron firmadas por el presidente y contempla 5 ejes, entre ellos el cambiar la redacción del artículo primero, estableciendo como deber del Estado la seguridad pública, un nuevo estado de excepción y regímenes penitenciarios diferenciados para líderes de bandas criminales. En la oposición acusan falta de trabajo prelegislativo, aunque muestran una disposición positiva frente a esta agenda. Hablaremos de eso y también del nuevo portazo que dio el presidente Kast a las llamadas agendas valóricas. ¿Cómo reacciona el oficialismo cuando se sigue insistiendo en este tipo de medidas? El detalle lo comentamos más adelante aquí en el diario de Cooperativa.
3: Vamos a hablar de esto con la senadora del Partido Nacional Libertario hoy día, Vanessa Kaiser, ¿eh? Conversación que vamos a tener cerca de las 8 de la mañana. Pasadito las 8 vamos a hablar con Vanessa Kaiser, senadora por la Araucanía. Hablamos de la información policial de las últimas horas. Hay un carabinero atropellado en una persecución ahí en Los Espejos también. De la mega reforma del Ejecutivo, la Cámara despachó los vetos, se hicieron un poquito tensa, pero ya están despachados. Hoy día tiene que pronunciarse el Senado y hay que ver ahora qué viene en el Tribunal Constitucional.
4: Les vamos a estar contando también del gobierno que autorizó a Codelco a capitalizar el 100% de sus utilidades del ejercicio 2025. Esos son cerca de 2.500 millones de dólares. Es un hecho inédito en los más de 50 años de historia de la cuprífera estatal, que busca financiar su operación sin seguir aumentando la deuda que hoy tiene. En lo concreto, Codelco podrá quedarse con todo el dinero que ganó durante 2025 para reinvertirlo en la empresa en lugar de entregarlo al Estado.
3: Claro, el Estado no retira las utilidades, es un espaldarazo a la estatal en medio del debate que había instalado
4: Esquella.
3: ¿Cómo se llama
4: el senador? Esquella, Arturo.
3: Arturo Esquella, Agustín, es el convencional constituyente.
4: Es rector de la Universidad Católica
3: del Perú. Sí. Y claro, el gobierno como que despeja dudas ahí, ¿eh? Respecto a eso, vamos a hablar de aquí. Ya, el mundo tan convulsionado, sí hay problemas en el mundo. En el deporte también hay cositas que contar. Sánchez Alexis está cerca de fichar en un club de la Major League Soccer en Norteamérica, pero no es de Estados Unidos el club. Michael Clark declaró en el caso Sartor, la Católica ya está en Buenos Aires para el duelo ante Estudiantes de La Plata por Copa Libertadores. Juega en La Plata. Desde las 20 transmite hoy día Cooperativa Deportes, un partido de dientes apretados ese. La revancha se va a jugar acá en la Precordillera.
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2: Cooperativa, 6:12. 6:12.
0: En el diario de Cooperativa, son los indicadores económicos.
4: La información económica está marcada esta mañana, sin duda, por lo que ya les adelantábamos, que el gobierno autorizó a Codelco a capitalizar el 100% de sus utilidades del ejercicio 2025, equivalentes a 2.422 millones de dólares, un hecho inédito en la historia de la cuprífera estatal, que busca financiar su operación sin que siga aumentando. aumentando su deuda. Hay otros datos del sitio del Banco Central como cada mañana. El dólar observado, 916 pesos con 30 centavos. El euro, 1057,59. La unidad de fomento, hoy 11 de agosto, 40.847 pesos con 42 centavos. La libra de cobre se transó ayer en 6 dólares con 44.
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3: Calles de Santiago, una primera mirada a la información policial de las últimas horas contigo, Felipe Cofre, buen día.
8: Hola, ¿cómo están? Muy buen día. Claro, información policial, lo más grave sin duda, este carabinero que resulta atropellado en la comuna de Lo Espejo, en un contexto que todavía no ha quedado del todo claro. Lo cierto es que existe un camión que tenía un encargo vigente por robo y que intenta fiscalizar personal policial, y es en ese contexto en que este funcionario resulta con sus ambas piernas fracturadas. Es trasladado en ambulancia hasta el hospital institucional donde sus lesiones de carácter grave están siendo tratadas, aunque afortunadamente se ha dicho que se encuentra fuera de riesgo vital. También se ha informado por parte de la institución que este vehículo, que era seguido por carabineros, fue recuperado en el sector conocido como el Barrio Chino, también en la comuna de Lo Espejo, pero todavía se desconoce si es que hay personas detenidas. Vamos a estar hablando de aquello y también de un robo que afecta una joyería en Diagonal Cervantes. Esto es muy cerca de la Plaza de Armas, hasta donde llegó una turba de 10 delincuentes que abrió la puerta, forzó los accesos y se investiga si es que se llevaron una caja fuerte contenedora de 80 millones de pesos. Todavía no se sabe. Lo cierto es que se generó también ahí un intento de atropello a un funcionario de carabineros. Estos sujetos huyeron contra el tránsito por calle Santo Domingo. El detalle, por supuesto, más adelante acá en el Diario de Cooperativa.
3: Ampliamos, Felipe. Muchas gracias.
8: Buen día.
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0: Antes, vuelve a llover en el norte del país. Hay una declaración de emergencia preventiva climática y hay suspensión de clases. Hoy no hay clases en las regiones de Atacama y de Antofagasta.
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2: Cooperativa. 6:17 minutos. 6:17 minutos. Alexis Sánchez casi tiene club en la Major League Soccer. ¿Dónde juega? Ya lo vamos a saber. Michael Clark declaró en el caso Sartor. La Católica ya está en Buenos Aires para el duelo de esta noche ante Estudiantes por Copa Libertadores. Maximiliano Videla con todo.
3: Alexis Sánchez se acerca a la MLS tras 17 temporadas en Europa. El niño maravilla firmará en el Montreal Impact por 12 temporadas y será compañero del arquero chileno Tomás Guillier en el fútbol estadounidense. Por otra parte, este lunes empezó la defensa de Michael Clark en el caso Sartor. En el Centro de Justicia, los abogados defensores del expresidente de Azul Azul expusieron entre los argumentos más destacados que Clark nunca eligió a un director de la concesionaria, algo que el propio imputado reafirmó en declaraciones posteriores a la audiencia.
4: La administración de un fondo recae por ley en su administradora. Ella es la que finalmente nomina a los directores, ella es la que va a la junta, ella es la que vota. Y eso está establecido en la ley, no es algo que yo haya dicho. Y por tanto, aludir a que el control lo tiene un cuotaviente, por muy mayoritario que sea, es de conocer la ley, conocer los hechos. Imputar que yo era el que nombraba a los directores es totalmente un error. No, los directores los proponían ser actores administradores de fondos privados. Lo que importa es quién tiene la capacidad para nominar. Y quién tiene la capacidad para asistir a la junta y nominar es actor administradora de fondos de inversión privado. Yo no voy a la junta. Yo el día que dejé de ser presidente, si hubiera querido ir a esa junta, yo no voy a entrar.
3: Por su lado, la Universidad Católica partió rumbo a La Plata, donde enfrentará este martes a Estudiantes por el partido de ida de los octavos de final de la Copa Libertadores. Los cruzados viajaron sin los lesionados Clemente Montes, Sebastián Arancibia y Juan Francisco Rosell. Antes de embarcarse, Justo Yani adelantó el duelo con los trasandinos.
5: La verdad que, como decís vos, creo que es el partido que estábamos esperando todos. Nosotros sabemos lo que significa este partido para el club, para nosotros mismos también. Venimos haciendo una copa muy buena, creo. Entonces es muy importante para nosotros afrontarla como venía siendo. Sí, quizás en los últimos partidos no nos estábamos encontrando la mejor versión nuestra que veníamos teniendo antes. Creo que antes estábamos teniendo un nivel muy alto y es normal también esa merma quizás en los últimos metros, esas cosas que nos venía pasando, pero el equipo sigue trabajando igual que siempre, con la misma confianza, con las mismas ganas, así que nada, muy, muy entusiasmado y con muchas ganas.
3: El encuentro será a las 20:30 horas con transmisión de Cooperativa Deportes desde las 8 de la noche. Fue la información del deporte en el diario de Cooperativa.
6: 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Cooperativa. 6:20 minutos. 6:20 minutos.
0: Como siempre estamos en el WhatsApp, más 569-7888-0770, con las lluvias del norte, a ver si nos pueden contar cómo viven ese sistema frontal ahí en la zona de Atacama, por ejemplo. Oye, y lo otro que me quedó en el tintero, Vero.
6: Cuente.
0: Lo del proyecto de algunos parlamentarios, Sandra Parisi en particular, para declarar feriado el próximo 17 de septiembre. Esta fiesta patria tiene solo el feriado del viernes 18.
6: Claro.
0: Entonces quieren sumarle el feriado del 17. Desde la economía, esto es contra natura, digamos. tenemos que producir, es un país que necesita

0: necesita crecer, necesitamos pega, necesitamos funcionar. Pero, fíjate que el ministro de Hacienda, si bien enfrió, dijo, por ahora no lo estamos respaldando, tenemos que mirarlo con detalle, dice Quirós. Quirós, que ya fue el malo de la película en el bencinazo de los primeros semanas, los primeros días del ejecutivo producto de la guerra en Medio Oriente, ¿no? Ahora, en una de esas, después de la aprobación de la mega reforma, llega más relajadito a septiembre,
1: pues sí,
0: y se abre la posibilidad. Podría ser, estoy tratando de especular.
1: Tampoco es que haya mucho tiempo.
0: En la mente de Quirós.
1: Tampoco es que haya mucho tiempo para pensarlo, ¿no? Porque estamos a 11 de agosto.
0: Un mes.
1: Y estamos pensando en el 17 de septiembre, claro, si hacerlo feriado, ¿no?
0: Ay, ahora, este tipo de medidas hiperpopulistas, a veces el Congreso las saca así express porque quieren mejorar también su imagen ante la opinión pública. No sé si otra cosa es que lo logren, pero. Bueno, lo quieren hacer igual.
1: Uno de los sectores que se ve favorecido con una decisión así es el del turismo. Les alargan de 3 a 4 días los feriados, por lo tanto es una noche más de hotel.
0: Ojo que ya, claro,
1: hay más gente la que se anima a salir.
0: Se suben al piano y piden que sea feriado irrenunciable. Entonces ahí el comercio tampoco recibe lucas, digamos, no, de la actividad de ese día feriado. Entonces ven como contraintuitivo, pero bueno. En una de esas. Ustedes quieren decir algo del proyecto que pretende declarar feriado el jueves 17, que en todo caso igual se trabaja mediodía nomás.
1: Sí, claro.
0: Con suerte.
1: A nosotros nos toca trabajar el día entero. Día entero lo trabajamos.
0: Pero claro.
1: Pero una buena parte, frena todo a mediodía, se celebra, se come una empanadita, se come un vasito de algo.
0: Por ahora,
1: y dice, se acaba el trabajo.
0: No estamos en esa, hay que mirarlo en detalle.
1: Porque además, pero si se declara feriado el 17, toda la fiesta en las empresas se traslada al mediodía del 16. Entonces, no es solamente que se esté dando el 17, sino que hay mediodía anterior que tampoco se trabaja.
0: Es verdad.
1: Se va alargando la cosa.
0: Se va alargando la cosa. Más 569-78-880770. Los esperamos.
1: Revisamos las portadas de algunos periódicos en su versión digital y partimos, por supuesto, por cooperativa.cl. ¿Qué destaca hasta ahora? El terremoto en Colombia, número de muertos aumentó a 132. Allí hay declaración de estado de desastre en todo el territorio colombiano. El presidente Abelardo de la Espriella se ha trasladado a las zonas más afectadas por este terremoto 7.4 de ayer por la mañana. La UCE visita estudiantes con la ilusión de un buen inicio en los octavos de Libertadores. Audax y Ñublense empataron en un movido y polémico final con 2 penales. Mega reforma, Cámara de Diputados aprobó vetos presidenciales y avanzan al Senado. Cámara Baja constituyó comisión investigadora por interacciones de la ex ministra Steiner con la PDI. Eso fue cuando recién se había instalado en el ministerio. Lo último, ¿cuánto cuesta la de Bocinha? Salieron a la venta las camisetas de arquero de Colo-Colo, dice la nota. Hasta el momento solo se había comercializado la camiseta visitante con el nombre del caboverdiano. Y estoy buscando cuánto cuesta. No es que no les quiera decir, es la 29 de Bocinha. La camiseta manga corta, disponible solo en fucsia, está en 75 mil pesos sin estampado. Si se agrega nombre y número, rosa los 90.000, 89.990. Puede ser el de Bocinha o un nombre personalizado.
0: 90, Luco, una camiseta.
1: Pero si dice Vergara 1 atrás y es azul, una de esas igual los paga. Todo depende. Sí.
0: No, mucha plata.
1: 75 mil pesos sin estampado, 90 mil con el nombre y número, y ustedes deciden si le ponen el nombre de Bocinha o el propio. Ya. Viene en cooperativa.cl.
0: Ahí está la nota.
1: Ahí.
0: Ya, el Mercurio, copamiento de barrios, inteligencia, operaciones acotadas entre las labores que cumplirían las Fuerzas Armadas en el combate a la delincuencia. Hay que aprobar la reforma constitucional primero, sí, que va a enviar el gobierno al Congreso. CAS la quiere sacar antes de que llegue el viejo Pascuero, dijo, antes de Navidad. vamos a ver. Codelco capitalizará el 100% de sus utilidades por más de 2.400 millones de dólares para contener su elevada deuda, una decisión bien inédita que han destacado en el mercado varios expertos y que significa finalmente un espaldarazo a la compañía, digamos, que hoy día encabeza Bernardo Fontén. Devastador terremoto en Colombia deja al menos un centenar de fallecidos y desafía de la espriela, claro, es como la primera prueba de fuego en estos temas para el nuevo gobierno que lleva 4 días en Colombia. El presidente de la espriela estaba ahí en Pereira, llegó a la región del Chocó, que es una de las más afectadas. Oficialismo activa nuevo plan semanal de coordinación para reforzar la agenda del gobierno. Eso le interesa a los partidos nomás. Niemann vuelve a estar entre los 50 mejores del golf mundial. Oye, le ha ido bien a Niemann, oye. Cercano a Quirós y experto tributario, Sebastián Vallebona es el nuevo subsecretario de Hacienda, lo contábamos ayer en la mañana. Es portada hoy del Mercurio.
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23: 4 grados. 4 grados en Santiago.
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23: Cooperativa, 6:32 minutos. 6:32 minutos.
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0: Vamos con lo de Colombia, de las labores de rescate que se están realizando todavía. Conversaron en lo que queda del día con la líder de gestión de riesgos de desastres de la Cruz Roja en ese país, Lina Dorado.
28: Tenemos varias zonas afectadas a consecuencia del sismo que ha ocurrido en horas de la mañana de magnitud 7.4.
29: ¿Qué va a necesitar esa región frente a este terremoto?
28: Bueno, lo primero que tenemos que informar es que la Unidad Nacional para la Gestión de Riesgo de Desastres, que es nuestra entidad coordinadora de este Sistema Nacional de Gestión de Riesgo, está consolidando las cifras. Por ahora, en temas preliminares, tenemos que decir que el sismo del epicentro fue en Chocó, pero hay afectaciones en los departamentos de el eje cafetero, como Risaralda y Quindío y Caldas. En ciudades como Pereira y Manizales se presentaron daños, y las mayores afectaciones ahora se encuentran en la ciudad de Cali, que son ciudades que están cerca al epicentro, y en el departamento del Chocó, exactamente en la zona del epicentro, se está haciendo una evaluación, pero son poblaciones pequeñas. Hay daños todavía por el acceso a la zona, es una zona difícil acceso, no tenemos todavía las cifras consolidadas, y bueno, hasta la fecha lo que podemos decirles es que hay cerca de 1500 edificaciones que han resultado afectadas en estos 4 departamentos. Como Cruz Roja, nosotros tenemos en nuestra primera línea de respuesta activar los grupos de búsqueda y rescate, y en este momento estamos apoyando en las ciudades de Quibdó, en Chocó, estamos también en Pereira, estamos en Manizales, y también estamos en la ciudad de Cali apoyando búsqueda y rescate, atención prehospitalaria, y también protección de vínculos familiares, ayudando en el restablecimiento a aquellas familias que no encuentran a sus familiares. Eso es básicamente lo que hemos hecho en estas primeras horas de ocurrencia de este sismo en Colombia.
29: ¿Qué opinión preliminar nos podría dar respecto al temor de que existan personas atrapadas y el nivel de destrucción de edificios, de viviendas, de casas?
28: Sí, frente a eso, pues existe una vulnerabilidad física bastante importante. Nosotros tenemos evaluado el riesgo sísmico en Colombia, y sin duda uno de los temas más importantes es que el desarrollo que se ha dado en los últimos años. Colombia en los años 60 tenía un desarrollo eminentemente rural, pero con muchos factores de tipo social que se han dado en el país, pues muchas comunidades de municipios han ido de los sectores rurales, han ido a las capitales, han ido a las ciudades, y al ir a las ciudades se han ido asentando, y el Código Colombiano de Sismo Resistencia de Colombia es del año 2010. nuestra norma colombiana es del año 2010, es decir, nuestra norma no se ha actualizado recientemente. Tenemos un 16 años con el mismo código de construcción, pero adicional se va dando informalidad en muchas de estos asentamientos suburbanos, y esa es la condición de las viviendas, no cumplen la norma, y por eso, a pesar de que algunas ciudades están no tan cercanas al epicentro, pues se ven afectadas. ¿Y dónde vemos las mayores afectaciones? Donde hay mayor concentración de edificaciones y donde hay mayor concentración de población.
0: La entrevista completa, Lina Dorado, de la Cruz Roja Colombiana, la pueden revisar en las plataformas de Cooperativa.
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1: Buenos días, tiene razón la señora Verónica, si han feriado el 17, se alarga el 16, si empieza la fiesta antes, la gente se va antes. En todo caso, yo tengo un local, pago un dividendo de ropa, y si cierran el 17 es un día menos de venta para mí. No vendo mucho porque el centro está alicaído hace mucho tiempo, está empezando a recuperarse, pero ha sido muy lento, así que para mí es una pérdida tremenda.
0: Ya, eso en el WhatsApp, todo por este proyecto que busca declarar feriado el 17 y que Quirós no fue tan tajante, lo puso como en el congelador, dijo tenemos que mirarlo con detalle, por ahora no estamos impulsando ni patrocinando, digo, esa idea, esa es la postura hasta ahora del ministro de Hacienda.
2: Además, Rodrigo, hace poco, no sé, unos 10 años nomás, se legisló sobre cómo tener un fin de semana largo, porque alguna vez tocó 18 y 19 de septiembre, sábado y domingo. Claro. Entonces, claro, cómo tener un fin de semana largo. Entonces se puso que si caías sábado y domingo, entonces se agregaba el 17.
0: Sumarle una cosita.
2: O se agregaba el día siguiente. Eso ya quedó legislado para que fueran 3 días al menos.
0: Sí, pero ¿no? ¿Qué?
2: Ahora, cuando son 5 días, nadie se queja.
0: No, pues nadie se queja.
2: Y nadie dice, no, pero ¿sabe qué? Quitemos uno.
0: Saquemos
2: por
0: uno.
2: Por el bien de la economía del país, saquemos uno. No, son 5 días y los disfrutamos. Entonces, cuando son 3, a lo mejor también hay que disfrutarlos nomás.
0: Es lo que tocó nomás.
2: Es lo que tocó. Bueno, pero hay un proyecto que busca decretar 17 de septiembre como feriado. Y estamos preguntando qué opinan ustedes. El WhatsApp Cooperativa, más 569-788-8070.
0: Otra cosa, cerrada está la Avenida España entre Valparaíso y Viña. Belén Velázquez nos cuenta este problemón.
3: Los desvíos en la Avenida España desde Valparaíso hacia Viña del Mar se mantendrán al menos durante este martes, según informó la Seremía de Transportes de la región de Valparaíso. Aquello debido a los trabajos en el talud del cerro a la altura de Recreo, luego del derrumbe registrado el fin de semana, lo que obligó a cerrar todas las pistas de circulación desde el puerto a Viña del Mar. El delegado presidencial Manuel Millones confirmó un proyecto de emergencia por parte del Ministerio de Vivienda y Urbanismo para contener 3 complejos escenarios detectados por Serna Geomin en la ladera colindante con esta importante vía estructurante que une Valparaíso con Viña del Mar.
4: Serna Geomin nos hizo una alerta que 12 metros más arriba, donde está este árbol, también va a haber un desprendimiento de rocas y probablemente remociones más. La Seremía de Vivienda hizo un análisis para levantar un proyecto de emergencia con fondos sectoriales y que la estimación el día de ayer es por 800 millones de pesos, recursos de emergencia de ese ministerio. Y además no está resuelto lo que está abajo de la Universidad Católica, que es un ducto que no sabemos la identificación del propietario, que es el que hizo el socavamiento la emergencia pasada. Por lo tanto, tenemos 3 escenarios. Tenemos que intervenir donde está ese colector, porque ahí se produjo un derrumbe, este desprendimiento del árbol y la tierra que ya cayó sobre la España, y este tercer desprendimiento que va a ocurrir porque ya se determinó por los geólogos que hay una fractura y puede haber un desprendimiento mayor.
3: Durante este lunes, la autoridad le pidió apoyo a la empresa Chilquinta para cortar el árbol con riesgo de caída, maniobras que implicaron que trabajadores tuvieran que descolgarse a través de cuerdas desde los balcones de un edificio del lugar, según explicó el subgerente de Asuntos Externos de Chilquinta, Alexis Palacios.
5: Con cuerdas los equipos se van a descolgar hasta la base del árbol, porque primero hay que hacer un monitoreo, hay que revisar, primero hay que ver bien si las condiciones son efectivamente las que se aprecian a simple vista, y luego comenzaríamos a trabajar. ¿Qué va a implicar eso? Que nosotros tengamos que pedirles a la Municipalidad de Viña del Mar, con quien hemos estado también en coordinación, que se despeje por completo el área, y además contarles que debajo del árbol existe una roca de gran tamaño que seguramente quedó descubierto luego de que la tierra cedió, y esa roca podría caer.
3: Desde el municipio de Viña del Mar informaron que se constituyó un COGRIT comunal para abordar lo ocurrido, contexto en el que se indicó que cerca de 70 camionadas de material caído se ha retirado del sector tras el derrumbe, que ha significado desvíos a la altura de Caleta Portales para la locomoción colectiva y a la altura del Liceo Industrial para vehículos menores, todos registrando importantes aumentos en sus tiempos de viaje.
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2: Vamos a la región del Biobío para saber de un grave caso de secuestro con violación. Christopher Espinosa con el reporte.
7: Un brutal caso de secuestro con agresiones sexuales y otros vejámenes quedó al descubierto en la comuna de Alto Biobío. Un hombre mantuvo contra su voluntad por cerca de 2 semanas a su expareja, sometiéndola a diversas situaciones denigrantes. Detalles entregó la fiscal de Los Ángeles, Ana María Molina.
8: Un sometimiento por parte del imputado de querer denigrarla y maltratarla en ese sentido, hasta con su imagen, porque no hubo autorización evidentemente para hacer esto, lo que la dejó muy vulnerable y muy afectada. Utilizó un martillo para golpearle su cabeza, alicate para causarle lesiones en sus piernas, y mantenía un palo de coligüe, con lo cual la amedrentaba cuando ella estaba de pie lanzando este palo hacia la muralla, y ella tenía que hacerle el quite. No solo eso fue lo que pasó, sino que además la víctima lamentablemente sufrió brutales agresiones sexuales.
7: Mary Escárate, jueza de garantía de Santa Bárbara, fundamentó la medida cautelar de prisión preventiva que se le otorgó al imputado.
10: Formalizado por los siguientes delitos: de secuestro con violación, amenazas y lesiones graves. Todos delitos en contexto de violencia intrafamiliar y de violencia de género. Se otorgó por el tribunal la medida cautelar de prisión preventiva, considerando la pluralidad de delitos, la gravedad de la pena de algunos de ellos, y especialmente la forma de comisión de los mismos, relativo al tiempo que estuvo retenida la víctima y las diversas lesiones que se le verificaron por el imputado, quien ya mantenía causas anteriores por violencia intrafamiliar y una pena sustitutiva vigente.
7: Los hechos conocidos son de la máxima gravedad, dice el delegado presidencial en la provincia de Biobío, Juan Pablo Mellado.
11: Un hecho tremendamente lamentable, hubo un secuestro que duró 2 semanas, donde también hubo un hecho de violación y maltrato hacia una mujer con uso de drogas. La verdad es que llama mucho la atención un hecho como este. Gracias a Dios no es habitual este tipo de hechos, por lo tanto tenemos que ser categóricos en esto. El Ministerio Público hoy día está investigando este hecho y esperamos que se esclarezca lo antes posible y que quien perpetró todos estos hechos reciba una pena lo más dura posible. Siempre hay apoyo a las víctimas, sobre todo en hechos como este, que son tan cruentos como usted lo indicó. No es posible que nadie quede perplejo ante un hecho como este. Por lo tanto, las medidas se están tomando inmediatamente.
7: El tribunal otorgó un plazo de 4 meses para indagar este hecho que mantuvo como víctima a una mujer.
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0: Está una vieja discusión. A la derecha siempre han acusado una distorsión que a su juicio provocan los subsidios, ¿sí?, a la hora de calcular, por ejemplo, la indigencia o la pobreza en Chile, si es que se financian con fondos permanentes o si es que se comprometen lucas de parte del Estado que no necesariamente siempre están financiadas. Ese es como el fondo del asunto de la polémica que se generó ayer por los dichos del presidente de la República, cuestionando a propósito de esto los últimos resultados de la encuesta CADEM, una encuesta CADEM, CACEN, digo, que se realizó en el gobierno anterior. Salió incluso Giorgio Jackson al paso de CAST. Camila López.
2: El debate por los resultados de la encuesta CACEN 2024 se instala en la agenda política luego de que el presidente José Antonio Kast manifestó sus reparos respecto de la baja en los niveles de pobreza informados en el último estudio. En una entrevista, el mandatario sostuvo que una parte importante de esa disminución se explicaría por el efecto de los subsidios estatales más que por un mejoramiento estructural de los ingresos de los hogares. Kast también recordó los cuestionamientos que el actual ministro de Hacienda Vivienda Jorge Quirós formuló en 2023 respecto de la metodología utilizada para medir la pobreza multidimensional. La encuesta CACEN es el principal instrumento del Estado para medir la situación socioeconómica de la población. Es coordinada por el Ministerio de Desarrollo Social con participación de instituciones como el INE, la CEPAL y el Programa de las Naciones Unidas para el Desarrollo, entre otras entidades técnicas, y sus resultados se utilizan de base para el diseño de políticas públicas y programas sociales. Las declaraciones del presidente generaron reacciones inmediatas en la oposición y en exautoridades del gobierno anterior. Los exministros Carolina Toá y Álvaro Elizalde defendieron la validez técnica de la encuesta, mientras que los extitulares de Desarrollo Social, Javier Toro y Giorgio Jackson, acusaron al mandatario de difundir información falsa y de debilitar la confianza en un instrumento que ha sido utilizado por gobiernos de distintos signos políticos.
12: Estamos hablando de que ya no es candidato y hoy día está a cargo de este instrumento tan importante y transversalmente validado, y no hay ninguna razón, ningún argumento para sostener que hay un problema con la CACEN 2022 en términos de que hay algún dato falso o erróneo.
13: No hay ninguna opinión técnica seria que señale que en la encuesta CACEN 2022 ni 2024 ni en ninguna de las anteriores haya habido un error o alguna mentira.
2: Desde el gobierno, en tanto, el ministro del Interior y vocero Claudio Alvarado buscó matizar la controversia y aseguró que el presidente no está cuestionando las cifras de la encuesta, sino el hecho de que la reducción de la pobreza se explique en gran medida por los subsidios.
14: No, aquí no hay cuestionamiento a los datos o las cifras. Aquí la encuesta que hacen se construye técnicamente, y solamente lo que ha dicho el presidente es que ha estado demostrado que las últimas que hacen, la disminución de la pobreza se explica fundamentalmente por la aplicación de subsidios como política pública, y es bueno que esos subsidios existan y que se mantengan. Pero nosotros aspiramos que la reducción de la pobreza también juegue un rol y un papel importante en la generación de ingresos propios de cada una de las familias.
2: El debate sumó también una voz desde el propio oficialismo. En X, la ex ministra de Desarrollo Social, Carla Rubilar, coincidió en que reducir la pobreza principalmente por vía de subsidios puede ser insostenible en el largo plazo, pero advirtió que eso no debe llevar a cuestionar la CACEN, a la que defendió como un instrumento que durante más de 3 décadas ha permitido a Chile conocer con credibilidad su realidad socioeconómica. La Cámara Baja aprobó sin problemas las observaciones formuladas por el presidente Kast a la mega reforma impulsada por el Ejecutivo. Ahora le corresponde pronunciarse al Senado. Esta semana es clave también en el Tribunal Constitucional. Jorge Espinosa Cuellar.
15: Por la afirmativa, 74 votos, 50 en contra, 22 abstenciones.
16: Aprobada la totalidad de los vetos del Ejecutivo. Se despacha este proyecto al Senado.
17: Así, la Cámara Baja revirtió lo que hizo semanas antes y ahora aceptó sacar de la mega reforma las 3 normas que había impulsado y logrado aprobar la oposición. En términos simples, se podrá seguir aplicando intereses sobre intereses, no habrá derecho al olvido financiero y el pago a 30 días a las pymes podrá no ser a 30 días. Sobre esto último debatieron el republicano Agustín Romero y el comunista Marcos Barraza.
18: ¿Queremos que las pymes reciban oportunamente sus pagos? Obviamente que sí, pero nosotros necesitamos libremente acordar condiciones distintas.
19: Un proveedor pequeño muchas veces acepta las condiciones de un gran comprador porque necesita mantener ese contrato. El Congreso había establecido un límite, reforzando el pago a 30 días. El gobierno, que hace unos días habló de permitir que las pymes crezcan y se desarrollan, hoy nos pide retirar esa protección.
17: Satisfacción total del gobierno por este nuevo paso para promulgar prontamente su proyecto estrella en materia económica. El ministro de Hacienda, Jorge Quirós, espera que la ley pueda ser promulgada en los próximos días.
21: Con esto, el cuerpo legal, la ley de reconstrucción, queda perfeccionado. Nosotros pensamos que es mejor esperar que resuelva el TC. Esperamos que eso sea durante este mes.
17: El jueves, el Tribunal Constitucional escuchará a los abogados de las partes para luego resolver los requerimientos de la oposición contra normas medioambientales y contra la invariabilidad tributaria ofrecida a 20 años. El presidente de la UDI, Guillermo Ramírez, hizo un particular llamado a los integrantes del TC.
25: Yo lo que espero es que el Tribunal Constitucional no solamente mire la Constitución y la ley, sino que también mire la historia reciente de Chile.
1: Nosotros llevamos más de 50 años con invariabilidad tributaria en Chile. Esta es una medida extraordinariamente importante para la reactivación económica y declararla inconstitucional podría generar un problema en el desarrollo económico de Chile en el futuro.
17: Sus declaraciones no pasaron inadvertidas en la oposición, desde donde recalcaron que el tribunal solo tiene que fallar analizando la Constitución y no considerar otros factores. Hablaron los diputados Patricio Pinilla de la Democracia Cristiana, Jaime Baza del Frente Amplio y Raúl Leiva del PS.
4: Las declaraciones del presidente de la UDI son simplemente impresentables. Lo que el Tribunal Constitucional debe hacer es fallar conforme a derecho.
9: El rol del Tribunal Constitucional es controlar la constitucionalidad de la ley. No corresponde presionar políticamente para que considere factores distintos de aquellos en virtud de los cuales se construye el control de constitucionalidad de la ley.
20: Este tipo de invariabilidad nunca ha sido analizada desde el punto de vista constitucional y, en segundo lugar, dista mucho del sabido decreto ley 600 que se aplicaba solo a inversión extranjera y solo en ciertas áreas de la economía.
17: Previo a los alegatos de las partes, el miércoles será jornada de audiencias públicas en el tribunal y ya hay más de 80 solicitudes para exponer, entre ellas de productores salmoneros, Greenpeace, Libertad y Desarrollo, el Instituto Igualdad y la Sociedad Nacional de Agricultura, por mencionar solo a algunos.
0: Bueno, ¿qué viene para Quirós? Lo anunciado en materia de reforma al estatuto administrativo, ahí hay mucho ruido con la ANEF, y también lo del mercado de capitales. En Hacienda dicen que se pretende dar al Estado una normativa más moderna, esto de la modernización del Estado, una vieja discusión. Gonzalo Aguirre con la ANEF.
22: Del fin del principio habló el ministro de Hacienda, Jorge Quirós, a propósito del despacho a ley del proyecto de reconstrucción nacional, pues luego del hito alcanzado en esa iniciativa ya asoman otras materias que serán prioritarias en su cartera. Una es la creación de una comisión técnica encargada de revisar el estatuto administrativo. El secretario de Estado planteó que si queremos consolidar este reordenamiento fiscal, pasa a ser extremadamente importante tener un estatuto administrativo coherente con los tiempos. Escuchamos al titular de Hacienda y también la reacción del presidente de la ANEF, José Pérez de Belli.
24: El estatuto administrativo tiene larga data, ha cambiado el mundo, han cambiado las circunstancias, se requiere adaptarse a este nuevo entorno. Y esta comisión se ha constituido esta semana y va a tener un trabajo de un par de meses hasta llegar a las conclusiones y después tenemos que socializarla del modo más amplio posible para poder darle a nuestro gobierno, al Estado de Chile, una normativa más moderna.
26: Estamos disponibles, creemos que es una oportunidad, pero esa oportunidad tiene que ser con esta participación, que sea vinculante, que sea capaz también de checar certezas a la ciudadanía y no que sea una disputa solamente en lo ideológico.
22: La otra iniciativa en carpeta en Hacienda es una reforma al mercado de capitales. Al respecto, la autoridad dijo que necesitamos crear un mercado accionario para que las empresas medianas también puedan emitir acciones. Al respecto, habla el economista Héctor Osorio, socio de PKF Chile.
27: Para las pymes, poder volver al mercado de capitales y obtener financiamiento puede significar el desarrollo exitoso de su proyecto o simplemente el fracaso. Para las personas naturales, el acceso a la vivienda, que suele ser un tema especialmente deseado, es hoy día una posibilidad que ven lejana. La profundización del mercado de capitales también le va a permitir a estos agentes alcanzar el sueño de la vivienda propia.
22: Sobre estos temas ya hay reacción en el Congreso. Vamos a escuchar al presidente del PPD, el diputado Raúl Soto, y también al timonel de la UDI, Guillermo Ramírez.
28: El gobierno tiene que tomar una decisión. Tiene dos caminos. El camino de la batalla ideológica y cultural para achicar, disminuir y para desmantelar el Estado desde adentro, o el camino de la modernización del Estado para hacerlo más eficiente y más cercano a las personas. Para este segundo camino estamos disponibles, para el primero por supuesto que no.
29: No tiene mucho sentido ponerse a priori si no hay ninguna propuesta respecto a su revisión. Creo que lo que hace el ministro Quirós va a concitar un apoyo muy importante en los partidos que hoy día son de gobierno.
22: Y desde el Senado, el representante de la DC, Iván Flores, planteó que en el ejercicio privado se puede hacer todo lo que el privado quiera hacer mientras no infrinja la ley. En cambio, en el sector público solamente se puede hacer lo que dice la ley. Por lo mismo, alertó que cuando la mayoría de los ministros vienen del mundo privado, que no conocen el ejercicio público, pueden cometer errores como ya se han cometido en algunas otras carteras.
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31: Trabajo en la salud.
3: Mi nombre es Javier, soy médico, odio los feriados largos. Cuando aparece un día nuevo de bloqueo, significa reprogramar procedimientos, significa dificultades en la dinámica de un hospital. Nunca estamos diseñados para mucho tiempo de ausencia del profesional y funcionar solo con el equipo de emergencia. El decretar feriados adicionales es un real problema en al menos la salud pública.
2: Mira, algo en lo que uno habitualmente no piensa.
0: No mira.
2: Claro, uno piensa que puede haber más dificultades por la cantidad de días, porque todo el mundo anda de fiesta. Sí, pero no porque haya que reprogramar. Y es cierto, el 17 debe haber muchas cirugías, por ejemplo, programadas. ¿Qué se hace con ellas? Hay que postergarlas. Y no hay cupo para poder postergar esas cirugías. Algunas deben ser más urgentes que otras. Es complejo, me imagino, en los hospitales.
0: Para eso existe la planificación de largo plazo, como la ley a la que tú aludías delante, a lo que hay que atenerse, digamos, cree uno. Pero a medida que avanza la chicha y la empanada allá en el horizonte,
2: todo el mundo se empieza a entusiasmar.
0: Cobra un poquito más de fuerza.
2: Estamos hablando de la posibilidad de que se decrete feriado el 17 de septiembre, instancias de un proyecto, una moción que está presentando la diputada Parisi, del partido de la gente. Pueden seguir opinando al WhatsApp, más 569-788-8807-70.
0: Vamos al sur.
2: Más de 600 camiones permanecen detenidos en la cordillera de la Araucanía debido a la acumulación de nieve. Hay 2.000 personas que siguen aisladas en la zona. Además, Claudio Arévalo.
5: Pese a que disminuyeron las lluvias, más de 2.000 personas continúan aisladas en la cordillerana comuna de Lonquimay debido a nevadas que en algunos sectores rurales alcanzaron más de metro y medio de altura. El ganado de familias mapuche-pehuenches también resultó afectado por la acumulación de nieve que impide el tránsito y el acceso a forraje. La señora Leonides tiene diversos problemas en su casa, además una fractura en un brazo y vive sola. Así narró cómo está viviendo la gente de Lonquimay la situación que les afecta producto de las intensas nevadas.
6: Tenía problemas con la nieve porque como soy sola, entonces me cuesta para poder limpiar. Tuve un día entero aquí sin leña, sin nada, porque no tenía cómo pasar para la leñera. No sé qué hacer, porque claro, tengo hijos, tengo de todo, pero mi hijo no está, no hay ninguno conmigo aquí, claro, no están en la comuna, nada, sin luz, sin nada. Cositas que no tienen el refri se echan a perder a veces porque no se pueden ocupar, no puedo picar leña, estamos acostumbrados, pero este año nevó más que el año 2011.
5: La municipalidad, en tanto, solicitó con urgencia a las autoridades del gobierno más maquinaria pesada para despejar los caminos, especialmente el acceso al paso internacional Pino Achado, que se mantiene cerrado, y con cerca de 600 camioneros que no pueden circular por el lugar. El alcalde Eduardo Yáñez cuestionó además a las empresas distribuidoras de energía eléctrica debido a los cortes y pidió al delegado presidencial que les entreguen mayores maquinarias junto a Vialidad para continuar con las labores.
7: Pedimos a las autoridades que por favor agilicen los procesos, que eliminen un poco la burocracia y que reaccionen en ayuda de los vecinos. Nosotros somos un municipio pequeño que dependemos 100% del fondo común municipal y no podemos estar con las pocas máquinas que tenemos haciéndole el trabajo a los servicios públicos. Otra gran complicación que tenemos es los camiones en Pino Achado. Hay más de 500, 600 camiones ahí en ese sector atochados que tampoco tienen ningún tipo de condiciones ni sanitarias.
5: En la zona lacustre, en tanto, esto es Villarrica y Pucón, se han registrado complicaciones producto de fuertes vientos arrachados que provocaron en las últimas horas altas olas en el lago, lo que obligó a cerrar el acceso al sector costanera por seguridad a los vecinos y visitantes. Equipos de emergencia y Vialidad continúan trabajando en ambas comunas para restablecer la conectividad y monitorear la evolución del clima. En el caso de Lonquimay, se espera un nuevo sistema frontal que podría traer bajas temperaturas que se acercarán a los 11 o 12 grados bajo cero.
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14: Con graves lesiones, carabinero atropellado en medio de una persecución policial en Lo Espejo.
0: Anoche también en Santiago Centro, al menos 10 delincuentes protagonizaron un turbazo a una joyería en una galería a metros de la Plaza de Armas.
14: Clases suspendidas en Antofagasta y Atacama, producto de un nuevo sistema frontal en el norte. Inquietud por la isoterma cero alta y el aumento de cauces, la turbiedad del agua y la activación de quebradas.
0: Para no aumentar el endeudamiento, el gobierno decide no retirar las utilidades del 2025 en Codelco y la estatal podrá capitalizar más de 2.400 millones de dólares.
14: La Cámara avisó los vetos del Ejecutivo a 3 artículos de su mega reforma y ahora solo queda el Senado a la espera del pronunciamiento del Tribunal Constitucional.
0: En paralelo, el presidente Kast firmó la reforma constitucional contenida en su agenda de seguridad, la ACOT, y hoy se reúne para tratar esto con alcaldes de Valparaíso, O'Higgins y la Metropolitana.
14: Más de 600 camioneros permanecen varados en la cordillera de la Araucanía debido a la acumulación de nieve. En los Andes, el paso a los Libertadores sigue cerrado.
0: En el exterior, emergencia nacional en Colombia por el terremoto que causa más de 130 muertos. Siria condena a muerte al exdictador Bashar al-Assad, hoy asilado en Rusia.
14: Y en el fútbol, Alexis se acerca a la MLS en Norteamérica. Esta noche, Católica visita a Estudiantes de La Plata por Copa Libertadores en Cooperativa Deportes.
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0: Mesa de reporteros, de reporteras, la de las 7 de la mañana en este día martes 11 de agosto. Con mucho frío aquí en la capital, hay apenas 4 y un poquito más de grado. Vamos a llegar a 10 con suerte. Ahora dicen que 12.
14: Están subiendo un poquito,
0: pero
14: el tiro.
0: De todas maneras, primera capa, ¿eh? Yo recomiendo primera capa. Sí o sí. Miramos la emergencia en Colombia, por supuesto, lo que pueda pasar con las lluvias en el norte del país. Y esta información que trae los medios internacionales, el primero que lo publica es New York Times, pero ya ocupa portada en todo el mundo. Dicen que en la cumbre de la OTAN en Turquía el mes pasado, ¿sí? Donald Trump se tuvo que cambiar de avión. Incluso que se escondió en un momento en un camión del catering de la cumbre por una amenaza real, o al menos atendible, de Irán respecto de su seguridad. Este es un trascendido, una versión de prensa que trae el New York Times, que ya, insisto, da la vuelta al mundo, porque uno de inmediato se hace la idea, un poquito de película, incluso cinematográfica, de Donald Trump escondido al interior
14: de un camión de catering.
0: De un camión tres cuartos, esto,
14: lleno de comida.
0: Con refrigerador lleno de comida, digamos. Es como inevitable. Parece que sucedió, ¿eh? Eso en Turquía.
14: Ahora, ya hemos visto al presidente de los Estados Unidos siendo sacado por...
0: un par de veces.
14: Por...
0: Seguridad.
14: Seguridad. Tiene un nombre, se me olvidó en este momento.
0: ¿El servicio secreto?
14: El servicio secreto. Ah. El servicio secreto de los Estados Unidos, sacando al presidente de la República, sacando al vicepresidente J.D. Vance, particularmente en esa cena de los corresponsales, ¿te acuerdas? Claro.
0: No, y lo cambiaron de avión aquí, ¿no? Ni siquiera se fue en el Air Force One, se fue en otro.
14: Así fue. Vamos a estar en unos minutos más en el norte del país para saber qué ocurre con el sistema frontal que ya deja agua al menos en la zona de Atacama, nieve al interior en la zona cordillerana de la región de Antofagasta. Vamos a estar con Dayan Márquez en contacto en los próximos minutos.
0: Hablamos de política, de seguridad en particular con la agenda del Ejecutivo. Mariano Reyes, buen día.
2: ¿Cómo están? Muy buenos días. Claro, ayer fue la firma y este jueves o viernes va a ser el ingreso formal al Senado de la agenda contra el crimen organizado y el terrorismo. El puntapié inicial es la dimensión constitucional de esta reforma en seguridad, y justamente ese punto, lo constitucional, es lo que ha generado los primeros desmarques desde el oficialismo. La verdad es que en el sector no les convence tanto la idea de abrir nuevamente el debate constitucional. En la oposición también hay reproches sobre esa técnica. Vamos a revisar el porqué y también las primeras observaciones que se genera en la relación gobierno-oposición, al menos en esta nueva aventura que es la agenda contra el crimen organizado. Vamos a hablar de eso y también del nuevo portazo del presidente José Antonio Kast a la agenda valórica de su sector, cómo se lo tomaron en el oficialismo los que se identifican como valóricos. Vamos a conversar sobre eso en breve.
14: Volvemos contigo, Mariano. Vamos a estar también con la decisión del gobierno de capitalizar el 100% de las utilidades de Codelco, José. No retirarlas de la empresa. Es la primera vez que esto ocurre. Son más de 3.400 millones de dólares. 2.400 millones de dólares, cuando la deuda que tiene Codelco llega a algo así como 26.
0: En 10 veces eso, sí. Mucha plata.
14: ¿Qué más?
0: El deporte.
14: El deporte con Ernesto Contreras, como cada mañana, hoy mirando particularmente a la Católica, que ya está en Argentina para enfrentar esta tarde noche a Estudiantes.
0: Y con ustedes en el WhatsApp, a ver.
3: Buenos días, Curativa, mi nombre es Marco. Con respecto al feriado, pucha, la gente se queja todo el año que no hay plata, que no hay trabajo, que está todo caro, que aquí, que acá. Pero cuando se tiene que carretear o se tiene que gastar para esa cosa, ahí sí que salen todos a pedir feriado. No, yo no estoy de acuerdo porque se pierde mucho. Si es un día normal, 17, si feriado el viernes, 18. Así que no estoy de acuerdo con ese feriado.
0: Ahora, además, tan normal no es, porque la mayoría, la inmensa mayoría, se trabaja hasta mediodía y después ya empieza la chichita, la cueca, el asado y la empanada.
14: Pero al menos mediodía.
0: Es una tradición.
14: Pero que haya.
0: Claro, lo que pasa es que si se da feriado, eso va a ser el 16, entonces igual se va a perder.
14: Es un día más.
0: Otro mediodía, sí. Pues bueno, tenemos que mirarlo en detalle, ha dicho el ministro de Hacienda. A ver, ¿qué está tramando ahí?
14: Es una propuesta de la diputada Sandra Parisi, del Partido de la Gente. Está el WhatsApp Cooperativa para que ustedes sigan opinando. Feriado el 17, sí, no, ¿por qué? Más 569-788-8807-70.
0: Y si están en la zona de las lluvias, en Atacama, cuéntenos también desde el norte chico. Calle de Santiago, Felipe Cofretu.
5: Sí, nosotros estamos acá en calle Mataveri con Karl Brunner. Esto es en pleno corazón de la población Legua Emergencia en la comuna de San Joaquín, donde está operando en compañía del GOPE de Carabineros el departamento S7 Antidrogas, precisamente por un operativo que comprende el allanamiento y la entrada e ingreso a 29 domicilios, no solamente acá en la población La Legua, sino que en las comunas de La Pintana, también en la comuna de San Joaquín acá, y también en San Miguel y Peñaflor. Son allanamientos simultáneos para desarticular la cúpula de la banda conocida del Cojo César, un conocido delincuente narcotraficante de este sector que ya se encuentra detenido cumpliendo una prisión preventiva por delitos de droga y que se ha apuntado al brazo operativo de este narcotraficante, muy conocido además por distintos delitos, además el delito de homicidio en 2011 por darle muerte en un parque de diversiones a una persona por un presunto ajuste de cuentas. Ya van aproximadamente 10 personas detenidas y los dos hermanos del Cojo César, de César Liberona, ya estarían detenidos según ha indicado Carabineros de forma preliminar. Este operativo todavía se mantiene en desarrollo acá en la población en La Legua y se encuentra incluso el fiscal Héctor Barros, y se espera que ya una vez finalizados los allanamientos en este lugar se entreguen más detalles respecto a este operativo que, como decíamos, comprende el allanamiento de 29 domicilios vinculados a esta banda dedicada al narcotráfico y también que tiene ya aproximadamente 10 personas detenidas. Mientras tanto, hay más información policial. Más grave sin duda de la noche es este hecho que ocurre en la comuna de Lo Espejo, del que todavía tampoco se entregan mayores antecedentes por parte de Carabineros, pero que en donde resulta un funcionario policial con sus dos piernas fracturadas. Esto aparentemente por intentar fiscalizar un camión que tenía un encargo vigente.

0: curva de 10 delincuentes forzando al menos 5 rejas de acceso para llegar a esta joyería, desde la que sustrajeron una caja fuerte con aproximadamente 80 millones de pesos en efectivo en su interior. Estos sujetos huyeron después y se encontraron con personal de punto fijo de carabineros que disparó en contra de estos delincuentes que intentaron atropellarlo. Huyeron 10 delincuentes a bordo de un solo auto. Lograron huir de ese lugar y no fueron seguidos por personal de carabineros. Habló la víctima, el dueño de esta joyería, lo escuchamos.
1: Un grupo como de 10 personas, 10 sujetos con parca, ropa gruesa, con gorro, algunos tenían máscara, y moviéndose todos más o menos diligente, al principio bien furtivo, como no meter mucha bulla para el ingreso, hasta en el momento que empezaron a abrir las rejas, y ahí ya se notó que empezaron a meter más bulla, violentaron las rejas de acceso y seguido de eso entraron a mi oficina violentando las dos puertas de ingreso. Unos se quedaron afuera sujetando las puertas, otros mirando, y enseguida ingresan a la oficina y sacaron la caja fuerte.
0: Claro, y no es la primera vez que sufre un robo este empresario, sino que hace 7 meses atrás ya había sufrido un robo de similares características. Nos quedamos pendientes acá en la población Legua Emergencia con este operativo del OS7 de Carabineros en compañía del GOPE, donde ya se han ingresado a varios domicilios vinculados a la banda de narcotráfico del Cojo César, y que ya ha caído al menos su cúpula, según ha indicado personal policial de manera preliminar.
2: Felipe, muchas gracias.
0: Buen día.
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1: Cooperativa, 7:20 minutos. 7:20 minutos.
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3: Buenos días, Radio Cooperativa. Hola. Desde Copiapó los saludo. No sé si alcanzan a oír cómo caen las calaminas el agua. Desde las 5:20 estuvo lloviendo algo más fuerte y ha ido escampando y cayendo ahora más intermitentemente. Y bueno, por lo menos en el sector Los Volcanes, que es donde yo vivo, el sector alto que logro apreciar, hay electricidad y también ha habido por lo menos un relámpago. Saludos.
1: Saludos, pues. Es una Atacama.
0: Además con relámpagos, truenos, ¿sí? Por lo tanto.
1: No, si hay posibilidad de tormenta eléctrica, y eso ya se está dando en algunos sectores, en medio de esta emergencia preventiva climática que se ha decretado por parte de la autoridad, desde Arica y hasta la región de Coquimbo. Lo que pasa es que hoy el fenómeno se instala ahí en Atacama, no hay clases hoy en esa región, tampoco en la región de Antofagasta. Estamos en el norte, Dayan Márquez, contigo, buen día.
4: Hola, Dayan, buen día.
5: Buen día, Rodrigo, Verónica. Sí, es una compleja situación climática, amenaza desde la tarde de este lunes a gran parte del norte de nuestro país, motivando una respuesta sin atenuantes por parte del Ejecutivo. Ante el avance de este nuevo sistema frontal, que según el pronóstico de la Dirección Meteorológica de Chile, viene cargado de precipitaciones, vientos, tormentas eléctricas y nevazones con isoterma cero, alerta que se extenderá desde Arica y Parinacota hasta la región de Coquimbo, como tú lo señalabas, Rodrigo. A raíz de esto, el gobierno central decidió actuar preventivamente para agilizar los recursos logísticos y de coordinación ante eventuales daños a las personas y a la infraestructura. El viceministro del Interior y CGGOV, Claudio Alvarado, confirmó la tarde de este lunes que fue declarada emergencia preventiva climática. Escuchemos lo que dijo el viceministro Alvarado.
6: Ha firmado un decreto desde el Ministerio del Interior, número 1269, que declara emergencia preventiva climática desde Arica hasta Coquimbo, hasta el próximo 16 de agosto. Significa que estamos anticipando los trámites administrativos y de coordinación con diferentes instancias al momento de que se produzca una emergencia.
5: En la región de Antofagasta, este sistema frontal comenzó a dejar sentir sus primeros estragos en la alta cordillera durante la jornada de ayer, donde las intensas nevazones que se registraron en Ollagüe obligaron al cierre preventivo de los pasos fronterizos. El escenario meteorológico contempla ráfagas de viento de hasta 100 kilómetros por hora en el litoral y acumulados de hasta 30 milímetros en sectores interiores como Alto Loa, San Pedro de Atacama y Calama. La preocupación se concentra también fuertemente en la región de Atacama, zona fuertemente golpeada por los eventos anteriores y que mantiene activa su alerta amarilla regional. Las proyecciones meteorológicas para Atacama apuntan a precipitaciones de hasta 60 milímetros en la cordillera, con especial atención en la comuna de Alto del Carmen, además de acumulados importantes de nieve y vientos intensos. Al respecto, la delegación presidencial regional confirmó una drástica medida para resguardar a la comunidad escolar y esto en la región de Antofagasta y en Atacama, y el gobernador regional de Atacama también destacó la articulación preventiva y el uso de recursos locales para mitigar los eventuales daños. Escuchemos lo que señalaron al respecto la delegada presidencial regional de Antofagasta, Catherine López, y el gobernador de Atacama, Miguel Vargas.
7: En Ollagüe ha caído nieve, por lo tanto se ha suspendido los pasos fronterizos. Por el día 11 van a estar suspendidas las clases en toda la región de Antofagasta. Se está trabajando con un monitoreo satelital a través de la Fuerza Aérea. También hay una coordinación que ya está desplegada de las Fuerzas Armadas y de Orden.
8: En la región de Atacama hemos tenido una gran articulación entre los servicios públicos, los municipios. El gobierno regional de Atacama ha puesto
4: a disposición los recursos del 2%, gran parte del trabajo de limpieza en los cauces de las quebradas. Están haciendo con estos recursos, por parte de los municipios, por parte de la Dirección de Obras Hidráulicas, y también aportes que hacen las comunidades de regantes.
1: Claro, el problema es que cuando sucede este fenómeno que se anticipa puede agravar los efectos de la lluvia, lo de la isoterma cero alta, llueve donde tiene que nevar, y llueve donde ya hay nieve en muchos sectores. Entonces, eso baja, aumentan los cauces, se activan quebradas, eventualmente problemas con la turbidez del agua. Todo eso se agrava a propósito de esa isoterma cero alta, pero además, a propósito de lo que decía el gobernador ahí, Dayan, se afecta a infraestructura. Ya lo vimos en el temporal pasado en la región de Coquimbo, y por eso es que, así lo decía la autoridad y también la gente de la propia empresa ahí en Aguas del Valle, tenían muchas cañerías rotas arriba y no tenían cómo recuperar el suministro de agua potable, que es un tema muy sensible para la población. Ojalá no ocurra, digamos, pero el tema de la isoterma es preocupante.
5: Así, y también una de las mayores preocupaciones, Rodrigo, radican en la misma conectividad. O sea, hemos visto que el último fenómeno que afectó a la región de Atacama dejó prácticamente aislados ciertos puntos. Por lo mismo, personal de vialidad ya se prepara, se han hecho coordinaciones con las empresas eléctricas, con las empresas sanitarias también, las que están alerta para evitar que sucedan tipo de situaciones que puedan alterar el normal funcionamiento. También se han desplegado las Fuerzas Armadas, Carabineros mantiene patrullajes preventivos en las localidades aisladas en ambas regiones. Este frente climático, como lo decía la delegada presidencial de Antofagasta, desde ayer afecta al sector fronterizo de la región, donde a raíz de la nieve y agua nieve fueron cerrados los pasos fronterizos en Ollagüe, nieve que también se registró durante la madrugada y la noche en algunas faenas mineras como Escondida, Saldívar, las que funcionan hasta ahora de manera normal. Y durante la madrugada las precipitaciones se sintieron en Taltal, en la región de Antofagasta, y en la región de Atacama también, las que bajaron la intensidad en algunos sectores, acompañadas también de truenos, y las que bajan la intensidad, pero se espera que durante la jornada se activen. Las autoridades reiteraron el llamado estricto a las personas a evitar el turismo de emergencia y también los desplazamientos innecesarios hacia los sectores cordilleranos.
8: Innecesario, sobre todo el turismo de emergencia, como dices tú, Dayan. Unos 8 milímetros de agua se espera que caigan en la zona de Taltal y de Paposo, pero al interior, Calama, San Pedro de Atacama, pueden ser 20 milímetros, 30 milímetros de agua, y viento además, 80 kilómetros por hora es lo que se espera, ¿no, Dayan?
5: Así es, son 80 kilómetros y en el litoral podrían alcanzar los vientos hasta 100 kilómetros por hora. Y se ha puesto bastante preocupación con respecto a esto mismo, porque son 30 milímetros que se esperan en algunos sectores interiores, que podría ser la cuota que cae durante todo el invierno.
8: Claro, durante un año completo, por lo menos, y esto va a caer solo en algunas horas. Vamos a seguir atentos contigo durante toda la jornada, por supuesto, a lo que ocurre con este estado de emergencia preventiva climática que rige entre las regiones de Arica, Parinacota y Coquimbo por este sistema frontal que en algunas zonas se avecina y en otras ya se ha presentado en las últimas horas.
1: Sí, pues nos decía un caballero ahí que llovió fuerte a rato en Copiapó, que eso ha ido bajando un poquito, pero incluso con tormenta eléctrica en algunos sectores. Gracias, Dayan.
5: Buen día.
8: Buen día, Dayan.
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8: Un par de problemas en las calles, en las carreteras. Ruta del Maipo informa de un accidente en el kilómetro 86 en dirección al sur. Eso es la ruta 5, sector del bypass Rancagua. Al poniente, las pistas habilitadas, pero hay que moderar la velocidad y respetar la señalización. Personal de asistencia está trabajando en el lugar. Y en Pedro Aguirre Cerda hay una barrera en New Jersey ocupando la pista central de la avenida Pedro Aguirre Cerda en dirección al oriente, a la altura de la diagonal avenida Buceta, lo que genera tránsito lento en dirección al centro de Santiago. Esto corresponde a la comuna de Cerrillos.
1: ¿Por qué se llamarán New Jersey esas barreras de concreto?
8: Uy, no lo sé, pero todas las conocemos así. Sí, distinguimos de inmediato cuál es la barrera.
1: Plástico, hay una malta, otra más chica.
8: Ya, ojo con esa barrera New Jersey atravesada en medio de la calle. 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
1: Vamos a saber de Codelco, pero primero WhatsApp, a ver.
18: Amigos de Cooperativa, respecto al bloqueo que existe de camiones en la cordillera, en todas las regiones que tienen contacto por pasos cordilleranos, sí, pienso que en el caso de la carne, por ejemplo, que muchos se especulan que va a subir la carne por escasez, yo creo que al momento que estos camiones logran pasar a Chile, la fecha de vencimiento de todos sus productos va a estar muy estrecha, porque yo creo que va a terminar en una oferta bajando el valor de ese producto. Buenos días, Fernando.
1: Gracias, Fernando. Eventualmente podría suceder que hay algún riesgo de abastecimiento, pero este tipo de vehículos tienen sistema congeladores, sistemas de refrigeración. Claro. Sí. Ahora, también en la cordillera pasan los días y no se abren los Libertadores, no se abre Pino Achao. Y,
8: o sea, los Libertadores llevan más de 25 días cerrados.
1: Sí, y de hecho no está nevando estos días, pero puede que vuelva y el viento blanco igual va a permanecer cerrado hasta el fin de semana, dijeron. Entonces, claro, se puede complicar. Muchos de esos camiones vienen de Brasil, pasan por Argentina y llegan después a Chile.
8: Ustedes pueden seguir enviando sus mensajes el WhatsApp Cooperativa más 569-788-8807-70.
1: Vamos con lo de Codelco, la capitalización que el Estado en la práctica le está permitiendo a la compañía. Ahora, gran parte de San Lucas, hoy día lo aclara el diario financiero, tiene que ver con la valorización de Novandino Litio, las platas que tiene la estatal en esa compañía que se creó junto a SQM. De todas maneras, es una capitalización importante. Cristian Augusto.
19: El viceministro de Minería y Economía, Daniel Mas, informó que el gobierno autorizó a Codelco a capitalizar el 100% de las utilidades correspondientes al ejercicio 2025, lo que significa que las ganancias de ese periodo, que son más de 2.400 millones de dólares, permanecerán en la estatal y no se traspasarán al Estado. El monto aumentará directamente el patrimonio financiero de la minera, esto disponiendo de más recursos para inversiones y también evitando que aumente el endeudamiento, que en la actualidad alcanza los 26.000 millones de dólares. Esto es parte de un plan de recuperación estratégica donde se están reevaluando las operaciones, la forma de producir y las futuras reinversiones que se realizarán. El ministro de Hacienda, Jorge Quirós, explicó las razones de la determinación que tomó el gobierno y el presidente del directorio de Codelco, Bernardo Fontaine, dijo que esta medida les da un gran respaldo y alivio económico.
20: La capitalización son 2.400 millones de dólares que van a quedar dentro de Codelco y el Estado no se los va a llevar porque así como el Estado ha obtenido tantos años tanto de Codelco, esta vez Codelco necesita una manito para salir adelante y el Estado está haciendo los esfuerzos y ahorros correspondientes. Estamos seguros de que los trabajadores de Codelco van a volver con creces ese monto en los años venideros.
2: Hoy enfrentamos un momento complejo y nuestros resultados son débiles. Por eso esta capitalización llega en un momento especialmente importante. Nos da un gran respaldo justo en el momento que tenemos que trabajar e implementar un plan profundo de recuperación de Codelco.
19: En paralelo, el Sindicato de Trabajadores de Chuquicamata realizó una manifestación en la capital con el fin de impulsar un frente por la defensa del cobre chileno y los minerales críticos. El objetivo que tienen es que Codelco no venda parte de su porcentaje a privados y que siga siendo una empresa 100% del Estado. Tanto desde el gobierno como de Codelco han afirmado que no está en sus planes ceder participación o privatizar la estatal, pero han defendido la continuidad del modelo actual en base a acuerdos y alianzas con distintas empresas. El tesorero del Sindicato de Trabajadores de Chuquicamata, Miguel Vélez, expresó la postura que tienen desde la organización.
21: Queremos decir de que Codelco no está en venta, que detrás de Codelco no solamente existe una empresa minera, existe patrimonio público, soberanía económica, conocimiento, desarrollo del país y décadas de contribución al progreso de nuestro país. Y los trabajadores del cobre no vamos a estar nunca ajeno a defenderlo. Queremos invitar que formemos un gran frente por la defensa del cobre chileno y de los minerales críticos.
19: Según el último informe financiero de Codelco, en el primer trimestre de 2026 la producción cayó en un 8,1% respecto al mismo periodo del año pasado, en un escenario marcado por restricciones operacionales y alzas de costos en varias de sus divisiones. Desde el mundo político, en general desde la oposición, se oponen tajantemente a cualquier forma de privatización de Codelco. Por otro lado, desde el oficialismo pretenden impulsar un debate para que la minera vuelva a ser competitiva a través de asociaciones estratégicas, pero manteniendo la totalidad de la propiedad estatal.
0: Hay que señalar que el retiro de estas utilidades no estaba considerado ni en la ley de presupuesto ni en los informes de finanzas públicas de este año. Y por ende, el gobierno no es que haya tenido que recortar ningún programa vigente que dependiera de esa caja. Además, Codelco seguirá pagando de todas formas el impuesto a la renta correspondiente a sus operaciones y el 10% de sus ventas. Lo único que no se traspasa es el remanente de la utilidad neta, que es lo que corresponde a estos 2.400 millones de dólares, que de todas maneras corresponden a menos del 10% de la deuda que tiene Codelco, que alcanza los 26.000 millones de dólares.
1: No, pero es plata que no va a entregar la estatal al Estado, que va a servir para su capitalización. Mucha de ese dinero, insisto, es parte de la valorización que tiene Novandino Litio. Así la es. Compañía creada para explorar el Salar de Atacama con Soquimich.
0: Sí. Vamos con Mariano Reyes. Sepamos del gobierno que firmó las reformas constitucionales con las cuales pretende impulsar su agenda contra el crimen organizado, la que ya todos estamos conociendo como la ACOT. En la oposición reclaman porque no hubo trabajo prelegislativo. Hablamos también de la agenda valórica. Mariano Reyes, ahora te escucho.
22: Sí, Verónica. Ya se comenzaron a sentir las primeras observaciones o quizás las primeras críticas, ¿no?, a la agenda contra el crimen organizado y el terrorismo.
23: Ayer el presidente firmó esta reforma y ya se conocieron las primeras críticas. Por ejemplo, en el oficialismo no le gusta mucho el tema constitucional, ¿no? Hay algunas críticas que plantean de que se debe hacer la mínima reforma a la Constitución. Desde la oposición, la presidenta del Partido Socialista también cuestionó justamente ese hecho. La vamos a escuchar a ella y también al ministro de Seguridad, Martín Arau.
24: Yo no me voy a pronunciar hasta no leer el texto. Soy abogado, me gustan los papelitos, no me gusta tramitar por la prensa. Y sí nos llama la atención que quienes se opusieron a ambos procesos constitucionales, hoy día su principal planteamiento en materia de seguridad y con lo que pacta esta agenda es precisamente modificando la Constitución.
25: No, esto no es una mega reforma constitucional como se plantean en esos procesos que hubo y que tanta inestabilidad trajeron a nuestro país. No, son tres aspectos muy puntuales pero tremendamente trascendentes en términos de seguridad. Por supuesto que hay que poner énfasis en lo legislativo, pero lo que hemos hecho primero es la gestión, cruces de base de datos, inteligencia, estamos trabajando en eso.
1: Claro, ahora como sea, se han escuchado voces que esto de reabrir el debate constitucional les hace ruido en el propio oficialismo, en la propia derecha o en las derechas, si ustedes quieren. Ahora, esto tiene varios alcances y lo ha justificado el Ejecutivo, por ejemplo, en materia de lo del régimen penitenciario diferenciado. Ahí ven en la moneda que se necesita un cambio constitucional para habilitar ese sistema diferenciado en el caso, por ejemplo, de los cabecillas de bandas criminales, digamos. No sé si pasará por la restricción de las visitas, un traje especial, además de el régimen diario, digamos, al interior de una cárcel de alta seguridad. Eso será detalles que habrá que contemplar o en la ley o después en el régimen que instale Gendarmería. Y lo otro tiene que ver con el estado de excepción constitucional que también se busca instalar para apoyar con militares la labor de carabineros en, se ha dicho, barrios críticos. Y eso también va de la mano de lo de las reglas de uso de la fuerza, que está en otro cuerpo legal que se está viendo desde hace mucho tiempo en el Congreso, Mariano.
22: Claro, son medidas en paralelo, pero lo principal hoy, Rodrigo, tiene que ver con la reforma constitucional. Ahí es donde se ha puesto todo el foco, todo el acento. Han surgido varias críticas desde el propio oficialismo. Por ejemplo, ayer escuchábamos al senador de Renovación Nacional, Andrés Lonton, dijo que esta idea fuerza, ¿no?, de que hay que modificar el primer artículo de la Constitución para ahí establecer como un deber del Estado garantizar la seguridad pública. Bueno, Andrés Lonton, senador oficialista, dice, van a tener que persuadirme porque yo considero que eso tiene que ver mucho con lo simbólico, que no le dé mayor sentido justamente a esa propuesta en particular.
1: Lonton, y que, la oposición, Lonton que es abogado, sí, y que dice, como otras voces han dicho, que esto ya está en la Constitución.
22: Exactamente, y en privado hay otros senadores, otros parlamentarios del oficialismo que también le han planteado este tema al Ejecutivo diciendo de que ellos esperan que se haga la mínima modificación a la Carta Fundamental porque no les convence mucho tener que abrir nuevamente el debate constitucional considerando todo lo que pasó ya en nuestro país con estos dos procesos fallidos para cambiar la Constitución. En el oficialismo, en la oposición, bien digo, también hay más críticas. Partió la ex ministra Carolina Toá afirmando que hoy no es momento de lo legislativo, sino que es momento de la gestión, considerando que el gobierno anterior ya aprobó varias leyes en esta materia. Y bueno, también desde la oposición han reclamado una falta de trabajo prelegislativo, lo que escuchábamos en voz de la senadora, la presidenta del PS, Paulina Bogdanovich. Hay otro eventual foco de debate en esto que es bien importante y es que esta reforma constitucional podría incluir en algún aspecto la pérdida de beneficios sociales a infractores de la ley, algo en lo cual se intentó avanzar en la ley Escuelas Protegidas y que sabemos el Tribunal Constitucional terminó frenando. Bueno, el presidente ayer en conversación con 24 Horas dijo, se va a discutir si es que un asesino en serie tiene un beneficio del Estado, si corresponde o no que lo siga recibiendo, pero ahora todo va a ser parte del debate parlamentario. En La Moneda, en todo caso, transmiten que eso no va a ser lo más medular de esta reforma, que va a tener que necesitar un apoyo y un acuerdo por parte del mundo parlamentario, pero podría estar esto incluido. Vamos a saberlo bien cuando tengamos ya el texto en nuestras manos. Eso sería el próximo jueves o viernes que va a ingresar al Senado, pero ya la próxima semana transmiten en Palacio, eso se va a dar cuenta en la CAM, en el Senado, bien digo, en el Congreso, y ahí ya se podrá ver cuál es el texto particular de esta mega reforma. Ahora, el gobierno pone todas sus fichas al eje seguridad. Es uno de los tres de las tres prioridades de gestión del Ejecutivo, está seguridad, empleo y economía, y es necesario remarcarlo porque se le ha repetido al Ejecutivo estas prioridades incluso a sus propios parlamentarios, no al oficialismo. Es más, fue más explícito el presidente de la República ayer en entrevista con T13 Radio. Le preguntaron por la llamada agenda valórica, particularmente le preguntaron por un proyecto en especial que ha generado harto revuelo, que es el proyecto Escucha su Corazón, y ahí la respuesta del mandatario fue, no vamos a avanzar en esa materia, vale decir, para que salga ese proyecto debe ser por acuerdo parlamentario, el Ejecutivo no va a hacer ninguna gestión en esa materia, es lo que planteó ayer el presidente, que significa finalmente un nuevo portazo a la agenda valórica que remece a algunas dirigencias del oficialismo que ven en esa agenda más que una necesidad de identidad, ¿no? Un compromiso con sus propios electores. Y es así como se llegó al consenso en Palacio de que mientras los parlamentarios sigan apoyando las iniciativas del Ejecutivo, ellos van a aguantar el ruido que generen otras estas otras propuestas fuera de la hoja de ruta del gobierno. Nosotros ayer recogimos algunas reacciones por parte de los sectores más identitarios, ¿no? Por decirlo de alguna manera, dentro del oficialismo. Ayer fue el Comité Político Ampliado, así que estaban hartos dirigentes del oficialismo en el Palacio de la Moneda. Y vamos a escuchar a la presidenta del Partido Cristiano, la diputada Sara Concha, que dice que para ella no es un portazo a la agenda valórica, sino que más bien es fijar prioridades del Ejecutivo, que son las que se plantearon en la campaña. El diputado de RENE, Eduardo Durán, también planteó una visión al respecto, y el viceministro del Interior y Vocería, Claudio Alvarado, terminó zanjando cuál es la postura del gobierno.
3: O sea, yo no lo veo como un portazo a la agenda valórica.
4: El gobierno tiene, por cierto, prioridades, pero desde el Congreso nosotros tenemos toda la libertad, y los partidos también, de manifestar, ¿cierto?, lo que el pueblo, la gente, nos pide que representemos.
5: A mí, personalmente, siempre me gustaría de que esa opinión pública que generan los parlamentarios esté en torno a las iniciativas del gobierno. Pero entiendo que su representación popular también le exige a cada cual levantar los temas que son de interés partidario, pero el gobierno obviamente no estará detrás de esas iniciativas, porque primero tiene que resolver estas tres urgencias que le acabo de señalar.
6: Bueno, y esas tres urgencias son justamente la seguridad, la economía y el empleo. Hoy el presidente Kast seguirá en este modo ACOT, Agenda contra el Crimen Organizado y Terrorismo. Tiene una reunión con alcaldes de la región de Valparaíso, O'Higgins y Metropolitana para socializar justamente esta agenda, buscar apoyo desde el mundo municipal. Y al mediodía se reúne con la Conferencia Episcopal de Chile. Todo esto en el Palacio de la Moneda.
1: Ya, hay que ver quiénes llegan a esa reunión de alcaldes, porque algunos alcaldes que quedaron muy dolidos con el Ejecutivo después de del tema de las contribuciones, se convoca a jefes comunales de la región de O'Higgins, de la Metropolitana y de la región de Valparaíso. Y lo otro tiene que ver con que las agendas muchas veces que quieren instalar los gobiernos también tienen que caminar de la mano de la contingencia, quieran o no, digamos. Y ahí está lo de la agenda valórica, y ahí está también algunos tropiezos, porque ayer el presidente reabrió la puerta de sus críticas a los resultados de la encuesta CACEN. Se abrió otro flanco con la anterior administración de Gabriel Boric. Sale Giorgio Jackson a responderle, y tiene que salir después Claudio Alvarado, Mariano, a matizar, a decir que... Claro, que no se quiso cuestionar los datos o las cifras, sino el cómo se llegó a esas cifras de reducción de pobreza, básicamente por la crítica permanente a los subsidios. Muchos de ellos dicen con plata que no estaba financiada, que no estaba disponible. Pero Kast, en la entrevista con Tele13 Radio de ayer, abrió esa puerta de nuevo.
6: Claro, exactamente. Él dijo, pongo en duda finalmente los resultados de la CACEN, y bueno, finalmente el ministro Alvarado dice que no hay cuestionamiento a las cifras, sino que mantiene a las conclusiones que claro. se llegaron al respecto, pero eso no quitó de que finalmente se levantara un flanco con el ex gobierno.
8: Mariano, gracias por la información, seguimos en contacto. Buen día.
6: Estén bien, muy buen día.
1: Chao, chao.
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1: Católica a la cancha hoy día, Copa Libertadores de América. Y en una de esas, el Niño Maravilla recala en Canadá. Ernesto Contreras, buen día.
13: Hola Rodrigo, Verónica, ¿cómo Hola, están? Ernesto, buenos días. Buen día. Hola, juega la Católica hoy día y Alexis Sánchez, como bien dices tú, Rodrigo, se va a Canadá, a Montreal, a jugar en la Major League Soccer para ser compañero de Tomás Guillier, del arquero chileno formado en la Católica, que ataja en el equipo canadiense que juega en la MLS. Ahí se va Alexis Sánchez, contrato de 2 años, por lo que ya se esfuma cualquier intención o ilusión que tenía el hincha de la U, sobre todo de que volviera Alexis al país y a jugar en la U, como alguna vez se rumoreó de que él se lo había prometido al abuelo, pero nunca salió de la boca de Alexis Sánchez. De hecho, jugó por Colo Colo en su momento y cuando le hizo un gol a la U se besó el indio. Entonces, no sé por qué estaba esta ilusión de que Alexis podía realmente ser hincha de la U y volver a la U. Bueno, se va a Canadá y con esto ya uno cree que se disipa cualquier intención de que él vuelva a Chile, porque va a tener 40 años cuando termine su contrato en el equipo norteamericano. Se está formando, no sé si esto es bueno, una legión chilena en la MLS. Los que eran futbolistas llamados a hacer el relevo de esta generación dorada, no creo que nunca se pensó que iban a estar al nivel, pero sí a jugar Europa, a las ligas importantes, están recalando allá. El Monito Aravena, por ejemplo, Portland Timbers, se fue Gonzalo Tapia al Columbus Crew, hablando de dos delanteros jóvenes de la selección chilena, y ahí está también Benja Kusevic en Toronto, y Paulo Díaz, que se fue a jugar al Atlanta. Así que se arma ahí una pequeña colonia en la MLS que habla un poco también de nuestra realidad actual. Así que Alexis a los Estados Unidos, y con esto ya cerramos la historia de que podía volver en algún momento. Oye, Ernesto, a jugar a Chile.
8: ¿Esta liga es del mismo nivel de la liga en que juega Messi?
13: Es la misma, de hecho. Juegan todos.
8: Como tan perdida.
13: Claro, él va a jugar contra el Inter de Miami.
8: Perfecto.
13: Contra
1: Los Ángeles de Estados Galaxy. Unidos.
8: ¿Y su equipo es igual de competitivo que el de Messi?
13: No, bueno, los nombres del equipo de Messi son de PlayStation. Llegó Casemiro ahora, está Lucho Suárez, está Messi, se habla que iba a llegar Neymar al Inter. Ajá. De Miami. Chao. Está Rodrigo de Paul, así que no, Montreal es un equipo de menor adquisición, Vero, y de menores luces que el Inter de Miami, que digamos que por más que tiene muchos nombres, no digamos que el Inter la rompe en Estados Unidos. Recién ganó un torneo esta temporada, pero ha estado lejos con los nombres que tiene, está Busquets, Jordi Alba, además, de ganar todo como debería ser, así que no están al nivel, pero sí van a competir juntos. Vamos a la Católica, que juega hoy día 20:30 ante Estudiantes de La Plata en el estadio Jorge Luis Hirschi, con Dernedo en el arco, Lausé, Cerezo, Ampuero, Daniel González y Mena en el fondo, Joan Valencia, Fernando Zucchi, Cristian Cuevas, Jimmy Martínez, este es el reemplazante de Montes, se protege en el medio la Católica, y arriba Justo Gianni y Fernando Sampedri. Recordemos que la Católica ganó sus tres partidos de visita en la fase de grupos de la Libertadores, ganó en Argentina, ganó en Brasil y ganó también en Ecuador, así que viene bien la UC y enfrenta al equipo de Estudiantes de La Plata, que viene de perder dos partidos consecutivos en el torneo argentino. Escuchemos a Gianni, que dice que este es el partido que ellos estaban esperando.
3: Sabemos lo que significa este partido para el club, para nosotros mismos también. Venimos haciendo una copa muy buena, creo. Entonces es muy importante para nosotros afrontarla como venía siendo. Sí, quizás en los últimos partidos no nos estábamos encontrando la mejor versión nuestra que veníamos teniendo antes. Creo que antes estábamos teniendo un nivel muy alto y es normal también esa merma quizás en los últimos metros, esas cosas que nos venían pasando, pero el equipo sigue trabajando igual que siempre, con la misma confianza, con las mismas ganas, y que nada, muy, muy entusiasmado y con muchas ganas.
13: Ahí está, la palabra entonces de Justo Gianni. Hoy día 20:30 va a ser este partido donde la UC ojalá pueda sacar un buen resultado para cerrar acá en Santiago la otra semana. Mañana Coquimbo contra Platense va a estar jugando también su partido de octavos de final de la Copa Libertadores de América. Una del voleibol, Vero, Rodrigo, porque ayer triunfazo de la selección chilena sub-17 en el Mundial. Sí, que se juega en el Estadio Nacional. Le ganó 3-1 a Egipto. 22-25 perdió el primero, 25-10, 25-20 y 25-20. Hoy a las 20 cierran la fase de grupos ante Turquía. Un triunfo las mete en la siguiente ronda del Mundial. Algo inédito para nuestro país. Así que gran triunfo ayer, con 2.000 personas llenando el recinto que está ubicado en el Estadio Nacional.
8: Qué bueno que ganaron ayer. Ojalá ganen hoy, porque habían perdido sus tres primeros partidos, como tú comentabas.
13: Tal cual.
8: Ayer.
1: Montreal, la calidad de vida espectacular, ¿eh? Espera, sí. Sí, no, de las ciudades más lindas del mundo. Gracias,
13: chao,
1: Ernesto.
13: Chao, Rodrigo. Chao.
8: Chao, Ernesto.
13: Chao, Vero, que te...
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1: Clases suspendidas en Antofagasta, también en Atacama, producto de un nuevo sistema frontal en el norte. Estaba lloviendo en Copiapó de madrugada. Inquietud por la isoterma cero alta en la cordillera.
8: Con graves lesiones, carabinero atropellado en medio de una persecución policial en Lo Espejo.
1: En Santiago Centro, al menos 10 delincuentes protagonizaron un turbazo en una joyería a metros de la Plaza de Armas.
8: Para no aumentar las deudas, el gobierno decide no retirar las utilidades de 2025 y Codelco podrá capitalizar más de 2.400 millones de dólares.
1: La Cámara avisó los vetos del Ejecutivo a tres artículos de la mega reforma y ahora que al Senado y el pronunciamiento del Tribunal Constitucional.
8: En paralelo, el presidente firmó la reforma constitucional contenida en su agenda de seguridad y hoy se reúne con alcaldes de Valparaíso, O'Higgins y la región metropolitana.
1: Más de 600 camioneros permanecen varados en la cordillera de la Araucanía debido a la acumulación de nieve y sectores aislados ahí en Lonquimay. En los Andes, el paso de los Libertadores sigue cerrado.
8: En el exterior, emergencia nacional en Colombia por el terremoto que causa ya más de 130 fallecimientos. Siria condena a muerte al ex dictador Bashar al-Assad, hoy asilado en Rusia.
1: Y en el fútbol, Alexis se acerca a la MLS en Norteamérica. Esta noche, Católica visita a Estudiantes de La Plata por Copa Libertadores. 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
1: Mesa de reporteros, de reporteras, la de las 8 de la mañana en esta primera edición del diario de Cooperativa, como siempre, para mirar al mundo contigo, Paula Molina, ¿qué tal? Buen día.
0: Así es, Paula. Muy buenos días, Rodrigo, muy buenos días, Verónica, a todo el equipo, a toda la audiencia. Vamos a estar mirando el mundo y, por supuesto, toda la actualidad aquí en el diario de Cooperativa.
1: Es imposible sacarse de la cabeza la imagen de Trump arriba del camión de Catherine.
0: Exactamente, o sea, la curiosa intriga de Donald Trump en un carrito de comida de aviones. Vamos a ver cómo llegó hasta allí y dónde quedaron los que no se subieron al carrito de comida, que es la gran pregunta.
8: Uno de los temas que vamos a estar mirando esta mañana contigo, Paula. Hacemos esta mesa de reporteros y reporteras del diario de Cooperativa junto a Paula Molina con Rodrigo Vergara desde las 6 de la mañana y queremos sumar a la conversación a esta hora a la senadora del Partido Nacional Libertario, Vanessa Kaiser. Queremos hablar con ella de la ACOT. De seguridad, por supuesto. Queremos hablar también de indultos a uniformados condenados por hechos del estallido social y también de la agenda valórica. ¿Cómo está, senadora Kaiser? Muy buenos días.
9: Hola, buenos días, Rodrigo, Verónica, Paula y, por supuesto, a todos los auditores. Un caluroso saludo aquí desde la quinta región.
1: Está en la región de Valparaíso, Vanessa Kaiser, representante ahí del Senado por la Araucanía. Vamos de inmediato a esto de la llamada batalla cultural. Se ha hablado de algunas políticas identitarias, entre comillas, y en particular de lo del proyecto Escucha su Corazón, senadora, porque ayer el presidente, no sé si sonó a portazo o le da un portazo, pero dice que el gobierno no va a avanzar en este tema, por más legítimo que sea presentarlo o no. ¿Le olió?
9: A ver, lo que pasa es que yo no soy republicana, yo soy libertaria. Coincidimos en los principios, si ustedes lo revisan, los principios de los partidos. El primer principio es defender la vida desde la concepción hasta la muerte. Si esto lo hubiera dicho el líder del Partido Nacional Libertario, me hubiera dolido, pero yo no soy republicana, entonces no tiene nada que dolerme. Ese es un problema que tendrá el presidente que responderle a sus bases. Por otro lado, uno tiene siempre en todo esto una mirada que es pragmática y otra que es de principios, ¿verdad? Quisiera uno que siempre confluyeran ambas miradas, y por supuesto que yo no soy ninguna jueza de nadie, sin embargo tengo mi opinión respecto de que creo que efectivamente un gobierno de derecha, al menos en su sector, sí generaba una expectativa de que se iba a avanzar en el reconocimiento, por ejemplo, del niño que está por nacer como un sujeto de derecho, ¿sí? Y eso se puede hacer a través de un proyecto como el que usted acaba de mencionar, o de otras maneras, ¿ok? Entonces yo creo que aquí lo que yo haría en el lugar del gobierno es decir, bueno, si es que no voy a ir por este camino, porque genera mucha polémica, porque hay gente muy disgustada, porque se le hacen interpretaciones que a mi juicio son desquiciadas, pero bueno, cada uno interpreta como quiere, podría ir por otro camino quizás, podría ir por un camino en el que fortalezco todas las instituciones a través de una política pública. Ahora, que ayuden a las mujeres que se encuentran en una situación de esta índole
1: el tema,
9: para tomar la mejor decisión.
1: El tema ya parece ser precisamente ese pragmatismo de la moneda que sostuvo en campaña, que no iba a dar esa batalla.
9: Es que no es un pragmatismo, lo que pasa es que, a ver, si ustedes quieren, y en este, ustedes hablaban de un carro, y yo pensaba al tiro, ay, qué ganas que nos subamos todos al carro de la seguridad, para proteger a nuestro país del crimen organizado. Si ustedes, porque ustedes saben que hay un, hace un tiempo atrás, hace como, no sé si un mes atrás, la Cámara de Diputados aprobó un proyecto de resolución para solicitar al Ejecutivo que el Tren de Aragua fuera declarado oficialmente como una organización terrorista transnacional, y en la votación hubo 20 abstenciones, entonces no estamos todos arriba del carro, o sea, esa cuestión está clara. Entonces lo que yo les quiero decir a ustedes, si uno tiene conexión con la realidad y va a las poblaciones, habla con las mamás, habla con los profesores, en las escuelas, ¿qué es lo que está pasando? Que hay una narcocultura, ¿ok? Los cabros hacen la carrera por llegar lo antes posible al éxito que le ofrece el narco. Entonces, ¿cómo tú vas a combatir? Por ejemplo, te doy un ejemplo nomás, les doy un ejemplo a los tres que me están escuchando. ¿Cómo van a combatir este flagelo del crimen organizado y el narco, si es que al mismo tiempo no nos hacemos cargo de decir, a ver, paremos con esta cuestión, empezando por los funerales narco, que es inaceptable que se suspendan las clases y que sean escoltados por carabineros, hasta hacer toda una campaña en las escuelas en que los niños entiendan que consumir drogas está mal, Entonces, senadora, ustedes no van a avanzar con política pública si no dan la batalla cultural. No lo
8: denos un segundo, vamos a seguir con el tema de la seguridad, por supuesto, que es muy, muy importante, pero yo quería hacerle otra pregunta relacionada con el Escucha Su Corazón, porque hay datos de encuestas que muestran un 54% de rechazo y un 21% de apoyo a la iniciativa que están presentando ustedes, los libertarios. Sí. Incluso entre quienes se identifican con la derecha, el rechazo llegaba al 40%. Entonces, claro. ¿Dónde se afirman ustedes? ¿En qué base de apoyo para aquello?
9: Yo le agradezco la pregunta porque... yo fui parte del 22% que estuvo en contra de abrir un proceso de nueva constitución. Después estuve en contra del mamarracho, que fue el primer proyecto, y después estuve en contra del mamotreto, que fue el segundo proyecto. Y al final ganamos. Entonces lo que pasa es que acá, por eso es que la pelea, o sea, digámoslo así, la conversación y el diálogo, ¿ok?, abren quizás posibilidades de pensar sobre las cosas, no en todos los casos, no siempre se han vuelto las encuestas, las mayorías, etcétera. No, ese no es el tema. La pregunta es si tú tienes una convicción, ¿ya? Yo tengo la convicción de que ahí hay un latido, y si hay un latido es de alguien. Y si es de alguien, hay una persona. Y yo soy una persona, yo soy alguien que cree en que hay que defender la vida.
8: ¿Sí? Incluso en caso de violación, incluso en caso de que la violada haya sido una niña, porque los médicos, perdón, están diciendo que no se entrega información médica indispensable, sino que se está tratando de influir emocionalmente en una decisión.
9: No, es que es súper importante, bueno, todo lo que nosotros hacemos es influir emocionalmente. Cuando se dice que esto podría llegar a ser apremio ilegítimo, también es influir emocionalmente, no hay ninguna base empírica.
8: ¿No es algo que yo haya dicho, senadora?
9: No, por supuesto, pero lo que yo digo es que en general, ¿no es cierto?, la discusión hoy día se hace dentro de un marco de emotivismo político, no de racionalidad básica y empírica, y tomando evidencia empírica de las distintas fuentes que proveen la evidencia empírica, porque tampoco nos podemos quedar con la evidencia que dan las clínicas abortistas. También te tienes que ir con los centros que ayudan a las mamás, donde te dicen que el 80% después de una experiencia de esa índole dice prefiere tener al hijo. Y también tienes que tomar, fíjense ustedes, si van a mis redes, y ustedes hacen un trabajo de recoger de las redes a todas esas mamás que han decidido tener a sus hijos a pesar de que el embarazo era, digamos, la vida después era inviable, a pesar de haber sido violadas, etcétera. Entonces la pregunta es la siguiente. La pregunta es, vamos a cerrar, esto es un tabú social. Ustedes saben que es un tabú, una cosa de la que no se habla, como que se da por sentado. ¿Qué es lo que hizo este proyecto? Este proyecto quebró con el tabú, hizo que todos conversáramos al respecto, ¿ok? Entonces, que se entendiera que hay un latido, que si es un latido es de alguien, y que por lo tanto, aunque tú hayas sido violada, el hecho de haber sido violada a ti hoy día legalmente en Chile te permite tomar la decisión de si quieres o no tener a ese hijo. La pregunta es el consentimiento informado. Yo puedo tomar una decisión, no sé lo que estoy haciendo, y ven el testimonio que subí ayer de Sara Winterhaft. Es una mujer que fue absolutamente lavada de cerebro, donde se le decía que ella, al abortar, lo único que estaba haciendo es sacar una mórula, un conjunto de células de su guata. Nada más.
8: Que también podría haber.
9: Entonces, cuando ella aborta con aborto químico y ve en el inodoro a su hija, esa mujer no se ha recuperado hasta el día de hoy. Entonces, la pregunta es, ¿nos vamos a hacer también cargo? ¿Vamos a mirar un solo lado de la realidad? ¿O nos vamos a hacer también cargo de que hoy día hay miles de mujeres silenciadas que han pasado por esto y que no le importan a nadie? Porque es una hipocresía tremenda. Entonces, cuando uno va a tomar una decisión, tómelo informado. Y nadie le está diciendo, en este caso, que no. Solamente le están diciendo, usted tiene que saber lo que va a hacer. Usted no se va a sacar una mórula, ni un tumor, ni un parásito.
8: ¿Va a seguir adelante con el proyecto, senadora, aunque no tenga el apoyo del gobierno?
9: Yo voy a seguir adelante luchando por la vida del que está por nacer, porque yo soy una persona coherente. Si en mi partido dice, ese es el primer principio, entonces eso es lo que yo voy a hacer. Y toda persona que converse conmigo va a saber, la senadora Kaiser está por la vida del que está por nacer, y le gustaría que no se produjeran abortos y que se apoyara a las mujeres que están en una situación difícil, y que, como acaba de salir una historia de una abogada que le agradece a su mamá biológica no haberla abortado, porque a pesar de que la entregó y la dejó en una cajita de zapatos con 1,000 pesos en la entrada de una casa, le respeto su vida.
8: Senadora Kaiser, muy buenos días.
9: Si podemos hablar de esto, ¿no? O sea, yo creo que lo importante es hablar, es dialogar, es abrirse a esto y luego cada uno con su conciencia toma su decisión, digamos.
0: Hola, senadora Kaiser, muy buenos días, le saluda Paula Molina.
9: Buenos días, Paula.
0: Muy buenos días. ¿Cree usted que el presidente José Antonio Kast entonces no está siendo fiel a sus propias convicciones en esta materia al no apoyar el escucha a su corazón o al decir más bien que el gobierno no va a avanzar en el proyecto?
9: Yo creo que pueden haber otros caminos para afirmar los principios que él está afirmando. Ahora, me parece que cuando uno tiene este tipo de principios, tiene la oportunidad de abrir el diálogo, de mostrar realidades, de persuadir a la gente, entonces se debiera aprovechar la oportunidad. Ahora, eso es decisión de él, quizás en su ranking de prioridades no está la del niño con nacer, pero eso es un tema de él con su conciencia y con quienes militan en su partido. Yo no soy quien para juzgar a la otra persona. Lo que sí les puedo decir es que aquí se puso una norma técnica por parte del gobierno de Gabriel Boric que permite el aborto libre a menores de 15, mayores de 45, aunque estén perfectamente sanas, hasta los 9 meses de edad, con una técnica que se

0: lamentablemente yo en este momento no tengo más detalles, pero quisiera volver a lo que está pasando hoy, ¿no? Usted dice, bueno, el presidente tendrá que ver, digamos, de acuerdo a sus propias convicciones y que si yo lo llamo a buscar otros caminos. Usted también ha planteado la idea de un indulto general para ex uniformados involucrados en causas relativas a los hechos del 2019. Y se reunió en La Moneda con el viceministro Claudio Alvarado por esta materia. ¿Espera que el gobierno avance o, tal como hizo con el proyecto Escuche Su Corazón, no avance en esta materia?
1: A ver, lo que pasa es que el gobierno tiene dos opciones, o sea, a ver, tiene la opción de avanzar a través de indultos particulares que tendrían cero efecto, digamos, en las confianzas de las Fuerzas Armadas y de Orden para asumir la misma agenda que el gobierno acaba de plantear con las reformas que podemos discutir en detalle, son un poco largas, ¿sí? Digamos, y están los titulares y tenemos que ver las bajadas desde la reforma constitucional hasta la creación de estos registros, etcétera.
0: Sí.
1: Pero a mí me parece que si el miedo está del lado del carabinero, del militar, entonces no hay mucho que hacer. Y esto lo dijo el general Yáñez en el Congreso. Dijo, hay carabineros que prefieren dejarse pegar y dejarse maltratar antes que sacar su alma de servicio.
0: Claro, pero más allá del debate, senadora, lo que yo quiero preguntar es qué espera usted del gobierno, porque estas ideas se han planteado harto y usted la ha planteado en distintas plataformas. Entonces, mi pregunta es respecto a la política. ¿Si espera del gobierno de José Antonio Kast un impulso al proyecto que usted ha presentado de indulto general?
1: Yo lo que espero es que aquí se entienda que nadie va a salir a la calle a hacer la pega si es que no hay un respaldo de parte de quienes gobiernan a las Fuerzas Armadas y de Orden. Si eso implica un apoyo directo o si eso implica una venia a, ok, el Congreso, porque nosotros hicimos una bancada pro indulto general, ¿no es cierto?, con varios senadores. Y puede ser que el gobierno diga, bueno, nosotros nos estamos dedicando a este trabajo, que el Congreso se dedique a este otro trabajo y los parlamentarios que son representantes de los distintos sectores políticos que hay en nuestro país, que avancen esta política. También es factible, ¿por qué no? Digamos.
0: Ya, o sea, repitió el Congreso, pero usted ya habló con el viceministro Claudio Alvarado, ¿no? Ya habló en La Moneda. ¿Eso es lo que le dijo el viceministro?
1: No, lo que pasa es que al final ellos están con esta propuesta de avanzar con los indultos particulares, con lo cual, evidentemente, nosotros no estamos de acuerdo, no pensamos que eso sea suficiente garantía para hoy día las Fuerzas Armadas y de Orden, que no puede ser que uno les pida repeler a quienes están destruyendo el orden público y después en estados de excepción y después se les juzga como si fueran civiles en una pelea de barrio.
2: ¿Pero le parece plausible, por ejemplo, lo que se quiere hacer en materia de RUF ahora, a propósito de la agenda que se presentó la semana pasada, condicionar ese nuevo estado de excepción a la aprobación de las reglas de uso de la fuerza?
1: Lo que pasa es que la aprobación de las reglas de uso de la fuerza es fundamental, es vital, pero no son cualquier reglas del uso de la fuerza. Tienen que servir para que sean efectivas en terreno. Porque si yo le pongo 10 reglas, le digo, la primera regla, usted dice, hola, ¿cómo te llamas? En la segunda, oye, baja tu arma. En la tercera, oye, te voy a disparar, estamos mal, digamos. O sea, todo depende de que los títulos muchas veces se apelan a una necesidad que uno sabe es fundamental, como tener reglas del uso de la fuerza. Pero si las bajadas son de esa índole, evidentemente que vamos a habernos pegado un tiro en el pie, va a ser imposible que las Fuerzas Armadas y de Orden puedan actuar.
2: Senadora,
1: es el problema.
2: Y a propósito de todo lo que hemos conversado, ¿qué responde a voces en la propia derecha que dicen que la posición de usted es súper cómoda hoy día al quedarse fuera del gobierno, al no pagar ni un costo político por estas olitas que se le hacen a la moneda con distintos temas y que estarían pensando básicamente en la próxima elección?
1: Bueno, lo que pasa es que gente que tiene hambre por tener poder político, y lo que uno tiene es ya un cansancio y un agotamiento radical de ver que en Chile las cosas van peor día a día en muchos sentidos. El gobierno ahora está haciendo un esfuerzo, ¿no es cierto? Pero al final, si es que nosotros no hacemos una reforma profunda, una reestructuración del poder judicial, del sistema de persecución penal en Chile, si es que nosotros no planteamos las acusaciones constitucionales para los fiscales regionales y los fiscales nacionales que se mueven, y el fiscal nacional, perdón, que se mueven como si no tuviesen a nadie que responderle nada. Entonces nosotros estamos viendo un avance de, digámoslo así, este crimen organizado, ahora se está tratando de hacer un esfuerzo mayor, pero ese esfuerzo mayor va a quedar en la mera cosmética.

0: que no nos hacemos cargo de los problemas de fondo. No puede ser que los políticos estén nombrando a los jueces. Entonces tenemos tantas cosas que han pasado acá, desde los casos fundaciones hasta el caso Hermosilla. Pónganle el nombre que quieran, que después la gente, obviamente, que se cansa de los abusos, sale a protestar, y por debajo se mueven todas estas fuerzas antidemocráticas y violentistas que configuran, digamos, la desestabilización de nuestra democracia, que la mayoría de nosotros somos demócratas, con las tendencias que ustedes quieran, más libertario, más socialdemócrata, más socialista, pero la mayoría no somos violentistas. Entonces, uno está cansado. ¿Y qué es lo que uno quiere? Uno quiere ver los cambios. Uno quiere realmente que acá se le haga el gallito a las fuerzas antidemocráticas. En serio, de verdad.
1: Y el gobierno, senadora Kaiser, ha buscado transmitir precisamente la idea de que la mano ha cambiado en materia de seguridad. ¿Usted ve ese cambio de mano?
0: Pero por supuesto que sí, yo lo veo. Pero la pregunta, yo veo el cambio de actitud, de voluntad, de mano. El ministro Arrau me merece todos los aplausos, pero el ministro Arrau no puede estar a cargo de una reforma al Poder Judicial, una reforma que cambia el sistema procesal penal, donde prácticamente que el criminal tiene todas las garantías. Y hoy día, piensen ustedes la locura, nosotros en Chile defendemos con plata de todos los chilenos al criminal y dejamos a la víctima en pelota, por decirlo así. Entonces no puede ser, si el censo está mal pelado, perdón, yo soy de campo, entonces a veces uso este tipo de expresión, está mal pelado. No puede ser.
1: Ahora, derecho a defensa tiene todo el mundo, senadora.
0: Pero tú tienes una defensoría prácticamente, y ese era uno de las grandes temas que ha sido el tema de la reforma procesal penal, que al final es garantista. Y eso no puede ser, nosotros tenemos que cambiar las dinámicas. Y también los fiscales son abogados, y más encima ganan bono por la cantidad de casos que archivan. Entonces nosotros necesitamos que la facultad de investigar devuelva a quienes se han estudiado toda la vida para investigar, y que sean todos los fiscales, digamos, está bien, nadie está diciendo que los fiscales no hacen un buen trabajo, y en muchas ocasiones logran grandes éxitos, pero tenemos un problema de fondo ahí. Entonces no nos estamos haciendo cargo de que adentro de esta máquina negra que se llama el Estado, que Easton dice la máquina negra porque nadie sabe lo que pasa, está, para que nosotros podamos resolver los problemas necesitamos, digamos, de una cirugía mayor, por así decirlo. Entonces, ¿cuál es el punto? A mí me da lo mismo si me critican de cómoda o no cómoda. Yo ni siquiera quería ser senadora, así que da lo mismo. Yo estoy aquí feliz de tener el honor de poder aportar en lo que la gente cree que yo puedo aportar, los que votaron por mí. Pero la verdad es que no, la política, piensen ustedes que el 80% del militante del PNL, que es el partido de derecha más importante de este país en términos de militancia, nunca ha militado en su vida. Así es que a uno le genera desesperación el Chile que dejó de ser un oasis. Entonces, si a eso uno le llaman comodidad, perdón, los cómodos son los que no han hecho el trabajo y prefieren hacerle la genuflexión a los violentistas y entregarles el país en sus manos antes que dar la pelea. Esa es la gente cómoda.
1: Senadora, ¿hasta qué momento cree usted que Chile fue un oasis? Porque usted dice, dejó de ser un oasis.
0: Porque no se acuerdan que el presidente Piñera, pocos meses antes que le dieran el golpe de Estado, dijo que Chile era el oasis de Latinoamérica.
1: No, pero usted lo dijo, yo le preguntaba si usted pensaba que Chile fue una oasis hasta algún momento.
0: No, lo que pasa es que uno siempre ha sabido que aquí hay problemas de fondo, siempre lo ha sabido, ¿ya? Pero lo que uno no tenía claro es que pudiese llegar un momento en que a uno le quemaran más de 70 estaciones de metro, con algo que claramente ya Sergio Muñoz lo dijo, Sergio Muñoz Rivero, ¿no es cierto?, en esta comisión investigadora del 18 de octubre, que aquí hubo intervención extranjera. Esto también se le advirtió al presidente Piñera, él lo reconoce frente a la fiscalía que investiga los hechos. Entonces, lo que uno no se imaginó nunca es que se hubiese que podríamos pasar meses, pues si no hubiera sido por la pandemia, esto no paraba.
1: Pero señora, estamos en otro,
0: claro, pero
1: estamos en otro momento político.
0: Y en otro y finalmente momento político, Óscar Landaverde lo dijo. Y también lo ha dicho...
1: Quiero decir, estamos en otro gobierno, estamos en el gobierno de José Antonio Kast, y lo que a mí no me queda claro, senadora, como un poco como...
0: Pero habiendo fuerzas antidemocráticas, aunque usted esté en otro gobierno, si usted no tiene la manera de controlar esa fuerza democrática, de aplicarle justicia, entonces siempre está enfrentado al mismo riesgo de que le transformen el país en un maldito infierno.
1: ¿Y usted cree que eso puede pasar bajo José Antonio Kast? Y finalmente, el de José Antonio Kast, senadora, ¿usted lo siente como su gobierno?
0: No, por supuesto que no. Nosotros, mi gobierno es el de Johannes Kaiser, perdón que hable muy de cerca, pero así son las cosas en la vida.
1: A futuro,
0: pero,
1: dice usted.
0: Obviamente, claro, obviamente. No. Por supuesto que no es mi gobierno, pero hay muchas cosas en las que tenemos mucha sintonía, por supuesto que sí. Y acuérdense que el presidente del Partido Republicano, Agustín Esquella, apoya el proyecto Escucha Su Corazón con algunas modificaciones. Entonces nosotros sí tenemos sintonía en muchas cosas, en muchos principios, pero pensamos, ¿ya?, que no se van a poder resolver, por ejemplo, los problemas de seguridad sin una reforma mayor a el Poder Judicial y a la Fiscalía. Y eso es algo de lo que el gobierno, por ejemplo, no recoge el guante. También pensamos que no va a haber ninguna posibilidad de que, si los carabineros sienten miedo de actuar, se pueda resolver el problema de seguridad en este país. Y una manera de quitarles el miedo, darle respaldo político, con un indulto general.
2: A lo que el gobierno ha dicho hasta ahora, al menos que no va a avanzar en esa línea, hemos conversado
0: Pero no está en contra de que lo hagamos nosotros los parlamentarios, o sea, esa cuestión...
2: Ha dicho que es legítimo. O sea,
0: no hay oposición, exactamente.
2: Que ustedes puedan presentarlo. La senadora del Partido Nacional Libertario por la Araucanía, Vanessa Kaiser, esta mañana aquí en el Diario de Cooperativa. Muchas gracias por estos minutos.
0: Gracias, que estén muy bien.
1: Senadora, muchas gracias. Muy buenos días.
2: Buenos días.
1: Oye, un alcance a algo que señaló la senadora Kaiser cuando habló de inyectar algo al corazón.
3: Así es, la norma técnica 259.
1: De un feto hasta los 9 meses. Es la referencia técnica, alude a la asistolia fetal por inyección intracardíaca. Este es un procedimiento médico regulado por las guías técnicas del Ministerio de Salud que se utiliza a nivel internacional, efectivamente en etapas avanzadas de gestación. Pero no es un procedimiento que se pueda realizar por libre elección de la madre, sino que se aplica únicamente bajo criterios clínicos específicos en dos de las causales legales de aborto en Chile: la inviabilidad fetal letal, cuando el feto viene con malformaciones incompatibles con la vida, la interrupción avanzada requiere asegurar que no sufra o que no experimente un parto traumático estéril. Y en caso de riesgo vital materno severo, en embarazos muy avanzados donde continuar el proceso ponga en muerte inminente a la madre.
2: No, ella se refiere a eso, que alude a una carta que el otro día publicaron desde el Partido Nacional Libertario pidiéndole al gobierno que retrotraiga ese reglamento.
1: Que no corresponde, que no está considerado necesariamente dentro de la ley de tres causales, sino que estaba puesto desde antes, regulado por las guías técnicas del Ministerio de Salud y que existe a nivel internacional.
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25: El Diario de Cooperativa en esta primera edición, mesa de reporteros y reporteras de las 8 con Paula Molina, junto a Verónica Franco desde tempranito, Vero con la alemana. ¿Sabías que la alemana ayuda a reducir listas de espera con alianzas público-privadas, juntos transformando la salud en Chile? 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
25: Está hablando el presidente, se junta con algunos alcaldes a propósito de la agenda de seguridad. Habla en la moneda, a ver.
27: En conjunto con los alcaldes, en algunas ocasiones incluso con los consejos municipales, pude estar en 4 reuniones también de región, en Atacama y en Coquimbo, por situaciones más complejas, por el tema de los temporales. Fueron muy buenas reuniones. En esa línea, agradecerle a todos los alcaldes, tanto aquellos que se vieron con afectación mayor por el tema de los temporales, porque estuvieron ahí prestos, atentos y muy diligentes en la ayuda a la ciudadanía. Agradecer ahí también la colaboración de los distintos gobernadores, que esta vez sí tuvieron la posibilidad de ir en ayuda de los distintos alcaldes de manera oportuna.
25: El presidente Kast, antes de esa reunión con jefes comunales, hay que ver quiénes llegan, quiénes no. Acuérdense que con los alcaldes de oposición no quedó muy expedito el diálogo después de lo de la mega reforma y el tema de las contribuciones. Se habla de seguridad en la moneda, está el presidente, está también acompañado de su ministro Martín Arrau.
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25: Todos preocupados por Colombia después del terremoto de ayer, Paula Molina.
28: Así es, todos preocupados por Colombia en una situación de desastre cuando se registra el terremoto más fuerte de este siglo en ese país que es parte de este entorno de movimientos tectónicos del cual también forma parte Chile. Una de las preguntas que ha surgido respecto a este terremoto 7.4 que deja a esta altura 169 personas fallecidas, es el reporte más reciente, es por cuánto tiempo se extendió, porque los videos, las imágenes y los testimonios de las personas apuntan a que habría sido extremadamente largos. De acuerdo a las autoridades técnicas en Colombia, el sismo con epicentro en San José de Palmar tuvo una extensión de aproximadamente entre 90 segundos y hasta 2 minutos de movimiento significativo. Eso plantea una diferencia, por ejemplo, con los terremotos que tuvieron lugar en Venezuela, ¿no? En el caso del terremoto en Colombia, lo que llama la atención hasta ahora es la extensión de ese movimiento telúrico. Pero, por supuesto, la principal preocupación está en las más de 169 personas fallecidas y las 900 personas heridas.
26: Y estamos en contacto con Colombia a esta hora de la mañana con el periodista Michael Buitrago. Queremos saber cómo se está viviendo el inicio de mañana después del ataque, perdón, después del sismo 7.4 de la última jornada. Editor de contenidos digitales de Red Noticias, Michael Buitrago, muy buenos días.
4: Hola. Bueno, un saludo cordial a todos los radioescuchas allí en Chile. Gracias por estar atentos al panorama en Colombia. Sí, efectivamente ya han pasado prácticamente 24 horas desde que este terremoto de magnitud 7.4 sacudió gran parte de Colombia. Se habla de por lo menos 200 municipios donde hay afectaciones y pues cambió esa rutina de millones de personas. Ese movimiento que se registró a las 7:34 de este lunes con epicentro y mediación de San José del Palmar en el departamento de Chocó y una profundidad cercana a los 100 kilómetros, pues según el Servicio Geológico Colombiano lo ha identificado como el sismo de mayor magnitud. Imagínese usted, el sismo de mayor magnitud registrado en Colombia durante la última década. Esa fuerza del terremoto, déjeme decirle, se sintió desde el Pacífico colombiano y el occidente hasta el centro del país, es decir, hasta Bogotá, con reportes en ciudades como Cali, que eso queda ubicado hacia el suroccidente del país. También se sintió allí, bueno, en gran parte del Valle del Cauca, en Risaralda, en Caldas, en Quindío. Pero mientras tanto, Colombia pues intenta dimensionar esa tragedia. El Chocó continúa bajo vigilancia por las réplicas que han seguido el terremoto de manera principal. El origen está relacionado con esta dinámica que se conoce como la placa de Nazca, que se introduce por debajo de toda la placa suramericana y pues se convierte hasta la región en una de las zonas más sísmicamente más activas del país. A esta hora, la emergencia deja cientos de víctimas, entre muertos y heridos, además viviendas, edificaciones, hospitales, vías, aeropuertos. 6 aeropuertos están cerrados y el gobierno del presidente Abelardo de la Espriella mantiene la declaratoria de desastre nacional, mientras equipos de rescate a esta hora, junto a militares, organismos de socorro y también autoridades territoriales, continúan trabajando contrarreloj en las zonas más golpeadas. Y en el Chocó, donde comenzó esta tragedia, la tierra todavía sigue hablando. Estamos teniendo réplicas que mantienen la alerta y obligan a extremar estas precauciones. Hay gente todavía incomunicada en regiones muy apartadas del departamento de Chocó. Hay familiares que todavía no tienen noticias, por ejemplo, en Pereira, en Cali, en Manizales, bajo los escombros, que están tratando de tener algún conocimiento, familiares que se encuentran bajo los escombros. Por eso a esta hora, ¿dime?
28: Sí, Michael, muy buenos días, te saluda Pablo Molina, y claramente la búsqueda de personas atrapadas bajo los escombros es una urgencia y es contra el tiempo, pero precisamente respecto a ello, lo que ha llamado la atención en Colombia es la cantidad de edificaciones que se derrumban, los videos de las personas que ven cómo sus casas se derrumban, las facultades que se derrumban, la catedral que queda tan maltrecha en Manizales, pero en Colombia, que ha visto terremotos muy fuertes durante su historia, existen normas sísmicas. Ayer conversaba con Lina Dorada de la Cruz Roja colombiana, y ella me decía que la norma sísmica está actualizada para construcción desde el 2010. ¿Cómo se explica o qué debate se abre en Colombia respecto a cómo caen los edificios y dejan atrapadas a las personas allí?
4: Sí, estamos hablando que hay afectaciones en más de 200 municipios del territorio colombiano, más de 900 heridos, y en este momento lo que se tiene de información es que después del terremoto de hace 27 años en la zona cafetera, donde hoy también se ha sentido bastante fuerte los estragos de este terremoto de 7.4, pues del 1999 a la fecha se han ido modificando y estructurando de una mejor manera bajo esos lineamientos internacionales de infraestructura, de construcción de edificaciones, y eso también, digamos, pudo ser peor, sí, por la magnitud de 7 grados, y eso ha ayudado en algo que se haya mantenido algunas edificaciones firmes. Sin embargo, todavía sigue generando preocupación de si hubiera sido más superficial el terremoto, estaríamos hablando que la catástrofe sería mucho más grande, porque, por ejemplo, en las construcciones en Armenia y en Quindío, sí tienen las normas antisísmicas después de ese terremoto que les nombro de 1999, que dejó cerca de 2.000 personas fallecidas. En Cali, por ejemplo, estamos hablando de 83 personas fallecidas, 25 personas continúan atrapadas en la capital del Valle del Cauca, que hasta hace pocos días fue donde se llevó a cabo la toma de posesión, Michael, del presidente de la República.
25: Eso te iba a preguntar, este es un estado de emergencia que ha determinado el nuevo gobierno, que lleva 100 horas en el poder, y esto cambia el eje de la discusión en Colombia, que era hasta el momento, y así fue en la campaña, los temas de seguridad, por ejemplo. El presidente de la Espriela viajó a la zona más afectada. ¿Cuáles han sido sus primeros pasos? Porque es como una primera gran prueba de fuego, digo.
4: Claro, es una prueba de fuego absoluta, luego de estar el domingo en un evento cultural que se llama la Feria de las Flores en la capital de Antioquia, en Medellín, donde también se sintió el terremoto, y unas horas después el presidente Abelardo de la Espriella declaró el desastre de carácter nacional, que esto le permite tener una decisión al gobierno para poder movilizar rápidamente recursos, acelerar la respuesta frente a esta emergencia. El mandatario, como ustedes lo dicen, se trasladó a las zonas afectadas. Primero, asumió personalmente esa coordinación política de la respuesta, e implementó lo que se llaman los puestos de mando unificado para poder coordinar las entidades. También hubo en el departamento de Chocó, una de las zonas afectadas en Quibdó, zona muy apartada, históricamente apartada desde hace décadas, con muchas necesidades. Él después viajó al suroccidente del país, a la capital, allí de Cali, de Valle del Cauca, y se espera que hoy vaya a la zona cafetera para pasar revista y seguir esperando esas ayudas para las familias damnificadas, entre ellas con subsidios de arrendamiento, y para quienes perdieron o no pueden ocupar sus viviendas.
26: Y la búsqueda de sobrevivientes, que es lo más urgente en estas horas siguientes al terremoto de la última jornada. Es Michael Buitrago, editor de contenidos digitales en Red Noticias, desde Colombia con la información. Michael, ha sido muy amable por este contacto con el Diario de Cooperativa. Que tengas un buen día.
4: A ustedes, gracias por estar atentos de esta circunstancia. Y bueno, podría venir más réplicas. Confiamos en que los organismos de socorro logren sacar a las personas que continúan desaparecidas bajo los escombros.
25: Gracias, Michael. Buen día, suerte.
26: Paula Molina, gracias a ti también por la información que traes al Diario de Cooperativa cada mañana. Que tengas un buen día.
28: Muchas gracias, Verónica Rodrigo. Los escucho en la segunda edición del Diario de Cooperativa y los espero esta tarde, como siempre, en lo que queda del día. Muy buenas tardes.
25: Buen día.
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22: 5 grados. 5 grados en Santiago.
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28: Y nos vamos, llega hasta aquí esta primera edición del diario de Cooperativa y ya está lista Cecilia Robaretti para tomarse el primer café.
37: En día martes con cielos nublados en la capital y apenas 5 grados de temperatura. Estamos mirando lo de la lluvia en el norte. Que les vaya bien. Chao.

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2: Son las 9 de la mañana, un minuto.
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Hola, ¿qué tal? ¿Cómo están? Buenos días. Bienvenidos a una nueva jornada de la programación de la mañana de Radio FM 101 La Unión. Helada mañana, pero lindo día al final y al cabo, ¿no? Saludamos a todas las claritas que están de santo hoy día. Saludos, felicidades, Clarita. Comenzamos el programa, 9:05 minutos.

Quien duele el amor, escuchábamos esa canción, son las 9:00, ya con 13 minutos acá en la radio. Vamos a ir con la publicidad de inmediato. 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Bueno, qué terrible tragedia, ¿no? Ayer estábamos dando justamente nosotros esa noticia en relación a este tremendo terremoto en Colombia. Fíjese que ya van más de 170 víctimas hasta el minuto, y hay 152 edificios que colapsaron y 7 aeropuertos afectados, ¿ah? Qué tremenda tragedia, las imágenes son realmente impactantes, que están llegando a cada instante a través de la televisión internacional, que hablan de la magnitud, muy parecido, ¿no?, a lo que pasó, hay que decirlo, en hace poco tiempo atrás en Venezuela, que también quedamos todos medio impactados con esta situación. Bueno, respecto también, las artistas, principalmente colombianas, están haciendo un llamado, el caso de Shakira, por ejemplo, y otros artistas, a ser solidarios, por supuesto, y ir en ayuda a nivel nacional e internacional por todas las personas que lo están pasando realmente muy complicado en ese hermano país.

Bueno, parece que los accidentes siguen a uno tras otro. Fíjese, le voy a contar a modo de información que seis personas resultaron heridas en un violento accidente ocurrido acá en la región de Los Lagos, una colisión múltiple que ocurrió

ayer en la tarde la Ruta 5 Sur en la región de Los Lagos. De acuerdo a informaciones entregadas en el sector, justamente en dicho punto, en dirección de sur a norte, fueron 4 vehículos que protagonizaron una colisión múltiple, ¿eh? Como esas que uno normalmente las ve en las carreteras que ocurren a veces en los Estados Unidos. Bueno, ahí fue entonces esta colisión múltiple y que dejó 6 personas heridas, las cuales obviamente están siendo, o fueron atendidas mejor oportunamente ayer, y están en evaluación en los servicios públicos ahí en la región de Los Lagos, acá nuestros vecinos de la región de Los Lagos. ¿Sabe usted que Imprenta Nipaz, que está también presente en la programación de la radio ahora en la mañana de 9 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No.

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Depende, todo depende. Son las 9:43 minutos. 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

Recuerdos de la música del Pure Disco, la Onda Disco, por ahí por el 79, 78, 79, 80 más menos. A ver, me estaban preguntando por un llamado de accidente que se produjo ayer en la tarde. Bueno, tengo la información, claro que sí, la compartimos con mucho agrado. Ayer, a eso de las 18:45, en la ruta hacia el cruce de los Tambores, a la altura de la parcelación La Flor, se produjo la colisión por alcance de un automóvil y un camión concretero. Según el preinforme solicitado, mejor dicho, dado a conocer ayer, esta colisión, que fue frontal por alcance de vehículo menor con camión, dio como resultado dos personas lesionadas que fueron trasladadas inmediatamente al hospital de la ciudad de La Unión. Esa es la información de lo que ocurrió ayer en la tarde, faltando 15 minutos aproximadamente para las 7 de la tarde.

Bien, vamos a conocer de inmediato cómo se va a presentar el clima a partir de hoy día. Bueno, hoy día yo creo que casi, si hoy día mañana, los últimos días de helada intensa, bastante acentuadas, hay que decirlo, ¿eh? Esta mañana tuvimos una temperatura de 1 grado bajo cero y la máxima se espera para hoy que no supere los 11 grados. Si bien es cierto, hay sol, pero es el sol que yo digo que ilumina, pero que no tempera, ¿eh? Pero bueno, es mejor eso, yo creo, que la lluvia, después de toda la experiencia con las aguas de lluvia que han caído o cayeron la semana pasada, no quedan ganas de que siga lloviendo. Pero eso, el clima en general hoy día heladito, pero por lo menos con algo de sol. Mañana esperamos nuevamente una temperatura baja de 1 grado bajo cero y una máxima de 13. Al igual que hoy, va a amanecer con mucha niebla matinal, nubosidad parcial. Se espera, fíjese, que probablemente el día jueves en la noche ya tengamos precipitaciones o chubascos para el jueves en la noche, viernes y sábado en la mañana, y de ahí nuevamente retomamos las heladas que son características de este mes de agosto. 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
2: Son las 10 de la mañana, 3 minutos.
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Muy bien, ahí estábamos con ese mix de Camilo Sesto, el gran Camilo Sesto a esta hora de la mañana en la radio. Bueno, muchos han hablado en los últimos, las últimas semanas acerca, o diría los últimos dos meses, de la alerta por el hantavirus que ha emitido el MINSAL, el Ministerio de Salud de nuestro país. ¿Por qué saco a colación esto? Porque fíjese que, aunque parezca increíble, pero me parece muy bien, fíjese que investigadores de la Universidad Austral de Chile, aquí en Valdivia, avanzan en el desarrollo de anticuerpos con potencial terapéutico contra el hantavirus y comprometieron la entrega gratuita de algo así como 5.000 test rápidos al sistema público de nuestro país, precisamente en medio de la alerta sanitaria vigente por esta enfermedad. El trabajo es liderado por el académico de la Facultad de Medicina de la Universidad Austral de Chile, Alejandro Rojas, que comenzó allá por el 2017 con financiamiento del Gobierno Regional de Los Ríos, y a partir de esta investigación el equipo logró desarrollar anticuerpos obtenidos desde alpacas capaces de neutralizar el virus Andes, variante que produce justamente el hantavirus. Miren qué interesante esto. El hantavirus Andes puede transmitirse, recordemos, entre personas y provocar el síndrome cardiopulmonar por hantavirus, una enfermedad de alta gravedad que puede obviamente evolucionar rápidamente y también requerir atención en establecimientos de mayor complejidad. Actualmente el equipo cuenta con 3 anticuerpos con potencial uso terapéutico, 2 de los cuales ya cuentan con patentes internacionales, mientras que el tercero se encuentra en proceso precisamente de protección. Esta es una muy buena noticia entonces por parte de estos investigadores de la Universidad Austral de Valdivia, que están trabajando junto a una empresa coreana del sur en el desarrollo de este test rápido destinado a detectar anticuerpos contra el hantavirus. ¿Se imagina que de aquí a un par de meses, un año más, podamos tener, ¿no es cierto?, algo que pueda salvar vidas cuando se trata del hantavirus, que es tan mortal y que hemos conocido tantos casos acá en la región de Los Ríos especialmente? Me parece que es un muy buen logro y que se está trabajando aquí cerquita en Valdivia, en la Universidad Austral.

Fíjese que alguien que está muy contento, póstumo, debe ser este personaje tan querido por todos los chilenos y también en Latinoamérica, Condorito, ¿eh? El habitante más famoso de Pelotillehue tiene nuevo hogar. ¿Y sabe cuál es? La Casa de Moneda de Chile, que justamente ayer la institución presentó una inédita edición conmemorativa dedicada a Condorito, Yayita y Coné en la nueva entrega de su serie Personajes Históricos Chilenos, que busca reconocer figuras que han marcado distintas generaciones. La ceremonia, que contó con la presencia del ministro de Culturas, se realizó en el día de ayer. La propuesta reúne tres fichas conmemorativas, cada una dedicada a uno de los emblemáticos habitantes de Pelotillehue, como es Condorito y sus personajes. ¿Ah? ¡Qué bien, pues! ¿Cómo no acordarnos de las revistas de Condorito ahí? Nos reíamos mucho con ese plop al final de cada humorada. 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

Ya tenemos 21 minutos para las 11 horas de esta mañana, presentando el programa junto a nosotros y junto a ustedes, amigas y amigos, La Fuente 63 arriba, que hoy día ya nuevamente abre sus puertas a partir de la 1 de la tarde y hasta la 1 de la mañana. 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Oiga, a propósito de laboratorio de salud, otra buena, yo no sabía esto, pero qué bien por Chile. Fíjese que vacuna chilena contra el cáncer será probada en 140 pacientes brasileños. La terapia se probará en un ensayo fase 2 para el cáncer de próstata. Ahora bien, si obtiene en este caso buenos resultados y avanza a la fase 3, podría estar aprobada aproximadamente en 3 años más para ser usada en cualquier parte del mundo. Esta vacuna chilena contra el cáncer de próstata, recordemos que ya lleva bastante tiempo, muchos lo saben, otros no, y que fue concebida en una importante investigación en la Universidad de Chile en Santiago.

0: Buena música para toda la familia y los gustos. 10 minutos para las 11 horas del día de hoy lunes en nuestra programación que va hasta el mediodía, como siempre, aquí en la radio de 9 a 12. Le pasamos siempre el datito. Y le pasamos, por supuesto, la invitación a usted, señor transportista, a usted que va escuchando en el colectivo, en el radio taxi. Saludo a los radio taxi, a las líneas. Yo me acuerdo de dos que son las que van quedando. Sé que hay muchas más. Me acuerdo de la 32-4000 y me acuerdo de la 32-5050. Así que a nombre de estas empresas, sé que hay muchas más nuevas. Les enviamos un saludo a los radiotaxis por ahí, a los conductores. A don Gabriel González. Oiga, fiel auditor ahí de la 5050. Saludos cordiales ahí, nuestro amigo Ardiz. Por supuesto que sí. Bueno, para todos los radiotaxistas, chiquillos, que lo pasen bien. A la locomoción colectiva también, a la línea de taxis colectivos, a los Chaqueta María también, que recorren Río Bueno, la Unión Río Bueno, en fin. 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

Fíjese que hoy día se conmemora cada 11 de agosto el Día Internacional del Hip Hop, ¿eh? ¿Quién le parece? También tiene su día el Hip Hop, una fecha que obviamente celebra el nacimiento de este movimiento cultural que transformó la música, el baile y también todo lo que fue el arte urbano y la forma de expresar las realidades sociales de millones de personas en todo el mundo. Lo que comenzó en las calles del Bronx, en Estados Unidos, en Nueva York, terminó convirtiéndose en uno de los fenómenos culturales más influyentes de las últimas 5 décadas. Precisamente así las cosas, hoy día entonces está decretado cada 11 de agosto como el Día Internacional de quienes cultivan, disfrutan y escuchan hip hop.

0: tú estás reunido en tu radio receptor escuchando esta conversación que sostenemos con el grupo Petinellis.
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2: Son las 11 de la mañana, un minuto.
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11 de la mañana con 12 minutos. Fíjese que el Servicio Nacional del Consumidor, CERNAC, anunció que el día viernes, sí, el viernes pasado ya, 7 de agosto, comenzó el pago de la compensación derivada de la demanda colectiva presentada por la colusión en el alza del precio de medicamentos, que en esta oportunidad beneficiará a menores del programa Control Niño Sano. Recordemos que se trata del segundo proceso de pago derivado del acuerdo judicial alcanzado el año pasado por el CERNAC, específicamente contra las farmacias, en este caso Ahumada. La colusión en el precio del listado de 12 medicamentos que ocurrió entre el año 2007 al 2008 y que está siendo cancelado entonces para quienes se vieron afectados en esta situación. Así que es bueno informarse ahí en la página del CERNAP por si usted está en ese caso y va a obtener o no devolución de esto. El doctor Marcos Aldía, que está trabajando hoy día en Valdivia, en el Centro Médico Los Torriones, viene a la Unión pasado mañana, así que a no olvidarse que pasado mañana va a estar en la Unión el doctor Marcos Aldía, médico torrino y cirujano plástico facial. 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

En la música era Miguel Mateos y el grupo SAS a esta hora de la mañana. Oiga, ¿se acuerda que hablábamos del tema del día 17 con la posibilidad de que pudiera ser decretado feriado? Bueno, fíjese que hay novedades, ¿ah? La posibilidad de convertirse el próximo 17 de septiembre en feriado volvió a tomar fuerza luego de que el gobierno ayer abriera la puerta a estudiar la iniciativa impulsarla, justamente, que fue impulsada, digo, por el partido propiamente tal de la gente, ¿ah? Así que esa es la información que tenemos ahora al respecto, que la propuesta va a permitir extender, si es que se concreta, a 4 días las celebraciones de fiestas patrias, aunque desde el comercio, bueno, siempre pasa eso, ¿no? Advierten que una jornada libre adicional podría tener efectos negativos. No sé, uno se pregunta qué negativo puede tener si ellos pueden abrir, ¿no es cierto?, el feriado, y pueden abrir porque no sería irrenunciable, por lo tanto, igual van a poder vender, ¿no es cierto?, y atender a la gente que compre. Pero así están las cosas. Lo que sí, se ha abierto una ventana del 17 de septiembre y que comenzó a tomar fuerza luego que el gobierno dijera que lo va a estudiar y que no se cierra a esta posibilidad. Veremos qué pasa en las próximas semanas.

Bien, ahí estaba esa canción Caribbean Queen con Billy Ocean o La Reina del Caribe. Oiga, preocupación existe por la alza en los precios de la carne y el bajo stock que por cierre de fronteras, producto de las inclemencias del tiempo, nevazón y todo aquello, podría ocurrir ahora para septiembre. Así que están muy atentos ahí la gente, aunque algunos productores de la zona central han dicho que no habría que preocuparse, que la carne no debería dispararse en precio, pero yo me recuerdo que siempre en la fiesta patria ocurre, pero me refiero a no dispararse en precio en exceso, a eso voy, que va a subir un poquito, eso es natural todo año, pero si la inclemencia del tiempo, es decir, se extienden las nevadas y todo aquello, podría, ¿no es cierto?, acarrear, recordemos que habían varios camiones que no podían pasar desde Argentina hacia Chile con carne para acá, precisamente por el clima. Oye, a propósito de clima, sí, me estaban contando la gente que de repente tiene que viajar a Bariloche, a Villa La Angostura. Tenemos, por supuesto, también que contarles que en el paso Cardenal Zamoré, acá en la región de Los Ríos, complejo fronterizo, perdón, de la región de Los Lagos, digo, el horario de atención de pasada es de las 8 de la mañana hasta las 7 de la tarde y se está exigiendo obligatoriamente el porte de cadena. Así que, por si usted tiene viaje para allá, al otro lado de la cordillera, tiene que llevar cadena, si no, no lo van a dejar pasar ahí en la frontera.

0: Ahí toman el último tren a Londres, habrá sido ese el último tren a Londres, junto a la Orquesta Eléctrica de la Luz. Vamos a ir al corte, vamos a ir con los indicadores económicos y volvemos con la última media hora del programa.
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0: Muy bien, vamos de inmediato a revisar cómo está el día de hoy la UF, esa que no lo deja dormir en la noche. 40.847 pesos, índice de valor promedio para hoy 42.264 pesos y el dólar hoy 916 pesos coma 30 centavos.
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Bien, ya son las 11 de la mañana, 42 minutos. Bueno, le quiero contar que hoy día, martes 11 de agosto, tenemos fútbol, ¿eh? Desde las 20:30 horas, la disputa del partido entre Estudiantes de La Plata versus Universidad Católica en el duelo válido por las eliminatorias de la final de los octavos de final de la Copa Libertadores. Así que los fanáticos de la Católica hoy día van a poder disfrutar, ¿no es cierto?, este partido a partir de las 20:30 horas. 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

Bien, ahí estaba la canción Azul con Cristian Castro. Un saludo a los chunchos a propósito de Azul que nos están escuchando. Bueno, antes de despedirnos me estaban preguntando, se me había quedado en el tintero, ¿cuándo viene el cambio de hora para lo que será el horario de verano? Bueno, le cuento a ese auditor que me estaba escribiendo justamente que el día próximo sábado 5 de septiembre, cuando sea la medianoche, deberá adelantarse los relojes en 60 minutos para dar paso a lo que va a ser el periodo de horario de verano en gran parte del territorio nacional. Próximo sábado 5 de septiembre, entonces será justo a la medianoche que vamos a tener que adelantar en 60 minutos, reitero, el horario o la hora para iniciar el horario correspondiente al verano. Nos despedimos, nos quedamos ya con la última música, faltan 9 minutos para las 12, ya viene Elena Carrasco con noticias, mañana nosotros siempre a las 9 en punto, después del diario de Cooperativa, estamos iniciando nuestro bloque.

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2: 12 horas, 1 minuto.
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Hola, ¿cómo están? Muy buenas tardes, bienvenidos ya a nuestro noticiero central del día de hoy, 11 de agosto, día en que celebramos a las claritas. Felicidades para ustedes, extensivo para quienes están de cumpleaños y por supuesto también para quienes están de aniversario de matrimonio. Con 10 grados y junto a Javier Urra, damos la bienvenida a nuestro noticiero central. ¿Qué pasa? Porque a usted le dicen, ¿vamos a Valdivia? Uno ya se las está pensando, ¿ah? Porque las colisiones, los accidentes en la ruta T206 entre País Yaco y Valdivia siguen y suman. Ayer, por ejemplo, el accidente ocurrió la mañana del día lunes en el sector Cuesta del Cero, entre el kilómetro 19 y 20 de la ruta T206. Equipos de carabineros, bomberos y SAMU trabajan en el lugar atendiendo la emergencia y el tránsito mantiene con restricciones. 5 personas resultaron lesionadas la mañana del día lunes, ayer, producto de una colisión de alta energía entre 2 vehículos menores ocurrida en la ruta T206 que une las comunas de País Yaco y Valdivia. De acuerdo con la información entregada por los organismos de emergencia, el accidente se registró a las 7:51 a la altura del kilómetro 19,7 en el sector Cuesta Cero, movilizando a voluntarios, bomberos, cuyo móvil de rescate R3 acudió al lugar para atender la emergencia. Detectives detienen a hombre que utilizaba distintivos falsificados de la PDI. Incautaciones fueron en San Bernardo y Mariquina. Investigación desarrollada junto al SAC ECOF permitió realizar diligencias de las regiones metropolitanas y de los ríos, incautando equipamiento táctico y de diversas especies que simulaban ser de uso policial de la PDI. Qué peligroso eso, ¿ah? Detectives de la Brigada de Investigaciones Policiales Especiales, BIPE, Antisecuestro Valdivia, en coordinación con el equipo SAECOL, detuvieron a un hombre de 20 años en el marco de una investigación que permitió establecer que mantenía en su poder distintivo falsificado de la Policía de Investigaciones PDI y diversos elementos tácticos que simulaban equipamiento policial. Como parte de las diligencias investigativas, los detectives establecieron el domicilio del imputado en la comuna de San Bernardo, región metropolitana, donde se ejecutó una orden judicial de entrada de registro e incautación. En el inmueble fueron encontrados chaleco balístico con identificación PDI, diversos parches institucionales y grilletes de seguridad, especies cuya utilización indebida podría facilitar la suplantación de funcionarios policiales y generar riesgo para la seguridad pública. De manera paralela, detectives realizaron un segundo procedimiento en un inmueble ubicado en la comuna de Mariquina, región de Los Ríos, donde incautaron una réplica de casco antibalas, una muslera táctica, un rifle airsoft y una réplica metálica de una pistola de fogueo. Las especies fueron incautadas y serán sometidas a los respectivos peritajes, incautándose como evidencia a la investigación con el objetivo de determinar su procedencia y el eventual uso que se les habría dado. Desde la PDI señalaron que este procedimiento constituye un resultado relevante
para contrarrestar el uso ilícito de imagen, distintivos y elementos asociados a la institución, especialmente cuando estos son utilizados para aparentar una falsa pertenencia a la policía o generar engaños en terceros. El imputado quedó a disposición del Ministerio Público para su respectivo control de detención y formalización. Renuncia a la Seremi de Salud de Los Lagos en medio de denuncias laborales y acciones judiciales. La salida de Evelyn Bintrup constituye una nueva renuncia de un secretario regional ministerial a nivel nacional, elevando a 33 salidas de Seremi de distintas carteras desde el inicio del actual gobierno. La decisión fue adoptada por el Ministerio de Salud en medio del complejo escenario que enfrentaba la autoridad en Los Lagos, quien acumulaba 9 denuncias bajo la ley Karim, además de 2 querellas y 6 acciones de tutela laboral presentadas por funcionarios. El Ministerio de Salud solicitó la renuncia de Evelyn Brentrum en el cargo de secretaria regional ministerial de salud de la región de Los Lagos, poniendo fin a su gestión al frente de la repartición regional. Desde la cartera confirmaron la salida de la autoridad sanitaria y, mediante una declaración, señalaron que agradecen los servicios prestados durante estos meses, agregando que próximamente se informará quién asumirá como seremi subrogante. La salida de Brinton ocurre en un contexto de creciente tensión al interior de la Seremi de Salud de Los Lagos. En las últimas semanas aumentaron a 9 las denuncias presentadas en su contra al amparo de la ley Karim, o sea, patrona de fondo, pues. Normativa destinada a prevenir, investigar y sancionar situaciones de acoso laboral, sexual y violencia de trabajo. En ese escenario se suman otras acciones policiales impulsadas por funcionarios de la repartición. De acuerdo con los antecedentes conocidos, también existen 2 querellas y 6 acciones de tutela laboral vinculadas a la gestión de la ahora ex-seremi. Asimismo, los nuevos antecedentes ya habrían sido remitidos a la Subsecretaría de Salud, organismo que deberá continuar con las acciones administrativas y los procedimientos que correspondan a nivel central. ¿Te recordás de una seremi en el anterior gobierno, en que también patrona de fondo, pues? Pero hoy día la tenemos nuevamente de seremi, así que hasta qué punto fue, no se sabe. Bueno, transversal cuestionamiento a Ministerio de Agricultura por visita a Los Ríos sin coordinación con autoridades locales. Parlamentarios de oficialismo y oposición criticaron la falta de coordinación del Ministerio de Agricultura. Jaime Campos, durante su reciente visita a la región de Los Ríos en medio de la emergencia por inundaciones, en la Comisión de Agricultura del Senado también se expuso el reclamo del municipio de Paillaco, mientras el senador Alfonso de Urreste pidió agilizar las ayudas antes de que los daños a pequeños agricultores se agraven. La reciente visita del ministro de Agricultura, Jaime Campos, a la región de Los Ríos generó críticas transversales en la Comisión de Agricultura del Senado, donde parlamentarios de distintos sectores cuestionaron la falta de coordinación con autoridades locales y municipales en el contexto de la emergencia provocada por las inundaciones que afectan la zona. Durante la sesión, el senador por Los Ríos, Alfonso de Urresti, manifestó que, frente a una contingencia de esta magnitud, es indispensable que exista un trabajo conjunto entre las distintas instituciones,
creo que en las emergencias estamos todos disponibles. No nos estamos atrincherando en la vereda de la crítica, sino que vemos de qué manera podemos colaborar. Las inundaciones comprometen la producción y la infraestructura básica de la familia, afirmó el parlamentario. Las observaciones fueron compartidas también por la senadora María José Gatica, quien cuestionó la escasa coordinación entre el Ministerio de Agricultura y las autoridades regionales para enfrentar la emergencia y avanzar en acciones conjuntas. En la misma instancia legislativa se dio a conocer una carta enviada por el alcalde de Paillaco, Cristian Navarrete, en la que expuso la situación que enfrenta la comuna, donde más de 500 familias han resultado afectadas por las inundaciones, con praderas anegadas y daños en huertos que comprometen el sustento de numerosos agricultores. En el documento, el municipio lamentó que la visita ministerial no permitiera conocer directamente la realidad local, pese a que existían coordinaciones previas para ello. La visita del ministro de Agricultura debió constituir una oportunidad para conocer directamente la realidad. De hecho, desde INDAP se nos solicitó a nuestra municipalidad coordinar la participación en un usuario afectado, coordinación que fue realizada y que se encontraba preparada para una visita ministerial, señala la misiva. Tras conocer estos antecedentes, la presidenta de la Comisión de Agricultura del Senado, Alejandra Sepúlveda, informó que el reclamo será remitido formalmente al Ministerio de Agricultura mediante un oficio y con el propósito de que el secretario de Estado tome contacto con el municipio de Paillaco. Al cierre del debate, el senador de Urresti reiteró la necesidad de acelerar las medidas de apoyo para las comunas más golpeadas por el temporal. Uno está disponible y puede colaborar, de hacer énfasis sobre alguna comuna afectada. Hay fondos que se pueden articular con municipios, con el gobierno regional o con las empresas privadas que siempre colaboran en este tipo de situaciones, concluyó, insistiendo en la importancia de desplegar respuestas rápidas y coordinadas ante los daños de los pequeños agricultores que sean irreversibles. Mínimo eran reunir a los diferentes alcaldes de la comuna, pero aquí vino el ministro entonces, pues, en 2 o 3 horas, la verdad que hacer una visita de hola a las autoridades de Valdivia y punto. Pero hay que ver, yo creo que el presidente los envía para que vean en situ los problemas que hay en la región. Encuentro toda la razón y hay que tirar fuerte ese tirón de oreja para alguien que los mandan a trabajar, pero se quedan estacionados. Los altos gerentes de Codelco sancionados en trama de sobreproducción. Seguía molestado y un despido. Una comunicación interna de Codelco a la que accedió la Unidad de Investigaciones Biobío devela los nombres de los altos gerentes de la estatal que fueron sancionados tras estallar la trama de la sobreproducción. Todo derivó en el pago de bonos improcedente por más de 13.000 millones de pesos. Si bien la información se había mantenido bajo estricto secreto de sumario, el documento enviado al gerente corporativo de la Auditoría Especial, Rodrigo Rivera, expone una a una las medidas disciplinarias aplicadas tras el análisis de la auditoría que confirmó las irregularidades. Tal como reveló esta unidad de investigación, la indagatoria administrativa detectó la inclusión de casi 27.000 toneladas a las cifras finales del 2025, pese a que
de acuerdo con la cuprífera, no contaba con los requerimientos para considerarse producción. Suben a 169 los muertos tras un devastador terremoto en Colombia. Heridos llegan a 668. El número de personas muertas por el devastador terremoto de magnitud 7,4 que sacudió el lunes a Colombia aumentó a 169, mientras que los heridos ya son 668. Parcial divulgado este martes por la Asociación Colombiana de Ciudades Capitales. El balance preliminar asciende a 169 personas fallecidas en Colombia, 165 de ellas se registran en ciudades capitales que concentran el 97,6% de las víctimas mortales reportadas hasta el momento, explicó la institución. Giorgio Jackson acato por críticas a Kassem. Esta controversia vive solo en su cabeza y en la de Quirós. Oiga, veíamos una fotografía de Giorgio Jackson, que lo conozco, porque cuando vino a la Unión, un hombre buen mozo. Oiga, está con una cara así de inflada. ¿Será el polvito? ¿Ah? Yo creo. Giorgio, por Dios, que me desilusionó su cara. El ex ministro de Desarrollo Social, Giorgio Jackson, se sumó a la arremetida de ex autoridades del gobierno de Gabriel Boric contra el presidente José Antonio Kast por sus cuestionamientos a los resultados de la encuesta Kassem. Y lo hizo en duros términos. Aseguró que la controversia por las cifras de pobreza existe solo en la cabeza del mandatario y del ministro de Hacienda, Jorge Quirós, y acusó al jefe de Estado de seguir actuando como CAT candidato. Jackson salió a defender tanto los resultados como la metodología utilizada para medir la pobreza en Chile y advirtió que ponerlos en duda termina golpeando la credibilidad de una herramienta que el país ha construido durante décadas. ¿Quiere el 17 feriado? ¿Ah? 4 días, pues, Javier. O sea, si estuviéramos en un país solvente con todas estas desgracias, te creo. Pero bueno, feriado el 17 de septiembre toma fuerza. El gobierno lo estudia, pero comercio advierte impacto económico. La posibilidad de convertir el próximo 17 de septiembre en feriado volvió a tomar fuerza luego de que el gobierno abriera la puerta a estudiar la iniciativa impulsada por el Partido de la Gente. La propuesta permitiría extender a 4 días las celebraciones de fiestas patrias, aunque desde el comercio advirtieron que una jornada libre adicional podría tener efectos negativos en la actividad económica y el empleo. Gobierno evalúa el feriado 17 de septiembre. El proyecto busca declarar feriado únicamente este año, jueves 17, considerando que el 18, 19 caerán viernes y sábado. La jornada sería un feriado ordinario y no irrenunciable, por lo que parte del comercio podría continuar funcionando. Desde el Ejecutivo, el ministro de Hacienda, Jorge Quirós, evitó descartar la propuesta, aunque llamó a analizar sus efectos sobre sectores que precisamente aumentan su actividad durante estas fechas.

0: ¿Le cuento? Sí, Alexis Sánchez, pues. Alexis Sánchez deja Europa tras 18 años y ahora sabe dónde jugará, en el CF Montreal de la MLS. Después de 18 temporadas consecutivas en el fútbol europeo, Alexis Sánchez prepara un cambio de continente. A sus 37 años, el goleador histórico de la selección chilena continuará su carrera en el CF Montreal, equipo canadiense que compite en el Major League Soccer, donde firmará un contrato por 2 temporadas. El delantero quedó libre luego de finalizar su etapa en Sevilla, club con el que consiguió mantenerse en la máxima categoría del fútbol español. El cuadro nervionense le ofreció extender su vínculo por una temporada, pero el tocopillano rechazó la propuesta y comenzó a evaluar alternativas para continuar su carrera. ¿Le gusta la mía? Está bien, pero en Canadá, ¿te imaginas? ¡Qué atroz! Ya, pues, son 2 temporadas con la cual va a firmar. Bueno, en el día de ayer, en el frontis municipal, el cuerpo de bomberos lanzó la campaña del Sobre 2026 para realizarlo los días 22 y 23 de agosto. Creo que este año, señoras y señores, tenemos que poner la manito, y bueno, como todos los años, la manito en el bolsillo. Para quienes no sufrieron las emergencias y quienes tenemos otra posibilidad en distintos sectores, vamos a tener que duplicar esa suma. Bomberos dio todo por esta desgracias de nuestros hermanos de los sectores Fauci y Ramírez Final y todos los distintos lugares. Bueno, entonces ahora nos toca a todos, los que no pueden, como es Fauci, los que no pueden, como son Ramírez, que fueron tan afectados con todas sus cosas al interior de casa. Señores, nosotros somos los que tenemos que doblar esa ayuda a la campaña del Sobre 2026. Lo planteaba a alguien en el día de hoy. Yo lo hubiese postergado un mes, porque realmente para que se hagan y todos sean partícipes. Las desgracias fueron muy, muy grandes, señores. Bueno, escuchemos por favor al superintendente don Mauricio Barrera, el señor alcalde y don Rodrigo Mena, y nuevamente cierra don Mauricio Barrera este lanzamiento que fue al frente del municipio.
1: Estamos acá haciendo el lanzamiento de nuestra campaña Sobre año 2026, nuestra tradicional campaña Sobre que se hace año a año, donde bomberos, el Cuerpo Bombero de la Unión sale a las calles, sale a las distintas partes de la comuna a entregar sobre que para nosotros significa una recaudación importante como Cuerpo Bombero, como institución. Con ello nosotros podemos avanzar en comprar materiales, en capacitación y un sinfín de necesidades que también como institución mantenemos y proveemos. Ya esto se adhiere también a lo que nos entrega la municipalidad como subvención, sino que esto es un aporte adicional que es parte de la comunidad y uno lo recibe con cariño, con cariño de la gente. La recepción de la gente también es positiva, y la verdad es que invitar a la comunidad, a todos los que nos están viendo, a esta campaña del Sobre, a que se unan a esta campaña del Sobre. Nosotros como institución de alguna manera enfrentamos distintas emergencias en el cual hay un desgaste propio de la materialidad, de los equipos, el mantenimiento de los carros, y también avanzar en innovar, en inversión de equipamiento. Ya en el fondo esta plata que se recauda sirve para distintas cosas y mantener la prestancia y la estancia del Cuerpo Bombero de la Unión en la respuesta de emergencia. Hace poquito atrás y durante el año hemos sufrido distintas situaciones en el cual muchos vecinos se han visto afectados y en el cual nuestra respuesta ha sido permanente, positiva, en el lugar, respondiendo a distintos tipos de emergencias. Hemos estado con la gente, hemos estado ayudando a la gente permanentemente, coordinando con las distintas instituciones de emergencia, y eso nos llena de orgullo, porque como institución estamos preparados para eso. Pero ese orgullo y esa preparación no viene sola, viene con una capacitación, viene con inversión en capacitación, formación, enviamos gente a Estados Unidos a capacitarse, a prepararnos, los materiales igual, son materiales caros, ustedes van a poder ver probablemente acá atrás de nosotros equipamiento, cada carro cuenta aproximadamente con una inversión de 250 millones de pesos en puro material, material de rescate pesado, rescate subacuático, rescate en altura, hazmat, ya son materiales caros. Pero eso significa que tenemos que invertir y solo no podemos constitución. Ahí es donde hacemos un llamado a la gente para que nos coopere. Nosotros vamos a salir el día sábado 22 a entregar los sobres y la recepción va a ser el sábado 29. Ya entregamos una nueva modalidad de sobre, hoy día un sobre distinto, un sobre con una nueva prestación que contiene un código QR en el cual va a ser derivado a nuestra página web, donde usted puede aportar por una única opción o aportar de manera permanente una suscripción, en el cual podría entregar dinero, digamos, a nuestras cuentas del Cuerpo Bombero. Ya cada peso sirve, cada abono, cada aporte que tenga la gente, aunque sean 10 pesos, aunque sean 15 pesos, 100 pesos, todo suma. Al final todo suma y eso es un aporte para nosotros como institución. Agradecemos sinceramente a la municipalidad por todo, a nuestros bomberos que están acá con nosotros, al equipamiento, a la preparación. Somos una institución querida por Chile, somos la institución más respetada a nivel nacional y eso nos llena de orgullo. Eso nos mantiene, nos obliga a estar preparados, nos obliga a estar permanente con la gente y nos obliga a la respuesta de emergencia. La verdad que Bombero de Chile está siempre cuando la gente lo necesite. Y el Cuerpo Bombero de la Unión, siempre. Lo hemos visto de aquí hacia atrás, en las distintas emergencias, y eso la verdad que nos llena de orgullo porque somos una institución muy querida y respetada. Pero también, de alguna manera, debemos funcionar como tal. Somos una institución sin fines de lucro que el aporte de la comunidad, el aporte de la ciudadanía, es un tremendo aporte en el fondo que nos hacen llegar año a año. Así que la invitación para todos aquellos que nos están viendo y para la comunidad en general es que nos abran la puerta, reciban sus sobres y cualquier aporte, insisto, cualquier aporte sirve, todo sirve. Así que dejamos la invitación a la comunidad para que el día sábado 22, Bombero va a andar puerta a puerta entregando un sobre y la recepción va a ser el sábado 29. Y si no tiene efectivo, bueno, está la opción hoy día de transferencia para nuestras cuentas, digamos, en el cual al final de la campaña se va a entregar un balance de la recepción. Hoy día tenemos una meta a superar lo del año pasado. El año pasado recepcionamos 28 millones de pesos. Esperemos que este año sea mucho mayor. Queremos llegar a los 30 millones de pesos. Así que en el fondo la invitación es esa. ¿Ya? Así que eso, estimados. Ahora dejo al alcalde también para que diga unas palabras.
2: Bueno, creo que hoy día es un día especial para agradecerle a Bomberos por el tremendo trabajo que realizaron conjuntamente con el equipo municipal. Cuando los momentos estuvieron más difíciles, cuando estuvimos con el clima totalmente complicado acá en la ciudad de La Unión, con el tema de las inundaciones. Agradecerle a todas las compañías de bomberos de acá, de la ciudad de La Unión, presentaron un tremendo trabajo, un tremendo esfuerzo, día a noche, trabajando, ¿cierto?, en apoyar a nuestros ciudadanos, vecinos y vecinas. La Unión somos todos, y en esta oportunidad se mostró que la Unión realmente somos todos. También quiero invitar a todos nuestros vecinos y vecinas que con mayor razón tenemos que apoyar esta campaña de bomberos de acá, de la Unión Capital Provincial del Ranco. Todo el mundo los vio trabajar día y noche en terreno, conjuntamente con los equipos municipales. Y de la única manera que podemos agradecer es de cooperar, por lo más mínimo que sea, pero cooperar con nuestros bomberos de acá, de la ciudad, de la Unión, y que Dios bendiga a los bomberos por siempre. Muchas gracias.
3: Efectivamente, el mensaje apunta y radica principalmente a la parte más operativa, a llamar un poco también a la tranquilidad y a la seguridad de toda la comunidad unionina, que van a ser el personal del cuerpo de bomberos 100% uniformado, correctamente uniformado, tal como se ven acá a mi derecha. Desde la chaqueta, pantalón, casco y botas van a ser los que van a pasar en cada una de sus casas para que tengan la tranquilidad que efectivamente el aporte que ustedes nos van a dar va a llegar cuidadosamente hasta las cuentas de nuestro cuerpo de bomberos y de esa misma manera va a llegar también hacia la propia comunidad. Yo siempre lo he mencionado, que cada peso que la comunidad de la Unión nos aporta a bomberos es un peso en pro de la propia seguridad y la potencial respuesta a emergencia que pudiesen llegar a tener. Reitero las fechas nuevamente. A partir del día sábado 22 de agosto, principalmente va a ser sábado 22 y domingo 23 de agosto, y la entrega de los sobres y el retiro de estos va a ser el sábado 29 de agosto y el día domingo 30. También durante la semana pueden pasar bomberos, pero insisto, siempre correctamente uniformados. Este año, para que no se extrañen, tal como mencionaba mi superintendente, el sobre se actualizó, ahora es un sobre a color, para que también ustedes, y con mayor medidas de seguridad, para que ustedes nuevamente mantengan la confianza y la plena tranquilidad que el aporte que nos van a estar dando va a llegar a las cuentas del cuerpo de bomberos.
1: Más que nada un cierre invitando nuevamente a la comunidad. Esta campaña de sobre para nosotros es importante, es relevante, es un aporte que nos permite funcionar. Insisto, detrás de nosotros están los carros bombas, están los materiales, tenemos una camioneta de comandancia que en equipamiento supera los 100 millones de pesos. Y eso es gracias al aporte de todos, al aporte de la comunidad, al aporte de la municipalidad, aquí que todos han aportado. Eso es importante destacarlo, es importante mencionarlo. Todo peso, todo aporte sirve para poder seguir creciendo y avanzando a nivel institucional. Así que nuevamente dejo invitar a la comunidad y con esto cerramos el punto de prensa y agradecemos el apoyo de la municipalidad, ¿cierto? De la gente que nos está viendo en línea y que va a retransmitir o va a ver este video más tarde, pero dejar invitar a la comunidad que el sábado 22 y sábado 29 se recepción y entrega de sobres, principalmente de la comuna de La Unión. Así que muchas gracias a todos a quienes están viendo el video.

0: Muy bien, así estamos llegando a la parte final de nuestro noticiero central del día de hoy. Gracias por esta compañía. Tengan todos ustedes muy buenas tardes.
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3: Departamentos no registrándose hasta ahora personas detenidas por este hecho.
4: Felipe, gracias.
5: Buenas tardes.
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7: Vamos al Norte Grande, queremos saber del sistema frontal que se ha anunciado en las regiones de Antofagasta y Atacama. Las clases se mantienen suspendidas, los pasos fronterizos cerrados, todo en medio del despliegue de medidas preventivas. Dayan Márquez, buenas tardes.
8: Buenas tardes, así es. Las regiones de Antofagasta y Atacama enfrentan con un amplio despliegue preventivo el avance de este intenso sistema frontal, mientras despliegan recursos, se cierran rutas y atractivos turísticos que se encuentran desde ayer bajo monitoreo. Durante la madrugada la cordillera registró intensas nevazones que obligaron la jornada de ayer y hoy día a ratificar el cierre preventivo de los pasos fronterizos, mientras que en comunas como Taltal, María Elena, Calama y Sierra Gorda se han presentado precipitaciones y lloviznas intermitentes y algunas tormentas de arena en la ruta 5 a raíz de fuertes vientos que, según el pronóstico, podrían llegar a los 100 kilómetros por hora en el litoral. En faenas mineras del interior también se reportó la caída de nieve y precipitaciones, pero todas funcionan de manera normal bajo estrictas medidas de prevención. Ante este escenario, la medida más drástica que adoptaron las autoridades fue la suspensión total de clases para este martes en toda la región de Antofagasta. En terreno, los municipios han redoblado los trabajos. Quien se refirió al trabajo desarrollado fue Luis Galarce, director de gestión de riesgos y desastres de la Municipalidad de San Pedro de Atacama. Escuchemos lo que señaló al respecto.
9: Podemos ver hoy día la Cordillera Blanca, de hecho, con las precipitaciones nocturnas que ocurrieron, un poco de precipitaciones, también en algunos poblados, como Toconao, Socaire, pero bastante leves, todo hasta ahora manejable. Respecto a nosotros, tenemos, bueno, maquinaria trabajando, que es servicios generales, principalmente en los arreglos o preparativos más esenciales. Estamos generando pretiles en algunos lugares, obviamente, para poder defender de buena manera sectores como habitados que tenemos en la comuna. También estamos en la limpieza de los cauces habituales. Los pasos fueron cerrados de manera preventiva el día de ayer. Estamos entregando nylon y sacos para los vecinos de la comuna, tanto acá a nivel central para San Pedro de Atacama y también en las localidades.
8: En el ámbito turístico, Cernatur confirmó un masivo cierre preventivo de los principales atractivos en San Pedro de Atacama para este martes. Por disposición de CONAF, se decretó el cierre total de las áreas protegidas de la Reserva Nacional Los Flamencos, afectando lagunas Miscanti, Miñiques, Piedras Rojas, Valle de la Luna, Aldea de Tulor y la Laguna Chaxa. A esto se suma el cierre de los geysers del Tatio por el bloqueo en la ruta B245, el Valle de Catarpe y los atractivos de Talagre, mientras que sitios como Laguna Tebenquinche y Valtinache y el sector del Valle del Arcoíris operan con horarios de cortes anticipados ante esta contingencia climática. La preocupación también se desplaza hacia la región de Atacama, que mantiene activa su alerta amarilla regional ante el pronóstico de precipitaciones intensas que podría dejar hasta 60 milímetros en la precordillera, especialmente en zonas como Alto del Carmen, además de acumulados importantes de nieve en la cordillera. Las autoridades han enfatizado que el sistema frontal se mantendrá se mantendrá activo durante las próximas horas con riesgo de remociones en masa. Para enfrentar la emergencia, la delegada presidencial regional de Atacama, Sofía Cid, detalló los trabajos específicos que se están ejecutando en terreno.
5: Estamos trabajando también en una quebrada que está en el sector de la escuela italiana, arriba que hay unas piscinas de cantadores. Vamos a ir a revisar también todo el trabajo que se está realizando en el sector del Parque Caucari, donde se está haciendo la limpieza del río. Voy a darme una vuelta a Tierra Amarilla también en sectores del río. Y durante la tarde tenemos mesa técnica con Senapred para ir viendo la actualización. Tenemos a los 9 seremis desplegados de enlace con los alcaldes en las 9 comunas. Y en paralelo también, el día de ayer ya se autorizaron todas las solicitudes de arriendo de maquinaria, de camiones que solicitaron los municipios. Por lo mismo, desde ayer están en disposición todos los colegios del SLEP para los distintos municipios para poder generar estos albergues.
8: Para las próximas horas se espera que el núcleo del sistema frontal intensifique las precipitaciones y los vientos en ambas regiones, manteniendo la alerta de los equipos de emergencia, el monitoreo constante de cauces y quebradas y la restricción absoluta de desplazamiento hacia la cordillera y zonas aisladas. Las autoridades reiteraron el llamado estricto al autocuidado, a la evacuación preventiva también en sectores de riesgo si es necesario. Recordemos que este lunes fue confirmado que se decretó la emergencia preventiva desde Arica y Parinacota hasta la región de Coquimbo, la que rige desde este 10 de agosto hasta el domingo 16, y respecto a las clases en la región de Antofagasta, la delegada regional Caterina López hace pocos minutos confirmó que en el día de mañana serán retomadas de manera normal.
7: La información con Dayan Márquez desde el Norte Grande. Seguimos atentos, por supuesto, al sistema frontal que afectará la zona de Atacama y de Antofagasta en las próximas horas. Gracias. Buenas tardes, Dayan.
8: Buenas tardes.
10: Mientras tanto, como una situación catastrófica califican algunos transportistas los prolongados cierres de los pasos fronterizos. Se reabrió Pinoachao en el sur. ¿Qué pasa en los Libertadores? Cristian Augusto, buenas tardes.
11: Buenas tardes. 28 días cerrado lleva el paso fronterizo Los Libertadores debido a las adversas condiciones meteorológicas que se presentan en la zona cordillerana. Desde la delegación presidencial provincial de los Andes indican que por el lado chileno no hay ningún camión varado en el camino. Dicen también que cuentan con alrededor de 1000 estacionamientos para vehículos de carga y en las últimas semanas no se han ocupado más de 300. Por el argentino, quienes esperan cruzar la frontera en el sistema integrado Uspallata son entre 250 a 300 y entre aquel lugar hasta Mendoza son entre 1000 a 1500 camiones. Para ambos casos la recomendación de las autoridades es buscar pasos alternativos porque se espera que los Libertadores esté cerrado unos días más, ya que hoy el complejo fronterizo se encuentra con 6,6 metros de nieve y riesgo de avalancha. Luego de 4 días en la Araucanía se volvió a abrir el complejo fronterizo Pino Achado para todo vehículo, pero es importante recalcar que el uso de la cadena es obligatorio por hielo y también por nevada sobre el territorio argentino. El delegado presidencial provincial de los Andes, Ricardo Figueroa, indicó la situación del paso de los Libertadores.
12: En la provincia de los Andes y alrededores no tenemos ningún camión varado a la vera del camino. Nosotros tenemos aproximadamente parqueaderos que permite tener en estacionamiento cerca de 1000 camiones y no hemos tenido más de 300 en registro en las últimas semanas. Incluso tenemos la información que estos camiones desde Chile a Argentina están tomando otros pasos fronterizos y están tomando en consideración las informaciones tanto de los eventos meteorológicos, las recomendaciones de nuestra delegación presidencial.
11: La Confederación Nacional de Transporte de Carga, tanto chileno como la argentina, tuvieron una reunión en Buenos Aires para abordar el problema. Allí se llegó a la conclusión de que se impulsarán alternativas internacionales de países en los que la nieve es constante para que los pasos se puedan volver a habilitar. Los transportistas definen los cierres de los pasos fronterizos como una situación catastrófica y agregan que tendrán pérdidas económicas que serán imposibles de recuperar durante el año. A esto se refiere el presidente del directorio de Chile Transportes, Raúl Clavero.
13: Podría hablar de que la situación es catastrófica. Tenemos una situación desde el punto de vista humano para poder atender a nuestros colaboradores en la ruta que es un caos. Verdaderamente la infraestructura que tenemos en nuestros pasos es deficitaria. A los transportistas nos ha afectado de una manera tremenda poder responder en la parte remunerativa de los conductores, lo que nos conduce a una pérdida que va a ser imposible recuperar durante el año.
11: En 2025 circularon por el Paso de los Libertadores más de 427.000 camiones y 6,5 millones de toneladas de mercancías. Según cifras de la Subsecretaría de Relaciones Económicas Internacionales, fueron más de 7.000 millones de dólares los que ingresaron a Chile por este corredor, incluyendo 2.000 de la misma divisa solamente en carnes. El presidente de la Cámara Nacional del Comercio, José Pacomio, indica cómo afecta, por supuesto, esta situación al comercio del cierre de casi por un mes del Paso de los Libertadores.
14: Un cierre prolongado afecta directamente nuestras cadenas de abastecimiento, aumenta los costos logísticos y golpea también al comercio y al turismo. Esta emergencia también demuestra que Chile necesita una solución de largo plazo. No podemos normalizar que nuestra principal conexión terrestre internacional quede interrumpida durante semanas cada invierno. Necesitamos avanzar junto con Argentina en infraestructura y alternativas que permitan contar con una conectividad más segura y confiable durante todo el año.
11: Bien, en estos momentos el complejo fronterizo Los Libertadores está sin sistema eléctrico. Se espera que siga nevando en los próximos días, por lo que el paso permanecería cerrado. Cuando las condiciones meteorológicas permitan reabrir la frontera, el acuerdo binacional contempla que durante los primeros 3 días se autorizará el ingreso principalmente de camiones desde Argentina a Chile. Esto por el volumen de vehículos de carga que esperan pasar desde allá a nuestro país.
4: Gracias, Cristian.
11: Buenas tardes.
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0: eventual privatización de esta empresa. La corporación fue autorizada por el Ejecutivo a capitalizar el 100% de sus utilidades del 2025, que corresponden a 2.422 millones de dólares. Un anuncio que fue valorado por el presidente del directorio de Codelco, Bernardo Fonten, quien dijo en el diario financiero que la medida representa un esfuerzo enorme del Estado en medio de una situación fiscal muy estrecha. El gobierno decidió no retirar las utilidades y mantenerlas dentro de la empresa, lo que genera una inmensa responsabilidad, dijo, para sus trabajadores, ejecutivos y directorio. Lo escuchamos.
1: Esto nos pone una responsabilidad, porque aquí en el fondo lo que hay es que el Estado en Chile apuesta por Codelco. Por tanto, Codelco tiene que ahora devolverle la mano, ¿verdad? Se tiene que administrar los recursos con responsabilidad, ¿no es cierto?, con austeridad, con eficiencia, buscando financiar proyectos que sean realmente rentables, buscando aumentar los aportes al Estado sin caer, obviamente, en mayores endeudamientos. Esto, para Codelco, por un lado es una excelente noticia, pero la otra cara de la medalla es que es una exigencia mayor.
0: Otra precisión que hacen desde el directorio: Codelco ganó alrededor de 400 millones de dólares en el negocio del cobre y reconoció en unos 2.000 millones de dólares su participación en Novandino, pero igualmente dicen es una capitalización porque el gobierno podría haber entregado el monto completo, aunque no correspondiera a utilidades líquidas. Codelco habría tenido que endeudarse por cerca de 2.000 millones de dólares para transferirlos al Estado, un tema por el que fue consultado esta mañana el biministro de Economía y Minería, Daniel Mas, durante una actividad en la comuna de Ñuñoa. Es una decisión estratégica, política, estamos dándole apoyo a la principal empresa estatal, más allá de estar pensando en vender parte de la estatal, lo que estamos pensando es apoyarla, fue parte de lo que comentó. Sobre el monto asociado a esta decisión, esto fue lo que precisó.
2: La capitalización son por 2.400 millones de dólares, cuando uno vea los balances de la compañía, va a tener 2.400 millones de dólares capitalizados. Eso genera un efecto positivo en endeudamiento, genera un efecto positivo en como señal a los mercados. Cuando hablamos de capitalización, lo que estamos moviendo es la cuenta de patrimonio. La cuenta de patrimonio va a aumentar en 2.400 millones de dólares, independiente de qué filial venga. En el caso de Novandino, es una filial como que fuera Chuquicamata.
0: Y en paralelo, durante esta jornada, la Comisión Chilena del Cobre, Cochilco, actualizó sus proyecciones de precio, demanda y oferta del cobre para este año y el próximo en su informe de tendencias del mercado del cobre del segundo trimestre. El precio promedio para 2026 subió a $5.95 la libra, mientras que para 2027 se mantuvo en 5.10. Las razones las comenta su vicepresidenta ejecutiva subrogante, Claudia Rodríguez.
3: Estos precios históricamente altos responden a una demanda mundial sólida y a una oferta que continúa restringida debido a interrupciones operacionales, menores leyes del mineral y retrasos en proyectos relevantes. Para 2026 proyectamos una producción mundial de 23,5 millones de toneladas con un crecimiento de un 0,2%, mientras la demanda llegará a 27,8 millones de toneladas, aumentando un 1,9%.
0: A propósito de precio, hoy en la Bolsa de Metales de Londres el cobre rozó un nuevo máximo histórico, quedó en $6.54 la libra.
4: Es Gonzalo Aguirre con la información. Gracias, buenas tardes.
5: Buenas tardes.
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7: Llegó el día para la Católica y novedades con Alexis también. Ernesto Contreras, buenas tardes.
8: Rodrigo, Verónica, ¿cómo están?
4: Hola, Ernesto.
8: ¿Cómo le va Católica hoy día a la cancha? Octavos de final de ida de la Copa Libertadores de América contra Estudiantes de La Plata en el Estadio 1. Jorge Luis Hirschi en La Plata va a ser este partido entre los Cruzados y los Pincharratas, donde la UC va a tener una novedad de la formación, el ingreso de Jimmy Martínez al mediocampo, reemplazando al lesionado Clemente Montes. Vale decir, la Católica va a ir con Bernedo en el arco, con Cerezo, que será lateral derecho, reemplazando al lesionado Arancibia, Ampuero, Daniel González y Eugenio Mena estarán en la línea de fondo. En el medio, Joan Valencia, Fernando Zucchi, Simbi Cuevas, Cristian Cuevas y Jimmy Martínez, dejando arriba a Fernando Sampedri con Justo Giani, mientras que el equipo de Estudiantes de La Plata va a tener citado al menos a Joaquín Correa, ex delantero del Inter, de la Lazio, del Olympique de Marsella, que va a ser uno de los grandes refuerzos para Estudiantes en esta segunda parte del año. Va a estar en la banca, eso sí, del equipo Pincharrate, que va a tener en el arco, por ejemplo, a Fernando Muslera, de Infa.

0: infausto mundial con Uruguay, de hecho fue gran responsable de su eliminación, y arriba ojo con Guido Carrillo, que es un goleador de estirpe que será un problema para el UC. Probablemente lo dirige Rafael Claus este partido y será transmisión de Cooperativa Deportes a contar de las 20, la primera partida entre la Católica y el cuadro de Estudiantes. Mañana es Coquimbo ante Platense, eso va a ser a las 18 horas también en Argentina, donde los piratas buscarán también abrir la llave para poder cerrar en el Sánchez Rumoroso la próxima semana. La noticia del momento es lo de Alexis Sánchez, que sorprende al mundo.
1: ¿Está listo?
0: No hay nada oficial de él en Montreal FC, pero ya es un hecho, lo han reportado los grandes periodistas de mercado del mundo, sería más lejos Fabricio Romano, por ejemplo, que ya dio por hecho la partida de Alexis al Montreal FC, penúltimo en la MLS el Montreal.
1: Ups.
0: Colista, uno de los dos colistas, tiene a Tomás Hillier en su plantilla, al ex arquero de la Católica, y ahora va a sumar a Alexis Sánchez, que firmó un contrato de 2 años, o sea, va a jugar hasta los 40 en la MLS, por lo que ya un retorno a Chile ya no
1: va a jugar,
0: no va a pasar, ahora, salvo que él quiera volver a los 40.
1: Cuando llegó a Sevilla, también Sevilla estaba como al fondo de la tabla, ¿o no?
0: De hecho, estaba a punto de descender, tenía últimas 3 temporadas con el descenso ahí tocando la puerta. Fue buen aporte Alexis en el ratito que jugó en el Sevilla, de hecho se salva el Sevilla, no digamos que gracias a Alexis, pero sí tuvo cierta trascendencia durante las últimas fechas, así que de repente el talismán para el Montreal, que está, pero acá no hay descenso en la MLS, así que, pero está colista, está ahí entre los dos últimos, una liga más, no de solteros versus casados, está un poquito mejor que eso, pero va por ahí, no tanto, igual van grandes figuras, o sea, pero grandes figuras que están ya de salida, salvo Rodrigo De Paul, que se va a jugar en su prime.
2: Los colores son
0: eso me interesó,
2: Neri Azurro, es como el del Inter, como el Inter. Milán, como Guachipato,
0: perfecto,
2: perfecto. Así es la camiseta,
1: negro azul, a rayitas.
2: A rayita, sí, listada.
0: Sí. Hay que ver qué número, y obviamente...
1: Se acerca al azul, me dice.
0: Se acerca al azul, ¿eh? Y si se parece al Huachipato, también se acerca al azul.
2: La recambio blanca.
1: Puede que sea lo más cerca que esté.
0: Claro, que sea como Huachipato, que es como lo mismo al final. ¿Blanca la de recambio?
2: La de recambio.
0: Ya de 18
2: Montreal.
0: Años tiene, estuvo en Europa, Alexis.
2: Tiene 300.000 seguidores en Instagram, el club.
0: Ya.
2: Tiene más bocina.
1: Bocinha tiene más seguidores que Chile habitantes.
0: Pero por supuesto, por supuesto. Bocinha, que no va a debutar seguramente el fin de semana contra Higgins. Está en reincorporación, o más bien en reintegro deportivo. Yo creo que se está proyectando, no sé si para el clásico de la otra semana. No sé si será también un buen momento. Sería lindo en lo mediático, le daría otra connotación, un gran partido. Pero no sé si para él sería lo mejor debutar en un encuentro con tanta exposición.
1: Los hinchas albos dicen que viene sin fútbol, así que no puede.
0: Sí, sería, me lo vamos a preguntar en el programa, si, ¿en qué momento tendría que debutar Bocinha? ¿Contra la U o contra O'Higgins?
2: Jugó un mundial.
0: Es que después del mundial parece que se fue a descansar.
1: Como corresponde.
0: Yo creo que su cabeza... su cabeza tiene que haber explotado, o sea, cambió su vida. Yo creo que él recién está... Por más que el mundial terminó hace poco, su vida cambió y no hay... Probablemente no hay la vida de Bocinha de antes no es la misma que de ahora, así que vamos a ver cuándo vuelve a jugar. Oye, me quedé con algo de lo Alexis. Hablamos con Fabián Stay, que conoce mucho la MLS. Esto es lo que dice sobre el Montreal y sobre el retorno... la llegada de Alexis a Canadá y también el retorno del tocopillano al continente. 18 años después vuelve a América Alexis.
3: No viene de una temporada redonda, entendiendo que el tiempo no perdona a nadie, a pesar de que Alexis es un profesional 200%, se ha cuidado mucho, últimamente sí ha tenido un par de lesiones que le han quitado continuidad. Ahora se presenta la MLS, me parece que es una liga que dura menos tiempo, son 10 meses de competencia, incluido la pretemporada, hay grandes jugadores que han llegado, Müller, bueno, que hablar de Messi, de Suárez. Es una buena decisión, es una liga, sí, muy física, es una liga, sí, muy rápida, sí, es una liga, pero sin mayores presiones, no hay ascenso, no hay descenso. Lo que tiene que aportar Alexis es lo que él sabe, jugar al fútbol, y con 37 años me parece que todavía lo puede hacer perfectamente, y esperar que las lesiones no le mermen esa continuidad que no ha tenido en los últimos años.
0: Yo sí creo que es un buen lugar para ir a retirarse, sobre todo porque yo creo que él, al igual como lo planteó Claudio Bravo, volver a Chile era exponerse mucho a lo que se expuso Vidal en su momento, ni hablar del Guaso Isla, bueno, menor medida Aránguiz, que llegó hace menos, y también Marcelo Díaz. O sea, cuando hay retornos, acá el hincha, la prensa, es mucho más, quizás más exigente, y ellos en su altura y por la carrera que tuvieron, venir a Chile probablemente lo ven como un retroceso en todo aspecto, así que mejor se va a retirar ahí al MLS, y creo que es una buena decisión. Si yo fuera futbolista, ahí iría a vivir mis últimos años de carrera, tranquilito, sí, sin descenso, sin ascenso. Están Canadá llegando las grandes figuras, Canadá es un gran país,
2: muy buena calidad de vida,
0: sí, entonces están llegando los grandes jugadores a retirarse allá, pues, y no algunos que todavía tienen algo que dar, como Casemiro, por ejemplo, jugó el Mundial hace poco, se fue al Inter de Miami,
2: rico, Miami,
0: se habla que Neymar se va a ir al Inter de Miami, así que una liga para ir a
1: el retirarse. Frío entre Montreal y Miami es distinto.
0: Eso sí, eso
1: yo
0: sí.
1: Yo me quedaría un poquito más cerca del sol, pero entiendo que la novia de Alexis, que es rusa, debe estar más acostumbrada al frío, por lo tanto.
0: Y entiendo, no, y bueno, y versiones que se referían a la contratación, era que también ella, por un tema de visado, no se puede ir a vivir a Estados Unidos, por ahora. Y también por eso Alexis elige ir a jugar al Montreal.
1: Mira.
0: Sí, es una información que surgió ahí del círculo. Oiga, estaremos hablando de Lucas Barrera, el volante azul. Lucas Barrera, que apareció este año, gracias a Gago, que es el que lo pone, y a Gustavo Canales, que es el que lo saca de la Católica cuando él no firma su contrato profesional. Se habla en Argentina, en la U nos desmintieron 100% la información. No le ha llegado nada a ellos, pero en Argentina se habla de que Estudiantes, que juega la Católica hoy día, lo quiere y está dispuesto a pagar 4 millones de dólares por Lucas Barrera. Lo que hizo Talleres de Córdoba en su momento, y ahora dicen que Estudiantes va con todo por Barrera. Así que hay que estar ojo con eso, pensando que llegó Reinhardt en la U.
2: Y jugó
0: muy bien.
2: Bastante bien.
0: Y de repente Barrera, cosa que yo no creo que tendría que pasar, va a perder quizás un poco de terreno, porque uno cree que Aránguiz jugará, sí o sí. Reinhardt jugará, sí o sí. Y hay que ver quién es el tercero.
2: Mira, considerando el caso Asadi, yo lo vendería.
0: Así como ha pasado con estos jugadores, puede ser. Así que hay que ver qué pasa con ellos. Él es argentino todavía, muchos dicen, pero hay que nacionalizarlo y venderlo, porque es muy bueno. Entonces ven ahí un jugador que puede ser proyectable para nuestra selección.
1: Para la selección.
0: Claro, si cumple la residencia y logra, si es que él quiere también ser chileno, pues es otro tema, pero se ve también esa oportunidad.
1: Ernesto Contreras, te esperamos con más a las 2 de la tarde.
0: ¿Voleibol hoy día?
1: También,
0: sí, pues con Turquía.
1: Sub-17
0: le ganó Egipto ayer a esta selección, histórico, y hoy día con Turquía, 20 horas, va a estar jugando la selección. 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
2: Lo más fácil es entrar por maratón, las instalaciones son espectaculares.
0: ¿Ha ido usted?
2: Los recintos de los Panamericanos.
0: Ah, claro, son los que...
2: De primer nivel,
0: sí, además, maravillosos.
2: Papitas fritas completo y hamburguesas.
0: Ahí me gustó. Y el horario invita. Hace mucho frío también. Suba y pillitas podría ser.
1: Chao, Ernesto. Chao. Hasta las 2.
2: Churro, chao.
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17: 8 grados. 8 grados en Santiago. 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
19: El presidente Kast convocó a los alcaldes de la zona central del país para socializar la agenda de seguridad, pero algunas autoridades comunales de oposición se retiraron antes de que terminara el encuentro y con varios reparos. También hay aprensiones en el oficialismo. Mariano Reyes, buenas tardes.
20: ¿Qué tal, Verónica? Muy buenas tardes. El municipalismo ya venía con grietas profundas tras la tramitación de la mega reforma de reconstrucción. Aún así, el presidente José Antonio Kast quiso dar por superada esa etapa y convocar alcaldes y alcaldesas de la zona central del país al Palacio de la Moneda para socializar la agenda de seguridad. La dinámica era la siguiente. El mandatario partió agradeciendo la ayuda de diferentes municipios a las zonas afectadas por los temporales. Posteriormente, el ministro de Seguridad, Martín Arrau, hizo una exposición y se retiró 40 minutos después por compromisos que él tenía con el Congreso Nacional. El presidente se quedó junto al subsecretario de Desarrollo Regional, pero varios ediles se retiraron del Salón Montbaras. Algunos por agenda, otros por no estar de acuerdo con la puesta en escena, un saludo a la bandera, una especie de cuenta pública del ministro Rau, una performance para decir que los alcaldes participaron en estos proyectos de ley, fueron parte de los reclamos que se escucharon fuera de micrófono. El alcalde de Puente Alto, Matías Toledo, aseguró estar dispuesta al diálogo, pero que eso también se debe representar en las salidas a terreno.
21: Nosotros, por lo menos, yo tengo toda la disposición al diálogo. Sin embargo, no nos han llamado a terreno, por ejemplo, para poder discutir este tipo de cosas, y eso nos llama la atención porque somos la comuna más grande de Chile. Siempre lideramos, lamentablemente, en tipos de delito, incidencia, y nos gustaría colaborar. También hay otras cosas que nos preocupan, por ejemplo, la modificación a la ley antibarricada. Al querer sacar ciertos casos de violencia, una manifestación pacífica, un grupo, no sé, vecinos pidiendo por mayor seguridad, podrían también ser catalogados dentro de esto. Entonces, son varias las indicaciones que nosotros tenemos.
20: Bueno, dentro de la reunión, la alcaldesa Carol Baum de San Miguel, oficialista, ¿no?, hizo un punto por la desigualdad de recursos en la aplicación de la ley de seguridad municipal. En tanto, el alcalde de San Bernardo, Christopher White, valoró el despliegue de las Fuerzas Armadas, pero con algunos matices en su operatividad. De todas formas, el alcalde White fue uno de los que se quedó hasta el final del encuentro conversando con el presidente José Antonio Kast. El subsecretario de Desarrollo Regional, Sebastián Figueroa, defendió la convocatoria.
22: Mira, hemos invitado a todos los alcaldes, acá no hubo distinciones de ningún tipo, porque entendemos que esta es una problemática que nos atañe a todos. La reunión se extendió por más de 2 horas, los alcaldes que se quedaron hasta el final corresponden a alcaldes que representan a distintos lugares, a distintos sectores políticos, y lo importante, yo creo que aquí nos tomemos todos el tiempo y le dediquemos la atención a poder construir de manera conjunta políticas públicas que nos permitan poder atender la problemática que tenemos hoy día de seguridad. El presidente tomó nota, recogió muchos comentarios, muchas ideas, muchas propuestas que hacen los alcaldes, pero también avanzando con celeridad en la tramitación de los proyectos de ley.
20: Bueno, todo cuando en el mundo parlamentario han resonado las aprehensiones de parlamentarios oficialistas como el senador Lonton de Renovación Nacional y el diputado Ramírez Timonel de la UDI con la técnica constitucional con la cual se pretende abordar esta reforma de seguridad. Reaccionó a aquello el senador socialista Juan Luis Castro.
0: En estas horas, desde que se lanzó la agenda de seguridad, solo aparecen discrepancias en el oficialismo respecto a la necesidad de reformar la Constitución. Seamos claros, aquí ni siquiera hay que cruzar hacia la oposición para ver voces diversas que establecen que el mérito para ir a hacer una reforma constitucional, que está de alguna manera tácitamente pactado, que no se iba a tocar después de los dos procesos constituyentes, aparece como una situación disruptiva, generadora de conflicto, parece no calculado ese riesgo de parte de la Moneda de saber qué piso tenía dentro de las propias filas del gobierno el hacer una reforma constitucional que además trae muchas derivadas que son cuestionables.
20: Bueno, y en conversación con el diario de Cooperativa, esta mañana la senadora de Libertarios, Vanessa Kaiser, planteó que el ministro Rau ha tenido un buen desempeño a su parecer, pero que la agenda de seguridad debe ir más allá, por ejemplo, con una reforma profunda al Código Procesal Penal, ya que en su visión se debe dejar atrás el sistema garantista.
19: Es Mariano Reyes con la información. Gracias, Mariano. Buenas tardes.
20: Chao, buenas tardes.
13: A propósito del Senado, un incidente bien bochornoso se produjo ahí en la Comisión de Hacienda, no se logró sesionar, no hubo quórum. Sabemos de eso también de la mega reforma de la norma Naín Retamal 2.0, así conocida. Jorge Espinosa Cuellar, buenas tardes.
14: Y muy buenas tardes. La Comisión de Hacienda del Senado, una de las más importantes del Congreso, estaba citada para esta mañana a las 10:30 con el propósito de abordar el proyecto de sala cuna, que está en su segundo trámite y próximo a llegar a la sala. Pero no hubo quórum y la sesión fracasó. A la hora señalada estaban solo dos de sus cinco integrantes: la socialista Daniela Chicardini y la demócrata cristiana Yasna Proboste, que por acuerdo de la oposición votará este proyecto en reemplazo de la presidenta del PS, Paulina Bodanovich. Ambas, Chicardini y Proboste, abordaron de distinta manera lo ocurrido hoy en la fracasada sesión de la Comisión de Hacienda.
23: Nosotros tenemos una obligación reglamentaria, llegar a la hora. Y curiosamente los que no estaban son los mismos que critican de cuál es el tono, cuál es la forma en la que se tiene que actuar dentro del Senado, todo el oficialismo. Y eso obviamente lo que genera es postergación de una discusión que no puede seguir esperando como es sala cuna universal.
24: En estricto rigor esto no es ni sala cuna ni es universal, es una guardería, no establece estándares de calidad. Ese mal proyecto estaba para votarse en el día de hoy. Nuestro reglamento estipula que el tiempo para que se constituya una comisión o la sala es de 15 minutos y si no hay quórum se tiene que dar por fracasada la sesión. Y eso fue lo que ocurrió. A mí me parece más grave el contenido del proyecto, sin duda.
14: Claro, fue la senadora Yasna Proboste la que pidió la aplicación estricta del reglamento y pasados los 15 minutos de holgura que este mismo permite para poder iniciar las sesiones, hasta 15 minutos después de la hora citada, pidió que fuera declarada como fracasada, como efectivamente ocurrió. Para que haya quórum se necesita al menos 3 de los 5 senadores, había solo 2, no había llegado todavía el presidente, el UDI Javier Macaya, tampoco el independiente republicano Rodolfo Carter, ni la senadora de RN María José Gatica, quien en conversación con la prensa intentó poner el acento más bien en quien pidió la aplicación del reglamento y también en el gobierno anterior.
25: También aquí hay un tema de voluntades, creo yo. Falta de voluntades, la senadora lamentablemente que pidió que se echara abajo también la comisión y en ese sentido nada que hacer. Venimos saliendo de la administración del presidente Gabriel Boric durante 4 años, no se avanzó con este proyecto.
14: Si no da para no malinterpretarlo.
25: Sí, dele.
14: ¿Cuál es su responsabilidad por el fracaso de la sesión de hoy día?
25: Bueno, que probablemente haber llegado unos minutos más tarde.
14: Y la Comisión de Hacienda fue convocada de nuevo para el jueves con el propósito de avanzar en el trabajo que iba a hacer hoy, proyecto que ya no se denomina de sala cuna universal, sino simplemente el proyecto que equipara el derecho de sala cuna para los trabajadores y los independientes que indica. y no va a sesionar mañana con este tema porque este miércoles tiene que conocer la misma Comisión de Hacienda las observaciones del gobierno a la mega reforma, es decir, los vetos presidenciales al anatocismo, el derecho al olvido financiero y el pago a las pymes a 30 días. Esta mañana, el biministro Claudio Alvarado, aquí en el Congreso, se refirió a la posible promulgación de la mega reforma en caso de que el TC se demore en pronunciarse sobre los requerimientos de la oposición y también a la gran cantidad de solicitudes que ha recibido el Tribunal Constitucional, que hasta ahora son más de 80, para participar mañana en las audiencias públicas.
1: Tenemos que estimar en qué tiempo pueden estar los fallos del Tribunal Constitucional. Si ese tiempo estimamos prolongado, perfectamente podemos decidir promulgar lo que ya existe y salió de ambas cámaras, posterior a la aprobación de los vetos. Y obviamente una reforma de las características que nosotros presentamos genera interés ciudadano, y ese interés ciudadano se traduce en que exista manifestación de concurrir al Tribunal Constitucional y dar una opinión.
14: Finalmente, esto acaba de ocurrir hace pocos minutos en la Cámara, pues el Pleno de la Corporación aprobó ampliamente el proyecto impulsado por diputados de RN para extender la legítima defensa privilegiada a los funcionarios que estén de franco cuando actúen en defensa propia o de otras personas. La ley, conocida como Naín Retamal 2.0, que avanza ahora a su segundo trámite al Senado.
3: Gracias, Jorge.
14: Buenas tardes.
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15: 181 muertos y 195 desaparecidos es el último balance oficial del terremoto en Colombia. El presidente de la Espriela llega a Pereira, la zona más afectada.
16: Tormentas eléctricas en Atacama, preocupa la caída de lluvia donde debería nevar. En el sur reabrieron el paso Pino Achado.
15: Por falta de quórum en la Comisión de Hacienda del Senado no se pudo votar hoy el proyecto de Sala Cuna Universal.
16: Desbaratan a la banda del Cojo César en La Legua y 20 detenidos. Su líder operaba desde la cárcel.
15: ¿Y el proyecto para declarar feriado el 17 de septiembre? Yo creo que no, dice el biministro Alvarado. No vale la pena innovar en esto, aseguró la autoridad. Ayer Quirós había dejado la ventana abierta al menos. No sé si la puerta, pero vamos a ver. Esto es una iniciativa de la diputada Parisi.
16: Del Partido de la Gente. Nos vamos. En la producción estuvo Claudia Kelly, la puesta al aire es de Ricardo Ángel y la edición general del Diario de Cooperativa de Eugenio Serralta. Gracias siempre por informarse con nosotros. Que estén bien.
15: Buenas tardes. Acuérdense que en la noche, Católica, Estudiantes de La Plata y Copa Libertadores por Cooperativa Deportes. Que les vaya bien.
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19: Esta semana, Universidad Católica y Coquimbo Unido vuelven a la Copa Libertadores y desde ya abren interesantes expectativas. Los resultados recientes de los clubes chilenos y también los de Estudiantes de La Plata y Platense no determinan ningún destino futbolístico. Ya se sabe que la Copa Libertadores tiene sus propios términos y ahí, en el momento exacto, cada equipo tiene que lucir argumentos mucho más específicos. Hoy Universidad Católica en La Plata va por la ratificación de un rendimiento que, como visita, lo clasificó en la primera fase. El rival tiene una larga historia en este torneo y su hinchada, cuando es llamado a estas convocatorias, retoma el aire de formaciones que lograron tanto a partir de la década del 60. Una serie de factores generan ciertas dudas en los seguidores de la UC, pero la realidad es que hoy, de seguro, en el momento cumbre, el equipo podrá reflotar esas virtudes que le permitieron, entre otras cosas, dejar en el camino en su cancha a Boca Juniors. Necesitará hacer un partido compacto, serio y sin ningún tipo de licencias defensivas, porque en este duelo de ida y vuelta no hay tanto margen para ninguna especulación. Mañana Coquimbo Unido tiene lo suyo ante Platense, entendiendo que tampoco el adversario llega en un gran momento y luce ahora el mando técnico de Palermo. Los datos enseñan que esta copa es pantanosa para los equipos chilenos, pero ya en la segunda fase conviene tener un margen de ilusión un poco mayor, porque en definitiva muchos otros la están mirando desde lejos después de la etapa preliminar. Soy Gorochoa y aquí comienza Cooperativa Deportes.
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20: ¿Cómo están? Bienvenidos. 14:01 p.m. Llegó el día para la Católica. Octavo de final de ida de la Copa Libertadores de América. Y arrancamos los títulos con los cruzados. Porque con Jimmy Martínez como novedad en el once estelar, la Católica va por el primer golpe en los octavos de la Copa ante Estudiantes de La Plata, que va a tener entre los citados al ex Lazio e Inter Joaquín Correa. Mañana va a ser el turno de Coquimbo, que visita a Platense a contar de las 18 horas. Y Alexis le cerró la puerta un retorno a Chile y ficha por 2 años con el Montreal FC, penúltimo de la MLS. El goleador histórico de La Roja, además, va a ser compañero del ex UC, Tomás Guillier. Y Lucas Barrera está siendo observado por el mercado argentino según la prensa de dicho país. El volante azul interesa en Estudiantes, el rival de la UC el día de hoy. Sin embargo, en el CDA descartan por ahora cualquier ofrecimiento concreto. Ejecución de cláusulas y renovaciones a la espera. Este jueves cierra el libro de pases y luego de eso, Colo Colo comenzará a delinear su 2027, donde 11 jugadores son los que tienen que definir su continuidad. Y la complicada Unión Española abre hoy la fecha 20 del ascenso, visitando al encumbrado Deportes Puerto Montt en el Chinquihue.
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0: 14.5, comenzamos esta edición de Cooperativa Deportes, gran tema para arrancar. Esta no es la Katy Orellana, dice Sampies. No, no es Katy Orellana, por favor, la que estamos escuchando. Es Amy Winehouse, ¿no? Bien. Gracias, Gerardo Rodríguez. Hoy en la puesta al aire, como siempre, del programa. ¿Le gustó este tema a usted, Toño? Te lo escuché decir temón.
1: Para este día. Bienvenido. ¿Qué tal? Bien. Para el día frío.
0: Depresivo. No viene mejor esta canción para eso.
1: Una Oscaria.
0: Sí. Un día tan helado, no pasamos los 10 grados a esta hora en la capital probablemente. Así que, bienvenidos todos, está el Toño, ya lo escucharon. Está el polaco, está Igor Federico Ochoa, 9,5 grados a esta hora. Igor estaba preocupado que entraba a un eventual podio con su gran editorial. No.
1: No llegó.
0: 2.29, ¿eh? Igor, pero así todo no entra al podio, no. Es un diploma olímpico nada más. Sí. Tú lo cierras el podio, 2.36, siempre bueno recordarlo, Gerardo tiene el registro. No, polaco, 2.43, y el imbatible, el inefable Bartichotto, 2.54. Es un récord difícil de romper. Es como el caballo guaso.
2: Sí, tal
0: ¿no?
2: cual.
0: Con el jinete de la Rajibel. Ese va a ser Bartichotto, porque es imposible
2: romper. ¿2 metros 2 fue ese?
0: Sí, todavía ese récord, todavía está... Sí. Está siendo imbatido. Igor, bienvenido, polaco, Toño. La Católica, la cancha hoy día, mañana así Coquimbo. Es. Arrancaremos con los cruzados, pero también está el tema de Alexis, que será también parte del primer bloque. ¿Sorprendidos por Alexis? Bienvenido no. todos, polaquito.
2: No, en absoluto. Él siempre, digamos, ha privilegiado un tema de comodidad, un tema familiar, de buen vivir, que lo tiene totalmente, que te contra merecido. Por tanto, ¿sabes qué? Yo pensé que iba a ir a, no sé, a Qatar, alguna cuestión así. Me llamó la atención.
0: La MLS es un destino que están eligiendo
2: sí, varios.
0: Las grandes estrellas para exacto. ir a terminar su carrera.
2: Sí, así que...
0: Para eso.
2: Ah, claro. Pero está bien, yo creo que lo tiene. Él puede hacer, tiene una carrera tan maravillosa que puede hacer lo que se le dé en gana. Y creo que en ese sentido no hay, digamos, no hay, después de haber estado, ¿cuánto? ¿18 años?
0: En, 18 años, exacto.
2: 18 años en Europa, o sea, creo que puede darse ese y varios gustitos.
0: Además, mira, Alexis tiene un punto bien bueno, Toño, Alexis y Buise. Alexis ya está en otra, calidad de vida en Canadá es otra cosa, obviamente, fue padre recién. Entonces tiene una familia también a la cual la lleva a un buen lugar para vivir, po.
1: Sí, claro, él quiere seguir jugando en cancha y elige la MLS, un lugar donde él llega con un estatus de jugador estrella, por lo tanto su sueldo, igual que el de Messi, de Paul, el coreano Song,
0: Casemiro,
1: hay varios, digamos, no entran en el tema presupuestario anual del equipo, simplemente los dueños tienen la libertad de pagarle lo que ellos estimen y no ocupa cargo. Entonces, Alexis elige aquello. Claro, alguien. Mi pregunta es: futbolísticamente, ¿qué más le puede dar a Alexis jugar ahí? Solamente a esta altura es las ganas de seguir siendo, compitiendo, jugando, entrenando, estando activo dentro del deporte como futbolista y no desde otra posición. Aceptó ir por 2 temporadas, le da estabilidad a él, a su familia, a lo que quieras. Y bueno, y marca señales, digamos, de que digamos, no tiene la mira jugar en nuestro fútbol.
0: Cerramos esa puerta ya, va a tener 40, sé que cumple su contrato.
1: Mi sensación, yo nunca lo he escuchado a Alexis ser extremadamente optimista o mostrarse ganas de venir a jugar a nuestro fútbol. Punto. O sea, es su decisión y está perfecto. O sea, cada quien hace la carrera y vive donde quiere y juega donde quiere, punto, no tiene ninguna obligación. Con nada ni con nadie.
2: Es que yo creo que ese es el punto. El punto que toca el Toño es muy relevante. Él no tiene ninguna obligación. Él alguna vez le preguntaron si tuviera que elegir un equipo chileno, la U, porque soy de la U y lo veteo. Pero sería todo. O sea, en algún momento. Pero,
0: se armó una fábula que él se iba a retirar en la U, que yo nunca se la escucha a nadie.
1: Salvo a los hinchas.
2: Claro. Pero él en particular nunca ha dicho que se quiera retirar en Chile, nunca ha dicho que se quiera retirar en la U. Por tanto, esa ficción que se creó alrededor, bueno, que se hagan responsables los que la crearon.
0: También era un buen comodín para desviar la atención.
2: Claro, lógico, cuando tú le preguntas a un dirigente, oye, Alexis Sánchez, obvio que te encantaría, pero eso no quiere decir que él tenía o la obligación, o tenía que cumplir su palabra de... No, chao, él hace su carrera y punto. Y no, si no quiere jugar acá en Chile, Sánchez, con todo respeto, ¿eh? Yo amo mi país, pero entre vivir acá y vivir en Canadá...
0: Además que no sería bien tratado, seguramente. No,
2: seguramente, acá, claro, además, eso, ojo, además también está eso. O sea, el tema de... O sea, que incluso el mismo Claudio Bravo lo dijo en su minuto. O sea, yo la, cuando me retiré también la... No, no hubo oferta formal, pero también la pensé, como han tratado a Artur y bla, bla. Yo creo que, al final, que le vaya bien y que lo disfrute allá, lo tiene más que te contra merecido.
0: Igor Federico.
3: Pero eso es subjetivo, no sé si Arturo Vidal piensa que lo han tratado mal en este
0: momento. Pero tiene más cuero chancho, como se dice, como sí, que él le regala más, pero lo han tratado
3: mal a Vidal acá. Sí, pero ¿por qué partido ahora si lo vienen tratando mal? Bueno, pero no importa, el tema es que tampoco existe constancia de que alguien le haya ofrecido la real posibilidad de venirse a algún club chileno, a cualquiera que pueda hacer una oferta, porque entonces no ha existido esa situación, al menos que uno la sepa. Distinto es si alguien dice, mira, yo sí fui por él, hablé, le ofrecimos esto, que él bueno optó por otra cosa. No ha sido el caso, digamos. Entonces es darle vuelta a lo mismo a un jugador que ha hecho toda su carrera según sus criterios y que, sí, bueno, la extiende allá, y no sé si después de los 2 años no, tampoco uno podría decir no, es que no va a seguir jugando.
0: O capaz que ni los cumpla los dueños, no sabe, uno no sabe lo que puede pasar.
1: Bueno, a lo mejor sigue jugando hasta los 53 como casi Miura, el japonés.
0: El que hizo un gol. Oye, en este bloque hablaremos de Alexis, pero partimos con la Católica, así que guarden conceptos, hay mucho que discutir. Hablaremos de Colo-Colo, de la U, como siempre, de los temas más importantes del fútbol en este programa.
1: ¿Hay que discutir?
0: Si está usted, es el test de Toño Prieto, de ahí se parte. Ya, pregunta para hoy, muchachos, ¿hay harta opinión de la gente? Opinen sobre el nuevo paso de Alexis Sánchez. ¿Qué opinan? De acuerdo a vuestro pensamiento sobre lo que viene para el tocopillano, el Montreal FC, los próximos 2 años. Raimundo Díaz Galdames, leo al tiro a la gente y voy con el Seba. Acá Alexis lo iban a matar, porque el medio y la gente son chaqueteros. Lo iban a matar, sí, como hicieron con Vidal y con Mauricio Isla, dice un auditor. Mariana, Alexis, buena decisión en Chile. Buena decisión. En Chile estaría expuesto a críticas constantes y además acá no se maneja un gran contrato como la MLS. Saludos al panel y para ti también, Mariana. Nicolás Amaro era River Plate, según él, según lo que él piensa. También donde te hubiera gustado verlo también en esta última etapa de su carrera. Y Panchichita dice, ¿alguna vez Alexis confirmó ese humo? Siempre fueron terceros sobre su intención de retirarse en la U.
1: Ya. Le cuento a Panchichita que hace un...
0: Yo le paso el mensaje.
1: No mucho señor. Tiempo atrás. Él hizo una publicación breve en sus redes sociales.
0: ¿Alexis?
1: Sí, sobre
0: su abuelo, ¿no?
1: Sobre donde decía algo así como que dejen de...
0: Ah, el otro día le respondió
1: exactamente
0: a un portal y a un... a Mandreva.
1: No sé, pero dijo que dejen de hablar...
0: Ahí les puso, no jueguen con mi nombre.
1: Y dejen de hablar, sí, de cosas que no son ciertas.
0: No tengo pensado volver a Chile por lo pronto. Y ahora se va a Montreal, perfecto.
3: Sí, pero el que jueguen con su nombre no era para... quien recibe el mensaje era para supuestamente los dirigentes
0: que no usen su nombre,
3: es que va a jugar con un nombre,
1: pero
3: si un hincha, sí, puede tener un deseo así como uno de Cobreloa puede decir, oye, ojalá que vuelva a Cobreloa, claro, en fin, pero
1: se forman a veces bolas gigantescas, bueno, que a veces se terminan validando como si fueran ciertas.
0: Guarde conceptos y discusión porque hablemos del éxito en un par de minutos más. Bueno, vamos a seguir con el tema
3: entonces.
0: Ya, esto es un barniz nomás para que la gente venga, Igor, para que la gente venga y no se vaya.
3: Estoy
0: ya. Listo, Sebastián Aguilar, hoy día es Católica, hoy día en la UC, 20:30, Estudiantes de La Plata, lo recibe en el Estadio 1, Joaquín Correa, Fernando Muslera, de pésimo mundial, va a estar atajando en el cuadro argentino, y usted nos cuenta sobre la UC, que ya está instalada y que buscará seguir invicta y ganando la Libertadores como forastero.
4: Así es, porque tiene rendimiento perfecto, Ernesto, compañeros, ¿cómo están? En la Libertadores como visitante de la Católica, ganó en la Bombonera, bien sabemos, en el cierre de la fase de grupos, también ganó en Brasil ante Cruzeiro y ganó en Guayaquil contra Barcelona, así que viene en esa racha la Universidad Católica para este duelo ante el elenco Pincharrata. A pesar de las numerosas lesiones, va con todo el optimismo el equipo dirigido por Daniel Garnero a enfrentar esta fase de los 16 mejores del continente. Partido donde, bueno, aparte de este registro positivo que lleva la Universidad Católica de visitante, también saben que hay que poner paños fríos a la hora de jugarlo, porque no se define hoy, se define la próxima semana en el Claro Arena. Es de esto mismo de lo que habla Justo Gianni respecto a cómo se administra un partido de ida de visitante pensando en que la revancha será la próxima semana de local.
5: Sí, obviamente, como decís vos, no se define ahora. También hay que ser inteligentes, creo yo, pero no por eso escatimar en esfuerzos o ese aspecto que no es lo que nosotros pensamos. La verdad que vamos a ir por todo, pero sabiendo que tenemos todavía el partido de vuelta y siendo inteligentes desde ese punto. Bueno, lo personal es muy contento. La realidad es el partido que todo futbolista quiere jugar, lo digo siempre. Este tipo de competiciones son muy prestigiosas. Y bueno, con mucho sacrificio, con cabeza también, vamos a ir a afrontar un gran partido, creo yo.
4: Ahí está la palabra entonces de Justo Gianni, que asegura, no se define todo hoy, pero se va a jugar con todo, de todas maneras, el duelo ante Estudiantes de La Plata. La formación es probable de la Universidad Católica, de inmediato, con Vicente Bernedo en el arco, la línea de cuatro defensores, Bernardo Cerezo, acompañado de Branco Ampuero, Daniel González y Eugenio Mena, en la mitad de la cancha, Johan Valencia, junto a Fernando Zucchi y el Simbi Cuevas, y además Jimmy Martínez, para dejar en ataque a quien escuchábamos, a Justo Gianni y al capitán Fernando Sampedri, y lo último que entrenó Daniel Carnero ayer en el complejo Raimundo Tú.
0: Se confirmó el matiz que nos contabas ayer, Seba. Sí. Jimmy Martínez se suma, Igor, a la línea de volantes para reiterar un poquito lo que hizo con Boca. Ahí el perjudicado fue Gianni, pero como no está Montes, ahora entra por ahí.
3: Pero yo creo que la duda, que no es de sistema, sino es de rendimiento, está ahí en el lateral derecho.
4: Sí.
3: Que evidentemente tú mismo lo planteaste. Si bueno, Arancibia ha lesionado. Al lesionarse el zurdo, el central, Díaz, no te permite correr un central a la derecha. Como
4: tiene una alternativa ahí.
3: ¿A ver cuál?
4: Poner a Gary Medel como central y dejar a la derecha a Daniel González. Lo probó, pero no lo... Yo entiendo que no lo va a ocupar.
3: Quizás con Medel jugando dos partidos anteriores, te creo, pero sí, volviendo hace...
4: Hace muy poquito.
2: Bueno, de hecho el otro día jugó poquito, jugó cuatro
4: rato. Entonces, a mí me da la sensación que lo probó para ver si es una alternativa durante el partido, sí.
3: Bueno, pero en todo caso, Cerezo llegó como incorporación este año, sí. O sea, para eso lo llevaron, digamos, tenía que jugar. Y en este caso le toca... un partido de esta...
0: Él ha sido uno de esos famosos jugadores, Toño Prieto, Bolaco, que son los apuntados por los hinchas. No sé, tú que estás día a día en la Católica, siempre hay uno. En la Católica es Cerezo, sí. Al que apuntan. Yo hoy día le toca el partido más importante del año, quizás, para Lucepo.
1: A ver, la Católica... claro, hay que poner el contexto del partido. Los dos equipos no vienen teniendo un buen momento después de la Copa del Mundo. Y yo te diría que Estudiante... tiene peor pronóstico que el que traía la Católica. Una Católica que creo que perdió la fluidez del juego en la zona de los volantes porque no tiene con quién descargar por los costados. Hoy día la Católica está huérfano del costado derecho, que ha sido un factor importante durante la Copa Libertadores y durante el torneo. No está ni Arancibia ni Montes. Los dos te dan cosas muy distintas. Y te dan desborde, línea de fondo, te obligan al contrario a estar retrocediendo en esa zona. Montes, veloz, potente. Estaba pasando por su mejor temporada. La Católica hoy día está huérfano por los costados. No tiene especialistas. Entonces, cuando no ha tenido especialistas...
2: O sea, por la derecha puede que esté medio huérfano.
1: Pero Gianni
2: por la izquierda tiene a Mena, tiene a Mena.
1: Sí, claro.
2: Al Simbi.
1: Pero lo que te iba a decir...
2: Pero sí, en la derecha yo creo que de lateral...
0: En el lado más fuerte de la Católica,
2: sin,
0: ¿no?
2: Sin Arancibia, efectivamente...
1: Sin Monte y Arancibia, ese lado está huérfano.
0: Y era el más fuerte. Pues.
1: Pero en alguna oportunidad pasó... Y lo puso al Simbi Cuevas a la derecha. Lo hizo jugar al Simbi Cuevas como extremo derecho, abierto. Después corrigió en el partido y lo mandó al costado, a la zona izquierda. Claro, Simbi Cuevas te puede atacar por los costados, pero es mucho más, te hace más daño por izquierda que por derecha, por su perfil. Y ahí la Católica... entonces la pregunta es, ausente de eso, ¿cómo le hago llegar pelotas a Sampedri y Gianni por los costados? Y le va a costar. Hoy día ese lado va a estar bastante huérfano, va a ser más duelo cuerpo a cuerpo de Sampedri.

0: de escenario, de claro, de lo anímico no te va a inventar cualidades futbolísticas, pero a veces te disfraza ciertos defectos. Es un partido en el que igual Estudiantes tiene que asumir el riesgo, tiene que llevar la iniciativa, y no sé si es el rol que más le acomoda. Y yo creo que la que tiene que estar como lo hizo de visita en partidos anteriores, con mayor o menor llegada, porque el partido decisivo con Boca no es que haya llegado mucho, pero tiene que estar en su bloque posterior haciendo un partido muy riguroso, porque ahí está el asunto. Porque defender bien y con los volantes, pero bueno, como son todos los partidos de Copa, además este equipo ya jugó tres en la fase preliminar, claro, entonces
1: tiene
0: tres
1: de visita, tenía descarga, Igor, en ese, por ejemplo, el partido, sí, en Guayaquil, sí, una Católica que lo dejó venir un poco y tenía descarga por con Montes ese día, digamos.
0: Está bien, pero aparte la descarga tuvo respuestas defensivas en algún caso, sí, en el partido con Boca.
1: Por eso te digo.
0: No vamos a decir que, claro, Montes hace un golazo, pero el partido, el peso del partido lo llevaron de medio campo hacia atrás. Entonces, podría ser que se diera. Pero ¿cómo se resuelve si no está ese jugador, digamos? Entonces, no, la teorización tiene que ser sin él y...
1: Claro, ¿cuáles son sus cabezas? O sea, porque esa faceta que, estamos de acuerdo, que cuando ha tenido que trabajarlo desde la óptica de cerrar espacio y defensivamente, lo ha hecho bien, de visita, lo ha hecho bien. Ahora, esa es una faceta, ok, tú defiendes y aguantas y quitas y ganas duelos y no te llegan, pero ¿cómo sales de ahí? ¿Quién tiene la capacidad de salir? Yo recuerdo un partido, la primera vez que Montes estuvo ausente fue con un partido con la U en el Nacional. La Católica casi no llegó al otro lado, prácticamente no llegó. O sea, cerraban bien espacios, pero no, a San Pedro, y creo que saludó como capitán y se despidió y no la tocó.
0: Bueno, pero de hecho en muchos partidos lo sacaba Montes, el entrenador, durante el partido. Y quedaba no poco. Espérate, que tampoco es que para Carnero ese jugador es como que lo sacaba, la gente se enojaba porque lo sacaba, pero lo sacaba, sí, o sea, porque él tenía un pensamiento sin monte, o sea, ese pensamiento sin monte lo tiene que aplicar hoy día.
1: Pero está demostrado que cuando no está monte, yo te diría, vi la cantidad de partidos, la Católica le gusta muchísimo ganar.
2: Es que lo que pasa es que entonces, yo creo que efectivamente, claro, como no lo tiene,
3: que no juega
2: hace tiempo, tiene... Más que pensar el partido sin él, es como las tareas que él hace, o las tareas, las puede hacer otro. Si no las puede hacer otro, entonces, bueno, ¿quién podría ayudarme a un resultado algo parecido? Me refiero, Montes es un jugador que es muy rápido, muy encarador, y lo hace con mucha potencia también. Entonces la pregunta es, ¿tengo otro jugador así? No tengo, perfecto. Entonces, ¿tengo otra manera de ganar constantemente la orilla? Uno podría decir Corral, parece más de otra cuerda, no tiene tanta potencia. Entonces claramente lo que tiene que, lo que busca hoy día es quizás una variante que le ofrezca el mismo resultado. No el mismo, o sea, mejor dicho, el mismo rendimiento y no el mismo resultado. En sentido que ya no tengo ese jugador desequilibrante, entonces tengo que buscarle por el otro lado, claro. Y ahí yo creo que, no sé, depende lo que quiera. Honestamente, yo no he visto tanto Estudiante así como para decir, para haberle sacado una foto tan detallada, pero efectivamente son equipos de una intensidad distinta, que sobre todo allá te hacen sentir la localidad y todo eso. Por tanto, creo yo que hay una cuestión de carácter y de actitud de que a veces, me atrevo a decir que en Copa Libertadores y Copa Sudamericana a veces es hasta más importante que una u otra tarea que tú puedes o no puedes hacer. O sea, si no puedo desbordar, ok, pero a veces la actitud, la gana, la presencia que tienes en la cancha te puede incluso ayudar a soslayar un poco eso.
0: Bien, pero este equipo ya jugó y visita la Copa.
2: No, claro. O sea...
0: me decía que estaba Montes.
2: Sí, pero... hizo el gol.
0: Bueno, pero ese no fue todo el partido.
1: Pero es un factor, pero digamos, además, cómo te plantas hoy día con un lado...
0: Pero desde ahí, ¿qué me dices tú? Que entonces no...
1: Desde mi mirada, creo que una Católica que tiene menos opciones en ataque, digamos, de encontrar jugadas de ataque. Ahora, casi siempre cuando saca a Monte, ponía a Jimmy Martín.

0: en esos minutos finales, cuando ya había hecho el trabajo, a los 70 y tantos minutos, casi siempre entraba Jimmy Martínez por Clemente Monte, pero ya el partido ya estaba de alguna manera con resultado que tenían a favor, salvo el de Cruzeiro. Ahora, por lo tanto, vamos a ver una Católica ya seguramente mucho más combativa, pero con menos opciones de encontrar jugadas claras a Olimpia. A lo mejor salen a jugar pelota larga, pero no, la idea del fútbol de Dani Garnero es la posesión de pelota, tenerla, asociarse, ir avanzando, ¿tanto? Ir encontrando espacio. Intentan eso cuando la tienen.
1: Yo sé, en la Copa, en los partidos de visita hizo eso.
2: ¿Te escuchamos Estudiantes?
1: Porque además no tenía por qué hacerlo.
0: Es lo que intenta.
1: De visita en la Copa tú juegas un poco a la reacción sobre la presión del adversario.
0: Por supuesto, pero si tú quieres ser protagonista...
1: Yo creo que Garnero quiere sacar un buen resultado ahora,
0: pero con cierto camino futbolístico.
1: Bueno, eso es lo que te escúchame.
2: Está difícil, pero lo escuchamos todo el rato,
1: porque si no quedamos en el aire.
2: No, pero por eso sí.
1: La palabra protagonista a mí me marea un poco, porque la palabra protagonista asume necesariamente a quien controla el juego y tiene asociación. Pero si un entrenador se plantea un esquema defensivo conservador, ¿qué quiere? Que su equipo sea protagonista de ese esquema, no protagonista de la vida, del espectáculo. Entonces, bueno, pero es una para otra conversación, estimado José Antonio.
2: Vamos a Estudiantes de La Plata, al resto, al otro, no, en un café lo pueden hacer toda la tarde si gustan, pero acá tenemos horario. Lamentablemente.
3: Yo conozco un café.
2: Sí, por eso.
3: No, ese,
2: no, yo creo que acá también.
3: No me mire con esa cara.
2: Cacique Medina, por favor. Vamos a la segunda parte del reporte, no está fácil.
4: El lado Pincharrata, que también tiene sus momentos, ¿no? No muy buen presente para el equipo argentino, que viene de caer ante Boca Juniors y ante Deportivo Riestra en el torneo local. Hizo una fase de grupos bastante tambaleante, por decirlo así. De hecho, clasifica con gol en el último minuto a los octavos de final de la Libertadores. Pero tiene caras nuevas, entre ellas Joaquín Correa, que llegó el día jueves y está dentro de la citación para el partido de hoy, el ex seleccionado argentino con pasado en el fútbol europeo y recién llegando desde Brasil. Escuchemos a el cacique Medina, Alexander Medina, el técnico de Estudiantes, que esto dice sobre la incorporación de Joaquín Correa y si tiene posibilidades de jugar hoy ante la UC.
5: Joaquín Correa es un jugador muy versátil, que bueno, a medida que fue pasando el tiempo puede ocupar varias posiciones de ataque, sobre todo atrás de punta, por alguno de los costados, sobre todo por el costado izquierdo. También lo ha hecho como un punta también, o sea que por su versatilidad, por su calidad, lo veo que en algunos momentos de los partidos hasta poder rotarlo en la posición, ¿no? Porque así lo amerita su calidad, su jerarquía, sobre todo su característica, que se puede adaptar fácilmente a diferentes posiciones. Eso es lo que le evito en el último tiempo, es lo que he conversado con él y con los que lo conocen bien.
4: La palabra de Alexander Medina. Joaquín Correa, que hoy día va a ser suplente en el partido ante la Católica. La formación de Estudiantes con Fernando Buslera, el portero uruguayo que tanta historia hizo en el Mundial y no de la buena. La línea defensiva con Eric Mesa por la derecha, Santiago Núñez y Tomás Palacios como centrales y Gastón Benedetti por la izquierda. En la mitad de la cancha, Ezequiel Piovi junto a Alexis Castro, Fabricio Pérez, Thiago Palacios y Joaquín Tobio Burgos, dejando arriba como eje de ataque a Guido Carrillo. La formación de Estudiantes.
1: O sea, es un equipo que depende mucho, yo lo he visto en los partidos, de cómo esté Carrillo. Si Carrillo está bien físicamente, está punzante, un delantero que te abre espacio y te va sobre los centrales, pero muchas veces no está así. Pero ¿Cetreno juega?
4: Cetreno está dentro de la consideración para ser titular, incluso se habla que puede salir a préstamo el atacante colombiano.
3: Lo que más me... insisto, yo no he visto mucho a Estudiantes, pero yo creo que si hay algo que tiene que... mejor dicho, si hay algo bueno que tenía Católica, por ejemplo, hasta el partido con Boca, era la dinámica que tenía ese medio campo con Gianni, con Valencia, con Suki, eventualmente con el mismo Simbi. Creo que esa intensidad que metían ahí para la recuperación de la pelota, para salir siempre adelante, para siempre ofrecerse, creo yo que es algo que tiene que recuperar. los últimos partidos se le ha visto un equipo que duda mucho, que no tiene la misma no tiene la misma, voy a decir una palabra quizás media rebuscada, la chispa, no, como que duda un poquitito. Y el otro día ganó y ganó bien, nada que decir, pero lo noto como si tuviera un cambio menos, ¿no? Como si hubieran pasado cuarta,
2: este
3: tercera.
2: Año compite mejor en Copa Libertadores que en el torneo.
3: Sí, por eso es
2: la
3: que
2: tónica igual.
3: Pero yo creo que si tiene la oportunidad, de poder volver a ese ritmo. Mapi guste un medio campo tremendamente jodido de combatir. Si juega así hoy día, yo digo que a cualquiera le torea.
2: ¿Quién arbitra a Seba en esta jornada?
4: Rafael Claus, el mundialista, árbitro brasileño que en el mundial fue el polémico que expulsó a Balogun en Estados Unidos, en el Bosnia.
2: Que después se lo pasaron por el aro un poquito con la tarjeta roja.
4: Tal cual, así que él será el juez del partido para mí.
2: Perfecto. Y devolviendo el favor, Trump hoy día salió a apoyar a Infantil.
4: Es verdad.
2: Devolviendo el favor de sí, todo lo,
3: era que no.
2: De todo lo que le sirvió el presidente de la FIFA. Ahora, en Estados Unidos.
1: En Argentina juegan 30 equipos el torneo. Yo diría que esos 30, voy a tirar una cifra, pero 20 no aspiran a ser, protagonistas de los partidos. O sea, no aspiran a controlarlo, quieren ellos resolverlo después de la lucha, después de la presión. Hay otros que sí, bueno, Argentinos Juniors, por ejemplo, que yo pienso que es el que mejor hace eso, digamos.
0: Ahora yo el
1: Boca cuando ahora con Paredes, con Aranda, pero no son tampoco equipos tan controladores. Sí,
0: yo menciono el protagonismo en este caso de la Católica, es por lo que dice su entrenador siempre desde que llegó. Él habla de ese protagonismo y yo siento que hoy
1: pero
0: día
1: tú has visto,
0: ¿sabes? O sea, hoy día puede tener ese protagonismo entre los volantes, pero de ahí para arriba no le alcanza. Yo creo que la Católica llegó a un buen alcanzó un alto rendimiento formando el equipo en la Libertadores. Encontró la dupla Arancibia Monte muy potente y le daba descarga a la zona de los volantes. Hoy día no la va a tener, van a tener que buscar otros caminos para encontrar juego arriba.
2: Próxima ronda, ¿quién espera al ganador de acá, Seba?
4: El ganador de Católica Estudiantes se enfrenta al ganador de Corinthians con Rosario Central. Ese sería el duelo de cuartos de final. Católica Estudiantes contra Corinthians Rosario Central.
2: Ya pues, nos reencontramos a las 20, Sebita. Gracias por todo.
4: Chau, chau.
2: 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José Luis Pizarro dice, el cacique Medina está cuestionado. Tiene el clásico de La Plata el fin de semana y se juega el cargo, porque Gimnasia viene ganando y muy bien, dice el Chombo Pizarro. Así que atento a ese punto, muy buen dato. 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Algo más sobre lo que está comentando la gente. Por ejemplo, Ricardo Vázquez, Valo de Alexis, dice que ya no está para grandes ligas y por ende grandes equipos, quedó demostrado donde fichó hoy en día. Y Raúl Cortés dice, hola, saludos a todos desde San Sabu, a una hora de Montreal. Feliz por la decisión de Alexis. Podría ir a verlo varias veces. Mira, tenemos corresponsal. El año pasado fue a ver a Messi. Seguro que iré por Alexis, dice él. Igor Federico, ¿usted quiere algo más antes de ir con
1: Ivo? No, porque el partido que tenga Estudiantes el fin de semana,
2: el sábado,
1: bueno, es un desafío. Mientras que Universidad Católica y Coquimbo Unido no van a jugar su partido.
2: Suspendieron,
1: por
2: justamente.
1: Tanto, bueno, ahí hay una ventana de aire para
2: los... Sí, hicieron acuerdo entre ambos equipos, como juegan los dos, y no van a jugar el fin de semana. 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Esteban dice, mensajes odiosos como los de Claudio Bravo generan ese manto de dudas de regresar. Hubiera sido bonito verlo terminar en Chile. Ya fue, mira, interesante mirada la de Esteban. ¿Hay algo más chileno que decir Sipo? 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Nelson, dice, ¿en qué momento cambió el pensamiento de Alexis? Él siempre decía a viva voz que iba a un club a competir por algo. El Montreal es del montón. Bueno. Está 14 de 15 en su liga en la MLS. Pero no hay descenso allá, así que por eso está más relajado en esa competición. Ya. Ivo Bay, ya que estamos con Alexis, usted trae reflexiones sobre el nuevo paso del Niño Maravilla antes del corte.
6: Sí, ¿qué tal Ernesto, compañero? Hola. Básicamente la reflexión en general es que puede hacer lo que quiera Alexis Sánchez con la carrera que tiene, por la que ha logrado cosechar en estos casi 20 años.
1: Es que se dice, puede hacer lo que quiera, pero...
6: No, no, que no
1: ¿por qué no hizo esto?
6: ¿No? Claro,
0: no, no. Es que la iba ahí armando y iba a ir para allá.
6: No, no, usted...
0: Pero te salió el cruce el libro y te liquidó.
6: Te
0: liquidó.
6: Puede hacer lo que quiera porque 18 años en Europa, al primer nivel, no deja de ser una espalda importante para Alexis Sánchez, que en estos momentos prefiere la tranquilidad de Canadá, de Quebec, del Montreal, que además lo decías tú, Ernesto, no tiene descenso en la MLS, lo cual evidentemente le resta presión a Alexis Sánchez.
2: Es como una liga soltero versus casado, pero premium.
6: Claro, claro.
2: Más premium.
6: Y con muy buena figura.
2: Claro.
6: Va a llegar en Ganarán, evidentemente, esa lista que en estos momentos tiene Lionel Messi, Luis Suárez, Thomas Müller, dentro de alguna otra figura, Hugo Lloris, el arquero campeón del mundo con Francia, también disputando su último año de carrera en el fútbol norteamericano, y es allá justamente donde se va Alexis Sánchez, al Montreal, al penúltimo de la liga de la MLS, la conferencia este. Ahí está, donde va a compartir justamente plantilla con el ex arquero de la Católica, Tomás Guillier. Hablamos con Fabián Stay, alguien que conoce evidentemente
2: totalmente
6: la dinámica del fútbol norteamericano, para que nos comente cómo ve este paso de Alexis Sánchez a la MLS en cuanto a la exigencia deportiva, la física, sus 37 años, cómo siente que se va a incorporar el Niño Maravilla, todavía Niño Maravilla, Alexis Sánchez al fútbol norteamericano. Esto fue lo que nos contestó Fabián Stay.
7: No viene de una temporada redonda, entendiendo que el tiempo no perdona a nadie, a pesar de que Alexis es un profesional 200%, se ha cuidado mucho, últimamente se ha tenido un par de lesiones que le han quitado continuidad. Ahora se presenta la MLS, me parece que es una liga que dura menos tiempo, son 10 meses de competencia, incluido la pretemporada, hay grandes jugadores que han llegado, Müller, bueno, que hablar de Messi, de Suárez. Es una buena decisión, es una liga, sí, muy física, es una liga, sí, muy rápida, sí, es una liga, pero sin mayores presiones, no hay ascenso, no hay descenso. Lo que tiene que aportar Alexis es lo que él sabe, jugar al fútbol, y con 37 años me parece que todavía lo puede hacer perfectamente, y esperar que las lesiones no le mermen esa continuidad que no ha tenido en los últimos años.
6: Va a poder caminar tranquilo por la calle porque ya no son tan fanáticos del fútbol. De hecho, el hockey sobre hielo,
2: claro,
6: la tía que la lleva ya, pues la NHL, ya está.
3: Drogba jugó ahí.
2: ¿En el Montreal FC?
3: Sí, pues. Sí. Y todavía Jason Vargas.
6: Sí, pues. De hecho, fue uno de los fichajes.
3: De hecho, lo compraron. Son los fichajes más caros de la historia.
2: Abrió el camino para la incipiente
6: Legión chilena,
2: que está cayendo a la MLS. No sé si es bueno o malo, pero están cayendo para allá varios que son... Algunos que son jóvenes.
6: La vamos a estar repasando, sí. Quiénes son los que en estos momentos representan al fútbol nacional en la Liga Norteamericana, pero otra más de Fabián Stay que se refiere al nivel físico, una liga menos exigente, evidentemente, la que tiene Alexis Sánchez para poder culminar su carrera. Esto fue lo que dijo Fabián Stay.
7: No me cabe duda que Alexis es un tipo profesional y que se estuvo preparando, seguramente, tal vez. Le tocará agarrar ritmo, le tocará tener contacto con la pelota, el timing, etcétera, etcétera. Al final son decisiones que él ha tenido paciencia para esperar, su representante también, y al final, bueno, le consigue donde él se sienta mejor. Al final uno tiene que estar donde se sienta mejor, y si él cree que la MLS le puede dar esas facilidades, que se las va a dar seguramente, él, no me cabe duda que va a triunfar en la MLS y puede jugar un par de años más sin ningún problema. La exigencia, por supuesto, si él viene como franquicia van a ser altas, si no viene como franquicia o viene como término medio, seguramente por la edad que él tiene, por supuesto igual le van a exigir por el nombre que tiene, de marcar ciertas diferencias. Va a jugar en Canadá, menos presión que la MLS tal vez, sí puede ser muy importante para él, y va a tener una tranquilidad en todos los sentidos, entonces va a tener la tecnología como la tenía en Europa para recuperarse mejor, para prepararse mejor, y bueno, que Alexis se retire lo más alto, que sería muy importante para él.
6: Udinese, Barcelona, Arsenal, el Manchester United, el Inter de Milán, el Olympique de Marsella y el Sevilla son las camisetas que vistió Alexis Sánchez en su paso por el fútbol europeo, para trayectoria para la cual también tiene palabras Fabián Stay.
7: Una carrera extraordinaria, se mantuvo en la elite, fue muy importante un tipo que es el máximo goleador de la selección sin ser centrodelantero, muy inteligente, que fue creciendo, que fue potenciándose. Él tomará una decisión en algún momento en regresar a Chile si es que quiere regresar o retirarse en la MLS. Yo creo que la calidad de vida que va a tener en Estados Unidos va a ser también determinante en muchos sentidos para a lo mejor prolongar no solamente una temporada o el término de esta y seguir la siguiente con 38 años más. Sabemos que Messi tiene 39 años, seguramente va a jugar un año más, dos años, no lo sé. Se va a encontrar con gente que fue muy exitosa en Europa. Me parece que es una buena decisión si es que él no quiere volver a Chile, entendiendo que el fútbol chileno hoy está medio complicado, que normalmente, bueno, los regresos a veces son muy cuestionados porque se espera que los jugadores rindan igual como rendían antes y al final, bueno, es diferente, pero así es esto y ojalá que a Alexis le vaya muy bien porque, bueno, creo que se lo merece más que ninguno.
6: Los chilenos, vamos, en la MLS, está Gonzalo Tapia, está Kusevic en el Toronto, Alexander Aravena en el Portland Timbers, también está Paulo Díaz, últimamente fichado por el Atlanta United, Zidane Yáñez en Nashville, y después jugadores que también son de origen chileno, como por ejemplo Justin Hilton en el Orlando City, parte de los jugadores que... están ahí con la banderita chilena. El MLS que ahora va a tener
2: Alexis, dos delanteros jóvenes que estaban, que uno de ellos de selección todavía, como era Gonzalo Tapia, van a jugar a la MLS.
0: No sí, sé si eso es bueno, yo quería decir algo sobre eso. O sea, Alexis va a jugar a la MLS ya.
2: Porque tiene ya una carrera ahí.
0: Al final de su carrera, parece que tira, o sea, deja de atrás, digamos, el fútbol de Super Elite, donde él jugó y donde tuvo rendimiento. En cambio, los jugadores jóvenes buscan desde la MLS, llegando a la MLS, hacer carrera. Ahí está la diferencia de los niveles y también de cierto punto de explicaciones de por qué a nivel de selección, digamos, la selección chilena, digamos, fue última. El nivel que alcanzan nuestros jóvenes futbolistas hoy día buscan a la MLS como despegue, cuando Alexis la busca para estar tranquilo después de haber jugado en lo más alto y exigente. Ahí hay una diferencia.
2: El momento también que estamos viviendo, pues ya sin grandes jugadores en las principales cinco ligas del mundo. Ivo Bay, impecable lo suyo. Muchas gracias.
6: Buenas tardes, que esté muy
3: buen
6: bien.
3: Buen corte de pelo.
2: Lindo se ve.
3: Muy lindo.
2: Un caballero. Opiniones de la gente sobre Alexis.
3: Ah, pensé que sobre Ivo Bay.
2: No, sobre el corte de pelo. Sobre Alexis, y nos vamos a ir al corte, y luego del corte viene Colo Colo y viene la U, así que atentos. A ver, Marco dice, lo único que se puede decir es que vendió tanto humo que se vendría a la U por los deseos del padre, que termina defraudando a muchos, pero finalmente la carrera y decisión son suyas. Hablamos de eso ya, de Alexis creo que no salió.
0: O sea, ahora creo le echan la culpa al papá de Alexis.
2: No, dicen que se rumoreaba que un deseo del padre era que Alexis fuera a Chile y jugara en la U.
0: Era como la de Zamorano, que el papá soñaba que jugara en Colo-Colo.
2: El hincha Luce tendría que haber olvidado de ese mito. Cuando jugó por Colo-Colo, le hizo un gol a la U, se besó el indio. Ahí yo creo que demostró que no era quizá, claro. Pues.
0: Pero era profesional, Alexis juega por Colo-Colo, le paga Colo-Colo, si hay que hacer un gol, lo celebra.
2: Pero
0: es que el hincha está muy desequilibrado, cree que si un jugador, él es profesional, a él le pagan por eso, y si él hace 10 goles por Colo Colo.
2: Si Bartichotto besaba la decisión en la Católica el día que le tocó la Colo Colo.
0: Él tomó la decisión, Bartichotto. Punto.
2: Claro.
0: Pero digamos, cada quien la toma. Pero
2: a lo que voy, Toño, es que si hay un mito alrededor y si este jugador le hace un gol a dicho equipo y no solo lo celebra, sino que se besa la insignia, es que nunca
0: es que
2: puede
0: ser. El mito
2: equipo.
0: Lo generaron los que no son Alexis.
2: Pero en eso estamos de acuerdo, pues, Toño. Yo estoy desmitificando el mito.
0: Claro, entonces ahí.
2: Con pruebas.
0: Ahí es donde se genera el desequilibrio para muchos que creían que Alexis iba a venir corriendo a la U a firmar.
2: Por eso, digo que es un mito que mucha gente tendría que haberlo olvidado hace mucho rato.
1: Pero por eso te insisto, démosle vuelta a la cuestión. ¿Él rechazó alguna vez una oferta concreta? Yo no lo sé.
0: Que se sepa, no.
1: Bueno, porque es que, ¿por qué él va a venir volando a decir, ay, yo quiero jugar acá?
0: No, porque hay muchos que creían que sí.
1: No, bueno, pero vamos, nosotros.
3: Pero no tiene por qué responder las cosas que inventaron.
0: No, es lo que te acabo de decir, absolutamente. O sea, se transforma en una bola de nieve dentro de los hinchas creyendo que Alexis venía corriendo y se tiraba arriba de azul a azul para que firme.
2: Listo. 14:45.
0: Eso, no.
2: 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Un par más y nos vamos al corte y a esperar a Colo Colo con Rodrigo Gómez. Eduardo Núñez, que se retira fuera, como lo hizo como lo hizo Bravo, porque acá estaría expuesto a la crítica, ¿ve? Algunos piensan eso, otros no. Marcelo Rego, buena decisión de Alexis, no tiene por qué demostrar nada en Chile, que le dé buena calidad de vida a su familia y a su hijito. Muy bien, Ricardo Vázquez Muñoz, Alexis ya no está para las grandes ligas, esta es una demostración. Y Viz dice, lo mejor de la noticia es que con esto se acaba el humo de querer a jugar a la U. Por mi parte, espero que nunca más se mencione. Listo nomás, nosotros también. Acá no nos hacemos cargo de esos rumores. El corte comercial ya a la vuelta, vamos a hablar con Rodrigo Gómez de Colo Colo y de la U. Viene Maxi Videla, insultaron a Clark afuera del Centro de Justicia. Lo tenemos, tras el corte.
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18: 10 grados. 10 grados en Santiago.
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18: Cooperativa. 2:51 minutos. 2:51 minutos.
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23: 14:51 nos ha dado mucha discusión en este programa y es oficializado recién por el Montreal FC la llegada de Alexis Sánchez al cuadro que milita obviamente la MLS, al cuadro canadiense, y ahí va a estar Alexis por las próximas dos temporadas con la camiseta número 10. Estará el tocopillano en su nueva aventura. Más detalles ya están en cooperativa.cl en la sección deportes. Ahí tiene toda la información. Vamos a Colo Colo de forma en... Colo-Colo no todavía. 14:52, vamos a ir con la U en cualquier momento, a la espera de lo que me avise la producción antes. Voy a leer a la gente, sí, a la gente. Voy a leer a nuestros auditores. Hugo Aldana, buena decisión la de Alexis. Pagan bien, bonita ciudad, se topará con buenos jugadores. Ojalá nunca vuelva a jugar en Chile porque le van a hacer la vida imposible. ¿Ve? Ahí hay uno que cree que acá se le hace la vida imposible a los cracks. Felipe Aránguiz. Acá los únicos que han pelado mal han sido a Vidal y a Isla. Por cacharles, a Gary, al contrario, los tratan como ídolos. Bravo tiró la piedra porque no lo pescaron en Chile y él tampoco quería venir. Ya, ahora sí, 14:52, gracias. Ricardo Cabello, Alexis claramente optó por la tranquilidad. Acá en Chile le van a exigir más al club que llegue, perderá el cariño de los hinchas de los otros equipos. Vamos a Colo Colo, Rodrigo Gómez, pasó por ahí Alexis con un buen paso en el Monumental, con goles, y bueno, ya es cosa del pasado. Hoy el cacique pensando ya en el 2027, Rodri, pero eso posterior al jueves, cuando cierra el libro de pases. ¿Qué tal?
24: Hola Ernesto, ¿cómo te va? Muy buenas tardes. Estamos, bueno, activados ahí con la realidad de Colo Colo. Este jueves, como decías tú, está cerrando el libro de pases del fútbol chileno y Colo Colo, bueno, hasta último momento va a dejar ese grado de incertidumbre si es que hay posibilidad o no sumar un tercer refuerzo, que es lo que permite el reglamento, pero por ahora se ve poco probable. Sabemos que Diego Valdés era uno de los jugadores que tenía Colo Colo en carpeta, pero eso se ha ido diluyendo y por ahora estaría cerrando con Iván Román, que a todo esto, Ernesto, todavía no puede ser presentado en Colo Colo.
23: ¿Por? ¿Cuál es la situación del Rodri?
24: Que no presentaba. Bueno, el fin de semana llegó con buzo de Colo Colo, estuvo en la concentración, llegó con el equipo al partido en La Calera, como uno más, pero todavía hay trámites pendientes. Estamos ahí tratando de ver cuál es el problema concreto que tiene hoy en tardanza la presentación oficial de Iván Román como otra alternativa en la saga de Colo Colo. Él saliendo del Atlético Mineiro en una condición de préstamo, esa era la forma de contratación que buscó Colo Colo, y por ahora los trámites del traspaso han demorado esta presentación que se estimaba para el lunes, luego para hoy martes, y no se dio finalmente.
23: Ya, lo de Iván Román está listo, bueno, está listo en cuanto a que fue a Calera, hay que esperar la presentación mientras no se ha presentado.
0: Hasta el entrenador habló de él.
23: Claro, habla con mayor ilusión que cuando habla de Josimar, Bociña, el Tan Ortiz, no le gusta mucho hablar de Bociña, de hecho, prefiere decirle Josimar.
0: Ahora digamos que hoy día las redes sociales de Colo Colo publicaron un video de Bociña llegando al camarín.
23: Sí, sí.
0: y hay un abrazo, digamos, muy, muy bueno con el Tano Ortiz, digamos, donde muestra otra cosa, pero...
23: Yo no entiendo esa postura pública de Ortiz sobre Ocina, como que quiere mantener una distancia, no decirle como le dice todo el mundo, lo encuentro medio como querer ir en la micro vacía a la que van todos.
0: Habría que entender que, entre comillas, sin ser un tema agresivo, es una batalla de él, a lo mejor, para que Moza, el emperador, no se le suba arriba y le traiga jugadores.
23: ¿El emperador es Moza?
0: Claro, pues. Moza se pregunta a él en la mañana, pero y se contrata un puntero izquierdo y él se contesta al tiro. Dice, sí, lo contratamos, y contrata uno al tiro.
23: ¿A eso el dueño?
0: Por eso. Entonces, yo creo que le marca una distancia, un poquito, y cuidado que yo también opino.
23: ¿Cuándo va a atajar Bocinha? ¿Para cuándo está Bocinha, Rodrigo Gómez? Para este fin de semana uno lo cree difícil, con O'Higgins.
24: Claro, porque Bocinha está con un trabajo diferenciado, él está con doble turno, por ejemplo, para esta jornada de día martes, así se va a mantener y esa preparación física se estima continúe toda esta semana y ahí vendrá la evaluación de Fernando Ortiz, o sea, es el único que tiene la última palabra ahí para decidir cuándo será el día del estreno de Bocinha. Se ve poco probable por ese trabajo diferenciado, porque eso implica no participar de las prácticas, en esto de las prácticas de fútbol. Por ejemplo, la semana pasada Bocinha observó las prácticas de fútbol, una en el Estadio Monumental, a las otras no asistió, que eran en el Estadio Bicentenario de la Florida, y estuvo más que nada con el preparador de arqueros, viendo los movimientos, lo que ellos requieren, la salida desde el fondo, porque hay toda una preparación también para los arqueros de Colo-Colo, de cómo va a ser la forma de jugar del equipo. Entonces todo eso es lo que tiene que ir incorporando Bocinha, y esta semana lo va a seguir haciendo, pero se ve difícil que aparezca frente a O'Higgins. Lo hemos dicho ya en otras oportunidades, que podría ser ya una primera citación para el clásico, con toda la expectativa que eso genera, y luego estar jugando en ese partido de Copa Chile frente a Unión Española. Eso para el cabo verdiano, que sigue entrenando ahí con el frío de la capital.
23: Sí, totalmente.
3: ¿Está con algún tipo de entrenamiento especial? Pensando en que no hizo la pretemporada o la intertemporada con el equipo, que él venía con partidos más que con entrenamiento.
24: Sí, porque él estuvo 3 semanas parado, polaco, estuvo 3 semanas de vacaciones, o sea, él mismo se exhibía y andaba en la moto de agua, pero andaba con otro chip, o sea, en descanso, actividades de la FIFA, estuvo permanentemente en Miami, asistiendo hasta la final del Mundial, o sea, toda esa agenda la copó con actividades propias de este nuevo personaje que surgía, y después se abocó también al descanso, junto a su familia, estuvo en Cabo Verde, después trámites para poder llegar a Colo-Colo en Portugal, ahí estuvo entrenando también con una academia de porteros, pero todo más bien informal y no el régimen de un equipo de fútbol. Así que ahora lo que viene es una puesta a punto desde el plano físico, para mantener ese buen estado de forma con el que llegó, y después ya adaptarse al juego del equipo, saber cuándo se la tiene que pasar a Vidal, ordenar a su defensa, todo aquello.
23: 26 de agosto, ese partido con la Unión Española, Estadio Monumental, Copa Chile, con Colo-Colo ya clasificado en ese grupo. Hay que ver si es primero o segundo, pero un escenario propicio para que se pueda estrenar el cabo verdiano. Rodrigo, este día jueves cierra el mercado de pases. La primera es saber si Colo-Colo podrá sumar algo más, y lo otro ya pensar en lo que viene el próximo año, un Colo-Colo que de a poco comienza a proyectar la próxima temporada y tiene muchas cosas que arreglar, renovar y cláusulas que ejecutar en lo venidero.
24: Sí, tiene prácticamente, Ernesto, un equipo completo por quien tomar cartas en el asunto Colo-Colo. Ahí seguramente nuestros panelistas también tendrán su visión, pero este es el detalle de los jugadores que, terminada la temporada 2026, podrían partir por contrato o podrían ser renovados. En este minuto están en esa condición. En portería, bueno, hay una opción de terminar el préstamo incluso con Bocinha, que no lo hemos visto jugar, así que ahí no podemos hacer mayor evaluación, sabemos lo que implica, pero Bocinha tiene 6 meses renovables, así que ahí tiene un primer contrato que sí o sí hay que revisar en el mes de diciembre. Fernando Tuto de Paul, que todavía no vuelve a la competencia, también finaliza su contrato con Colo-Colo, otra situación que está analizando el directorio. Después tenemos a Javier Méndez, que si bien es cierto tiene un contrato firme hasta 2027, ese contrato tiene revisión, hay una cláusula por objetivos y se podría haber interrumpido. Ha jugado muy poco el uruguayo y no está llegando a los porcentajes que exige esa cláusula. Matías Fernández también va a terminar su contrato, jugador que no ha visto prácticamente acción en Colo-Colo. Tomás Alarcón, que llegó la temporada pasada para el fatídico centenario, también va a finalizar su contrato. Y después tenemos a Álvaro Madrid, que tiene la finalización de su préstamo. Hasta ahora, Ernesto, estuvimos haciendo las consultas, todavía no se han establecido conversaciones. él tiene una cláusula a firme con Colo Colo de $500,000 que se puede ejecutar en cualquier momento. Cuando estimen ahí las partes interesadas, tienen hasta el mes de diciembre y se podría ejecutar esa cláusula por Álvaro Madrid. También va a terminar su contrato, y aquí redoble de tambores,
4: a ver.
24: Arturo Vidal. Es una situación que ya adelantó Aníbal Mosa. La van a conversar a final de temporada, más allá de que se trate del capitán y el emblema del equipo. Así que veremos si esa posición va variando con el paso de los días, de los meses. Pero Arturo Vidal es otro nombre relevante que Colo Colo tiene que ver si es que lo mantiene en su plantel, con todo lo que implica, el salario más alto también del fútbol chileno. Y después tenemos a Claudio Aquino, que va a finalizar su contrato. Ahí va a liberar otro salario importante de Colo-Colo. Ahí no hay mucha vuelta que darle en esto, muchachos, porque realmente nunca estuvo a la altura de lo que se esperaba por el volante argentino. Lautaro Pastrán, otro futbolista que va a finalizar su préstamo. Será decisión de Blanco y Negro buscar alguna alternativa o agradecer los servicios. Y Marcos Volados va a finalizar su contrato, lamentablemente para él un año malo porque se lesionó, así que está recién volviendo a la competencia. Veremos si es que en la recta final alcanza a sumar algunos minutos. Y Maximiliano Romero, el nuevo goleador junto a Javier Correa, 8 goles para los dos, que también va a finalizar su contrato, su préstamo, y ahí Colo Colo tiene que ver si es que paga $1,500,000 para quedarse con él. Así que con ese detalle, 11 nombres tiene que trabajar de aquí a diciembre Blanco y Negro.
23: Qué interesante la lista de Rodrigo. Mira, a ver, que la gente juegue con nosotros. ¿A quiénes renuevan? Lista larga, claro. Nombres importantes. A ver, ¿qué dice la gente? Es Ampies, Aquino, gracias por tus laterales, nos vemos. Ahí destacó con los laterales, pero tampoco verdad, tanto. Sí, ¿te acuerdas? Gonzalo Jara, a Pastrán le daría otra chance. Volados, chao, hasta nunca. Y dice Gonzalo, a Romero lo dejaría también y sacaría a Wimberg. A ver, Igor, ¿qué más dice la gente? Mira, a ver, Juanito, Aquino, fuera. Germán Pacheco manda a Javier Méndez al UFC. Sí, ha destacado más en las mochas que otra cosa del uruguayo. Y muchos acá se extrañan con el mal paso de Matías Fernández por Colo-Colo. De figura en la liga a ser desechado prácticamente en Macul, dice Marco. Y Juanpi, que tiene un apellido muy cuestionable, Madrid que se quede. Y Romero también. El resto, chao, chao.
0: Sí,
23: y Vidal, muchachos.
0: Tiene abierto mucho flanco de mercado, como se dice, a final de año. Ahora, todavía queda temporada, hay algunos que pueden estar a la baja, todavía tienen espacio para crecer. Bueno, veremos, pero claramente hay algunos que ya tienen
23: Madrid sí o sí, ¿no?
0: Bastante
23: Álvaro.
0: Tienen bastante sentenciada.
23: No, Madrid, sí. Sí o sí.
0: Tienen
23: sí.
0: Bastante sentenciada su continuidad. Sí, está bueno aquello de Colo Colo, falta lo de Román. ¿Algún nombrecito más para sumar a la lista de los que llegan, Rodri? ¿O ya?
23: De acá al jueves, Rodri.
0: ¿Se olvidan de Valdés?
23: ¿Hay alguna opción de acá al jueves de algo más que pueda sacar Colo-Colo?
24: O sea, siempre va a estar abierta la opción, conociendo también que hoy Aníbal Mosa puede manejar ahí el
23: emperador, el fútbol, le dice
24: las posibilidades de manera rápida, tiene este mandato que no le da la posibilidad de hacer reunión, puede tomar también la decisión, así que mientras esté esa variante ahí sobre la mesa, no se puede descartar nada, pero ya se ve poco probable, porque la alternativa era Diego Valdés, que era un petitorio del técnico, y bueno, el técnico también, que no le llegó mucho de lo que pidió, o sea, pidió un portero, llegó otro, le cumplieron en la posición, quizás no en el nombre, y la opción de mercado terminó siendo un defensor central, así que se ve difícil que vaya a sumar otro nombre de aquí al jueves Colo-Colo, Ernesto.
23: Listo nomás, pues atentos que el jueves 23:59 cierra el libro de pases y los equipos podrán reforzarse de cara a lo que viene en la segunda rueda. Rodrigo, impecable reporte, muy interesante los nombres, la gente va a seguir respondiendo sobre sus opciones para poder renovar el próximo año.
24: Sí, pues tienen que seguir participando. Eso. Ahí qué nombres van a estar o no. ¿Y sabes con quién conversamos esta jornada?
23: Ah, pero por favor.
24: Con un campeón de América.
23: Vamos.
24: Con Rubén Martínez. Rubén estuvo Martínez, en el diálogo con nosotros a propósito de lo que va a pasar ahora en el ataque de Colo-Colo. Si es que va a estar o no Romero y Correa, a quién habrá que elegir. Y le preguntamos lo primero, ¿qué le ha parecido esta campaña de Colo-Colo? Lo que está haciendo con la incorporación de Bocinha. Y escuche lo que nos dijo el delantero goleador Rubén Martínez.
5: Sí, es que ahí hay dos aspectos que se pueden mirar. O sea, mediáticamente Bocinha para Colo-Colo, ya nos hemos dado cuenta desde que llegó al aeropuerto lo que significa. Tampoco desmerecer que es un arquero que hizo un mundial bastante correcto, bueno, y tener hoy día a un jugador de esas características en nuestro campeonato, sin duda que lo va a vestir. positivamente, pero también no dejar de lado la proyección que tiene Gabriel, lo bien que lo está haciendo, y en la medida que él tenga más minutos, sin duda que va a ayudar a su crecimiento. Así que yo soy más por siempre potenciar a los jugadores jóvenes. No me cae duda que Colo Colo este año va a ser campeón, y va a ser campeón con Bocinha o sin Bocinha.
24: Ahí está la mirada de Rubén Martínez. Colo Colo iba a ser campeón con Bocinha o sin Bocinha. Habló también de el 9, tiene que seguir Romero, deberá volver Correa a la titularidad. Esto nos dejó.
5: Correa tuvo que cumplir una sanción y el que entró en su plazo lo está haciendo de buena forma, así que yo creo que va a ser indudablemente una decisión del técnico con quién arrancar, pero claramente cuando uno está en racha y sobre todo como delantero quiere mantenerla, quiere seguir, que no se corte el hilito, como se dice, de seguir marcando. Así que espero que Romero siga en esa racha y bueno, y uno siempre espera, la gente, el hincha siempre espera que los jugadores que jueguen en esa zona conviertan muchos goles, como tú dices. Romero hoy iguala los goles que ha hecho este año Correa, y eso suma para que el plantel siga sumando puntos, para que Colo Colo cada vez vaya sacando una ventaja que haga que los rivales ya prácticamente no piensen en otra posibilidad que ser segundo.
24: Ahí estaba la mirada de Rubén Martínez, Ernesto, que los rivales no piensen en otra cosa que ser segundos, y apuesta por Romero, el goleador histórico de Colo-Colo.
23: Gracias, Rodri, impecable nota ahí con el gran Rubén Martínez. Hasta las 20.
24: Hasta las 20, ¿eh?
3: Qué tremendo goleador.
23: Qué tremendo.
3: Gran definidor.
0: La miraba Iván
3: Páez. Sí, ¿no? Y te arquero y picaba la pelota, tenía sí, mucha.
23: Lo escuchamos poquito, así que es bueno escucharlo de revés. Sí, al gran Rubén Martín. Sí, sí. Igor, te quería.
1: Para mí, si decir algo. En el momento que estén jugando Hernández y Pastrán, es Romero el indicado. Porque es más definidor, es menos hacedor de jugada, o sea, está más para la terminación. Que Correa igual te arma cosas. Sí. Entonces, pero es cuando estén los dos que te estoy nombrando, para acompañarlo. Pero evidentemente va a seguir Romero de entrada, digamos, como titular, yo creo.
23: Por su registro goleador, sí, totalmente. Pero además, bueno, es un gran partido el fin de semana, Colo-Colo O'Higgins. Ojo con O'Higgins, uno se deja ir con la campaña internacional, pero está ahí en el torneo local, se está enredando a poco, sigue estando con aire, pero tiene que ponerle un poquito de más ojo al torneo local. Ahora ya está sin competencia internacional, probablemente va a ser más fácil, y bueno, perdió dos grandes jugadores, así que no va a ser fácil rearmarse tras eso. 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Ricardo Vázquez encuentra mejor a Correa. Romero ha rendido estos últimos partidos, pero lo encuentro limitado, dice Ricardo Vázquez. 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Desde Estación Central, dice, un bicampeón de América y goleador hace lo que quiere sobre Alexis, yendo a jugar a Montreal. 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
4: 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FM 101 le indica la hora. 15 horas, 9 minutos.
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Hola, ¿cómo están? Muy buenas tardes, bienvenidos, señores. Desde este minuto comenzamos nuestra programación para acompañarles hasta las 18 horas, con 13 grados, con un solcito que da gusto recibirlo a través de los ventanales y que está calentando un poquito más, fíjese, que el día de ayer. Así es. Bueno, bienvenidos, señores. 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Bueno, nuestra bienvenida para esta tarde musical. Muy bien, pues, ¿está listo de ustedes? Bueno, yo también estoy lista, así que vamos con la música de Chilenidad.

Bueno, la música de Chilenidad para comenzar nuestra programación, abrir en nuestra programación en el día de hoy, 11 de

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Bueno, estamos comenzando con esta música que les vamos a acompañar hasta las 18 horas a través de Radio 101 y junto a Sarita Jaramillo. ¿Sabe quién es? 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

Bueno, ya vamos a ver quién nos trae la prensa para el día de hoy, pero tenemos que contarle que Calzado Gemita es nuestra gran zapatería regalona, el que tiene el mejor calzado, que está en Arturo Prat 598 de la Unión. 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

El tema inexperto en olvidarte, ahí estaba con Alejandro Fernández, señores. 13 grados tenemos, buena temperatura en todo caso, ¿eh? 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Bueno, vamos a este otro tema. Ya pensaba de darle qué es lo que íbamos a ver en los titulares de prensa, pero aprovechemos otro tema.

Bueno, ahí estábamos con Diego Torres, La Vida es un Vals, cuando son las 15:47. Mire cómo hemos ido avanzando. 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Ley Naín Retamal 2.0, Cámara aprueba extensión de legítima defensa privilegiada a funcionarios de Franco. Del superciclo a la nueva fiebre, hitos desde el 2000 que tienen al cobre en máximos. Con la Patagonia, Chile nos comió la cancha. ¿Por qué Argentina perdió el liderazgo del turismo en la región? ¡Pah! Por flojo será, pues. Indagan posible pacto suicida en Cartagena. Primo se habrían quitado la vida tras perder a sus padres. A sus madres, perdón. Uy, qué terrible eso. Funcionarios públicos suben el tono por estatuto administrativo y acusan descoordinación del gobierno. Colombia, el día después del terremoto, la desesperada búsqueda de sobrevivientes en Pereira, Quindío y Cali. El dato clave que permitió descubrir el vuelo secreto de Trump desde Turquía. ¿Qué andaba haciendo este caballero? Y amenazado de muerte, no sé. Bueno, ya vamos a abrir esos titulares para poder contárselos también a ustedes.

¡Ay, que estamos románticos, por Dios, Elena! Ajá, fantástico, pues. Son las 15:55. Plataforma de música lanza etiqueta para identificar a creadores generados. El caso de Michael Bennett. Israel y Venezuela retoman relaciones consulares tras 17 años. Venezuela-Israel, cáchese. Cabo atropelló. Ay, ¿dónde íbamos? ¿Dónde íbamos? Cabo atropellado por camión mantiene lesiones graves, buscan conductor prófugo. ¿Qué más? Dólar cierra bajo los 914 pesos, apoyado por el cobre cerca de los máximos históricos. Economistas esperan otro IMASEC positivo en julio y mejoran proyección para el 2027. Indagan posible pacto suicida en Cartagena sobre estos primos que se quitaron la vida. Dato clave que permitió descubrir el vuelo secreto de Trump desde Turquía. Nos vamos a quedar con eso, lo vamos a abrir para poder saber de qué se trata. El mandatario salió de Ankara en una aeronave militar ante el riesgo de un ataque al avión presidencial donde iban funcionarios y periodistas. Se le hizo una cuenta de X especializada en seguimientos de aeronaves militares, aportó una pista clave que ayudó a reconstruir la operación secreta con la que el presidente de Estados Unidos, Donald Trump, salió desde Turquía el pasado julio, luego de la cumbre de OTAN, de acuerdo con uno de los periodistas autores de la exclusiva. Dan D'Amato, uno de los autores de la investigación en The Washington Post sobre cómo el mandatario abandonó Ankara a bordo de un avión militar y usó Air Force One con periodistas a bordo como señuelo, destacó la contribución de la cuenta La Nueva Fuerza Aérea 51. La cuenta había seguido los movimientos de la aeronave involucrada en la salida de Trump de Ankara rumbo al Reino Unido, detectando que un avión militar C-31A de la Fuerza Aérea con los radares desconectados aterrizó justo al lado del avión presidencial la noche del 8 de julio en la base de la Fuerza Aérea Británica en Suffolk, Inglaterra, cerca de Mildenhall. Oiga, imagínense, tiene que haber estado pálido este caballero, pues. Según reveló el Post, Trump había embarcado públicamente en el antiguo Air Force One, pero minutos después fue trasladado en un camión de catering hasta el C-32A de la Fuerza Aérea estadounidense, después de que los servicios de inteligencia detectaran una amenaza creíble de asesinato vinculada con Irán. El objetivo era ocultar la ubicación de Trump, evitar que posibles atacantes pudieran determinar en cuál de las aeronaves viajaba, mientras públicamente se mantenía la apariencia de que el mandatario seguía a bordo del Air Force One, un Boeing 747 que continuó su ruta con los periodistas y parte del personal de la Casa Blanca, quienes desconocían que el mandatario ya no estaba a bordo y que el avión había sido convertido en un señuelo. El reconocimiento confirma además que esa información ayudó de Washington Post a reconstruir una maniobra que mantuvo engañado durante horas a los periodistas que habitualmente viajan con el presidente. ¿Qué les parece los señuelos que buscaron? Oiga, atroz lo encuentro eso.

0: 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FM 101 le indica la hora.
1: 16 horas, 4 minutos.
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Junto a Sarita Jaramillo estamos acompañándole, gran consejera regional, Región de los Ríos. Un trabajo a fondo, un trabajo que debiera hacerse, cada político debiera hacer una política como hace Sarita Jaramillo, no importando el color, llegando hasta los destinos que están fuera del alcance para poder escucharlo, y todos estos temas tratar de solucionarlos a través de la mesa del CORE. Así se hace política, señores, y Sarita Jaramillo, junto a las instituciones, junto a todos los que requieren, está junto a ustedes. Consejera regional, Región de los Ríos. A ver, le fue mal, parece, señores, a Karen Rojo, exalcaldesa, seguirá esperando para optar libertad vigilada. Por Dios, ¿eh? ¿Cómo la han tramitado? Pero otras se dan el gusto de robar todo lo que querían. Y ella, por una ínfima suma, todos los años que ha tenido que hacer. No la estoy justificando de ningún modo, pero creo que ha pagado con creces, pues. Tormenta de arena sorprende Arica. Enorme nube de polvo avanza sobre distintos puntos de la ciudad. ¡Wow! ¿Cómo queda la ciudad? Denuncian posible conflicto de interés por vínculo entre directora de Codelco con auditora externa. Amigues, amigues, entonces. Yo seguiría esa parte. Rusia libera a Robert Hillman, ex marino de Estados Unidos, que estuvo preso 4 años, estaría gravemente enfermo. Bueno, vamos a ver el cónclave de exministros de Boric en Uruguay. Vallejo, Jara, Jackson participarán en un congreso panamericano al que asistirá el expresidente. Mire cómo se están moviendo los chiquillos en un cónclave de exministros juntándose en Uruguay. Por supuesto, ¿quién no iba a estar? Pues, ¿ah? La Jara. Jackson, que está tomando protagonismo. Y la Vallejo, pues. Ya. Después se lo sigo contando. Vamos al siguiente tema.

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estudio recientemente en Londres que siguió durante décadas a más de 2.700 personas, encontró que una mayor adversidad económica sostenida se asocia con peores resultados en memoria y velocidad de procesamiento, además de un mayor deterioro en la salud mental. Llegar justo a fin de mes, acumular deudas o vivir con la incertidumbre que no saber si el sueldo alcanzará para cubrir los gastos, no solo afecta el bolsillo, también podría impactar el funcionamiento del cerebro. Sí, porque uno no anda tranquila con eso dándole vuelta, ¿cómo lo voy a hacer? ¿Cómo voy a pagar cada vez reducido el sueldo? En fin, así lo sugiere un reciente estudio internacional en Londres, fíjese, que evidenció que las personas expuestas durante años a dificultades económicas presentan un mayor desgaste en funciones como la memoria y la velocidad de procesamiento. Los especialistas advierten, eso sí, que este deterioro no es irreversible. Para el psicólogo Eduardo Sandoval, académico de magíster de la Universidad Autónoma de Chile, hablar de un envejecimiento cerebral acelerado no implica que una persona vaya a desarrollar demencia, sino que algunos indicadores cognitivos aparecen antes de lo esperado para la edad, lo que refleja una mayor vulnerabilidad producto del estrés sostenido. Según el experto, cuando las preocupaciones económicas se prolongan durante meses o años, el organismo permanece en estado de alerta permanente. El estrés crónico aumenta la liberación de cortisol y favorece procesos inflamatorios que afectan regiones clave del cerebro, como el hipocampo encargado de la memoria y la corteza prefrontal responsable de la planificación y la toma de decisiones. ¿Qué es lo que tenemos que hacer, señores? Es tratar de vivir con lo poco y nada que uno pueda ganar para no provocar este tipo de enfermedades más encima, pues, de lo que ya tenemos como problema, las deudas.

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Bueno, avanzando la hora, señores, ya son las 16:44 y esta compañía del supermercado El Chavo, que está tan cerca de su hogar, pero para otros que no estamos cerca, igual vale la pena de ir a buscar la levadura, el Royal, los fideos, los tallarines, los vinos, los licores, mucho más económico, y eso de verdad que se lo digo con la manito en el corazón, ¿eh? 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Hay una pregunta que de verdad todos los chilenos se hacen. ¿Hasta cuándo seguiremos dependiendo de un paso de 3.200 metros de altura rehén de cada temporal? Paso Los Libertadores, me estoy refiriendo que cumple 29 días cerrados, 29 días cerrados. Y esto es el cuento de nunca acabar de todos los años. El principal paso fronterizo entre Chile y Argentina permanece cerrado desde el 14 de julio por las condiciones en la cordillera. Desde Chile Transporte cuestionan que el país siga dependiendo de una ruta expuesta a los temporales y llaman a retomar el proyecto del Paso Las Leñas, que propone construir un túnel a menor altura. Eso sería lo ideal en realidad. Todos los inviernos, con las fuertes nevazones que se registran en la zona central, uno de los puntos débiles que queda en evidencia es el Paso de los Libertadores, el principal punto de conexión entre Chile y Argentina. A raíz del tiempo, del mal tiempo y de las condiciones de la cordillera, el paso suele cerrarse para prevenir cualquier incidente en la ruta. Pero este año la situación ha sido crítica. Lleva 29 días cerrados. El sistema frontal, que ha dejado miles de damnificados en el país, también ha dejado estragos en el paso fronterizo, donde cientos de camiones han quedado detenidos a ambos lados a raíz de este cierre. Ello tiene al país preocupado por diferentes razones, por ejemplo, sobre un eventual desabastecimiento de carne. A raíz de ello, el presidente del directorio de Chile Transporte, Raúl Clavero, envió una carta cuestionando que el país siga dependiendo de dicho paso. Le encuentro toda la razón, señores.

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1: 17 horas, 3 minutos.
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Ahí estaban los Bosques con el tema Te amaré en clandestinidad. Fíjense que ya hemos avanzado, pues las 17 con 14 minutos, 12 grados, día 11 de agosto, día de las claritas. 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También nos acompaña Sarita Jaramillo, grande, mi queridísima consejera regional, Región de los Ríos, que nos acompaña en la tarde musical y que de verdad es una mujer que en el segundo periodo que ya lleva ha demostrado que es una gran profesional, que se la juega pero por completo. 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A ver, muy cerdo y muy asqueroso lo que hicieron. Mauricio Pinilla destroza a Canal 13 y defiende con todo a Gisela Gallardo. Lo que no se guardó nada y hasta les dejó un recado. Pinilla cargó contra el canal luego que su ex, en realidad... Qué bueno que salga a defenderla, fíjese que eso me alegra, fuera sacada del programa, hay que decirlo. Sin filtro se manifestó Mauricio Pinilla al ser consultado por el despido de Gisela Gallardo, la madre de sus hijos, desde el programa, hay que decirlo. Creo que fue algo muy cerdo, muy horrible, muy penca lo que hicieron. Desahogó al instante del futbolista. Cuando le preguntaron sobre este programa, no me lo esperaba de Canal 13, se supone que es un canal serio, ahora se me cayó por el piso, lamentó Pinilla, que ahora se aventurará en Fiebre de Canto. Fue más allá y le hizo la cruz a la estación televisiva. Les paso el dato, que no cuenten para nada conmigo, absolutamente, así que ni me busquen, avisó. Ya no te des tanta importancia, pues. Para el ex delantero de La Roja fue asqueroso lo que pasó con Gisela, cuyo desempeño en pantalla la elogió. Creo que lo que hicieron fue algo muy asqueroso con una panelista que estaba haciendo las cosas bien y que había mejorado muchísimo y que era una profesional, la aseguró. Sacando cuentas para Pinilla, al final fue mejor. Menos mal que se fue de ese programa. Hay que tener mucho cuero de chancho para estar en ese tipo de programa. Sobre el panel, que hay que decirlo, dijo adorar a Nacho Gutiérrez y a las demás, dijo no conocerles, pero insistió en apuntar al canal. No dijo nada sobre la fiera, porque aquí dicen que hay un solo problema. Qué lamentable que sea una persona la que lleve el mando de todo y que se ha venido abajo su mirada, ¿eh? Pamela Díaz. Pamela Díaz se defiende con decir que son decisiones del canal, pero ella, cuando Gisela iba al canal, ella no asistía, así de simple. Y no se venga a ser la inocente, porque todo el mundo sabe
que fue ella la que ha metido las manitos. Y si tiene alguien que la respalda en el canal tal cual como lo han dicho, seguramente es por algo, pues, ¿eh? Es más fácil venderse de otra forma que hacer un trabajo espectacular. Se me cayó la Pamela Díaz, en realidad.

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Bueno, nuestra tarde musical, cuando ya son las 17:31, vamos a levantar un poquito para poder alegrar un poco más esta tarde.

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Hombre fue quemado vivo por una pandilla en Iquique. Oye, ¿en qué mundo estamos viviendo? Ya esto parece de película, pues. El crimen tuvo lugar en la vía pública y mantiene en riesgo vital a la víctima. Un hombre de 31 años de nacionalidad venezolana que fue quemado vivo por un grupo de sujetos que lo abordó en Avenida Arturo Prat con Santiago Polanco, en el centro de Iquique, región de Tarapacá. De acuerdo a la información preliminar, la víctima fue rociada con líquido acelerante y posteriormente prendidas en llamas. La acción fue vista por transeúntes que auxiliaron al hombre, quien fue llevado al sur de la ciudad y luego derivado al Hospital Regional de Iquique, donde se mantiene internado con riesgo vital. El Ministerio Público instruyó a la Brigada de Homicidio junto al Laboratorio Criminalística de la Policía Civil para esclarecer el hecho. ¡Qué atroz! No me entra en mi cabeza en realidad. Son seres humanos que cometen estos hechos imperdonables.

0: Muy bien, rápidamente tenemos que comenzar a despedirnos, señor. Estaba buena la música, pero todo llega a su término, pues. Así que gracias por haberme acompañado. Me despido de nuestros auspiciadores. 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Vamos arriba y vuelve a bajar. 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Echa pa'lante y echa pa'tras. A todos, infinitas gracias por habernos acompañado. Un abrazo gigante para cada uno de ustedes, que lleguen bien a casita a manejar a la defensiva. Chao, chao.
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3: FM 101 indica la hora. 18 horas, 3 minutos.
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0: 18 horas, 13 minutos.
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0: 18:38.
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1: 18 horas, 59 minutos.
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Hola, hola, ¿cómo están? Muy bienvenidos y bienvenidas a este nuevo programa de corazón aquí en Radio 101. Nuestra cita con la música romántica, nuestra cita con la música del corazón que se hace presente acá en Radio 101, a través del 101.1 en toda la provincia del Ranco y también a través de nuestra señal online por www.radio101.cl o a través del www.emisora.cl. Ahí nos buscas como Radio 101 La Unión. Nos puedes llevar en cualquier lugar donde usted tenga internet. Nuestra cita con la música romántica, que tiene una duración de 2 horas y media, y quien les habla, César Toño Peralta, los voy a estar acompañando hasta las 21 con 30 minutos completa y absolutamente en vivo en este programa de hoy, martes 11 de agosto, cuando son las 19:03. Desde ya les deseo que disfruten del programa del día de hoy, que va a estar espectacular, con muy lindas baladas y por supuesto con nuestra canción que ya va a comenzar, y donde usted va a saber qué es lo que nos quiere decir la letra de esta canción, de esta tremenda balada de los 80, que ya la van a conocer. Es del año 1982. Eso nomás les digo por ahora, porque ya comenzamos con este programa del día de hoy. Aquí comienza tu programa de corazón en Radio 101.

0: Muy bien, antes de comenzar nuestro programa, vamos a dar la bienvenida a nuestros queridos auspiciadores que nos acompañan, como en cada uno de nuestros programas, aquellos que hacen posible que este programa de la música romántica esté al aire aquí en Radio 101, por supuesto, para que usted se mantenga y se acompañe, ¿no es cierto?, en torno a esta linda música que programamos todos los días, está claro, de lunes a viernes, entre las 19 y las 21 con 30 minutos. 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Muy bienvenidos a este programa de día martes. 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Muy bienvenidos a este programa de martes. 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Muy bienvenidos a este programa de hoy martes. 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Muy bienvenidas a este programa de hoy. 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Muy bienvenidos a este programa de hoy.
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Uy, qué linda canción, ya la comienzan a escuchar, ya es la canción que hemos elegido para comenzar este programa de hoy martes, donde las baladas en nuestro idioma se toman nuestro programa completito. Linda balada, por supuesto, del año 1982, esto se llama I Want All Your Back, que es de la banda estadounidense Toto, escrita por Steve Lukather y lanzada como el cuarto sencillo para su cuarto álbum de estudio Toto 4 en el año 1982. Esta canción alcanzó la lista de los 10 primeros, llegando en los Estados Unidos al puesto número 10 en el Billboard Hot 100 a mediados del año 1983. Además pasó 3 semanas en el número 1 en las listas del Billboard de adulto contemporáneas, ¿no es cierto? Y luego el sencillo logró entrar también en el top 40 en la lista de Reino Unido de singles, ¿no es cierto? En el número 37. Bueno, en Canadá también alcanzó el número 17 en las listas de top single en Canadá, además de alcanzar el número 1 en las listas de adulto contemporáneo. También alcanzó el número 11 en Irlanda, canción que se caracteriza por contar con la participación del bajista de Eagles, Timothy B. Smith, ¿no es cierto? Y también en los coros. Oye, gran canción, por supuesto, un gran recuerdo de esta balada. No voy a conocerte, es la traducción al español de esta canción de Toto. Pero ¿qué nos quiere decir la letra de esta canción? Que finalmente, ¿no es cierto?, es una balada melancólica que aborda el tema del amor perdido y la reflexión posterior a una ruptura. La letra expresa el arrepentimiento y la aceptación de un amor que ya no puede ser recuperado. El narrador parece dirigirse a un antiguo amor, lamentando no haber valorado lo que tenían y reconociendo el amor y el cuidado que su pareja le brindó. A medida que avanza la canción, el narrador admite que, aunque el tiempo no puede borrar el amor que compartieron, sí le ha dado la oportunidad de darse cuenta de que su pareja era realmente la indicada para él. Sin embargo, en lugar de intentar retener a su amor, el narrador de esta canción elige liberar a su pareja, reconociendo que el amor que tenían ya no se puede encontrar. Esta decisión de no retener a la persona amada refleja una madurez emocional y un respeto por la libertad y la felicidad del otro, incluso si eso significa estar solo. La canción, lanzada en el año 1982 en el álbum Toto 40, ¿no es cierto?, es un ejemplo clásico de la habilidad de esta banda llamada Toto para combinar letras emotivas con melodías suaves y armonías ricas. La banda, conocida por su mezcla de rock, pop y elementos de jazz, logra en esta canción llamada I Wanna Hold Your Back evocar una sensación de nostalgia y reflexión que es universal en las experiencias de amor y de pérdida. Esto es de Toto, por supuesto, una gran balada para comenzar este programa de hoy.

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Muy bien, 19 con 17 minutos. Todavía estaba escuchando y disfrutando la canción con la que comenzamos este programa del día de hoy con Toto. I won't hold you back, se llama esa canción. No voy a conocerte. O no voy a volver a conocer a alguien así. O no voy a sentir tu retorno. Más o menos eso. De la pérdida, ¿no es cierto?, de un gran amor y que por distintas razones, ¿no es cierto?, lo tuvo que dejar partir. A veces se toman malas decisiones en las relaciones de pareja y muchos se arrepienten después, ¿no? Claro. Cuando no se tiene la persona, ahí uno se da cuenta de lo que realmente valía, ¿eh? Hay un dicho, claro, que dice algo sobre eso. Y bueno, estamos acá para compartir con ustedes de la música en este día martes, donde las baladas anglo se toman el programa completito, como siempre, hasta las 21 con 30 minutos. Ustedes, como siempre, se pueden comunicar con nosotros a través de el WhatsApp, claro, de nuestro programa, el más 569-45-46-40-16. Ese es nuestro WhatsApp, ya lo tenemos acá en la pantalla, activo, para poder leerles, ¿no es cierto? Reportan sintonía ahí a través del WhatsApp, pueden solicitar canciones, pueden enviar algún saludo también, si así lo requieren. Un saludo a alguien que esté de cumpleaños, por ejemplo, puede ser también. Y pueden solicitar ahí algunas canciones también, si lo quieren, ¿eh? Hoy día es la música anglo, por si acaso. Así que si van a solicitar alguna canción, tiene que ser una anglo, ¿ya? Sí. Y mañana miércoles es nuestro programa de las baladas en nuestro idioma, ¿ya? Para que más o menos estén ahí atentos a nuestra programación musical de los días acá en Radio 101. Esto se llama Programa de Corazón. También te puedes comunicar con nosotros a través de nuestro Facebook. Ahí nos encuentras como Programa de Corazón, ¿eh? Sí, ahí vamos subiendo la canción, ¿no es cierto?, que programamos, vamos subiendo las canciones que ustedes van solicitando también, las vamos marcando ahí en el trend, ¿no es cierto? Vamos subiendo ahí las solicitudes de canciones, ahí nos vamos comunicando también con los artículos que vamos viendo en cada uno de nuestros programas. Así que ahí también te puedes comunicar a través de nuestro WhatsApp, nos puedes enviar un mensaje también ahí y por acá lo vamos a estar viendo, ¿ya? Y aquí me estoy fijando que le coloqué Marte en vez de martes, pero eso lo podemos corregir de inmediato. Ya, ahí sí. ¿De Marte de quién? Ya, ahí está arreglado. Ya, muy bien, ¿quién nos comienza a acompañar en esta primera parte del programa? 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
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Carnes Palermo, nuevo concepto en carnes, nos comienza a acompañar con las primeras canciones de este programa de martes.

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Muy bien, 19:34 minutos, estamos completamente en vivo en tu programa de corazón. Esto es el programa de la música romántica y en los días martes la balada anglo se toma completito el programa hasta las 21:30 minutos. 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

Ya, muy bien. Ayer, sí, ayer en nuestro programa de inicio de semana, estuvo tan buena la música que nos embalamos con la música y no les comentamos cómo va a estar el clima para esta semana. Bueno, yo les voy a contar ahora, de inmediato, cómo va a estar el clima para estos próximos días. ¿Ah? Mañana, martes, no, ¿quién dijo martes? El día es martes, hombre. Ya, mañana miércoles 12 de agosto, ya, podrían caer algunos chubascos, pero no en el día. Bueno, sí, en el día. A las 17 horas podría caer algo ahí, algún chubasquito loco por ahí. 0,4 milímetros nada más podría caer de lluvia. Mañana, miércoles 12 de agosto. Ya, vamos a seguir, sí, con temperaturas bastante bajas. La máxima 13 grados y la mínima 0 grados para mañana. Ya, el día jueves 13 de agosto podrían caer 4,2 milímetros de lluvia el día jueves, y las lluvias van a estar concentradas desde las 17 horas en adelante. Ya va a comenzar con una lluvia, con una llovizna ya muy débil, para después no acentuarse aproximadamente como a las 20 horas. Ahí podrían caer 2,5 milímetros a las 20 horas y entre las 20 y las 23. ¿Ya? Ahí está la concentración de lluvias para el día de mañana. ¿Ya? Temperaturas, la máxima 12, la mínima 1 grado. Día viernes vamos a tener 16 milímetros de lluvia. ¿Ya? 15 grados la máxima, 6 grados la mínima para el día viernes 14 de agosto. Así es. Y temperatura máxima, sí, ya le dije, 15 y 6 la mínima, y las lluvias van a estar concentradas desde, lo digo de inmediato, gran parte en la madrugada del viernes, ya, entre las 2 y las 5 de la madrugada, ahí va a llover una buena cantidad, ya, y luego desde las 11 de la mañana en adelante ya podrían retornar las lluvias con mayor intensidad después de las 17 horas del día viernes 14 de agosto, ya. Día sábado seguirían las lluvias, 11 milímetros para el día sábado, 14 la máxima, 5 grados la mínima. Ahí estaría concentrándose la lluvia en la madrugada y en parte de la mañana, y el resto del día va a estar con chubascos intermitentes hasta aproximadamente las 20 horas del día sábado, ¿ya? Y el día domingo vamos a estar con cielos con nubosidad parcial, con solcito, claro que no va a temperar mucho, una máxima de 12 grados y una mínima de 2 para el día domingo. Ahí está el completo informe del tiempo para lo que resta de esta segunda semana ya de este mes de agosto. Aprovecho de enviar un saludo para las claritas que están de onomástico, que están de santo el día de hoy, así que si se olvidó por ahí, bueno, se lo estamos recordando para que salude a las claritas que están de onomástico el día de hoy, a las claras y también a los que están de cumpleaños. Así es, los que están de cumpleaños, así que le enviamos un saludo para Astrea Padilla, que está cumpliendo años el día de hoy, a nuestra amiga acá en el Facebook del programa de corazón, ahí nos encuentras por supuesto también para compartir junto a nosotros de la música romántica. Uy, nos vamos con la música, y esta canción que aprovecho de dar la bienvenida también a Karin Martínez, que se está reportando desde Río Bueno y está programando esta canción de Bruno Mars. Esto se llama Just the Way You Are.

Temón con Richard Marx en Yolía. Muy buena canción ahí para disfrutar también hasta ahora. Y también muchas gracias a Karim por programar ahí a Bruno Mars con Just the Way You Are. Son las 19:51 minutos. Nosotros seguimos avanzando con nuestro programa de martes, donde las baladas en nuestro, no en nuestro idioma, las baladas anglo se toman nuestro programa completito, las baladas en inglés. 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Oye, un saludo para Marcelito y Catherine Laura, que nos están reportando sintonía
a esta hora, por supuesto, en su programa favorito de los días martes con las baladas anglo. También nos está saludando Scarlett, que nos está escuchando desde acá de la ciudad de La Unión también. Le enviamos un saludo también y muchas gracias también por la sintonía de este programa del día de hoy. Ya, nos vamos con la siguiente canción. Esto es de Cock Robin. Yo sé que los chicos, a Marcelito y a Lauri, le han fascinado esta canción. Esto se llama The Promise You Made con Cock Robin.